0: es una institución hoy muy, muy respetada y eso obviamente que sigo ayudando. Hoy me toca estar en otro club, Espartano, pero obviamente que ayudo a todas las instituciones.
1: Tal cual, ¿no? Y además de las tres estrellas, darle la posibilidad de jugar a nivel nacional, como fue participar por primera vez en los torneos regionales.
0: Tal cual, estuvimos, la verdad que hicimos una campaña muy, muy, muy grata en el deporte, con un equipo de trabajo maravilloso, bueno, jugando contra San Martín de Mendoza, la verdad en San Juan, en Mendoza, la verdad que estoy admirada, pero bueno, esto no es solamente mío, sino que hay un equipo de trabajo que sin ese equipo realmente uno no puede llegar.
1: Exactamente, ¿no? Hablábamos a primera hora con Gustavo Sosa, el presidente de Huracán, y justamente ratificaba eso, ¿no? La importancia de estar rodeado de buena gente, ¿no? En la cual uno pueda delegar, en la cual uno pueda confiar y particularmente, bueno, en entender que el trabajo se hace entre todos.
0: Sí, es importantísimo estar rodeado de buenas personas. Me pasó en EFI y bueno, hoy en la liga la verdad que tengo un equipo maravilloso de dirigentes ayudando. Y bueno, eso lo destaco porque sin ellos realmente yo no podría estar sentada acá, ¿no?
1: Exactamente, ¿no? Y desde tu trabajo desde la liga, por supuesto que la misión es poder estar llegando a cada uno de los clubes en las distintas categorías de las numerosísimas que tiene la liga, tanto lo que tiene que ver con primera A, primera B, las categorías infantos juveniles, futsal, femenino, bueno, tratar de llegar a todos con el senior que también se ha incorporado recientemente y por supuesto, bueno, buscar aunar criterios y hacer que la rueda de la pelota no se detenga nunca, que siga creciendo y de muy buena manera.
0: Exactamente, gracias a Dios, en lo que llevamos de gestión, hemos empezado en tiempo y forma, no hemos tenido conflictos en canchas tan grandes en lo que es la primera, ¿no? Que siempre teníamos muchos problemas de violencia, hoy por hoy estamos trabajando mucho, muy mucho eso, y bueno, estamos refaccionando liga, cada uno está en su lugar de trabajo, escucha mucho a todos los dirigentes, tanto en el infantil como en el femenino, futsal, primera A, primera B, estamos con todos, así que bueno, eso hace que también la liga sea un conjunto y un equipo, no solamente de los directivos que están hoy en la cabeza, sino que trabajamos en conjunto tratando de escuchar.
1: Exactamente, ¿no? Y por supuesto esa es la idea, ¿no? De trabajar de manera conjunta, ordenada, para que la actividad se pueda desarrollar. Y en ese sentido, Laura, como vos lo marcabas, ¿no? Es muy difícil ser dirigente en esta época donde los recursos no abundan, donde también por ahí se está atado a resultados y en ese día a día el dirigente hace un gran esfuerzo para poder estar presente.
0: Sí. La verdad que si hay algo que tengo que destacar es que hoy por hoy hay dirigentes en las instituciones que representan muy bien, hacen un esfuerzo muy grande para que la pelota ruede y bueno, la liga siempre está acompañando, pero bueno, es muy difícil, creo que siempre ha sido difícil.
1: Sí,
0: siempre.
1: Sí, tal cual.
0: Yo hace 10 años que estoy prácticamente en el rubro y siempre ha sido difícil, pero bueno, hoy por hoy estamos más firmes, nos acompañamos entre todos y eso la verdad que es para destacar de todos los dirigentes y más que todo el respeto que tienen conmigo, ¿no? Porque obviamente al ser mujer es como la primera mujer decir, bueno, nos está comandando una mujer, pero bueno, realmente los hombres son los que apostaron a este proyecto y es para destacarlo y les voy a estar siempre agradecido a esos dirigentes.
1: Exactamente, ¿no? Y hablando de proyectos, Laura, ¿qué avisorás en el horizonte cercano de cara justamente, bueno, a lo que va a ser esta etapa de este 2026, que ya, bueno, ya hemos superado prácticamente el 50% del campeonato de primera, bueno, queda toda la temporada y también ya seguramente empezando a trabajar con lo que es de la Copa de la Liga?
0: Sí, ahí estamos trabajando con Sergio el tema de la Copa de la Centenario, que se va a volver a llamar Copa Centenario.
1: Muy bien, un adelanto ese, no lo sabíamos.
0: Es un adelanto. Así que estamos firmes trabajando en eso para seguir la competencia. Y los clubes lo piden, hay clubes que, bueno, que están jugando el provincial, van a tener tres.
1: Se van a venir a triple competencia.
0: Sí, pero bueno, EFI también lo vivió, lo han vivido y ellos están dispuestos. Creemos que la competencia sana es fundamental y la contención de todos los jugadores, tenerlos en las canchas.
1: Bien, ¿alguna fecha tentativa sin precisiones? Pero decir, bueno, más o menos para este mes, para esta etapa, ¿se puede llegar a comenzar a desandar ese camino?
0: Y estamos viendo porque para julio más o menos
1: Bien.
0: Poder empezar. Y bueno, adaptándonos a los otros torneos sin tener que darle cargas, ¿no?, a las
1: Tal cual,
0: instituciones.
1: exactamente.
0: Poder, por eso nos estamos demorando un poquito para consensuar con todos qué es lo que piensan y de ahí sacar lo mejor para que todos estén cómodos jugando, ¿no?
1: Así es, ¿no? Y bueno, depende cómo venga la organización a nivel nacional de lo que es el nuevo formato para el torneo regional. En un principio se habló de julio, luego se pasó para agosto y ahora en principio la competencia nacional en la que participan los equipos de la liga estaría comenzando para septiembre, digamos, ¿no? Por lo cual también habrá un momento que aquellos equipos como Estudiantes, Jepo, que representan a la liga, más el campeón de la apertura que está en juego, bueno, van a tener también esa nueva competencia.
0: También van a tener esa nueva competencia, pero bueno, ahí nos vamos a estar enfocando en acompañarlos y bueno, gracias a Dios, bueno, estamos representando también, la Liga Sanluiseña está representando la federación
1: Así es.
0: Como vicepresidenta segunda, así que bueno, nos estamos involucrando bastante para poder acompañarlos y que sea lo mejor y que sea una liga muy fuerte.
1: Bien, tu mensaje, Laura, para tus padres, para los dirigentes de los clubes, de las diferentes categorías, para este día que se conmemora justamente el Día del Dirigente Deportivo. Algunos tal vez no lo sepan, otros se han ido enterando a través de las distintas publicaciones y las salutaciones que hemos hecho. ¿Qué mensaje le dejás a los dirigentes de la liga?
0: Bueno, en primer lugar, darle un fuerte día y abrazo a los que me acompañan, que nunca bajaron esa bandera de pelear por el fútbol, realmente desinteresadamente, gente muy trabajadora y honesta, es todo el equipo que me acompaña, todo el infantil, futsal, todos los que están en la cabeza, que fue dura la elección y que apostaron a mi proyecto y que lo están haciendo maravillosamente. Quiero destacar el trabajo que ellos hacen porque realmente acá solamente recibimos muchos palos y ellos siguen sentándose en la silla y viendo punto por punto para que todas las instituciones tengan su torneo como corresponde. Y bueno, a todos los dirigentes del fútbol, puedo hablar del fútbol, darles un fuerte abrazo y que sigan, que sé que en el camino hay muchas piedras y que muchos quieren bajar los brazos, pero bueno, acá hay una liga presente para acompañar a cada uno.
1: Bueno, muchísimas gracias, Laura, por estos minutos que nos has podido compartir de tu tiempo. Sabemos que tu agenda es bastante completa, así que bueno, felicidades para todos los que integran la dirigencia de la liga, a seguir trabajando como lo vienen haciendo y, por supuesto, bueno, a conmemorar y celebrar de la mejor manera este día y que sea, por supuesto, un incentivo más, ¿no?, para seguir luchando por el crecimiento del fútbol nuestro de cada día.
0: Tal cual, tal cual. Agradecerles a ustedes por estar siempre presentes y destacar este día tan importante para todos los presidentes y dirigentes que hay en el fútbol, y bueno, que hacen un trabajo maravilloso en contener mucho lo social a muchos jugadores. Por ejemplo, estamos trabajando mucho con el caso de Victoria, y eso es para destacarlo.
1: Tal cual.
0: Y bueno, somos contenciones, ¿no? Así que el trabajo que hacen es maravilloso, así que felicitarlos a todos.
1: Bueno, muchísimas gracias, Laura. Gracias. Un abrazo grande, feliz día nuevamente y bueno, a concluirlo de la mejor manera.
0: Muchas gracias, chicos. Hasta luego.
1: Hasta luego, Laura. Chao, gracias. Chao. Allí está la palabra de la presidenta de la Liga Sanluiseña de Fútbol, Laura Sánchez, para completar esta serie de entrevistas que hemos realizado en el día de hoy con dirigentes de nuestro fútbol. Arrancamos con Gustavo Sosa, uno de los más noveles dirigentes que tiene el fútbol de primera división, presidente de Huracán. Luego llegó la palabra de Hugo Marín, uno de los históricos dirigentes de nuestro fútbol, pisando casi para llegar a los 80 años de edad y aún sigue con ese viejo sueño de ser dirigente. dirigente de fútbol, lo sigue siendo, y por supuesto cerramos con la máxima autoridad de la dirigencia del fútbol, Puntano, ¿no? Con Laura Sánchez, la presidenta de la Liga San Luisana de Fútbol. Hemos podido abarcar, Darío, todo el abanico, ¿no? De las particularidades que tiene el hecho de ser dirigente de fútbol.
2: Tal cual, y hemos abarcado también a los dirigentes de nuestra liga, en uno, por supuesto, saludamos a todos, a la presidenta de la liga, bueno, ya un ex dirigente, que obviamente a la hora de la elección quizás se nos cruzaron mil nombres, que nadie se enoje si no lo llamamos, pero en definitiva en ellos hacemos llegar el saludo.
1: Era uno de cada etapa.
2: Exacto,
1: digamos, ¿no?
2: Hacemos llegar el saludo a todos los dirigentes de nuestro fútbol, que sabemos que son muchos, a los que están, a los que estuvieron y bueno.
1: Y a los que vendrán.
2: Y a los que vendrán, seguramente, porque hay mucha gente trabajando y sin ellos obviamente los clubes obviamente no serían lo que son hoy. Hace falta un poco de locura, un poco de ganas, de amor propio, de sentido de pertenencia y sobre todo
1: de compromiso.
2: Pensar, sobre todo pensar para el bien de mucha gente que día a día recorre las instalaciones de cada club, ¿no? Porque recién lo decía Hugo Marín, Juventud tiene 300 chicos, más todo lo que genera los papás, las distintas disciplinas. Claro. Bueno, cada club tiene lo suyo, Huracán tiene lo suyo, Estudiantes tienen lo suyo, todos tienen de alguna manera gente y mucha que recorre todas las instalaciones. Bueno, los presidentes, los dirigentes, obviamente se encargan de que todo eso se vea reflejado dentro de cada visita que hace cada uno de los que integran la institución. Así que bueno, felicitaciones, abrazo grande y bueno, que sigan trabajando, que no se vayan nunca esas ganas de seguir trabajando por los clubes, ¿no?
1: Tal cual, exactamente. Así que, bueno, sin lugar a dudas que es algo muy, pero muy importante. Última noticia de Huracán, ya está en marcha el 2x1 que aplica el Huracán cada vez que juega en condición de local. El domingo juega a la hora 16 allí en su estadio y la venta anticipada de entradas hasta mañana están disponibles en el horario de 12 a 18. Allí se van a estar vendiendo las entradas. Y recuerden, son dos entradas por 6 mil pesos para los hinchas de Huracán. Así que bueno, acercarse para el club. Enseguida la vamos a estar publicando a través de nuestras redes sociales. Así que bueno, nos tenemos que ir, Darío. Habiendo repasado el compendio de experiencias en este día tan especial. El día del dirigente deportivo, en particular el del fútbol.
2: Tal cual. Abrazo grande para Mario también, que dice, vamos Globo querido el domingo. Vamos los pibes, aguante Gigantes Sur, dice Mario. Así que bueno, abrazo grande. Nosotros nos despedimos. 15 minutos de la hora programada de cierre, nos despedimos, más vale, valió la pena. Nosotros nos encontramos mañana para ya meternos de lleno en lo que va
1: la
2: a ser
1: la previa del fin de
2: la
1: semana. Exactamente. Bueno, muchísimas gracias para todo. Abrazo grande para cada uno de los dirigentes de nuestro fútbol, para toda nuestra audiencia, para nuestros compañeros. Y por supuesto, nos reencontramos mañana, minutos después de la hora 19.
2: Abrazo.

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0: Fuerte el aplauso para los Tekis, fuerte, fuerte.
1: No, fuerte el aplauso para Mariano del Rey Maray. Te conocimos a través de la música, mi hermano entrañable y respetuoso de la tierra y la Pachamama como somos nosotros. Gracias, compadre. Gracias.

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0: y tirarla en un ascensor y quedar como un capo.
1: Claro.
0: Como el tortugo.
2: 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Las casualidades no existen.
3: Hay un equipo que comenzó con derrota en mundial y terminó consagrándose campeón.
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3: Países Bajos va a jugar su séptima larga en la historia de los mundiales. Nunca ganó. Tres derrotas, tres veces lo definió desde los 12 pasos. Argentina jugó 9 alargues. Este es el décimo. Perdió una vez.
2: A creer.
4: Marquinhos. ¡Palo y afuera! ¡Afuera Brasil! ¡Afuera de la Copa del Mundo!
3: La única vez que Brasil había perdido una tanda de penales en Copa del Mundo. México, 1986.
2: A creer.
3: En la historia de la Copa del Mundo, solamente hay 3 ediciones donde 2 jugadores de Argentina marcaron al menos 4 goles. En el 78, en el 86, en el 2022, Lionel Messi llegó ayer a su 5º gol y la araña que pica, Julián, llegó a 4. Elijo creer.
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0: Buenos días, buen día compañeros, buen viernes para todos. ¿Cómo les va? ¿Cómo les va? No veo la hora.
1: Hola Ari, hola chicos, ¿cómo les va? ¿Cómo andan?
0: Oh, muy bien, muy
2: buen
0: bien.
2: Día.
0: Muy bien.
3: Hola.
2: Buen día. Viernes
0: hoy. Estamos muy bien, estamos con bien, ganas. Estamos, bien, aparte, mira, quedaron dos alfajores para cinco, más no, dos tres. Afuera, tres. Siete, somos nueve. No, bueno, no, tenemos un tercio de alfajor cada
4: allá
0: uno.
4: Allá todos comieron, Ari, ya.
0: Ah, ok.
1: Lo que ya voy a pedir es un cuchillo.
0: Pero se puede comer un día.
4: No, Héctor, es muy chiquito el alfajor santafesino.
0: No, pero santafesino lo puedes cortar muy fácil porque se te explota.
1: Está bien, pero para compartirlo. Ah. Por compartirlo.
0: Sí, lo cortás. Ok. Ay, no, lo mordemos todavía. No, no, no tenemos nada para contagiar.
1: Mucha miga. Que
0: es un alfajor de miga, sí.
1: Es muy rico.
0: Un alfajor de restos.
3: Hay muchos.
0: De restos en la mesa.
3: Hay
0: sí.
3: Mucho alfajor. No Ajá. Sé si se dieron cuenta, cada vez hay más.
0: Sí.
3: Porque origen 100% argentino. Pero sí. ¿No ven cada vez más marcas de alfajores de distintos emprendedores? Está
0: totalmente,
3: lindo eso.
0: Sí. Y cada vez con más dulce de
4: autor.
0: Va un día
3: de autor,
0: va,
3: de autor,
0: un día el dulce de leche va a ir desde el techo hasta el piso sí. Y va a haber ahí un pisito de chocolate y listo.
3: El otro día en Berizo fue la fiesta, hicieron como una mini fiesta del alfajor.
0: Jódeme.
3: Me enteré porque pero mi nena me trajo varios.
0: ¿Y qué? ¿De todas las marcas?
3: Había uno que era masa de uva con vino. No, bueno. No, escúchame.
0: Ah, bueno, eso, bueno. Se llama alfajor, ¿no?
3: Sí, bueno, ¿sí? Un alfajor es artesanales con distintas cositas.
0: Pero eran todos de la zona. ¿O también venía Terra?
3: Sí, de provincia de Buenos Aires. Ajá. Hay un montón de distritos que son productores de alfajores.
0: Pero no los de kioscos. No,
3: cero marca. Listo, o sea, sí, perfecto. Marca de autor.
0: De emprendedores.
3: Me encanta
0: muy
3: eso.
0: Bien. Sí,
3: hay que
0: encanta.
3: Probar, hay que catar. Sí,
0: sí. Hay que catar.
5: Mirá, Héctor, mirá que
0: hay que ir por la vida catando.
1: Mirá que prolijo.
0: Muy bien, no Héctor. Puedo, ya está, es lo mejor obvio. Que ibas a hacer en el día.
1: Totalmente.
0: No, te veo muy bien. Te veo una parte, está bien empilchadito, estás bien. Estás como para tener
3: siempre
0: un fin de semana.
3: Siempre está bien empilchado.
0: Sí, hoy, mañana.
5: Hoy vuelven al trabajo, ¿no? Me imagino.
3: Pero pará, yo ayer fui a la empresa, querido.
0: Bueno,
3: estuve varias horas.
4: Posó para la foto.
1: Sí, con ese
0: programa. Hizo dos programas.
1: Dos programas de Mundial Total.
3: Mirá.
1: No sé para qué,
0: pero nada, mundial bueno, para total, hacer programas. Sí. Bueno, Héctor, ¿cómo no?
3: No,
5: bien. ¿Hubo alguna trivia?
1: Sí, interesantísimo.
3: No, hiciste arquero queda en cancha, ¿no? Te vi.
1: Sí.
3: Está bien, pero
1: está
3: ¿a
1: bien.
3: Quién vas a elegir por
1: tuve
3: encima
1: muchas
3: del
1: críticas
3: a nadie. ¿De quién?
1: De mucha gente, sobre todo de Sudamérica, porque elegí
3: ¿a
1: Dibu.
3: ¿Por sobre quién?
5: La Colombia.
1: Y mira, para mí, no.
3: ¿Quién le puede pelear?
1: No, en la duda estaba con Courtois. La duda
3: bueno,
1: estaba
3: bueno,
1: ahí.
3: Bueno, está bien.
1: La duda estaba ahí. Pero me quedé con la importancia de Martínez.
4: Acaba de ser convocado Courtois porque Bélgica dio la lista hace minutos.
1: No, está bien. Y ahí viste, la gente de Sudamérica me decía nada, que
3: es
1: argentino,
3: que hay
1: que
3: mucho,
1: lo mismo.
3: Mucho seguidor pero, de Colombia, Ecuador, Venezuela.
1: A mí los seguidores de Colombia no me tienen...
5: ¿Por qué será?
0: ¿Y porque le vivís pegando a los compatriotas?
3: No, claro, porque le criticás porque, a James, a Juanfer.
1: Y bueno, bueno, en algún momento
0: varios
1: yo
0: momentos.
1: Creo que era un sobrevaluado James Rodríguez.
3: No.
0: Nah.
1: Gran jugador,
3: pero
1: para
3: gran
1: mí,
3: jugador y
1: sí, pero sobrevaluado, por lo menos para la gente de Colombia, porque después el rendimiento en la selección, por más que
3: fue figura en la Copa América,
0: hacia dónde estará yendo, ¿no?
1: No, esa era
0: no, porque James, viste que es querido en Colombia.
1: Sí, claro.
0: Amado.
3: A ver, es el Messi de ellos, cada uno tiene el Messi que...
1: ¿Ustedes se acuerdan? No, lo voy a decir
0: porque capaz no lo podía ver.
1: ¿Se acuerdan que en la época de jugar en el Real Madrid?
3: Sí,
1: los cuatro
3: no
1: fantásticos. En un momento que jugó bien un año en Real Madrid.
0: Porque, ya lo hablamos esto, ¿no?
5: Menos,
1: claro, yo dije que era un Pokémon. De los cuatro fantásticos era un Pokémon y se armó un despelote.
3: Ah, eso cuando estaba en el programa de fútbol total de Giraldi hablaba mucho.
0: Un Pokémon. O sea, los otros eran unas superhéroes y él era otro dibujito.
1: Para mí era...
5: esa figura
1: de los cuatro fantásticos era el Pokémon.
3: ¿Por qué no le hacemos la trivia acá, Héctor? Así
0: lo odian todos lados.
5: ¿El Piojo Manso en la época de Chacarita era más que James?
1: Pero por qué no te quepa duda. Piojo Manso para Chacarita era... Maradona.
0: Bueno, 9.25, Fer, ¿y con qué temperatura? No sé, arrancó abajo, pero va a terminar arriba.
4: Y bueno, sí, vamos a tener sol, así que vamos a poder subir un poquito la temperatura. Ahora 11 grados, dos décimas en Buenos Aires, todavía le cuesta un poco tomar carrera. Hoy máxima de 19 grados, buenas condiciones igual del tiempo, tuvimos neblina bien temprano, ya se disipó con el amanecer y cielo parcialmente nublado para la tarde y noche. Mañana sábado está previsto que lleguen algunas lluvias leves en la tarde y noche de mañana sábado. Mejora para el domingo, pero baja fuerte la temperatura. Al frío que estamos sintiendo acá, porque además tenemos aire acondicionado, se suman los 6 de mínima para el domingo y ya 5 de mínima para el lunes. Así que la próxima semana va a ser con más frío que la que tuvimos.
0: Bueno, muy bien. Nosotros no podemos decir las cosas que se dicen afuera del aire, pero 5 segundos antes del aire, Narela dijo algo de la lista de la selección argentina. No sé si eso se puede...
3: Sí, no tengo problema en decirlo porque para
0: ya nos metemos en la semifinal, pero me parece que eso puede ser importante.
3: Sí, porque se están revelando las listas de 26. Sí,
4: hoy 4 selecciones.
0: ¿Quién más, además de Bélgica? Claro.
4: Japón
0: hoy?
4: Fue la primera, obviamente, por un tema horario. De horario. Bélgica hace
1: Scaloni
4: minutos.
1: Scaloni dijo, ojo con Japón,
4: Rudy García, el entrenador, dio una conferencia, ahí mencionó a los jugadores. Todavía no hay videos como el que ayer publicó Francia. 10 de la mañana se presenta la lista de Costa de Marfil. Y a las 12 del mediodía la de Túnez. Ajá. Son los 4 equipos que al menos habían anticipado que hoy daban la lista de 26.
3: Claro, en una semana en la que empezamos a conocer las listas de 26 de las otras selecciones, se conoció la de 55 de Argentina, que pensamos que no le íbamos a conocer. Yo creo que no va a demorar tanto Scaloni en presentar la de la selección. El límite es el 1 de junio, o el 30 de mayo. Creo que va a ser antes, y me marcaron este fin de semana como, bueno... Uh-huh. No digo que salga este fin de semana, digo que este fin de semana va a ser muy importante para la toma de decisiones.
4: Mira.
3: O sea, este fin de semana yo creo que van a terminar de resolver.
0: Algunas ligas, a las mayorías les faltará un fin de semana más, ¿no?
3: El 24 termina.
0: Sí, vamos a ver cuántos... a ver, por ejemplo, si llegara a ganar River mañana, le quedaría a los de River una semana más.
3: Sí. Mm-hmm.
0: Y después está el tema de las copas internacionales.
4: Las copas,
0: ¿no?
4: Avanza más que el 24.
0: Claro,
4: el jueves 28.
0: Son unos días más.
3: El 28.
0: Eso es fútbol de acá. Después España va a faltar una semana.
4: Mm-hmm.
5: Sí.
3: Italia, España el 24.
1: Italia una fecha más también.
0: Todo. Inglaterra e Italia también.
5: Si Tottenham se salva del descenso en esta fecha, por ahí Cuti Romero viene a la Argentina.
3: Claro
0: está bien. Tendría que ganar o tendría que perder el West Ham, básicamente.
3: Claro. Sí.
0: Una de las dos resultados.
3: Hoy las dudas... yo creo
0: ¿Francia
3: que...
0: cuánto falta?
4: No, queda una. Porque
3: ya salió
4: campeón y queda una más.
5: ¿No? Queda una ahora este fin de semana, ¿no?
3: Sí, y las grandes terminan ahora.
4: Porque hay final de Conference League, pero sin argentinos para el Mundial.
1: Sí. Claro,
4: el 27 y el 30 la de la Champions también sin argentinos.
0: Claro. Sí. Uh-huh. Porque de Francia pueden surgir...
1: Claro, está Barco. Sí.
0: Alguno, ¿no?
3: Seguro.
1: Sí, claro.
0: Alguno, dos.
1: Claro.
5: Algunos.
0: Sí. Vamos a ver.
3: Sí.
0: ¿Y qué estará midiendo hasta ahora? ¿Qué estará
3: la duda
0: puliendo?
3: Que al menos tenemos nosotros...
5: ¿Cómo poblar las líneas?
3: Sí. Esto es una sensación mía porque, a ver, información, es muy difícil que se filtre hoy lo que está pensando Scaloni. Uh-huh. Yo creo que para acercarnos a lo que puede llegar a ser el entrenador, hay que mirar lo que hizo. O sea, yo soy una convencida de que para saber lo que puede llegar a ser hay que ver lo que hizo antes. Y al Mundial de Qatar llevó 9 defensores y yo creo que va a ir por ahí. Sobre todo porque es una línea en la que hay jugadores que no son tan confiables físicamente.
0: Sí.
3: El Cuti llega recuperándose.
0: Sí,
1: claro.
3: Lisandro, sabemos que Martínez tuvo algunos inconvenientes físicos. Acuña lo mismo. Otamendi es su último Mundial, es un jugador que por ahí necesite también un poco de aire entre partido y partido.
1: Jugar puede jugar el primer partido.
0: ¿Sene si no ahí?
3: Yo creo que sí, que Senesi tiene chances.
5: Está.
1: Pero ese noveno que decía que...
0: Pero pelea para noveno, Senesi.
3: Pelea para noveno.
0: No para
3: noveno. Porque las duplas ya están. Yo creo que ya están. Cuti Valerdi y Otamendi Lisandro son Molina Montiel y Tagliafico Acuña.
0: Claro, que Senesi es como que solo juega de 6, ¿no? Y para el noveno necesitas que quizás juegue también de lateral.
3: Hablaron bien de Giai, yo les conté en su momento, me hablaron bien de Giai, como un jugador con chances por esto, porque puede jugar de lateral, de central, línea de 3. Medina puede hacer lo mismo por izquierda. Martínez Cuarta te da una variante.
5: Sí, por izquierda
3: es la de
5: tenés a Barco como opción.
3: Esa es mi duda también.
0: Para que juegue un día de 3.
3: Sí, claro.
0: ¿Pero contra qué equipo jugaría de 3?
5: No. Para mí ya no, pero bueno.
0: Pues se supone que entraría, no sé.
3: No, Nico González también. A ver, si vos llegás al último partido de grupo contra Jordania.
5: Nico González bien, en los últimos meses, creo que desde lo físico debe ser uno de los que más dudas arroja.
3: Sí. Bueno, ¿y qué pasó?
0: Y eso que tenía buenos niveles en sus ingresos.
3: Sí, buenos niveles.
0: La verdad que eso...
5: No, indiscutido.
0: Es otra lástima, ¿no?
5: Indiscutido en la lista... Pensado para algún partido, como siempre, como fue el ciclo, pensado en algún partido para ser titular. Pero claro, hay un semestre de casi sin partidos, con mucha lesión.
1: Uh-huh. Y completar ahí la mitad de la cancha, no. Es decir, la duda para completar la mitad...
3: Yo creo que hay duda.
1: La mitad de la cancha, teóricamente, es el lugar mejor ocupado, digamos, ¿no?
0: Es donde hay...
5: Y cuatro fijas.
0: Donde hay muchas alternativas.
1: Tenés variantes ahí.
0: Arriba se redujo un poco. Lo que pasa es que hay que ver, a ver, cómo contabilizás a Almada.
5: Claro.
0: Es volante, delantero.
3: En Qatar es como volante.
0: A Juliano.
3: En la lista que se le entrega a FIFA en Qatar, porque me fijé cómo estaban en las descripciones los jugadores, lo contaban de volante Almada.
0: Pero juega más...
3: No, juega más delantero.
5: Sí, pero no es delantero.
0: No es delantero. Juliano tampoco. Juliano un 8.
5: La llegada son Lautaro, Julián y Messi.
0: Sí.
5: No hay más.
0: Y si hay un tercero.
5: Bueno, y si hay alguno más.
3: Nico González entraba como delantero.
5: Sí, bueno. Pero no
0: es. Así que el lunes quizás sepamos los finalistas del torneo.
3: El lunes para mí vamos a tener...
4: Una próxima la presenta.
3: Claro.
0: Ancelotti firmó hasta el 2030.
4: Claro, sí. Y antes de presentar la lista ya firmó.
0: Pero es buena esa, ¿eh?
5: Sí, que...
0: Porque Ancelotti...
4: El lunes con o sin Neymar va a ser criticado, seguro, por alguna ausencia, por algún jugador.
0: Sí, es probable. Es probable porque hay una tercera línea de jugadores buenos también en Brasil.
3: Sí.
0: Figuras no, pero sí jugadores que en algún momento han tenido un buen paso en las carreras.
3: Para Argentina, Ari, perdón que te diga esto, las dos semanas previas al inicio del Mundial van a ser...
0: ¿Qué?
3: Van a ser muy importantes.
0: Ah, bueno.
3: Porque la lista ya va a estar definida.
0: Sí.
3: Porque Scaloni va a llevar a Kansas y a los amistosos previos a los 26. Va a trabajar con los 26.
4: ¿Primero
3: no es que va a
4: junio? ¿Es eso?
3: Claro, no es que va a llevar 30 y pico y de ahí hace un recorte. Va a haber jugadores que quedarán acá en la expectativa, teniendo en cuenta los antecedentes de Qatar.
5: Sí, de vacaciones y después irán. Como
3: el tema es que...
5: De Río de Janeiro a Rusia.
3: Claro, el tema es que... Son días en los que se exigen mucho físicamente a los futbolistas.
5: Mm. Scaloni... Bueno, yo estaba pensando en Montiel y en Acuña.
0: ¿Qué hacer mañana?
5: Terrible, ¿eh?
0: ¿Y qué van a hacer? ¿No tienen que jugar el partido?
5: Por eso van a, obvio, pero es terrible.
0: Sí, porque
5: el contexto es estando como están, obvio, que no hay duda.
0: Lo que pasa es que ellos necesitan...
1: Y hasta poder llegar a una final.
0: Juegan en un equipo que necesita ganar.
1: Claro.
0: Necesitan ganar en la vida, ¿no?
5: Pero estoy diciendo, che, no.
0: No, te entiendo.
1: No, pero está bien, sí.
5: Creo que ayer lo dije, imagínate tomando unos mates y, no sé, teniendo que ir a kinesiología que le metan los dedos porque le duele.
1: Bueno, yo creo que los dos están pensando hoy, están pensando arriba y no en la selección.
3: ¿Y Paredes en los últimos partidos de Copa?
5: También. Paredes que está... Paredes le pudo haber venido bien estos 10 días de...
1: Está bien.
0: Parar. Sí, sin duda.
1: De todas maneras, a riesgo de lo que vos decís, del tema de resentirse de alguna lesión, están pensando hoy más en River que en la selección, no me cabe duda.
5: Ah, de hecho, el otro día...
1: Porque...
0: Yo creo que el jugador primero piensa en él.
5: A la mínima... No,
1: bueno,
3: yo creo que piensa mucho en él.
0: El tema es... Piensa,
5: a la mínima no jugar.
0: El tema es, pensar en él lleva... Porque tampoco pongamos al jugador distinto a todo. El ser humano piensa primero en él.
1: No, pero sí.
0: Y en ese sentido, pensar en él, después cada uno o cada cabeza disparará para lo importante que puede llegar a ser en una final y hasta coronarse en River... el Mundial como el gran deseo.
3: Perdón, lo dijo Joaquín recién. River estaba 1-0 arriba de Gimnasia cuando Acuña sin lesión.
0: Sí, pero le dijo terminar el primer tiempo.
3: Está bien, sí, pero después ¿qué dijo Coudet? Ninguno de los dos está lesionado. Sí. En otro momento por ahí arriesga el jugador.
1: Está bien, pero primero yo creo que están pensando en lo que tienen, porque tienen supuestamente dos partidos finales. Lo tenía Montiel, eran tres. Antes de empezar el partido del otro día en Montiel, eran tres partidos.
0: Sí.
1: Bueno, y uno, yo creo que se guardaron para River, no para la selección. Pero está bien.
0: Los guardó Coudet, claro. Que el otro día dio la sensación, con esto hasta podemos hacer una mezcla entre los dos temas, ¿no? La lista que tendrá que salir pronto, el Mundial que vemos ya ahí cada vez más cerca, y la semifinal que tenemos este fin de semana, dio la sensación, Coudet, que... creía que a Gimnasia le podía ganar sin el 11 de gala.
1: Puede ser.
5: Claramente.
0: Porque tuvo algunas 100%. Decisiones distintas. Y eso que hizo que arriba...
5: La salida de Montiel, de Acuña, perdón, fue tras el 1-0.
0: Ya. Claro, 1-0, pero él podía estirarse un poco más y llegar al entretiempo y decir, ¿para qué voy a exigir a este futbolista? Meto a Viña, los cambios del segundo tiempo.
1: Sí. El partido le fue dando también la muestra que Gimnasia... durante el partido creo que se fue dando cuenta que podía ser vulnerable.
0: Sí,
1: a esto voy.
0: El segundo tiempo, el único jugador que dejó en la cancha con una molestia fue a Colidio, al quien le pidió que bancara un poco porque quedaba solamente una ventana de cambio. También sacó a Vera, ¿no? sacó a Driussi.
5: Sí, a Driussi lo sacó.
0: Es decir, a los...
1: Por eso.
0: Sí, sí. Y cuando tenés esos futbolistas que son los mejores del plantel, los sacás tan rápido, más que nada lo estás sacando para preservarlos, ¿no? Y para preservarlos de qué si todavía no sabía si había mañana.
3: Claro.
0: Tenías que asegurar el partido.
1: Claro, yo en esto digo que con el pensamiento o con lo que planteaba Joaquín, de esto de sí, y los jugadores, yo creo que los jugadores, con todo respeto por la selección, hoy están pensando en esto. Después veremos, después como cuando termina esta instancia, o llega a la final o no, o sale campeón, después se verá lo de la selección.
5: Imagínate que Acuña otra vez a los 20 minutos se cargue todo el mañana.
1: Y bueno,
5: ¿qué hace? ¿En qué piensa? ¿Cómo puede asegurar que piensa? No,
1: cuando empiece, si se carga todo, se va de la cancha.
0: Coudet pasa a tener otra cabeza, porque en esa zona juega Di María.
5: No, y es central, que con todo respeto es mucho más que Gimnasia. Sí. Estás un paso más cerca de una final.
1: Y bueno, pero...
0: Para Coudet mañana es un partido de...
5: Claro.
0: Ahí sí, de llevarlos al límite. Por eso marcó la diferencia. Los cambios el otro día eran por precaución. La salida eran por precaución. A Acuña se le cargó la zona, afuera. Montiel sintió una molestia. El propio Coudet recordó que había jugado 120 minutos unos días antes al límite, ni adentro.
1: Pero por supuesto.
0: Driussi, antes de que le pase nada... Es una manera de tenerlo entre cristales, Driussi.
1: Y prevenir es para el próximo partido, no pensando.
5: Sí,
1: esto lo digo con todo respeto, ¿no? Por la selección y por todo. No pensando en que en una de esas no llego para la selección. Lo que está haciendo el técnico y los futbolistas es pensando en el próximo partido de River.
5: Coudet ni hablar, ¿qué le importa? A Coudet no le importa la selección.
1: Por esto que está planteando que la mente de los jugadores. La mente de los jugadores están en este partido.
5: Bueno, no sé.
1: Bueno, sí.
5: ¿Cómo te metes en la mente de un jugador que...
1: Y bueno, ¿y vos cómo te metes en la mente de un jugador que...
5: No, por eso pongo sobre el relieve qué pensarán, qué difícil debe ser.
3: Yo creo que piensan en todo.
5: Estando entre algodones como están.
3: Yo creo que piensan en todo.
5: Estuviese como Martínez Cuarta, no piensa nada porque está bien.
3: Sí, de hecho, en la última fecha FIFA dijimos... Y esto no solamente por la sensación que nos dejó el partido frente a Mauritania, que fue flojo, sino por información también. Que la lesión de Panichelli los había condicionado y faltaba cuánto para el Mundial. Y había jugadores que se tenían que mostrar. Y obviamente el jugador estaba pensando. Y mira para el costado y lo ve a compañero llorando en el piso y dice, se pierde el Mundial.
0: Es paradójico que el fútbol argentino y sudamericano, pero la mezcla, ¿no?, del equipo que está jugando Copa Sudamericana o Libertadores y... torneo argentino peleando hasta el final, es el que al fin de cuentas más exigido llega. Porque hay alguna lesión del otro lado del océano. Está la lesión de Nico González, estuvo la lesión de Cuti Romero, pero una lesión distinta a la de Cuti Romero. En cambio, los de acá son los que vienen, los que llegan justitos, ¿no? Por tanto, Paredes, yo coincido con Joaquín, esta semana, obvio que él hubiese querido jugar contra Argentino Junior.
3: Pero le vino bárbaro, ¿no?
0: Pero le vino bien, terminaba mal los partidos. Termina del próximo martes contra Cruzeiro. Pero ya desde hace rato no se sabe si es tobillo o es un tema de desgaste, digamos, de acumulación de minutos. En general juega porque los partidos que fue al banco de suplentes, cuando Úbeda decidió poner suplentes, él ingresó los últimos minutos, Independiente.
1: Siempre jugando 30 minutos.
0: Y juega.
1: O al principio o al final.
0: Sí,
3: otro ejemplo que ahora se me ocurre de esto que estamos debatiendo, el Dibu. El Dibu, ni siquiera cerca del Mundial, cerca de una fecha FIFA, siente una nana, una cosquilla en el precalentamiento y le dice a...
0: Tiene que pagar una copa.
3: Y le dice al técnico, ya sé, pero...
5: Sí, pero pasó muchas veces.
3: Sí. Yo... No atajo. Sí. Ante la duda...
0: Bueno, es lo que les da haberse quedado en Aston Villa, ¿no?
1: Claro.
0: Quizás en otro tendría que haberse...

0: a Inglaterra.
1: Claro,
0: ¿no?
1: Claro, la conducta del Dibu, que a nosotros, a mí, me encanta. Los
2: argentinos lo tienen allá, ellos.
1: Sí,
2: ellos lo tienen allá.
1: Sí, pero fíjate cómo...
2: yo no sé. Eso
1: también está más tranquilo.
2: Puede ser, sí, puede ser que haya bajado.
3: Puede ser, y además al ganar
1: sí,
3: ahora...
1: Él sabe que, la personalidad ya miércoles. En Europa le jugaba en contra. Sobre todo lo que se vio en el Mundial, a nosotros nos fascina.
0: Si sale campeón, ojalá el miércoles de la Europa League.
1: Hay que ver, no se ponga la Europa ahí, ¿no? Que no se ponga la Copa ahí.
2: Bueno. O sea, ustedes que ahí dicen que lo que tiene que hacer es... Le agradezco muchísimo.
3: Claro.
2: Le agradezco muchísimo al público aquí presente.
0: Ahí que no se mida. Es un festejo que no se mida.
2: Bueno, la sentimos cerca, no está tan cerca porque todavía faltan definir todo. Muchísimos equipos tienen que definir algunas cuestiones, tienen que definir pasos en a octavo de final de Copa, tienen que definir este fin de semana pasos a la final y demás. Sé que desde anteayer sobrevuela esta idea de qué es lo que va a pasar a nivel político en el fútbol argentino, porque son tres clubes. Ya son tres los importantes, los muy importantes, los que se rebelan. Estudiantes en un primer término, River luego, Racing a lo último. Yo por lo que sé, no hay ninguna chance de que, sobre todo de parte de los dos exfutbolistas, ¿no? De Verón y de Milito, haya una intención a mediano plazo del sillón presidencial en la AFA. Lo que puede llegar a suceder es que entre los tres empiece a armarse un grupo. Vamos a ver, los tres son fuertes digamos, de manera individual, pero al fin de cuentas son el 10% de la cantidad de equipos de clubes claro. de primera división. Necesitarían otros, ¿no? Y hoy hay una quincena de clubes mínimo, sí, una quincena
0: muy alineado.
2: Que están muy alineados. Después hay otros que dicen, y no sé, viste, yo puedo llegar a ir, avísame cuántos son, avísame cuando sean 8. Avísame cuando sean 8, si le faltan 2 para los 10, nosotros estamos.
1: Así ya fue, volvió.
2: Así fue, volvió.
3: Mirá claro. que en otras épocas, este intento también de hacer una liga distinta y demás, en alguna otra época, encabezada por Boca y todo lo demás, no tuvo mucho.
2: Sí, bueno, acá no van a, digamos, hacer una liga distinta no se puede hacer porque...
1: No es la de Macri fin de los 90.
3: Por ejemplo.
2: No, pero eso no tiene, no hay manera.
1: No, bueno, pero el mensaje era parecido de cambiar el fútbol, era Macri y era Boca.
2: Yo creo que si los dejan y se les unen...
3: Antes con el Boca de Carlos Heller y todo lo demás que se querían abrir también de... Un invento como la liga
2: esa, ni me acordaba. Eso no hay ninguna chance. Pero yo, a ver, tampoco van a romper todo. No es que se van a ir a jugar solos, no es que van a jugar un triangular. Yo creo que si los dejan, si se animan y se les unen, sí pueden plantear decididamente algún cambio en el torneo de primera división. Es eso lo que he recabado en los tres clubes. A futuro. A futuro a mediano plazo, no a futuro la semana que viene. Lo que sí puedo agregar también es que si estaban astilladas algunas relaciones, hoy están mejor. No la de Verón Di Carlo, digamos, que se tiraron fuerte. Sobre todo Di Carlo, sí, recordemos que...
0: decía presidente Di Carlo.
2: Di Carlo dijo, todo lo que hace Verón genera desconfianza, sí. Nada menos, ¿no? Fue una frase de la cual no sé si hay mucho retorno. Pero sí sé que hay una... Hoy hay una valoración de lo que hace el otro, ¿no? En este tema de la AFA. Y sí hubo acercamiento entre River y Racing en los últimos tiempos.
0: Que también estaba medio dinamitado.
1: Bueno, se llamó Salas por la cláusula, claro.
2: Ahí
1: ¿no?
2: se llamó Salas todo, sí. Sí, no presidente con presidente tampoco, pero sí hay lazos.
0: Milito le pegó más a Gallardo, me parece.
2: Milito se había agarrado a Gallardo. Sí, en general el club entero.
0: Sí,
2: ¿no?
0: Sí, pero a Gallardo...
2: Pero Gallardo se puso... No, porque estaba claro que Gallardo absorbió la decisión.
0: Sí, y fue así también.
2: No está Brito, digamos, que no, era el tampoco, presidente que había estado en los dos momentos, claro. Lo cual puede ayudar un poco. Todo en función de ver qué se hace.
1: Te puedo
2: ¿no?
1: preguntar, Ari, sí. No tenés por qué tener la respuesta, pero esta idea de plantear cambios con respecto al formato, entiendo, ¿no? De cómo se juega.
2: Sí.
1: ¿En qué ámbito? Si
3: no era
1: ellos volverían al comité ejecutivo y para plantearlo, sí. Porque ¿cómo lo planteas si vos no vas a las reuniones?
2: Y ese es un buen detalle que le pueden esgrimir del otro lado, digamos, desde la AFA en sí. Claro. Bárbaro, ¿ustedes quieren cambio? Acá están las puertas abiertas.

0: abierta. Que es una frase que todos sabemos que es medio una chicana, porque ¿cómo haces, no? Para...
1: Eso es como el Congreso. La reunión en sí tiene todo definido. Y todos votan
0: claro.
1: Y listo.
0: Claro, ya se saben los...
1: Realmente la propuesta tiene que ser afuera. En el término peyorativo lobby, que se hace afuera, ¿no? Cuando se vota una ley.
2: Claro, porque
1: adentro
2: ya está todo definido.
1: Claro. Entonces se tiene que hacer afuera. El tema es con qué apoyo y...
0: Yo lo que no les veo, la verdad...
3: La idea es la del torneo de 20, o sea, persiguen el objetivo del torneo de 20.
0: Es que el de 20 es una utopía. Creo que los tres lo quieren, los de 20.
3: Sí,
0: pero es utópico porque ahí...
3: ya tenés 10 que te votan en contra.
0: Claro, ahí necesitarías...
3: Más. Los potenciales descendidos. Claro, es imposible el de 20.
0: No, eso es muy difícil. Pero quizá lo que puede llegar a suceder es que...
3: Torneo largo.
0: Uno y uno, ponele. Claro. ¿No? Pienso en voz alta a partir de alguna información.
2: Volver a una copa y un torneo.
3: No sería. Claro.
0: Pero vos plantearás algo que es cierto, digamos, ¿dónde lo planteás? Primero tenés que plantear. Después esos temas se tienen que cambiar también en asamblea, ¿no? Pero en algún momento tenés que estar con todos los pares, con todos los otros dirigentes. Yo creo que incluso no descarto que River haga algo público de acá a unos pocos días, como para ratificar esa postura, y Racing lo
3: tendría que hacer si gana también.
0: Sí, puede ser.
3: Yo estaría...
0: No sé si antes, después del partido.
3: Claro, no, pero no importa si es antes o después del partido, pero si gana también tiene que hacerlo para que no pase lo que pasó el otro día con Milito, que sí, se termina cambiando el foco de lo que dijo el presidente de Racing por el momento en el que elige. Uh-huh. En River estaría bueno que lo hagan o antes del partido, lo que pasa es que eso por ahí te desvía el foco de lo importante de ese partido, o después del partido ganándolo incluso.
0: Sí. Son tres fuertes, ¿eh? No es la bronca de un descolgado, son tres fuertes. Ahora, no existe el voto calificado en el fútbol argentino. Y en la mayoría de las cuestiones también. Por lo cual, si vos, por más que vos tengas millones de hinchas o decenas de miles de socios, seguís siendo tres.
3: Sí, lo que vote
2: es lo mismo.
3: Riestra vale lo mismo que lo que vote Carlos.
0: Y lo que dejaría acá como último punto es que es muy diferente ser aspirar a ser presidente de la AFA que querer algo distinto para el fútbol argentino. Porque yo me acuerdo, esto me llevó al momento donde los candidatos, o uno de los candidatos era Marcelo Tinelli. Y yo veía en la previa esa elección que Tinelli se movió todo lo que pudo en lo político. Lo que pasa es que se movía sin tener el conocimiento de esa rosca. Pues yo me acuerdo que fue almorzando al programa de Mirta Legrand. Y la gente
2: no era del palo dirigencial en serio.
0: Claro,
2: sino que venía
0: él tejió porque supe que además estaba bien.
4: Sí, tenía gente
0: bien relacionado.
4: Armándole todo, ¿no?
0: Que después estuvo al otro lado.
4: Sí.
0: Hubo varios que se fueron dando vuelta. Y eso le ayudaron a tejer, y me acuerdo incluso que había dirigentes del interior o del ascenso muy cholulo de Tinelli, uh-huh. Alguno que tenía la foto en el WhatsApp con Tinelli y que nunca sabía a quién votó ese.
4: Ah, no, no.
0: Porque
4: obvio.
0: Después se metió y no sabe para cuál de los dos pudo haber sido.
3: Te puedo sumar algo que pasaba con Tinelli, perdón, Fer, en esa época, yo me acuerdo que no estaba tan claro. Que Tinelli tenía tenía huevos en distintas canastas. Estaba el Tinelli gobernador de la provincia de Buenos Aires, el Tinelli que aspiraba a la presidencia de AFA, como que no se terminaba de definir él tampoco.
0: Pero en esa intención que fue muy... de todas las que tuvo...
3: No,
0: fue la más clara porque más se presentó.
2: Sí, claro.
4: En el momento.
0: Estuvo a medio voto.
1: A uno que se le pegaron los dos papelitos.
2: Se contaron...
0: Y sí, no, es
4: ya
0: verdad.
4: Estaba en misión,
0: tenía que irse rápido.
2: Y Dania de Olimpo que contó.
0: Nah, fue increíble. Pero bueno, en ese libro, momento, ¿no? Lo que a mí me parecía que era clave del otro lado, digamos, del lado de Tapia, era preguntar, ¿qué quiere de Tinelli? ¿Quiere estar cerca de la selección o verdaderamente quiere cambiar el fútbol argentino entero? Porque como presidente de la AFA, un día te comés distintos garrones de tener que atender cuestiones que parecen minúsculas o... Y bueno, hacen el fútbol argentino. Después sí, tenés tu gente y va desarrollando. Yo los veo a estos tres clubes de los que mencioné recién, ¿no? Obvio, Estudiantes, River, Racing, los nombro así porque fueron en el orden de aparición en cuanto a su enfrentamiento.
4: Alejado de todo
0: Primera
4: eso.
0: División.
4: Sí.
0: Primera división. Si se quiere fijarse en la élite del fútbol argentino. Es más, ni siquiera selección, donde en algún momento estuvo involucrado Juan Sebastián Verón.
4: Sí,
0: porque
4: claro,
0: recuerden
4: claro.
0: que todo este proceso de juvenil estuvo la firma de Verón inicialmente.
3: Sí, acercado
0: ¿no?
3: coordinador, claro.
0: Él llevó a Decio, llevó a algunas personas que estaban allí cerca y después se fue generando más más bien desde Scaloni, ¿no? Porque fue claro. Scaloni el que nombró alguno. Entonces, ¿qué es lo que puede llegar a pasar? Nadie sabe. Yo agrego, desde la información, los lazos están medianamente recompuestos. ¿Eso quiere decir que mañana se van a juntar a hacer un asado ellos tres? No.
4: No, pero
0: van a esperar que decante, ciertamente, y saben que está todo bien como para juntarse a futuro.
4: Si ahora, no hubiera habido un pasado de dardo, de escaramuza, ya se hubieran juntado.
0: Sí.
3: Igual me falta, Ari, a esto que contás, me falta como otra propuesta conjunta para subsanar lo que Milito llamó, lo que él entiende que es un fútbol roto. Porque si vos me decís que el fútbol, como dijo Milito, que el fútbol argentino está totalmente roto y tu única propuesta es que vuelva el torneo de liga. No. Claro, o sea, tendría que ser un poco más abarcativo. Arbitraje, claro. Sí. Arbitraje quiero por ahí lo más cuestionado, incluso por los clubes afines a esta gestión, porque todos en algún momento fueron perjudicados por buenos o malos arbitrajes, no poniendo el foco en corrupción o en algo, buenos o malos, pueden entender
2: técnicamente malos.
3: Lo que se pueda probar. Pero falta como un poco más, porque no me vas a decir que si está todo roto se soluciona solamente sacando una Copa de Liga y poniendo...
0: Con la parte técnica igual es difícil también meterse, siendo...
3: Sí.
0: Yo creo que es más fácil meterse en la sucia.
3: Ah, está bien, pero por ejemplo pedir que los árbitros involucrados en caso sean apartados, esas son propuestas concretas que tendrían...
0: Sí, por ejemplo, está bien. Porque la parte técnica, primero que es dependiente de las camadas, segundo que vamos a coincidir quizás no sea el gran problema que existe.
4: No, porque cuando el año pasado estábamos definiendo el torneo clausura, decíamos, che, la verdad.
0: Claro.
2: Bueno, ¿cuántos
4: quieren? Claro. Pueden.
2: Bueno, ¿cuántos árbitros decimos permanentemente que técnicamente están bien dotados y después no sé por qué se pierden?
0: Para mañana vuelve tu amigo.
4: Sí.
2: ¿Sí?
0: ¿Es tu amigo es amigo? Vos sabés, Joaquín, ¿no?
4: Sí.
0: Nicolás Ramírez, Maximiliano Nicolás Ramírez.
2: ¿Pero por qué me mirás con esa cara me decís, es tu amigo?
0: ¿Es
2: mi amigo?
0: Bien,
2: sí,
0: perfecto, para saber. La gente tiene que saber si vos estás elogiando a un amigo.
2: No, pero cuando
4: ha sido valorado por Héctor,
2: cuando a,
4: en su papel de árbitro.
2: En este caso, a un amigo, no le sale la cosa bien, yo lo digo.
0: Ah, ok. Se lo decís primero también a él por teléfono. Mira, hoy te voy a criticar.
2: Yo lo que digo que es confiable, más confiable que muchos.
4: ¿Para vos sigue siendo el mejor?
2: Y para mí está dentro de los dos mejores de la Argentina, que son Tello y él, para mí.
0: Ajá. ¿Tello dirigirá la final?
2: Y yo
4: tiene
2: creo,
4: pinta.
2: Porque acá estamos viendo que está que viene de una lesión.
0: Sí.
2: Yo creo, entiendo que lo están guardando para la
0: tiene
2: final.
0: Tiene que ir un buen cuarto árbitro, deciles. Porque mirá si se resiente y entra con él.
2: Claro. No, claro. No,
0: quiero hacer nombres.
2: Todo no me lo digas a mí, decíselo a Beligoy.
0: No, tengo relación yo con Beligoy.
2: Bueno,
0: claro, mirá si se lesionaba Herrera.
4: Herrera iba
0: y entraba Luisito. Luisito es Lobito.
4: ¿Entra el cuarto ahí?
0: Antes sí, ¿te acordás que
4: los corren?
2: No, ya no se sortea mano.
0: Eso era espectacular, que veías que el árbitro pasaba de asistente
2: todo.
0: Y veías al señor Carlos Espósito, por ejemplo, con su 1.80 y largo,
2: exactamente.
0: Casi, con el banderín solferino.
2: Exacto. Sí,
0: era bueno eso. En realidad era... porque los árbitros... los árbitros, cuando iban a los mundiales, a veces le tocaban hacer línea.
4: Claro.
3: También,
0: no estaba muy claro, van tantos árbitros, tantos jueces
2: exacto,
0: de línea.
2: Exacto.
0: A veces iban a los partidos internacionales, árbitro internacional, obviamente, como jueces de línea.
2: Ahora, por la duda,
0: el del domingo
2: de
0: me llamó la atención.
4: En Paternal. Argentino Belgrano.
2: Araza.
3: Araza
2: es... Esperemos... Antes del partido es Araza.
0: O sea, el apellido del documento es Araza.
3: Alterna,
0: antes y después tiene que ser Araza.
3: Alterna buenas y malas.
0: Araza.
2: Sí. Últimamente está dirigiendo bien.
4: Acertó.
2: Araza.
4: Por lo menos para la cátedra en el no penal a San Lorenzo.
2: Los últimos partidos lo está dirigiendo bien Araza.
0: Mira,
2: es Araza.
4: Para Narela sigue siendo penal.
2: Yo creo que está bien.
0: Está bien dirigido.
2: Tengo que ver el VAR, ¿no?
0: El VAR ya está. Es Novelli. Mañana el VAR es Truco.
4: Truco.
3: Pará, Truco venía del...
0: Trucchini.
3: Trucchini.
0: Era el inspector Trucchini.
3: Pará, ¿cuál fue el partido?
4: No. Truco
2: Aleta.
4: Viene de... No. Te lo voy a decir.
2: Truco de
3: ¿cuál? Venía uno polémico.
4: Barracas Banfield.
3: Venía uno polémico.
0: Ay, me hizo mal. ¿Sabes qué me hizo mal?
3: Dirigió Herrera.
0: Tengo una puntada acá y cada tanto, sí, cuando me pasan cosas malas, me
3: claro, la puntada. Claro, no llamó en el penal de la mano de...
0: De Insúa.
2: No, ahí está.
0: Ay, me dolió de nuevo. Tengo una puntada. Bueno, hay cosas que cuando me dan...
2: Viste que... No era... Ahí es truquito. Ahí apareció con truquito.
3: Claro, me acordaba de una polémica.
4: Ya pasó. Ganó Banfield, además.
0: Ganó Banfield. Yo la semana estuve en Fútbol o Muerte y Héctor Di Payaso, que es el conductor del En Vivo, dijo que es terrible, que no... Dice, ustedes, lo mejor que tiene el fútbol argentino es el torneo, el arbitraje. ¿Cómo el arbitraje?
2: Sí, sí.
0: Ustedes dijeron que Barraca, y Barraca quedó fuera. Bueno, está bien, no le cobraron un penal al rival. Pero vos sabés cómo quedó, cómo quedó Rodrigo Insúa después de no le cobrar ese penal, que durante el resto del partido no sabía si tocar la pelota con la mano o con los pies. Es la confusión mental que le hizo.
3: No al fútbol, ¿no?
2: Claro. Una editorial espectacular.
4: El conductor sabe.
0: Sabe y usa muy bien el humor.
2: Sí.
0: Bueno, tendríamos que vender para después empezar con nuestra ronda de periodistas, cada uno de ellos. Ustedes vieron lo que pasa en España, ¿no?
3: La declaración de Mbappé y después la de Arbeloa. No sé cuál fue más bomba. Pero, la de Arbeloa fue más bomba.
0: Ustedes saben que...
4: Ahora, Mbappé supuestamente fue mentira.
3: Claro, por eso.
0: Claro.
3: La de Arbeloa desmintiéndolo categóricamente.
0: Vamos cronológicamente. Sí. Mbappé y Vinicius están entre los mejores 5 jugadores del mundo.
2: Sí.
3: No, Mbappé es...
2: Sí.
0: Bueno, dentro de mejor de 5.
3: T3.
0: Cuando la toca Mbappé y cuando la toca Vinicius, la gente de su equipo lo silba.
3: Sí.
0: Ya eso es fuerte.
3: Mbappé fue suplente.
0: A Mbappé se lo ha listo.
1: Y lo silbaron
2: lo
1: cuando
2: quieren
1: entró.
2: Echar del Real Madrid.
0: Lo silbaron cuando.
4: Los silbidos fueron terribles.
0: Pero porque a veces nosotros decimos los silbidos y capaz que silban 200 en un momento que están.
3: Acá
0: es un
4: todo fue una
0: son
4: locura.
0: Los pitidos le dicen.
3: Claro. ¿No querrá venir acá?
2: ¿Muestran pañuelos todavía?
0: No. ¿Con qué equipo?
2: La pañolada.
0: A Olimpo.
3: A que juegue un partido para todos.
4: A Olimpo. Pero en algún momento también se vieron imágenes de cómo la policía fue a sacar las banderas contra Florentino.
0: Contra Florentino.
4: Pero fuerte a la gente.
0: Sí.
4: Florentino culpable era una, en un córner.
0: En un córner. Buen lugar para meter bandera en córner.
2: Sí.
0: Porque te ven poco tiempo, pero te ven sí o sí.
2: Claro.
0: Porque el plano es más corto
2: es
0: cuando pateas el córner ahí.
4: Un hincha, un plateísta lo interpeló, Florentino, desde el palco oficial, desde su investidura, hablándole, respondiéndole cosas a un hincha.
1: Un hincha que además, si está en ese sector, decíamos
4: antes. Sí, imagínate.
1: Tiene que estar en un lugar.
4: Debe ganar 12.000 euros por mes.
1: Y va siempre, no es alguien que cayó ese día.
4: Claro.
0: Mbappé dijo, Arbeloa, lo tenés. A ver, escuchen
3: espectacular.
0: Esto. Es de España, pero miren si no es interesante.
5: Estoy muy bien, 100%. No he jugado porque el míster me ha dicho que para él soy el cuarto delantero de la plantilla, detrás de Mastrantuono, Vini y Gonzalo. Yo al final acepto y juego el tiempo que tengo a jugar. Y yo pienso que ha jugado bien, ha dado una asistencia a Jude y hemos jugado bien, hemos ganado. Es importante ganar en casa y siempre ser positivo. Pregunta al míster, ¿qué crees que te digo? No. Sí, yo estaba listo para ser titular, pero es su decisión. No puede estar enfadado con un míster. Hay que siempre que hay que respetar la opinión de un míster. Salió de trabajar duro el entreno, de trabajar duro en los partidos para esperar ser titular.
0: Bueno, Kylian Mbappé, ¿qué dijo hasta allí? Sobre todo que fue suplente, él volvía de una lesión.
4: Estuvo de vacaciones en el
0: estuvo,
4: medio.
0: Estuvo un par de días sabático.
3: Muchos estuvieron de vacaciones en el medio.
0: Le dieron hora libre.
2: Y además jugaban con el último en la tabla que ya está descendido.
0: Pero pará, lo que dijo fundamentalmente es que
3: es el cuarto delantero.
0: Me dijo que soy el cuarto delantero.
3: Cuatro.
0: ¿Por qué? Claro, porque los tres, y bueno, jugó de donde juega el Wine derecho.
3: Claro.
0: Los tres de arriba fueron Mastantuono, Gonzalo García y Vinicius. Llama la atención un poco que un técnico pueda considerar que Gonzalo García esté por arriba de Mbappé.
3: No, está muy abajo.
0: Eso fue en la zona mixta. Casi paralelamente, simultáneamente. Y los periodistas españoles le iban diciendo a Arbeloa, en este momento Kylian Mbappé está diciendo tal cosa. ¿Usted qué opina? ¿Tenemos a Arbeloa? A ver, escuchen el técnico de Madrid.
6: Ya me gustaría a mí tener cuatro delanteros, pero no, pues no sé qué decirte, porque ni tengo cuatro delanteros ni le he dicho semejante frase. No sé, no me habrá entendido bien o... La verdad es que no sé muy bien qué decirte, porque en ningún momento le puedo decir que es el cuarto delantero, vamos.
7: ¿Hay algún problema entre Arbeloa y Mbappé?
6: No, está claro que si yo no le pongo, no puede jugar. Eso está claro, porque soy el entrenador y soy quien decide quién juega y quién no juega. No sé exactamente, he tenido una conversación con él antes del partido y no sé qué ha podido interpretar. Para mí es muy claro que un jugador que hace 4 días no pudo ni ir al banquillo de un partido, hoy no debía empezar.
0: Arbeloa. No desubicado, lo desubicó, sí, el claro, tema, sí, lo desubicó, claro, la pregunta, obvio, lo desubicó el planteo que le dijeron que había realizado Mbappé.
3: Yo tengo una muy mala noticia.
0: ¿Qué cuatro delantero, dice? Sí. ¿Qué cuatro delantero? En realidad tiene cuatro delanteros,
3: pero
0: en Madrid.
3: No delanteros como Mbappé de, claro, esa característica.
0: Claro, porque él cuando dice soy el cuarto, parece que sean cuatro en su puesto, o cuatro así puntas, digamos, ¿no? Cuatro centro delanteros. Claro.
3: Arranca 6 goles arriba en el Mundial, yo lo lamento, pero con la calentura que tiene Mbappé...
0: Qué egoísta,
3: pero,
0: que es.
3: Pero con la calentura que, sí, tiene, pero en el Mundial mete 200 goles.
0: Qué individualista.
2: Está bien, bueno, pero Arbeloa sabe que no va a seguir siendo técnico de Madrid tampoco.
0: No, Mbappé sabe que Arbeloa no va a seguir siendo técnico.
3: Pero a él tampoco lo quieren. Obvio, ese es el tema. Sí, cómo él revierte lo suyo.
0: Pero hubo otro momento, para no irnos lejos, lo cuento yo, tranqui, Dani, que Mbappé dijo, tuvimos una buena primera parte de la temporada, sí, donde teníamos un estilo claro, lamentablemente no la pudimos continuar.
3: Está pegando al técnico porque se fue el entrenador anterior.
0: Está elogiando al que no elogió nadie, en Madrid, que ya había Alonso. Bien. Y cuando a Arbeloa le dijeron eso, repito, los periodistas españoles decían, Álvaro, recién Kylian acá. Cuando a Arbeloa le dijeron eso, dijo, bueno, él seguramente haya hecho más goles en la primera parte de la temporada que en la segunda. Una respuesta extraordinaria. El técnico y Mbappé se pelean.
4: Con interlocutores en el medio, ¿no?
0: No hay como esto hoy, ¿eh?
2: No.
0: En los últimos años. Es un escándalo diario. Diario.
4: Sea, no veo la hora en Madrid.
3: Te voy a decir algo.
2: ¿Sabes qué?
3: Guaco, te invito a reflexionar sobre tus palabras. Dijiste que la puede dar vuelta en el Mundial. Todo lo contrario.
4: Ayer dije lo que dijiste vos recién.
3: Donde Mbappé la rompe con Francia, va a ser peor para los hinchas del Real Madrid, porque van a decir... La que se hacía acá con Messi y el Barcelona.
1: No les interesa el Mundial.
3: ¿Qué?
1: No les interesa.
3: Lo salva, no,
4: obvio,
3: lo salva.
4: Pero cuando...
3: Al contrario.
4: Esto va a dejar un receso de 3 meses. Cuando el Real Madrid no juegue, no tengan a quién silbar y lo vean haciendo goles en el Mundial, lo van a querer otra vez.
3: No, van a decir que no hace esos goles en el Real Madrid, como se hacía con Messi. Como se hacía con Messi y el Barcelona.
4: Pero no van a querer que se vaya. Eso se arregla con un técnico nuevo que habla, listo.
2: Viene Mou.
4: ¿Cómo no va a seguir en el Madrid Mbappé?
2: Viene Mou y le arregla
4: la gente
2: problema.
4: Ahora está enojada porque es la segunda temporada sin título, pero...
0: Sí, nada, tendría que seguir hasta tratar de ganar la Champions de cualquier forma. Aparte, ¿dónde se va a ir?
4: No, por eso.
0: Se va a ir a Arabia.
2: No, ¿y qué? ¿Lo van a regalar?
0: No, obvio.
2: Claro, obvio.
0: Vendemos, Fer. Viene la mañana 3 minutos.
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0: 10:10 de la mañana, aquí estamos, aquí seguimos en 9 de la hora, estamos desde hace rato ya. Y bueno, y Fernando que vino, se quedó a dormir desde ayer para hoy.
1: Lo frío que estaba hoy el camino a la ida.
0: Estaba fuerte, ¿no?
2: ¿Viniste
0: estaba...
2: la bici, Fernando?
1: Sí, por supuesto.
0: ¿Estaba hablando de 5 graditos a esa hora?
1: Sí, creo que sí, un poquito más también, sí. Pero me parece que hoy no me abrigué tanto como otros días.
0: Vos te tenés que abrigar en la bici.
1: Tenía la campera, esto.
0: Y... la gente en moto y en bici como vos se tiene que abrigar.
2: Claro, pero en moto sí, en bici...
1: En lo posible... La bici la velocidad la elegís vos.
2: Pero en 3 cuadras ya entraste en calor, ya te querés sacar la campera.
0: ¿El casco, Fernando?
1: ¿Cómo?
0: El casco.
1: ¿Está abajo con la bicicleta?
0: Okay. Bien.
1: Un casco celeste y azul.
2: Bien. Desde niños bien. Hay que acostumbrar a la gente que ande
3: totalmente
2: con casco.
3: Difícil a los
1: no
3: pibes,
1: es obligatorio en las bicicletas.
2: No, pero no. Debiera no, bueno, hacerlo.
0: Pero en tienen monopatín. Que hacerlo porque ellos claro. La cuelgan así y demás.
1: No, bueno,
0: y es tan difícil.
1: No.
0: Dice, si me compras un casco, sí, cómpramelo, perfecto. No lo voy a usar, pero cómpramelo, ¿no? Lo tenés que usar. No,
3: y a los padres que lo llevan en la sillita también, a todo muy
0: importante.
3: Muy importante.
4: ¿Creció la...
0: ¿Quién?
4: No, si creció la actividad de BMX después de lo del...
2: ¿Maligno Torres?
1: Freestyle. En Córdoba, ¿dónde está él? Mira,
4: porque siempre no que hay más. Un campeón...
1: Claro, sigue siendo cierto. Fuerte el BMX carrera. El
4: claro, eso
1: todos
4: sí.
1: Juntos.
2: Es muy divertido para ver,
1: claro,
2: para ser televidente.
1: Los chicos se suman.
0: Claro, sí. Che, mañana hay semifinal, saben ustedes, ¿no?
3: Claro.
4: ¿Mañana ya?
0: ¿Y qué semifinal?
3: Sí.
0: Pero
2: 19:30.
0: Final anticipada.
2: Eso es lo que dicen los zócalos.
0: No, sí. Eso cuando se dice eso, yo le cambiaría lo de anticipada. Porque final anticipada es en desmedro de la otra semifinal.
2: Exacto. Yo si soy Zico Díez o Zielinski, claro. pego esos cartelitos.
0: Claro, esperá que...
3: No, porque bueno, si no, el que gane ese partido ya es campeón y no es claro, así.
2: La copa no va a estar mañana.
3: Obvio.
0: Tendría que ser, yo sé que no vende demasiado, no es tan baitera la frase, pero una semifinal que podría ser una final.
3: Ah, mira, un poquito larga. ¿No? No.
0: Bueno, está bien.
1: ¿Vieron la coincidencia que es la tercera fecha del torneo fue?
0: Claro.
1: Los dos partidos.
0: Ah, claro, Argentinos-Belgrano.
1: Argentinos-Belgrano y Central River, o sea, con las localidades sí, cambiadas, invertido. Jugaron en la tercera fecha.
2: 0-0 Central River y
1: 0-0 Argentinos-Belgrano.
0: Bueno, habrá largues
2: entonces.
0: Están
2: todos los goles.
0: A diferencia de la tercera
2: todos
0: fecha.
2: Los goles mañana y pasado.
0: Para acá. Valca, ¿cómo le va? Buen día.
5: Buen día, Ari. Un saludo para todo el equipo. Y el plantel de River ya se prepara, pensando, por supuesto, en esa semifinal tan importante, a disputarse este sábado desde las 19:30 en el Estadio Monumental. Ya con autoridades confirmadas, Nicolás Ramírez el árbitro, en el VAR estará Silvio Truco, y el plantel que dirige Eduardo Cubet se estará entrenando hoy desde las 18 en el predio de Senza, apuntando principalmente a recuperación física de aquellos jugadores que el Chacho considera que pueden ir como titulares, poniendo foco en Gonzalo Montiel y Marcos Acuña, que por sendas contracturas no están al 100% de sus posibilidades físicas y uno tiene que ponerlos inexorablemente en duda para el partido de este sábado.
0: ¿Cómo siguieron ellos? A ver, primero, ¿cuántos son? Porque habría que hablar de 4 o 5. Montiel seguro, Acuña seguro, Driussi seguro, Colidio, yo creo que seguro también porque él sintió un dolor.
3: Uh-huh.
0: Y Fausto Vera, a ver, me parece que la salida... obedecía más a su...
3: precautoria, digamos.
0: Inactividad anterior, ¿no?
3: Mm.
5: Sí, a ver, los que yo pongo en duda son Montiel y Acuña, porque el resto no evidenció con tanto énfasis alguna situación. En cambio, Acuña, directamente el propio Cubete explicó que el huevo quería terminar el primer tiempo, pero vio evidentemente molesto por una contractura en el tibial derecho. Bueno, fue reemplazado por Matías Viña. Tanto Acuña como Montiel realizaron tareas de kinesiología ayer por la tarde en Seiza. Montiel, que recordemos, ni siquiera pudo comenzar el partido durante la entrada en calor.
3: Sí.
5: Tuvo esa contractura en el isquiotibial izquierdo, y es por eso que Fabricio Bustos jugó de movida. Después Bustos fue reemplazado por Ulises Jiménez. Y es cierto, Bustos estaba molestado. Para mí ese cambio... Me dio la sensación de que Cobet se quiso blindar pensando en la semifinal.
0: Sí, que no, claro, eso, que no pasara
3: que,
0: nada.
3: Que no pasara nada.
0: Porque claro, a esa hora todavía no sabía que tenía Montiel.
3: Obvio. Ahora, Germán, viste que hay una frase viejísima en el fútbol. Dice que si no fuese este partido, no lo pongo. Pero como es este partido, se arriesgan los futbolistas. ¿Vos notás, esto en tu pensamiento, porque o en conocer el mundo River... que se van a extender hasta lo que se pueda, es decir, que no va a pasar eso de decir
0: si van a arriesgar.
3: Y sí.
5: Si me baso en los antecedentes de Coudet, que bueno, por supuesto lleva 2 meses y medio en el cargo como técnico de River, y ahí uno lo empezó a conocer en profundidad en cuanto a la toma de decisiones, yo no creo que quiera arriesgar un jugador que no esté al 100% de sus posibilidades. Porque él hace mucho hincapié en la parte física y estaría dando ventaja.
0: Lo que pasa es que
4: la diferencia del 13 es mucha, ¿eh?
0: No, y del 4 también. Sí, es verdad, sí, que del 13 es más. Del 13 es
3: a mí me parece que son dos jugadores fundamentales.
0: Ahora, ¿cómo cambió todo, no? Porque hubo un partido y medio que parecía que Viña le peleaba el puesto, sí, a Acuña. Por
2: qué lejos quedó.
4: Acuña estaba abajo.
0: ¿Cómo nos apuramos? Como en cualquier cosa. ¿Cómo le va a pelear el puesto?
3: Esas sentencias.
4: Fue un jugador de selección, Matías Viña. Entonces, en el momento en el que llegó alguna expectativa, porque llegaba como 3 suplentes,
0: sí,
4: expectativa con... generaba de, che, ¿le puede pelear el puesto un lateral izquierdo de selección?
3: Esto creo pasa lo mismo con los juveniles,
0: se juntaron,
3: ¿no?
0: 2 partidos malos de Acuña, la lesión y los chispazos con Gallardo.
4: Y los amistosos de Viña que habían sido... Bueno, su carta de presentación no fue mala.
0: No, pero un Viña 7 puntos igual tampoco le podía sacar el puesto a Acuña, que fue el mejor jugador de River en el final del año pasado. Lo que pasa es que, claro... si no está bien físicamente Acuña, él técnicamente está por encima, ¿no? De Viña también, obvio, pero basa su juego en lo físico, en cómo se planta, en no tanto en el recorrido, que lo tiene, obvio, pero sí en cuanto a la manera de jugar, sí, ¿no? Trabar, salir, arrancar, esconder la pelota, bueno, sacar esos centros, ¿no? Con esa molestia igual cruzó la cancha para patear un centro, un tiro libre.
2: Sí.
0: No solamente el pase largo a Colidio previo al gol de Driussi, sino que cruzó, él ya se había tomado...
2: Fue antes al pase a Colidio.
0: Fue antes. Lo último eso que hizo en la cancha fue el pase a Colidio. Pase,
2: claro.
0: Sí, pero quiero decir, lesión él no sentía. Se había agarrado la cabeza en un momento.
2: Sí, estaba elongando. Fue con, digamos, después del gol fue, yo creo que de manera precautoria, decirle a Coudet, mirá, pasa esto.
0: Estoy ahí.
2: Chau, ahí nomás lo mandó a calentar a Viña, afuera.
0: Sí, afuera.
2: No sé qué hubiera pasado sin ese gol.
0: Claro.
2: Con River todavía teniendo que abrir el partido.
0: Tal vez lo esperaba un poco más. Bueno, Valca, por ahora entonces sin certezas de uno y otro.
5: Sin certezas porque aparte la lista de convocados va a salir por la tarde. Con lo cual tampoco es que a partir de eso uno puede tener una conjetura quizás... más argumentada. Por ahora hay que ponerlos en duda inexorablemente. Yo insisto, hay 2 lecturas para hacer. Si no fuera un partido decisivo, yo los descartaría directamente. Lo que pasa es que para el partido más importante en este momento es el de mañana, lo que no quita que si supera Central tendrá una final dentro de 8 días, bueno, 9 hoy, y ahí no sabés si Montiel y Acuña van a estar disponibles de acuerdo a lo que pase. Una decisión difícil para Coudet, evidentemente. El resto de la base titular me parece que va a ser la misma, con una duda que uno tiene que plantear. Para mí Santiago Lencina no va a volver a ser titular en este sábado, no por nada malo, sino porque creo que entre Juan Fernando Quintel y los hermanos Mesa va a salir el reemplazante, un titular. Maxi Mesa, que no entró este último miércoles, Quintero, bueno, no tuvo el rendimiento que tuvo San Lorenzo, pero es una carta importante, dependerá de la evaluación que haga en lo futbolístico, pero también en lo físico, porque se sabe que el colombiano 90 minutos a tope no juega, y hay que ver en qué momento lo prefiere tener.
0: Claro. Bueno, Valca, hay que esperar.
3: Y sí.
0: Nunca se dijo esto.
3: No.
0: Hay que ver la práctica de la tarde, como siempre, Valca sabe el horario, ¿a qué hora es?
5: 18 en punto en Ezeiza.
0: En punto.
5: A ver, ha pasado que a veces las prácticas comienzan antes en River.
0: 0-1, 0-2. Sí, supongo que si arranca.
3: Nadie va a pagar un asado por 0-1,
0: 0-2. Uno pierde el laburo porque arrancaron la práctica 18-0-2.
4: Le quiero preguntar a
3: Valca. ¿Y 59 si arranca?
0: Puede ser también. ¿Eh? Si ya está
5: Pasado, Héctor, ha pasado y estos últimos años, más allá de un técnico puntual, de que se anuncia un horario y a veces comienza en otro. Sí. Y no digo uno o dos minutos, sino yo creo que también para desorientar un poco y que los otros periodistas no
3: tengamos... Pero, saben que vos sos un espía.
0: Son pillines, son pillines.
4: Vamos, lo importante, Valca, querido. Hablanos del clima de mañana a la cancha, no me diga 20 grados, como dijo la otra vez un jugador que le preguntaron por el clima del partido y dijo, no, estuvo húmedo. No, no, el clima de cancha, porque va central al Monumental. Y fue una semana caldeada. La gente se hace eco, como dice Héctor, de lo que sucede. Va a ir Di María a la cancha de River, un campeón del mundo. No sé, ¿es la primera vez de Di María?
1: Sí, es la primera vez.
4: Bueno.
0: Desde su vuelta, sí.
1: Desde su vuelta. Solo jugó en 2006 un partido con la camiseta central.
2: Los partidos, es más, últimamente se juegan siempre en Rosario.
4: ¿Qué imagina?
2: Antes que llegue Di María también.
4: ¿Qué imagina, Valca, del clima?
5: A mí me gustaría que lo aplaudan, pero visto y considerando lo que escribió en una historia de Instagram, y uno iba caminando cerca de Monumental después del partido, cuando Fideo escribió ese posteo, a mí me parece dar muchos silbidos. Ojalá me equivoque, a ver, es un campeón del mundo, ojalá me equivoque, pero hay malestar. A ver,
4: María se
5: lo asocia con la AFA y en River se sabe que no cae simpático Claudio Tapia, entonces...
3: El posteo de...
4: A mí como estrategia es como que, esto ya jugando a ponerme en la piel del hincha,
1: agrandar al rival, decís.
4: Sí, al mejor es como que, bueno, estás en la cancha y están insultando al mejor del otro equipo, y si no insulté, porque si es el que te va a clavar.
3: Condiciona,
4: te va a clavar.
3: Condiciona
4: a
3: todos.
0: Al nueve rival,
4: no digas que es un muerto, no le digas, porque te va a clavar, está escrito en la Biblia.
0: Por más que sea un ex, por más que sea cualquier cosa.
3: Pero,
0: totalmente.
3: Y ahora está Di María, ¿no? Que no es poca cosa.
1: Y Nicolás Ramírez dirigió a River el último partido contra Aldo Civi, el último que dirigió del fútbol argentino.
3: Ajá.
1: Y dirigió también contra Huracán en marzo, cuando echaron a Colidio. ¿Se acuerdan que se agarraron los dos?
5: Colidio con
3: Carrizo.
5: Sí. Uno fue el
2: debut de Caudet.
1: Se rompe en al Quintero ese día, después lo convirtió
3: mucho
1: de Montiel.
3: Él no merecía ser expulsado Colidio, por ejemplo, en esa jugada.
1: Pero digo, por esto de guardia alta, cae bien Ramírez.
5: No hay ningún tipo de reparo hasta donde yo
3: quién quiere
5: por Ramiro.
3: No sé.
0: Bueno, puede caer mal tu amigo. Tampoco lo vamos a defender.
1: No, a Paleta ya le pusieron la cruz.
3: No, pero por eso digo, pero siempre hay algo para decir de los árbitros, no solo de Ramírez, sino de cualquiera. ¿Viste? Como se lee primero quién es el VAR, quién es el árbitro, siempre va a haber algo que decir.
0: Valca, completo. Lo esperamos después cualquier cosa.
5: Bueno, abrazo grande para todos.
0: Para usted también. 10:23, métele música, que el cicutismo se presenta de esta forma contándonos. En este caso, ¿qué, Fernando?
1: Bueno, una selección argentina que suma partidos. Hay que aprovecharla porque la verdad juega poco en la Argentina.
0: La nueva, de fútbol. Juega con Mauritania, bueno, juega eliminatoria.
1: Es verdad, iría para ese lado, pero no. También, además de la escaloneta, es la selección de vóley que contamos hace un tiempito que tenía algunas novedades. Bueno, primero porque se va a presentar su entrenador. Horacio Di Leo formó parte del cuerpo técnico de Marcelo Méndez, que llegó como lo máximo a su medalla olímpica allá por Tokio. Después tuvo un periodo diferente, el que culminó en los Juegos Olímpicos de París. Hubo una extensión de meses de su contrato para llegar al Mundial del año pasado, y se sabía que después del Mundial se iba a ir a tomar esta propuesta que le llegaba de Europa para dirigir al Trentino, uno de los clubes más fuertes que tiene la Liga Italiana. Y había una especulación ahí por la posibilidad de que venga un entrenador o de los que viene haciendo carrera en nuestra liga, pero hay muchos en el exterior también, es cierto, o alguno que estuviera más vinculado al propio Marcelo Méndez. Bueno, finalmente la confianza recayó en Horacio Di Leo, que tiene su propia experiencia internacional. De hecho, este fin de semana está jugando con el equipo de Renata, como se llama, la definición de la Liga Brasileña, en las instancias finales, ya eliminatorias de semifinal de la Superliga Brasileña. Y recién ahí, cuando termina el torneo, viene a la Argentina a hacerse cargo de la selección. Lo que se confirmó ayer es que se suman algunos partidos previos, porque Argentina va a jugar después en el exterior. Va a tener esta Liga BNL, que le llaman, por las siglas, digo, la Liga de Naciones. Es un año que además, desde que cambió la modalidad de que los mundiales se hacen cada 2 años en los años impares, este año par, tiene una Copa del Mundo, tiene un Sudamericano que va a ser después clasificatorio para ya los Juegos Olímpicos y demás, pero es como que se quedó. Antes era el año de los mundiales, el año del Mundial de Fútbol. Esto iba para el hockey, para el vóley, me acuerdo, ¿no? Para el básquet. Se fue cambiando eso. Al básquet también lo movieron. Tiene su mundial recién el año que viene. Bueno, el hockey sigue, va a tener mundial ahora. Y el vóley ha cambiado y tiene mundial cada 2 años. Se implementó esto hace poquito. En la lista no hubo grandes novedades. Lo más importante es que Agustín Loser se recuperó rápido de una lesión fuerte que había tenido en el inicio de la temporada y puede estar con la selección argentina. Y ayer se supo que el 26 y 28 de mayo, es decir, la semana que viene no, sino la otra, van a jugar en Posadas, en Misiones, una serie de partidos amistosos contra Venezuela, que te puede sorprender porque tiene jugadores en el exterior, no tiene obviamente un vóley local fuerte, pero ha tenido buena representación y alguna vez le complicó la historia la clasificación olímpica a la Argentina, por suerte ya hace tiempo, digamos, en el pasado. Eso va a ser 26, decía, y 28 de mayo. El 6 de junio, antes de irse a jugar en Brasil esta Liga de Naciones, la despedida de la selección, digamos, y ya crea un armado más parecido al del equipo que va a poner Horacio y Leo para su estreno oficial en la Liga de Naciones. Va a ser 6 de junio en la cancha de Newell's o en el microestadio de Newell's, uh-huh, en Rosario, donde ahí el rival a vencer va a ser Bulgaria, que a nivel europeo es un rival más importante para Argentina. Así que se confirmaron el amistoso con Bulgaria, que ya estaba previo, que ya tiene una entrada de ventas inclusive anticipadas, y estos que se sumaron para el 26 y 28 de mayo en Posadas, en Misiones. Por lo que sabemos, los jugadores que van terminando sus ligas en Europa, ya están entrenándose desde la semana pasada, mucho todavía juveniles, pero algunos también de la mayor, y a partir del lunes ya comparte el cuerpo técnico de Dileo, que él se sumará después cuando termine su actividad en Brasil, empieza a preparar estos amistosos para tener su estreno. Seguro la semana que viene lo vamos a escuchar al nuevo entrenador y tendremos ahí una visión un poquito más amplia, con detalle, no solo de lo que él prepara, sino de lo que quiere hacer en la selección argentina o de la visión que tiene de la selección argentina, porque después pasa todo muy rápido. Viene la Liga de Naciones con 2 fechas, que son como 2 fines de semana casi de corrido, entre junio y julio. Y prácticamente la actividad se va a centrar en septiembre en ese campeonato sudamericano. Así que rápidamente es como que tiene que armar su propia selección Horacio y Leo. Y bueno, ojalá sirvan estos amistosos en Misiones primero y en Rosario, Santa Fe después, para poder armar la mejor selección posible.
0: El microestadio donde alguna vez estuvo Magic Johnson. ¿Se acuerdan que aquí?
2: Erwin.
0: Sí, Erwin, sí. Claro. Con Diego, ¿no?
2: Estaba Diego también,
0: Diego,
2: ¿no?
0: Estaba. Sí, sí, sí.
1: ¿Eso fue año?
0: Y año, ya te digo.
2: 90.
0: Cortito, 90,
2: 91
0: cortito.
2: Capaz.
0: Sí, sí.
2: Diego suspendido.
0: Correcto. No, hizo una gira por distintos
2: lugares. Sí, sí, sí.
0: No está más, es. Ahora los tenistas le hacen.
2: Pero hoy, bueno, la NBA se está definiendo, Fernando Valle.
0: Ah, si te viene un LeBron acá te llena todo.
2: Sí, no, ese, pero es el único. No,
0: bueno,
2: no creo.
0: Sí,
2: que
0: tampoco eran.
2: Bueno, Kerry, capaz.
0: Sí, para tirar. No. Y aparte la sonrisa todo el tiempo, Magic. Nada, un relacionista extraordinario.
2: Un pase de 2 metros.
0: ¿Apareció?
2: Histórico.
0: Sí, no, estuvo ahí. Estuvo ahí. Hasta luego tengo de una camisa medio
2: floreada,
0: sí.
2: ¿No? Me parece, yo creo que también lo
0: bueno, tengo. Vos vivías
1: sí, en enero de 1994.
2: Ay, más tarde, no, mirá. Sí. Ah, cuando estaba por volver, porque él, claro, después de. No, digo Magic.
4: Sí. Ah,
2: que le diagnosticaron, no, el HIV. Sí.
0: Enero del 94.
1: Enero del 94, sí.
0: Fue después de que Diego.
1: Hay unas fotos con Milanesio, no veo la floreada, ¿cómo decís?
2: Cuando,
1: ¿eso
2: Milanesio
1: fue la presentación?
0: Puede ser. Sí. Cuando se iba Diego de Newell.
2: Claro. Por eso habrá. Magic, creo que no sé si no.
4: O Diego tenía una floreada. Pará.
0: Ah, puede ser. Mirá. A ver. Ah, sí, Diego. Sí, Diego. Mirá, vos la tenías en la cabeza.
2: Al revés, de era buena.
0: Si no, capaz que se
2: estaba,
0: la regaló.
2: La camisa.
1: Qué raro, Diego.
0: 32.
1: Sí, sí. Llamativo.
0: Eso fue días antes.
3: Claro, pero el.
0: ¿A qué? Gigante. No, meses. Digo, ante el mundial.
3: Meses.
0: Pero,
3: meses.
0: ¿Qué pasaba ahí? El ping, ping.
3: Ah, claro. No.
2: Ahí fue, no, bueno, eso
0: no,
2: fue
0: una locura.
3: Con sí, un amigo que estaba apoyado
2: en la reja.
0: Eso auto. Fue en la reja.
2: ¿Y pero fue posterior? ¿En ese verano?
0: Sí, sí, sí.
2: Fue en
0: diciembre del 94.
2: Sí, no, fue en diciembre del 92.
0: Ahí nomás arrancando el año.
1: Ya después de la clasificación en Australia.
3: Verano.
0: Claro, él firma Newell's, juega en septiembre, octubre en Australia.
2: Claro, septiembre del 93, septiembre del 93, 05, y, el desastre.
0: Claro, después.
2: Noviembre del 93, noviembre, claro. Es el.
3: Y lo del aire comprimido. Fue
0: el porque el partido contra Independiente debe haber sido ahí, en septiembre, que es el primero.
3: Y en enero.
0: Y después juega pocos partidos.
2: Pero no, pero.
0: Juega 5 partidos.
2: Pero en el 94 fue
0: 93.
2: Eso. 93 con.
0: Claro.
2: Si la Rabona si contra él, Isla, 93.
0: Claro, si él juega, él firma Newell como para empezar
2: sí,
0: a jugar.
2: Sí, sí. No,
3: y esa foto fue en enero del 94.
0: Claro. Y después en enero del 94 él claro. Él va a Mar del Plata con una pretemporada
3: claro.
0: En Newell's y había un amistoso que se lo esperaba en el Minela.
2: Sí,
3: no fue.
0: Y ahí, no ya, fue. Ahí ya empezaron a, des, a ver sí. que era complicada la continuidad.
2: Bueno, después.
0: 10 del 10, claro, 10 del 10 fue
2: el día de, claro, la Rabona.
0: Rabona que tendría que haber pegado derecha. Yo sé que a ustedes les encanta la Rabona, no, pero bueno, si, era, si le pegaba derecha era gol.
2: No sé si era gol.
0: ¿Cómo no va a ser gol? No. Sacá de la pateás para arriba.
2: No, porque Islas era el mejor arquero del mundo.
0: Claro,
2: en ese momento.
0: Si pateás para arriba.
2: Sí, no, bueno. No, no, en ese momento era el mejor arquero del mundo. ¿Quién era? Peter Schmeichel y Luis Islas. Ahí
0: y peleaban, ¿eh?
2: Después tuvo habían un estado los muy flojo en... mundial, lamentablemente, sí. para Luis.
0: Pero era difícil ese.
2: No, no, todos los goles, en todos no, los goles no tuvo responsabilidad.
0: El
2: en
0: el
2: gol
0: libre
2: de
0: también.
2: Ciacia, en el primero con Nigeria, sí. Argentina 0, Nigeria 1, gol de Ciacia, responsabilidad.
0: Sale mal.
2: Los dos goles de Bulgaria, responsabilidad de Islas. Y los tres goles de Rumania. Hay dos que seguro tiene responsabilidad. No, los dos no. primeros. Sí,
0: es muy
2: el tiro
0: difícil.
2: Libre
0: cae,
2: y el segundo.
0: Cae un piano
2: los
0: ahí
2: dos
0: atrás.
2: De Dumitrescu. El tercero de Javi, no.
0: Vos estuviste ahí, Héctor. ¿Vos te acordás de, esa, de la misma forma?
3: Sí.
0: Dumitrescu, pero... por ejemplo. Decime, ¿qué gol, cuál fue el gol de Dumitrescu?
2: Los dos primeros.
3: En ese momento estaba sí. más en, al lado de Diego, escuchando y viendo lo que decía él. Estaba comentando
2: Enrique.
3: El partido.
1: ¿Qué transmisión?
3: Mirando el partido.
2: Canal 13.
1: Todos nos acordamos algo de eso.
0: Sí, sí, obvio. ¿Dónde estábamos?
2: Y
0: seguro.
2: Estaba la Claudia al lado.
0: Algo en Arela que, bueno, estaba en la...
3: Pero en serio, ese partido
4: no
3: lo vi poco.
0: Estaba en los planes.
4: Sí, recién nacida.
2: Ah, junio del 94.
1: Pero el golpe que había sido pasar a esa transmisión con él comentando.
2: Pero eso fue la primera decepción
0: pero
2: mía.
0: Pero Héctor,
2: muy...
0: él cuando... Vos estabas igual para radio ahí.
2: Muy grande.
3: Sí.
0: Él lo que dice se lo dice a Adrián Paenza.
2: Claro.
3: En la misma habitación que después salimos para la radio.
0: Ah, ustedes salen al aire en la
3: en
0: radio.
3: En la misma habitación.
1: ¿Vos con las piernas?
3: Estábamos con
0: Roberto,
3: Titi,
2: el ruso,
3: Roberto,
2: el bambino.
3: No, Roberto Leto, Titi y yo para las radios.
0: ¿Y les dice ¿Y la no misma frase?
3: La misma frase.
0: Ah, porque siempre me quedó la duda.
2: Pieza, ¿No leíste el libro de André Burgos?
0: No. Sí, pero es tirado, el mejor libro de fútbol que leí
3: en
0: mi vida.
3: Pero él estaba
0: pero
3: sentado.
0: No, cosa la, no me acuerdo ya.
3: Él estaba sentado.
0: El miércoles se estrena la película.
3: Abatido.
2: Es el partido.
3: Al costado de la cama.
0: Ah, tenés razón. Sí.
3: Y saliendo el equipo a la cancha.
0: Sí.
3: Estábamos mirando todos los que estábamos en esa habitación. Estaba Daniel Alcucci también para...
0: Claro, pero les dice, me cortaban las piernas.
3: Sí,
0: le dice,
3: sí.
2: Estaban
3: sí.
2: sentaditos ustedes en la habitación del hotel,
3: sí,
2: ¿no? Con la cama
3: se,
2: ahí, con
3: la alfombrita. Y nadie se animaba a hacerle la primera pregunta porque preguntábamos los tres.
0: O sea, ustedes no fueron al partido ese día. Fueron a ver a...
3: Miramos la salida de Argentina en la habitación de Diego.
0: Claro, pues fue al toque.
3: Cuando él al comenzó el partido, se fue a otro... Ya no quiso ver más el partido.
0: Ajá.
3: Y nos quedamos un ratito ahí y después nos fuimos al lobby del hotel.
0: Ya el otro, ya el siguiente contra Rumania fue para la transmisión
3: ya
0: de Canal
3: 3. Ya se fue, bueno, pero ya había pasado todo. Y cuando llegamos...
0: Y creo que tenía otra camisa, sí.
3: Cuando
0: sí.
3: llegamos a la habitación, al lobby del hotel, había 1.500 periodistas esperando a Diego, que después dio una conferencia.
2: Que también habló de una conferencia
3: después
2: para
3: dio
2: el
3: una
2: mundo.
3: Conferencia de prensa. No, fue un
2: pero
3: momento...
2: Usted
3: un...
2: En el, ya está en la pieza.
3: No, un
2: con
3: momento es inexplicable. Para
2: el libro de Andrés Burgo, que es tremendo, es no me acuerdo el título ahora, se me borró.
0: ¿Cuál?
2: Es el del doping. El.
0: ¿El del doping de Diego?
2: Maradona, el otro.
0: Sí.
2: Ah, buenísimo. Sí. Que bueno, lo cita vos, lo cita todos los que estaban ahí en la habitación.
3: Una habitación tremenda.
2: Después de la nota con Adrián.
1: ¿El último Maradona?
2: El último Maradona.
3: Primero humana, después periodística.
2: Y pará, ustedes también de cerca con la información, porque era tremendo, con el doctor viajando a Los Ángeles primero a ver la contraprueba, la famosa contraprueba.
3: No, nosotros
2: no viajaron, pero
3: nosotros
2: bueno,
3: nos
2: estaban.
3: Enteramos yendo a Dallas.
2: Claro.
3: Cuando llegamos a Dallas, está yo todo
2: el... Bueno, se enteran
3: ya en el avión.
2: Pocos se enteran en el avión también.
3: Claro.
2: De Boston a Dallas.
3: Exacto.
2: Porque ahí el doctor sale de Boston a Los Ángeles para buscar la contraprueba.
3: Exacto, pero nosotros no fuimos a Los Ángeles.
4: ¿Qué momento?
0: ¿Qué momento? Porque además había como una presunción de... Sí.
3: Pero
0: primero no se sabía quién era, pero había como una presunción,
2: nah,
0: lamentablemente.
2: De culpabilidad.
0: ¿No?
3: No, claro. Pero claro.
0: De hecho, él y Vázquez habían ido al control.
3: Sí.
2: Sergio.
0: Y está la anécdota de que cuando a Coco lo llaman en la pieza para decirle que había dado positivo, corta. Él estaba con el panadero y corta y con una cara estaba liquidado. ¿Qué pasó? Un positivo. ¿Cómo? Positivo. ¿Pero quién? Diego, boludo, ¿quién va a ser? Él le dice, Coco el panadero. Hoy nos reímos, pero ese día lloramos todos.
3: No, lo que fue.
0: Lloramos cuando nos enteramos, lloramos escuchándolo a Diego. Creo que fue más doloroso que la eliminación después de la selección.
3: Pero por supuesto, ya si ya se veía venir, sí. El plantel salió del hotel, sí. Ese día salió...
2: Y sin pero aparte fue una cronología letal, claro, sin Caniggia. Y los dos goles de Bulgaria, que son medio al final, ¿te condicionaron? Te iban bombazo uno, bombazo dos, bombazo...
3: Tremendo.
0: Sí. Tremendo. Pasó a ser un equipo candidatazo campeón del mundo a un equipo que podía parar con
3: una selección.
0: No, que podía parar
3: individualmente era espectacular.
0: Sin Diego y sin Cani ya era un equipo
3: creo uno de los
0: defensivamente era vulnerable.
3: Sí, uno de los peores mundiales en cuanto a estética que hubo en los equipos, digo, ¿no? La final fue la más horrible que me acuerdo, la de Italia con Brasil.
0: Hubo un Brasil-Holanda que fue...
2: Sí, cuarto de final.
0: Sí. Y Argentina.
2: Pero las semifinales tampoco fueron buenas.
0: Y Argentina, sí. Bueno, Fer, nos abriste esa puerta, mirá qué lejos
1: nos llevaste. De ahí veníamos.
0: Exactamente. 10:36, está Gonzalo Orellano, nos vamos a meter en San Lorenzo. Porque San Lorenzo, entre tantas cosas, ¿saben que tiene, compañeros, este mes?
3: ¿Qué tiene?
0: Elecciones.
3: Pero,
0: yo siento que estamos todo el tiempo hablando de la política de San Lorenzo.
1: En 15 días, en 2 semanas, claro.
0: Claro. No, Gonzalo, no estamos... Es como el país. Si no te, son los años pares, que estamos todo el tiempo hablando... De los años impares, quiero decir, en el país, ¿no? Que siempre ya estamos elucurando a ver cómo empiezan a tejer. San Lorenzo es la Argentina, Gonzalo.
6: Ariel, buen día para todos. Un abrazo grande. Es una gran analogía que le sucede de manera cíclica a San Lorenzo. De hecho, uno en la interna a veces hasta lo menciona de esa manera y no somos los únicos o no sos el único en plantearlo de ese modo, así que coincido y bastante. Sí, cuenta regresiva ya, 15 días para las elecciones en San Lorenzo, el próximo 30 de mayo, los 5 candidatos que están ya prácticamente planeando los cierres de campaña, de 9 de la mañana a 6 de la tarde en el Pedro Videgain, será el comicio para definir los próximos 20 miembros de comisión directiva, y vale aclararlo porque la asamblea y la comisión fiscalizadora tienen el mandato hasta el 27, hasta diciembre del 27, después de haber asumido en diciembre del 23 con la comisión directiva de Moretti, y se volverá a votar, inevitablemente, justamente dicho, a fines del año próximo, para reacomodar ya el mapa electoral de San Lorenzo.
0: Mira, yo me perdí un poco. Sí. Me perdí un poco en cuanto a la cantidad de candidatos.
4: Quedamos en cinco.
0: No, el tema de lo futbolístico. Nos meteremos, ¿no? Cuando más estén llegando las fechas. Pero vos sugeriste en la semana que quizás haya una lista.
4: ¿Que tiene otro candidato a técnico?
0: Sí, o que no se sabe si tiene a Álvarez de técnico.
4: Sería un tiro en los pies para cualquier candidato. Hoy cuestionamos.
6: A priori, más que Gustavo Álvarez, que todos dan a entender que sigue por una cuestión o por otra, lo que más está en duda para varios de los candidatos, exceptuando el oficialismo, porque forma parte de la actual estructura, es la continuidad o no de Pablo Barrientos. Claro. Está más ahí, hay algunos candidatos que ya han presentado a directores deportivos, lo hizo Nicolás Papás hace algunos días, algunas semanas, presentando al exdirector deportivo del Johor de Malasia, de apellido Trent, si no recuerdo mal, ahora lo voy a corregir, y en las últimas horas Marcelo Culota, ayer presentó, sin ir más lejos, a Walter Perazzo, como una especie de coordinador de inferiores, porque Marcelo Romano, el actual, no seguiría. Esto me animo a decir que con ninguno de los 5 seguiría Marcelo Romano. Y a Guillermo Franco, aquel mediocampista también surgido de las divisiones inferiores de San Lorenzo, campeón en el 2001 con el ingeniero Pellegrini.
2: Mexicano.
6: Claro, exactamente. 2 Copas del Mundo jugadas con México. Culota lo que plantea es que no está descartada la continuidad de Barrientos, pero que quieren hablar con él y, en tal caso, que se sume a la estructura de Franco.
4: Ajá. ¿Qué balance se hace de del oficialismo, Gonza?
6: ¿Del oficialismo o desde el oficialismo?
4: No, del ¿qué balance? A ver, es muy difícil que vos hables en representación del grueso de los hinchas, pero ¿qué sensación te deja vos de en cuanto a la aceptación o no de lo que fue la corta gestión Constantino?
6: No, yo creo que tuvo una muy buena aceptación, planteado desde donde se venía, como primera medida, y es inevitable plantearlo así también. Y después,

0: nada, no pudo continuarse ese proyecto y llegó Álvarez. Y después, ante los resultados, llegaste a competir hasta último segundo con River, más allá de cómo se dio la eliminación. Y en una Copa Sudamericana de la que poco se esperaba de San Lorenzo, más allá de la propia competitividad del jugador argentino, era un grupo parejo, que a dos fechas del final esté líder. Esto puede cambiar el próximo jueves a la mañana cuando hablemos de lo que deje Santos San Lorenzo, pero a dos fechas del final, hoy sos líder y dependés de vos mismo, lo firmaba cualquiera.
1: Claro. Bueno, mientras en el día a día ahora enfocado en la Sudamericana y en que quizás tengan un ingreso, está lindo ese ingreso de FIFA por un jugador de selección en el Mundial.
2: Sí, claro.
3: ¿Cuánto es por día? Porque te pagan todos los días.
1: 11.000.
0: $11.000 por día San Lorenzo podría, va a tener por uno, que es Orlando Gil. Seguro va a estar en la lista de Alfaro, salvo que le pase algo a Orlando Gil en sí mismo, pero como venimos contando, apunta a ser el arquero titular en la Copa del Mundo. Y el que está en la prelista de su selección es Johan Romania.
1: Ahí tenés. Mira. 11.000 por día, es como los viáticos de hace 20, 30 años que Héctor y compañías volvían y se cambiaban el auto. No supe lo que era eso. No, pero tenés que reconocerlo, Héctor. Ha cambiado un poco,
2: Ha cambiado. Hay que ver también cómo se administra cada uno, ¿no?
1: Antes lo comían, ¿qué hacían? Llevaban galletitas de acá.
4: Antes
2: eran otros costos.
4: Accedían a su casa, a casa propia.
1: Por esa razón, por lo que traían de vuelta, increíble.
2: ¿Cómo?
1: Sí,
2: Romania, ¿qué está diciendo esta chica?
1: Romania es una de las varias. Sí. Es presencia de jugadores argentinos. Está Santiago Arias también de Independiente, está Campaz.
3: Están los de River.
4: Está Lorenzo de Villa.
1: Está Sebastián Villa.
4: Habló Lorenzo de Villa.
2: Ah, de Independiente también.
1: Pero esto es Paraguay.
3: Paraguay. Paraguay es mucho también.
1: Paraguay son todos los nueve.
2: Sí, hay unos cuantos.
1: Pero Colombia metió.
3: Sí.
4: De Villa esperó.
3: No metió a Roger. ¿Viste las bombas que tiró Roger Martínez?
1: Sí, pero yo lo dije en el pase. Cuando leía a Roger Martínez, lo voy a decir igual, si uno está escuchando de hace dos horas la radio, disculpen. Dije, yo no vi tanto el Liverpool en el año. Dije, a ver cuántos goles hizo Roger en el Liverpool. Y no estaba. No, y si no, dije, yo la Liga Italiana no la sigo. No, sé que en el Inter
2: tampoco,
1: no juega.
2: Tampoco.
1: ¿Estará en el Milan?
2: No, no está.
4: ¿En el Como tampoco?
1: No, ni siquiera.
3: ¿En Valencia peleando?
1: En España dije... ¿Qué vemos?
2: ¿Y dónde estaba?
1: Vemos al Barça, vemos al Atlético y un poquito al Madrid. Está en Arabia.
3: Claro. Copa Libertad. Bueno, claro. Está en Arabia. Hay muchos en Arabia. Él dice en su posteo que juega con los mejores del mundo ahí en esa liga.
1: Claro, el primero de la tabla de goleadores es Cristiano Ronaldo. Pero son de edades
2: distintas. Posteó algo de que no sabes nada, una cosa así, ¿no?
1: Le dijo, pero barbaridad. Y después reposteó una...
2: Roger Martín.
1: Un comunicado de la agencia del representante.
2: ¿Y vos querés que después no me la tome?
1: No, pero bueno, es uno.
4: No, claro. No estigmaticé,
2: acá dijeron que Vergara era
4: ¿Por qué me pega a mí?
2: Vos lo dijiste vos. Vos cuando decís, yo lo dije, acá no lo dijiste.
4: Parecía bueno Vergara.
3: Sentencia.
4: Parecía bueno. Alguien le vio condiciones, si no, no lo hubiese ido a buscar.
2: Vos también le viste condiciones.
4: Bueno, me dejé engañar. Fui apresurada, como tantas otras veces. Pero lo de Villa sí me parece... porque ayer se trascendió esa declaración de Néstor Lorenzo.
1: Tiene lógica.
4: Porque acá hay que pensar 200 veces antes de decir las cosas. Lorenzo no lo convocaba por otra situación, que es la extrafutbolística de Villa.
1: Sí, hasta que llegó un momento que
4: Que fue juzgado. Después es ético, moral o lo que quieran, pero la parte de la justicia ya se cerró.
1: Condenado
4: en una, absuelto en otra y después...
3: Puede trabajar.
1: Sí.
4: Y claro...
1: Pero San Lorenzo está esperando que Romania...
3: Serían 22.000 por día.
1: Porque no sería solo, Gonza, la posibilidad de ese ingreso de la FIFA, sino de valorizar a un jugador que siempre va a estar en el primer renglón de ventas, ¿no? De posibles ventas.
0: Sí, y más aún si Romania es con prácticamente el jugador a sentarte, cualquiera sea quien gane el 30 de mayo y todo tiene que ver con todo, porque Romania tiene contrato en San Lorenzo hasta el 31 de diciembre de este año. Puede volver del Mundial revalorizado, pero con la posibilidad de firmar como jugador libre con cualquier club.
1: Brava.
0: Entonces, ahí es la complicación.
1: Sí, brava. Si están distraídos con las elecciones, que vuelvan al eje, porque esa no se les puede escapar.
2: Y sí.
1: Son millones de dólares que perdería San Lorenzo. Millones.
0: Sí,
1: piensen que fue la gran figura de...

0: los 120 en la cancha de River, y River lo quiso a principio de año.
1: Sí.
0: No se la dieron a Gallardo. Él, creo que la única no le dieron a Gallardo.
2: Es rara esa, porque no era tampoco tan caro.
3: Claro, y lo necesitaba.
0: Con el tiempo nos dimos cuenta que lo necesitaba. En esa Gallardo la había visto antes, porque se acuerdan que decíamos, en algún momento va a volver Pesela, sí. Todavía está Pablo sí. Díaz, tiene algún pibe.
4: 3 millones, ¿no?
0: Sí, sí. Bueno, Gonza, cerrás como quieras.
5: Bueno, se agradece entonces, porque vamos a gonzalizarla o a orellanearla. Menos mal que dijiste de los 120.
0: Menos mal que dijiste los 120.
2: Ahí salió la butelera.
5: Que fue la figura de los 120.
3: Claro, porque no pateó el penal, ¿no?
2: ¿Se puede ser figura de los penales?
0: Claro, vos decís, no hay que decir la figura de la noche, hay que decir...
5: No, la figura de la noche con la misma cantidad de penales, pero con Zunino terminando la serie después de ese, termina siendo Beltrán, que atajó los mismos que Gil, pero terminó siendo el decisivo.
0: Claro. Sí.
5: Si Romania, creo yo, a ver, no es por querer volver, pero por ahí uno ahora lo puede explicar un poquito más en detalle. Romania, la única vez que pateó un penal en San Lorenzo fue el octavo penal contra Sportivo Las Parejas en 32avos de Copa Argentina 2025.
0: Espera, ahora, no sea malo. El dato es extraordinario, pero ayuda a Romania.
5: Por eso.
0: Quiere decir
5: por
0: que eso, no.
4: ¿A quién mandan al frente acá, Gil?
0: Igual, ¿cuántas otras definiciones vivió por penales?
5: Argentinos. A los meses, claro, sí. Nada más. Dos meses después con argentinos, que llegó a la tanda de uno, pero erra Romero, el ex Racing, sí. y termina convirtiendo a Gastón Hernández. También es a ver, yo vuelvo a lo mismo. El dato es que ninguno de los que pateó en San Lorenzo hayan convertido o no, habían pateado un penal en San Lorenzo desde que llegaron. Claro. Obviamente tenés a Rodríguez como refuerzo, Derritis como refuerzo, Erazo que jugó poco. Entrás al detalle y es lógico. Ahora lo que yo digo es, tuvo la posibilidad de plantarse y patear el penal con la posibilidad de probablemente errarlo porque es fútbol, uh-huh. Pero incluso de valorizarse mucho más y hasta en la negociación por la posible renovación de contrato, valer el triple por decir yo agarré una pelota que quemaba y te metí en cuartos de final, pero no lo hizo.
0: Claro. Sí, a ver, hay razones que tiene Romania que explican por qué no pateó. Lo que pasa es que son las mismas que podrían haber argumentado sus compañeros para no patear.
5: Claro.
0: Yo no pateo nunca, dice Romania. Y Perruzzi le podría haber dicho, mira, yo no pateo nunca.
4: Pero pateé.
0: No, pero pateé.
5: Pero hay un detalle también.
4: ¿Cómo pasás de héroe a villano por una situación tan... porque
3: pero es importante esa situación.
4: Pero claro, porque estamos hablando de la figura del partido, como Romania, como lo fue Romania, y sin embargo esto... la gente no se va a olvidar del partido que jugó.
0: Sí, sí.
4: O no se va a acordar del partido que jugó.
0: Yo creo que a la larga, no sé si esto le deja una huella a Romania, no sé, porque el nivel fue siempre bueno. Pero a la larga, siendo un chico del club, se valora
4: claro,
0: Perruzzi, por lo menos.
4: Claro.
0: Le banca un poco más Perruzzi,
4: sí,
0: ¿no?
4: Un
0: poco más de empatía.
4: No me cabe duda.
0: Porque hay otros que agarran penales que son condenados directamente. Pero ahí tenés la mezcla de, bueno, agarró la pelota, el otro no quiso. Mira, el grande no quiso, él sí, batió mal, pero sufrió el instante
4: ¿qué
0: previo.
4: ¿Qué pasó? Lo famoso de Copetti en Racing.
0: Porque aparte, qué cosa, ¿no? Todo es tan circunstancial. ¿Pero por qué lo sufrió? Lo sufrió por lo que había pasado en los dos penales anteriores.
2: Claro.
0: Porque yo no tengo ninguna... No tengo pruebas, pero no tengo ninguna duda de que si hubiese pateado... antes que Montiel, digamos, ya habría sido distinto.
2: Sí, sí, claro.
0: ¿No?
2: Claro.
0: Si tenía un poco de red...
4: Vos decís que venía con la carga.
0: Y claro.
2: Y había errado Gregorio antes.
0: Por eso es la clave siempre
2: el
0: de Gregorio
2: Rodríguez. Lo había tirado Gregorio.
0: Ahí está, afuera. ahí pateás un poco más liberado.
2: Sí, porque ibas a tener otro sí o sí.
0: Claro, correcto. Bueno, Gonza, no hay necesidad igual de meter tanto la cuchara.
4: Claro.
5: Ya está. No,
4: está tremendo,
5: Solamente decir que si llevas la cinta de capitán en el brazo izquierdo de San Lorenzo Almagro,
3: No te vamos a preguntar qué pensás de Mbappé entonces, vos que sos hincha del Real Madrid.
5: No. Tampoco de Florentino, pero... No, lo único para decir es que si vos llevas... No, para cerrarlo, porque... voy cortito para cerrar, ya estábamos, no hay mucho para decir, se juega el miércoles. Si vos llevas, tenés que llevar con orgullo, y sé que es así, la cinta del brazo izquierdo... de San Lorenzo como capitán, circunstancial o no, capitán al fin, referente, tenés que hacerlo valer nada más.
0: Muy bien. Abrazo, Goya, completo, un saludo. 10:51. Vendemos y a la vuelta escuchamos a De Paul. Si lo enganchamos, barba. Y si no, escuchamos una partecita que habló recién. Sí, Fer.
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0: 10:58 de la mañana. Tenemos unos minutos antes de las noticias, así que podríamos escuchar a Rodrigo De Paul ahora. Fer, primero, ¿debes algo?
1: Tenemos que hablar de paso del Mundial, porque hoy nos separan 27 días de la Copa del Mundo. Ya sí. Está la lista de Costa de Marfil, en un ratito la repasamos. 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
0: Muy bien, podemos escuchar a De Paul. Lo habló con el Pollo Álvarez, con el querido sí, Pollo Álvarez.
2: Lo del Pollo.
0: En lo de Pollo, claro. Y dijo esto, un vecino de la casa.
2: Ayer estuvieron juntos.
0: Somos compañeros.
2: No sé, ¿cuántas figuras, eh?
0: Impresionante. La familia
2: Digo. Estaba Arela.
3: Estaba Ariel Senosiaín.
0: No, sí, lo vi. La familia Digo es una locura. Es una locura. Contiene todo.
1: ¿Por qué saliste en la foto, Ari, así en remera?
2: Mucho glamour.
1: ¿O tenías algo más?
3: En la radio tenían remera. Vos tenías remera, Reta tenía remera, Feller.
0: A mí me dijeron negro y blanco.
3: Estaba Saúl.
2: Sí, lo
1: vi. ¿Y no había negro y blanco?
0: Sí, remera blanca.
1: Ah, bien.
0: No, que estábamos...
3: Y después estaba Andy Kuznetsov con su look.
0: Claro, que era todo...
3: Andy anda a ponerle un traje, ¿no?
0: Claro.
3: No, me parece perfecto su estilo.
2: ¿En Caiga no tenía traje?
0: Hernán le preguntó a Carolina Ordoain si lo conoce, y Carolina le dijo que no.
2: No.
3: Hay algunos que le dijeron, hola, Caro, ¿cómo estás? También claro, en confianza, claro. A Pampita.
0: Y sí, bueno, ¿qué le vas a decir, Pampa?
3: No, yo no dije nadie. Dije de nadie.
0: Claro, qué sé yo, no sé cómo... No, yo no la saludé, pero el resto supongo que le habrá dicho Caro, Carolina. Bueno, Rodrigo De Paul, allí con el Pollo en esta ronda de buenas entrevistas que ha hecho él. En este caso, hay dos frases. Una, Héctor, me parece que Messi va al Mundial.
4: ¡Epa!
5: ¿En serio?
0: No lo digo yo. No lo digo yo, no lo decís vos.
3: Pero no lo anunciaron todavía.
0: Bueno, lo
5: si
0: deja,
5: la lista de 26 sale, todavía no salió.
0: Bueno, lo deja entrever De Paul, creo que es en esta.
5: A ver.
6: Sí, en la ilusión que tenemos. También nos preparamos para eso. No sé si capaz se montonea, pero... hace nada, entre 2 y 3 meses que todos los días tenemos un plan de entrenamiento más allá de lo que hacemos en el club y los dos nos matamos para físicamente llegar de la mejor manera. Tenemos un doble turno que nos lo propusimos y tenemos nuestro profe y ahí le damos y venimos bien.
7: Claro, es un trabajo aparte del club. O sea, aparte es un trabajo club, preparando, pensando en el Mundial.
6: Sí, sí.
7: Eso está bueno.
6: Yo metiéndole un poco de peli, ¿viste? Lo filmo.
7: ¿Cómo es peli?
6: Y filmo todo. Digo, yo no sé. No, ajá, ¿qué me filmás? Y enano, capaz que si se da.
7: Sí, no, eso.
6: Es un documentalcito, una cosa.
7: Se va para otro lado.
6: Algo, qué sé yo.
7: Y además...
0: Bueno. Y ya está.
1: Me da, la verdad
5: que me da una tranquilidad, a pesar que no está confirmado todavía,
0: no,
5: pero
0: confirmado no está.
5: Da indicios.
0: ¿Algún indicio
5: da?
0: Sí, esperemos igual la oficialización. No, no, tampoco.
5: No, no, tampoco me voy a poner. No, no me voy a entusiasmar tanto todavía.
0: Y esta me parece que es buena, está la de Champions. Porque, claro, De Paul se la juega en algún punto en el Mundial, ¿no? Si él llegara a tener un nivel. Como podría pasarle a cualquiera,
2: sí,
0: por otro
2: sí,
0: lado.
2: Sí. Totalmente.
0: Pero si él llegara a tener un nivel por debajo de lo que fue su Mundial, quiero decir, sería lógico también porque tuvo un
3: Mundial
0: desde menor a mayor.
3: Bueno,
0: ¿no? No había arrancado.
3: Con una lesión en el medio, pero bueno.
2: Claro.
0: Después de la lesión y tal vez lesionado, sí, empezó bien. A jugar claro. Cada vez mejor.
2: Sí. Semifinal.
3: El motor bien ganado
0: sí,
3: de,
0: totalmente.
3: De la selección.
0: Ahora, ¿este Mundial en qué se la juega?
3: En la elección.
0: En la elección de la Liga. En la elección de la Liga, cuando el Atlético Madrid le aseguraba jugar semifinal de Champions.
2: Sí, sí.
0: En algún punto.
2: ¿Qué te parece?
0: Parece que habló de eso. Escuchémoslo.
7: Cuando dicen, che, ¿para qué fue Rodrigo a la MLS? Porque la competencia no es tan importante. ¿Qué opinas de eso? Porque también está el otro que dice, De Paul es un jugador de selección. Y si ves tú, pará, y si ves tú un número, en selección ganaste todo y en clubes ganaste con el Inter de Miami. Es increíble sí, lo que pasa sí, con la selección sí, y los total. Clubes.
6: A ver, esas son opiniones y son súper respetables, más que todo porque hablan de fútbol, que es lo lindo. Yo particularmente a cómo juego, cómo me nutro, yo sé que lo más importante hoy en mi carrera es jugar, intentar jugar la mayor cantidad de partidos posible y eso es lo que a mí me va a dar lo que necesito, que es estar físicamente... para disponer de lo que siempre necesitó la selección de mí, básicamente, ¿no? Más allá del fútbol o de otras cosas. Entonces, yo me propuse un año y medio de la Copa del Mundo jugar. Jugar se me está dando, juego cada 3 días, no tuve lesiones. Entonces, nada, llego en un gran momento. O sea, hasta te diría que a veces hasta mejor que en otras competiciones.
7: Eso es bueno, digamos, porque desactiva el che, pará, no juega la Champions.
6: a ver, no jugar la Champions. Y la Champions jugás 6, 7 partidos en un año, ¿viste? O sea, no es tan trascendental. Entiendo que es una competencia increíble y la dinámica que tiene Europa tiene un montón de cosas positivas. A mi manera de verlo, yo creo que necesito eso, minutos en las piernas.
0: Bueno, es discutible, sí, porque claro...
5: Obvio.
3: ¿Qué tipo de minutos?
0: Claro, él ¿qué dice... tipo de fútbol?
3: Claro,
0: ¿no?
3: Claro.
0: Es cierto que él ha jugado.
3: Sí, a ver, sí, no se lesiona.
0: No sale casi nunca, no ha tenido una lesión. En algún momento jugaba 2 partidos por semana, lo que pasa es que le duró poco la Conca Champions. Y después bueno, es una fija, ¿no?
5: Pero una cosa te hace pensar la otra, porque si vos tenés que hacer un acondicionamiento especial después de los partidos o durante la semana, como lo que dijo con Messi,
0: sí,
5: y demás, es porque el nivel también...
0: Te obliga a algo más.
5: Te obliga a algo,
0: claro,
5: más.
0: Exige algo más.
5: Porque me parece que la confesión de una cosa trae a la otra.
0: Quizás sin ese segundo entrenamiento o sin, claro, esa preparación,
5: exacto,
0: complementaria...
5: Sí,
0: la MLS, claro, lo dejaría en
5: deuda,
0: el expuesto.
2: Te deja, no a gamba, pero te deja con el faltante.
5: Oh,
0: no te,
5: claro,
0: exige.
5: Y sí, es por eso liga... necesitas un entrenamiento más.
0: Sí, yo creo que igual es una liga atlética, ¿eh? Es una liga,
2: sí, de dinámica.
0: Dinámica,
2: más,
0: claro,
2: que de fuerza o de...
5: Claro, no es técnica.
2: Que en el Mundial no sé cuánta fuerza, cuánta fricción se va a ver.
0: No. No, son a ver
2: siempre
0: que estar...
2: están los africanos, que obviamente te pueden imponer otro rigor físico desde la fuerza, pero...
0: Me parece que más que nada tenés que estar preparado para partidos largos.
2: Sí, eso, claro, el calor, partidos largos, bueno, transiciones rapidísimas, rivales que pestanean y se,
0: bueno,
2: te meten,
0: pero ves,
2: en el área.
0: Eso, transiciones, fútbol atlético, el,
2: sí,
0: la,
2: claro,
0: el MLS lo genera.
2: Sí. No, y Argentina quizá tampoco tenga, vuelvo a lo físico, al rigor africano, porque Argelia no es el típico... seleccionado africano, uh-huh, de fuerza, de físico, uh-huh, va a ser más bien europeo,
0: sí,
2: un equipo rápido.
0: Sí, sí. Me parece inteligente por parte de Paul contar que hace esa preparación.
2: Sí, sí.
0: Para que no nos quedemos solamente con que fue una elección, porque es una elección de vida, digamos, es una elección de ir a otro fútbol. Messi la eligió, pero Messi tiene 7 años más que de Paul.
2: Claro.
0: Es otra cosa.
2: Y
0: ¿no?
2: Ya había, creo que cerrado un círculo en Europa.
0: Y sí.
2: Ya, él
0: más
2: podía haber seguido, pero bueno,
0: sí,
2: entendió el cierre.
3: Futbolísticamente hablando o desde lo deportivo, quizás venir a Racing era una...
2: Habló también, no lo vamos a escuchar ahora, pero habló de Racing y...
3: Como hizo Paredes a Boca, digo, como Montiel,
2: dejó
3: como Acuña.
2: Dejó en la nebulosa todo, que no quiere...
3: No quiere confirmar.
2: No quiere confirmar nada, no quiero ser, sí, preso de mis palabras, el textual.
5: Y después la vida personal de cada uno te lleva quizás a hacer otras cuestiones, sí, y no podés cumplir. Y no
2: sé. Él ya volvió a Racing.
1: Claro,
2: en 2016.
1: Volví estando en Valencia,
2: sí,
1: con 20 años, para jugar.
2: Y la verdad que
0: no
2: le costó,
0: fue bueno,
2: muchísimo.
0: No, al contrario, fue malo. Fue mal paso.
1: No, para
0: fue
1: jugar la Libertadores.
0: Mal. Diría que fue lo peor que hizo después en la carrera.
2: Hasta...
0: ¿no? Porque en Udinese estuvo bien, Atlético.
3: Sí, en Udinese estuvo muy bien.
0: Estuvo bien y...
2: Sí, en Valencia, bueno, no se estabilizó, pero jugó algunos partidos. En Racing hasta no era convocado,
0: claro,
2: en ese lapso, ya al final,
0: increíble,
2: con Saba.
0: Increíble. Otro jugador, ¿no? Otra característica de jugador de la que le vemos hoy en la selección. 11:06, noticias. A la vuelta, el otro partido de semifinal, Argentinos Belgrano. Cerramos con River, que Valque
2: quizás Boca
0: nos dejó pendiente. Hablamos de Central. Y nos vamos a ir a Boca. Mirá. Parece que hay una noticia.
5: ¡Epa!
3: Apa, ¿buena o mala? No, por tu cara es mala, ya está. Perdón el spoiler.
5: Ay.
0: Yo creo... Primero tiene que confirmar Fafi.
4: Chau, adiós.
3: No.
0: Está bien está bien adelantado.
1: ¿Eh? ¿Una salida?
3: Ah, pero perdona, ¿sabe Brian y no sabemos nosotros?
0: Estamos
3: acá adentro,
0: Brian.
3: El operador...
0: Estás conectadísimo. No. Si la confirma, para mí es más mala que buena.
5: ¡Oh!
3: No.
0: Pero en algún punto puede ser buena, para no perder...
5: Claro.
3: No, me perdí, ya está.
0: Ahora lo explico.
5: Claro.
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1: De la mañana, 7 minutos en toda la Argentina. En Buenos Aires, la temperatura 13 grados, 2 décimas, la humedad 69%. Javier Milei se reunió con Manuel Adorni en la Quinta de Olivos para analizar una nueva agenda de anuncios y reformas. Desde las 9:30 comenzó la reunión. Creen que la baja de la inflación y las señales económicas positivas permitirán salir de la etapa defensiva de la gestión. Así lo plantean en el entorno presidencial. Pese a las causas judiciales que involucran al jefe de gabinete, el presidente ratifica una y otra vez su respaldo y busca devolverle centralidad política. También prepara reformas como el Superrigi, cambios en subsidios y la denominada ley de hojarasca. Además, reafirmó Milei en sus últimas entrevistas ayer en canales de streaming que su objetivo es bajar impuestos y mantener el control monetario. El gobierno justamente celebró la desaceleración de la inflación en abril. Ayer los datos del INDEC repasaron que los precios subieron un 2,6% en el cuarto mes del año, con niveles similares a los de fines de 2025. Es la primera vez en 11 meses que se desacelera el índice de inflación, acumulando una suba interanual del 32,4%. En este tramo del año, 4 meses, 12,3 fue la inflación, superando la proyección oficial que hablaba para todo el año de un 10% de inflación. La jubilación mínima también va a subir ahora 2,6% y la canasta básica tuvo un aumento del 1,1%. Ahora, una familia de 4 integrantes necesita casi 1,5 millones de pesos para no ser pobre. El gobierno oficializó el llamado a licitación pública nacional e internacional para privatizar AISA. La operación contempla la venta del 90% de las acciones estatales a un operador estratégico, mientras que el 10% seguirá en manos de los empleados. El proceso se realizará a través de la plataforma contrat.ar y las ofertas podrán presentarse hasta el 27 de agosto de este año. Desde el Ejecutivo sostienen que la privatización busca una transformación refundacional del servicio de agua y saneamiento. Casi 60 personas denunciaron haber sido estafadas con falsas promesas de empleo en empresas mineras. Una mujer fue detenida y está imputada por 57 hechos de fraude, mientras otras 4 personas también son investigadas por la justicia. La acusada solicitaba dinero para supuestos trámites y estudios preocupacionales, utilizando nombres de consultoras y empresas para dar apariencia de legalidad. Entre las víctimas hay ingenieros, topógrafos y operarios que realizaron transferencias bancarias e incluso renunciaron a sus propios empleos. La investigación avanza sobre una posible red de estafas que habría operado en distintas provincias y el número de damnificados podría seguir creciendo. Gremios docentes, agricultores, transportistas y organizaciones sociales amenazaron con bloquear los accesos a los estadios del Mundial en México. Las protestas podrían afectar el debut de la selección mexicana, pautado para el 11 de junio frente a Sudáfrica. El Sindicato de Trabajadores de la Educación allí en México anunció que prepara una huelga indefinida para reclamar cambios en el sistema jubilatorio. También se sumarían productores agropecuarios que exigen mejores precios y mayor seguridad, mientras que el gobierno mexicano de Claudia Sheinbaum aseguró que la seguridad para el desarrollo de la Copa del Mundo está garantizada, aunque crece la preocupación por posibles conflictos durante el torneo. Aquí en la Argentina, el viernes 15 de mayo, los mercados ya abrieron con el dólar oficial a 1.415 pesos para la venta en el Banco Nación, el dólar blue 1.420 pesos, el dólar turista para gastos en el exterior 1.839 pesos. 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Ahora 7 grados es la temperatura en San Juan capital, la térmica más baja todavía, 6 grados, 2 décimas, con cielo parcialmente nublado y hoy se espera una máxima de 21 grados. El fin de semana tendrá lluvias durante el sábado y mejora hacia el domingo con mínima de 5 y máxima de 14 grados en San Juan. Aquí en Buenos Aires tenemos 13 grados, 2 décimas, el cielo está despejado, tenemos sol durante la mañana, va a ir subiendo la temperatura hasta una máxima de 19 grados, con buenas condiciones del tiempo en general. La humedad llega al 69% y el viento sopla del noroeste a 10 kilómetros la hora. Mañana sábado se esperan algunas lluvias aisladas y leves por la tarde y noche, con máxima de 17 grados. El domingo baja fuerte la temperatura, mínima de 6, máxima de 15 grados. La próxima semana también comenzamos con una mínima de 5 grados en Buenos Aires.
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0: 11:15, 11:14, aquí ya informados por Fernando Cicutti y ya yendo para Boca, porque Fafi tiene novedades para contarnos. ¿Qué decís, Fafi? ¿Cómo va?
1: Ari, abrazo grande. Sí, porque se entrena Boca porque hoy hay baja de cargas para el plantel, para Cavani, para Palacios también. Mañana habrá práctica de fútbol y allí creo que vamos a empezar a saber qué once tiene en mente Úbeda, porque ya se sabe que Ascacíbar y Vareiro no pueden estar, porque hay que ver qué sucede con el lateral por derecha y porque en esto del reemplazante de Ascacíbar, que yo hace unos días le decía, hay tres nombres para él: Ceballos, Belmonte y Herrera. Yo creo que en la cabeza del técnico empieza a pasar que haya un combativo en la mitad de la cancha. Bueno, Ascacíbar no deja de serlo, y de estos tres nombres que yo les di, el que más se asemeja es el de Belmonte. Bueno, yo creo que el ex hombre de Toluca y de Lanús empieza a estar una cabeza por delante del Vasco y del Changuito Ceballos.
0: Bien. Bueno, es en característica el que más, como vos decís, ¿no? el que más se acerca. Quizás por contexto o necesidad podíamos pensar otra cosa, ¿no? Bueno, en el que podíamos pensar es en el que te voy a hacer ahora una pregunta.
2: Ay, ay, ay.
0: Se acelera por Ceballos, está estancado el tema de la renovación, es el momento de venderlo, entonces no hace falta renovarle, no hace falta un nuevo acuerdo. Yo creo que desde lo económico sería lógico, porque si vos firmás otro contrato, la única lógica no le vería una salida ahora. Pues vos tenés que, Boca creo que tiene
3: la
0: que
3: competencia.
0: Y que agotar todas las instancias para ganar la Copa Libertadores. A ver, con esto no estoy diciendo que Ceballos va a ser el gol de la final de la Copa, ¿no? Si llegara.
3: Ah, pero es una carta que vos tenés.
0: Pero es una cartita que vos ya tenés adaptada.
3: Sí. Salvo que traiga Villa.
0: Epa, bueno, pero espera.
3: No.
0: Espera que estamos por la entrada.
2: Así.
0: Y pero es así, ¿eh? Va una cosa con otra.
2: No, está bien, pero
3: ansioso, ¿eh?
0: El día.
2: Demasiado.
0: El día que Ceballos le dan le devuelven el pasaporte y él puede pasar el molinete.
2: Por el otro lado.
0: Empezamos a hablar de Villa.
2: Claro.
0: Primero de Ceballos, Fafi.
1: Sí, a ver. Yo creo que la buena relación de la representación de Ceballos, de Diego Merino, con el club, con Boca sobre todo, y la predisposición de Ceballos de querer dejarle plata al club y no de mala manera, no, a ver, de mala manera, después cuando a Boca le terminaron ingresando 20 millones por X Fernández, es imposible decir que es de mala manera, pero digo, él no se quiere ir libre y él se quiere ir bien, si es que se va. Yo creo, se los dije hace unos días, yo creo que si bien la mente está puesta en Cruzeiro y en U Católica, que cuando comience el mercado de pases va a venir una oferta importante, no por la cláusula, yo creo que cercana a los 10 millones de dólares, de un destino que Ceballos no vería con malos ojos ir, y que Boca, sabiendo que en 6 meses, o mismo que en ese momento puede negociar como jugador libre, yo creo que Boca va a terminar aceptando, o vamos a ponerlo potencial, terminaría aceptando esa oferta, esa posible oferta, y el futuro de Ceballos está fuera de Boca. Dicho esto, vos consultás al jugador.
0: Pará, porque le metiste el potencial a lo último, pero la verdad que en el desarrollo de lo que puede pasar, sentí que estábamos hablando de que a Ceballos le quedan 2 partidos en Boca.
3: Claro, sí.
0: O si ya se sabe que va a venir de una, quizás de no la mejor liga, pero que él lo acepta. Si ya se sabe que va a venir esa oferta.
2: Y hasta la oferta.
0: Ya sabe que Boca la quiere aceptar.
2: Y la oferta.
0: Está. Lo que le falta.
2: Que no va a ser de 20, sino de la mitad.
0: Y se sabe el número.
2: Claro. Está muy adelantado por los detalles que está brindando.
1: Sí, a ver, uno trata de consultar con la gente cercana a la representación de él, mismo con Boca. Cuando uno consulta acá te dicen la cabeza puesta en el martes, también cuando trata de saber algún refuerzo o la búsqueda de esos. Pero yo creo que, insisto con esto, él quiere dejarle plata al club, él se quiere ir bien. Si es que no se llega a una extensión de su vínculo, yo sé que Boca tiene en mente renovarle o poner sobre la mesa esa oferta. Sé que desde el lado de la representación quieren disminuir ese contrato que Boca ya por lo bajo ha mencionado, que no sea de 4, sea de 2 o de 1, no mantener la cláusula, bajarla un poco. Bueno, son negociaciones que hoy en día están estancadas, que se pueden resaltar mañana, en una semana, en un mes cuando Boca esté de vacaciones, o que justamente cuando estemos transitando el Mundial aparezca su oferta y estemos hablando, sí, que Cruzeiro y Unión Católica pueden ser los últimos dos partidos de Ceballos con la camiseta de Boca.
4: El tema que lo que pensábamos de Ceballos cuando arrancó en Boca, uh-huh, o cuando empezó, sí, a mostrar lo buen jugador que es, cambió por completo con la sucesión de lesiones, porque cambió lo que vale.
3: Frenó su
4: ritmo, su evolución.
3: Y lo que podía ser la explosión.
4: Cambió lo que
2: y
4: le,
2: la,
4: lo que le ofrece él
2: y
4: también
2: la vuelta
4: a Boca.
2: No fue, las vueltas de las lesiones no fueron tan brillantes como
4: una muy
2: antes
4: larga,
2: de lesionarse.
4: ¿No?
2: Claro,
4: y después muchas,
2: lamentablemente,
4: varias,
2: ¿no?,
4: musculares. Entonces, acá se juntan un montón de cosas que no termina de ser determinante para el equipo. O sea, no es el jugador por el que tiene que hacer un gran esfuerzo para retener, me parece a mí, ¿eh? Que no va a llegar una oferta mejor que esta con el tiempo.
3: Yo creo que en Boca deben ver eso.
4: Yo creo que, y además no llegaste a un acuerdo. Entonces, está todo dado
3: pero
4: para
3: que
4: salga.
3: Pero se hizo todo para llegar a un acuerdo.
4: No, por esto no. Yo creo por esto no. ¿Entendieron?
3: Yo creo que la lesión esta, la última, que fue muscular, que fue grave porque estuvo un tiempo largo afuera, lo terminó de sacar de Boca. Yo hablo también así, porque me parece que es un hecho que se va a ir. Si él hubiera mantenido, si no se hubiera lesionado, repito, sí, en enero o en febrero, y hubiera seguido jugando todos los partidos, quizá también
1: no, estaríamos
3: con el
1: hablando
3: momento
1: que el representante de
3: Vareiro
1: es él, no estaríamos especulando que puede, o mismo, no sé, de Ascacíbar, que se agrega un delantero más, si él mantenía ese nivel que lo tuvo en los últimos meses del año pasado.
3: Claro, pero no, yo creo que cuando el gran nivel que tuvo Fafi el año pasado, a finales de 2025, con el clásico ante River, que la rompió en la cancha Estudiante, lo que sea, este año me parece que había arrancado bien también, hasta esa lesión. Si hubiera jugado los partidos, y no sé, hasta quizá Boca hoy estaba en el campeonato o estaba de otra manera en la Copa.
0: ¿No fue bueno el ingreso el otro día?
3: No, los ingresos no fueron. Para mí casi ninguno.
0: Pero esperá, había sido buena la progresión. Poco contra Independiente, un poco más en el siguiente. Figura contra Central Córdoba. Le faltaba...
3: Ahí titularidad.
0: Le faltaba entrar contra Huracán y definir el partido a favor, ¿no? Y lejos de eso...
3: Los ingresos no. Cuando jugó de titular fue... Uno de los mejores de Boca con Central Córdoba. Sí. Un rival menor, no tan exigente. Yo lo vi muy individualista, exageradamente individualista, cada vez que entró desde el banco.
0: Ahora, esto que se podría llegar a abrir, que es una eventual negociación por Sebastián Villa, ya no tiene las trabas que antes tenía. Hace 6 meses podía tener la traba del monto, pagar 10, 12 millones de dólares. Hace
2: un año la situación...
0: Vamos a decir, personal, judicial. De Villa.
2: Exacto.
0: Hoy lo que tiene es para destrabar un tema de relaciones, de imagen institucional. Pero no
2: ¿Le había iniciado un juicio a Boca a él?
0: Pero por eso digo, no la imagen institucional en cuanto a la condena que sufrió Villa.
4: Lo que hizo con Boca.
0: Claro, contratar un jugador que se te fue.
4: Exacto. ¿Que se autopercibió libre en su momento o que se fue a, no sé, Bulgaria, no me acuerdo?
0: Bulgaria.
4: Ahora,
0: y que respondió con otra demanda.
4: Yo te sumo un capítulo.
0: Porque
4: y
0: vos pensás que eso no juicio, se... Claro. Pero Villa también le hizo otro. Sí.
2: ¿Y vos pensás que eso no se arregla enseguida? En esta instancia, si los dos quieren...
4: Pará, y el capitulito minuto. River nos hacemos los sota, ¿no?
0: Vale también.
4: Perdón, el jugador vale reconoció también públicamente que se arreglaba los números, jugaban en River.
0: Vale también, correcto.
2: Ponelo. Pero
1: en esta película, ¿nos quedamos con el trayecto que fue contando Ari o con el final de la misma que el otro día en Tays Sport con Marcelo Palacios y los colegas dijo, si Román me llama, yo lo escucho?
2: Si lo necesita Boca, lo va a llamar, no me cabe ningún tipo de duda.
1: Bueno, ya hubo una pequeña seducción hace 6 meses.
0: Claro, pero seguro que lo necesita.
3: O sea, si se va, yo necesito un reemplazante.
0: Un reemplazante. Y esa, tiene...
2: Y tenés garantía.
0: Estuvo 8 meses sin hacer un gol, quiero decir.
2: Está bien.
0: El nivel fue fluctuando. El arranque del campeonato, no sé si se lo...
3: De ahora.
0: Este campeonato.
3: Tuvo sin pretemporada.
0: No estaba en un gran momento. A lo último sí. Y es, obviamente, que es un jugador que puede estar recontra vigente.
3: No, lo que te iguala ahí es que sabe lo que es jugar en Boca.
2: Además, una vuelta de esta manera a Boca. Pero
1: el
2: anímicamente.
1: Tiene que buscar otro también.
2: Anímicamente.
1: Porque Boca fue a buscar hace 6 meses, digo yo, pero fue en el mercado de pases de verano, un extremo por derecha, Kevin Serna, Inestrosa, perdón.
0: Ya ni se acuerdan el nombre. Durante 3 meses...
2: ¿Cuántos
4: goles hizo en Vasco?
0: No mucho, no es muy goleador él.
2: Yo ni la había visto, pero
4: 3 meses tuvieron
1: para... C3, la novela de C3 también, que se generó, bueno, que Boca buscaba un jugador por derecha, de extremo por derecha. Hoy estamos hablando que si se va a Ceballos, Boca puede ir a buscar a Villa, que sabemos que juega por izquierda. Entonces tendría que ir a buscar también uno por... Bueno, Boca preguntó condiciones por Roleiser también en su momento, también pensándolo por la derecha.
0: Claro.
3: Que hoy juega en el Santos y, sí, y fluctúa entre titular y suplente.
0: Yo lo veo más enganche, sí, hoy a Roleiser. Sí, más... ¿No? En el River de, en el River campeón era, era un win izquierdo, sí, casi. Hoy es un enganche que decide, la verdad que tiene todo el pase del enganche. No sé, sí, si sí, hoy sí tiene lugar un futbolista en esa zona.
3: ¿Y Cetré?
1: Pero yo creo que en esa zona ya está el nombre.
4: Ahora renovó.
3: Claro, pero claro, el estudiante lo va a vender, si puede venderlo.
4: Sí, va a aparecer el mismo, la misma situación.
0: No se puso una prótesis en la rodilla.
4: Él tiene, pero
3: está muy bueno. Se hizo con Racing,
4: sí,
3: y se lo anularon.
4: No valió,
3: qué golazo, pero...
4: Está bueno igual esto, no que sabe, trae Joaquín. Pero...
0: ¿Qué cosa?
4: Lo de Cetré, sí, porque había dudas sobre su rodilla. Y él, ¿qué quiso hacer Boca? Bueno, dámelo, yo lo tengo estos 6 meses. Si el jugador puede jugar y no se rompe, yo te lo pago. El jugador demostró 6 meses que pudo jugar sin lesionarse.
3: Hubo alguna discusión, me acuerdo.
4: Está bien, pero ahora ya demostró que después del análisis que le hicieron de la rodilla, se lesionó. Pues
3: ya lo
4: no
3: había
4: tuvo
3: demostrado
4: lesiones
3: antes.
4: Está claro, bien, pero después también. No hay inconveniente con esa rodilla.
3: No, pero en el momento que Estudiante lo tiene, claro, lo claro, quiere y lo pone, porque
0: sí, no hay riesgo. Si jugó, o si jugó poco, si jugó mucho, fue porque en ese momento peleaba con otro, pero no porque le haya dolido o algo. Bueno, y vos dijiste, hay otro nombre para ese puesto, obviamente hablando de Dybala, ¿no? Cuando nos referíamos a esa zona que es del enganche. Sé que ha generado ruido que Dybala cambiara el representante. La verdad que los jugadores viven cambiando, algunos jugadores viven cambiando representantes, nunca se genera una noticia en base a esto. Lo que pasa es que el vínculo es que el nuevo representante ha tenido y tiene jugadores que
2: están en el plantel
0: que
2: de
0: estuvieron
2: Boca
0: y están en Boca. Uh-huh. Yo creo que no es definitivo eso, digamos, no termina de ser decisivo. Va a ser más decisivo si viene Dybala a Boca, Paredes, que el representante. Aparte, el representante no es un hincha de Boca toda la vida. Un inglés, digamos, sí, que supo negociar con Boca, ¿no? Que va.
3: Es hincha de sus jugadores.
0: Sí. Uh-huh. Y que en todo caso va a querer, claro, que su futbolista esté donde quiere estar, simplemente.
3: Trabajó mucho en Estudiantes también.
4: Sí, que es el representante de Rulli también.
0: Mira, Rulli.
4: No me parece un dato menor teniendo en cuenta el interés de Boca por buscar un arquero.
0: También.
3: Pero bueno, Rulli quiere venir y volver a Estudiante cuando vuelva a Argentina.
4: Igual tiene relaciones con Boca, con River también, porque me acuerdo en el medio de la competencia fue a reunirse.
1: ¿No es el de Walter Benítez también?
4: Eso no lo sé.
0: Ah, pero tiene todos los jugadores.
4: No, eso no lo sé.
0: Todos los jugadores argentinos del mundo.
2: Pero está insistiendo mucho con Walter Benítez, Fafi, hace bastante tiempo.
4: Sí, no sé quién lo representa, pero...
2: Hace bastante tiempo.
3: Habría que preguntarle a... Bueno.
4: Hoy es más fácil seducir a Benítez que a Rulli, me parece, por un tema de inactividad. ¿No?
1: Perdón que me basta, porque ahora volvieron con el tema del arquero, que es cierto que Boca va a buscar uno.
2: Volviste vos con el tema del arquero, porque Walter Benítez lo venís diciendo hace bastante tiempo.
1: Es cierto. No, yo me quedé con esto de los mercados, que Boca viene a buscar un extremo por derecha, si se va a Ceballos ahora solamente un extremo por izquierda. Y no hay que olvidarse que Boca hace 4 o 5 meses, en el último mercado de pases, también fue a buscar un central. La novela de Romaña, en su momento Gastón Hernández. Y conociendo la manera de manejarse en los mercados de pases de Riquelme, yo, bueno, obviamente hay que ver también qué sucede con Lautaro Bilolo y si llega una oferta o no, que es quizás de los centrales, junto con Pellegrino, el que pueda llegar a ser vendido, que pueda llegar a recibir ofertas, para poder incorporar un jugador también ahí en esa posición.
0: Mirá, sí, no recordaba la del central. A Pellegrino no tiene que vender de Boca, ¿eh?
3: No.
0: Nah, Pellegrino...
3: Pellegrino está para ser titular en cualquier momento.
0: Sí. Coincido, sí.
2: Y cada vez que entra,
0: Costa no se puede, no. Costa no se puede confiar, ni mucho menos.
3: No.
0: Bueno, Fafi, la seguimos en otro momento. Varios temas de Boca, ¿eh?
2: Y Cavani va a estar en el banco, ¿no?
3: Sí. Muy bien.
1: Mañana
3: Héctor,
1: práctica de fútbol. Cavani está muy bien. Cavani mañana en la práctica de fútbol, ¿viste?, le quiere demostrar a lo largo, como lo hizo esta semana, a UEA que está a disposición, que si lo quiere usar desde el arranque está, que si lo quiere utilizar 30, 40, 45, lo que requiera, él puede llegar a hacer esa parte. Y una cosa más.
0: Sí.
1: Estamos hablando de este martes y de U Católica el 28. El otro día Juaco me consultó sobre Copa Argentina y yo averigüé. Hay una pequeña chance, muy pequeña, que Boca juegue el sábado 23 contra Sarmiento, ese partido que debe jugarse de Copa Argentina, para finalizar, como pedía la organización, el 31 de mayo, todos estos cruces. Es un apartado, es un asterisco que obviamente yo creo que va a influir mucho, está mal lo que voy a decir, pero yo creo que va a influir mucho lo que pase el martes,
4: sí, sí.
1: Para ver si Boca juega tres partidos o si juega finalmente Cruzeiro y U Católica hasta después del Mundial.
0: Uh-huh, claro, bien. Bueno, ya está la agenda. Abrazo.
1: Abrazo, nos reencontramos el lunes.
0: Vendamos que probablemente tengamos un testimonio, que hay apéndice en un ratito.
2: Pero claro. Sí, sí.
0: Mañana tienen programa recargado, ¿cuántas horas?
2: Sí, 3 horas mañana.
0: Ah, poco, 3 horitas nada más.
2: No, pero además un fin de semana que, sí. Habida cuenta que hay poco fútbol, sí. Importante, claro está, pero poco fútbol
3: de
2: a nivel
3: división.
2: De liga.
0: Ah, y ustedes...
2: El ascenso está tremendo.
0: Sí, sí, sí. Buenos partidos tenemos este fin de semana.
2: Sí, sí, después vamos a...
0: Claro, no creo que tengas todo en la sí, cabeza.
2: Sí, lógico,
0: demasiado.
2: Hay muchas divisionales.
0: Ahí venimos, ahí nos metemos en la otra semifinal también.
2: Claro.
0: No, también el federal.
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1: 11:36 de la mañana, Fernando, todavía por contar.
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3: Justo me puse a ver
2: la
3: nominación.
1: Fernando, muy bien.
4: ¿Qué pasa en la casa,
3: Nani?
1: Es
3: que subí el volumen para mostrarle algo a Ariel.
4: ¿Qué pasa ahora en la casa? ¿Qué pasa?
3: Pasa la casa. Están bailando, de todo ahora, pasa.
2: Están bailando.
3: Seguro que hay una gala.
1: Vuelve Brian Sarmiento.
2: Y puede estar en el repechaje.
1: Lo vimos acá.
3: Ah, el repechaje. Claro. El mundial.
5: Claro, sí, sí, sí. Mirá que bien cómo futbolizamos. ¿Viste? Todo, ¿eh? No es que tenemos una pelota en la cabeza.
4: No, para nada.
5: No, no, para nada.
1: Casi, casi.
5: Che, hablamos de River, no dijimos Central. Lo que pasa es que no está confirmado Central.
3: Pero Campás no vuelve, ¿no?
5: ¿Qué pasa? Vamos a ver Campás, vamos a ver Fernández.
1: ¿Qué pasa con esas dos lesiones?
5: Y eso hace que, yo creo que igual Almirón cambie una fichita.
3: Seguro.
5: Ya les decía, ¿no? Siempre cambia una...
1: Sí, sí, algo va a ser.
5: Cambia algo de acuerdo al rival. Si no contara con Campás, yo creo que, y con Fernández, yo creo que el doble 9 es interesante para jugar contra este River.
3: Yo sé que no entró el
5: jugar
3: otro
5: mano
3: día.
5: A mano con los centrales, y eso hace que a Di María, ¿quién lo marca? A Di María, ¿quién lo marca?
1: Acuña
5: lo marca.
1: No, si ya tenés
5: dos, si ya tenés dos nueves.
3: No te iba a decir.
4: Va a vivir un momento complicado con la silbatina, Di María, ¿no?
5: Bueno, no sé, lo hablábamos hace un rato. Yo espero que no.
4: ¿Vos decís que no?
5: Yo supongo y espero que no.
4: ¿Vos decís que no?
5: Después el partido veremos.
3: Depende, el partido te lleva.
1: Es el rival.
4: Él también se metió en un lío con lo que publicó.
5: Sí, él respondió, él subió el, mal. Se dice, subió la guardia.
4: Sí.
5: No, la que a mí me pareció mal, no, obviamente que tuvo muchísima menos repercusión.
3: Ah, la de Comar.
5: Porque.
3: Pero Comar es muy... Comar es comprometido con sus pensamientos, voy a decir.
5: No, pero pará.
3: Ha tenido declaraciones políticas.
5: Pero se equivocó.
4: Sí, claro.
5: Porque, ¿qué pasó? Él dice, nos están pegando mucho.
1: Sí. Hablan de que nos favorecen,
5: Central,
1: claro. ¿Y acá?
5: ¿Y acá? ¿Pero cómo? ¿Son las mismas? Porque la que mostró fueron los peores errores arbitrales,
4: claro,
5: de los últimos años. Pedal a Chori Domínguez.
1: Todo se dijo.
5: Un gol adelantado de Racing en la cancha de Central.
4: Pero se dijo todo.
5: ¿Pero qué? Si antes, sí, el tema era que no se recuerda esto. ¿Con qué lo estamos comparando? Con errores totalmente graves.
3: Claro. Y además él representa a una institución que piensa que está todo bien, no que hay de esas cosas, ni de un lado ni del otro.
5: Claro,
3: entonces,
5: entiendo, sí.
4: Yo digo que en este condicionamiento con las declaraciones y demás que se hizo ante cada partido de esta definición, yo digo que la del otro...
1: ¿Vos apelando
4: la del
1: a tu
4: otro,
1: olfato ahí
4: no,
1: servido?
4: No, pero tremendo.
3: Con bien elegido Ramírez, bien elegido Ramírez.
1: Hay que
4: tremendo
1: ver, perdón, en cuanto
4: pues
1: a eso.
4: Yo creo que se lo ganó Di María, lamentablemente, porque
1: contestó
4: mal.
1: Porque seguramente lo van a silbar, porque es la figura del rival que te va a ir a buscar para sacarte el pan de tu mesa, para ir a la final.
4: Pero
1: entonces,
4: bueno, agregale IVA.
3: Sí, bueno, el IVA es la copa.
1: Está bien, pero ¿cómo haremos para dividir eso?
3: No, no.
1: Porque el silbido está para el rival.
4: No, también. No, pero en este
3: para mí,
4: caso,
3: de lo más, sacando, ya sé que lo más importante.
4: Lo van a aplaudir por la Copa del Mundo.
3: No, sacando la copa que le dieron, que todos lo criticamos y la seguimos criticando. Sacando los arbitrajes, las declaraciones de ahora de Di María. Lo que más le valoro yo a Di María es que haya vuelto al fútbol argentino sabiendo,
4: perfecto,
3: que él podía ser silbado.
1: Él lo dijo.
3: Porque él sabía que los primeros meses un aplausito porque sos campeón del mundo.
1: Pero él
3: y
1: lo
3: otra cosa.
4: Y el nivel que demostró.
5: Lo que pasa es que juega para Central. Pero él genuino lo dijo.
3: Lo banco.
1: Sí, ya sé que bueno. Pero después de somos rivales y acá en el fútbol argentino,
4: pero
1: lo dijo clarito, me lo acuerdo.
4: Y el nivel que tiene, que es excepcional, en serio.
5: Sí, muy bueno. Está Achita, para cerrar con Racing, para decir lo suyo. Achita, buen día.
3: Eso era lo que tenía para decir.
5: Nada.
1: ¿Me contaron algo de Achita?
5: ¿Con todo lo que fue la semana?
4: No.
5: Sí.
4: ¿Qué te contaron?
1: Algo que no tiene que ver con Racing.
3: No, que estómago resfriado.
4: ¿Qué? Pero, no, ¿en serio? ¿Andá a laburar intrusos? Sí.
1: No, bueno.
3: No, paren de hablar así, a ver si
5: ahora
3: se piensa que estamos hablando de...
5: Ahora no sabemos qué. Está Achita
3: algo
5: por allí.
3: Personal.
5: A ver,
3: no,
5: ahora.
3: Una pavada.
6: ¿Qué tal, Ariel? Buen día para vos, para todos los compañeros. ¿Cómo andan?
5: Muy bien.
2: Agradezcanle los alfajores a tus vecinos que
3: están.
5: Ni las migas quedaron, ¿eh? Los muertos de hambre que somos nosotros acá.
4: Pero bueno.
1: Después de
6: pero
1: jornada,
6: qué buen dulce de leche.

0: expulsan a Gonzalo Sosa. O lo pusan a Federico, o lo pusan a Pepe Bercé, o lo expulsan a Gustavo Cota.
1: A los árbitros le cae mucho mejor un HDP que lo que dijo el otro día.
2: Bueno, cualquier persona en la vida.
1: No, bueno, pero te quiero decir. En este tema,
3: corrupto.
1: Porque fue clarito, claro.
2: Sí. Después la otra sanción que hay que evaluar, la de Costas, hijo, es del Tribunal de Disciplina. La que hay que saber si se da o no es la de Milito. Pero no es tribunal, no sería Tribunal de Disciplina, sería ética. Tribunal de ética.
4: Ética. Pero no hay chance de que lo suspendan, no creo.
2: Ah, pero lo suspendieron.
4: No, fue distinto.
1: ¿Y lo de Fassi?
4: Fue distinto, fue? Ari, lo de Verón.
1: La declaración de Fassi.
4: ¿La de Verón no fue por el pasillo?
2: Claro,
4: no,
2: pero Fassi el pasillo, fue... de última...
4: Ahí inventaron ese reglamento en el momento.
2: No, pero esperá.
4: Pará.
1: Fassi fueron
2: lo
1: hechos.
2: De última es lo del pasillo, lo que armaron fue... ¿Por qué iban a suspender a Verón? Entonces lo que terminaron armando fue el escenario diciendo que Verón, al estar por encima, al ser el presidente del club, o promovió... O dejó actuar.
4: Algo que era,
2: ¿no?,
4: antirreglamentario.
2: Exacto. ¿No?
1: Y después a los jugadores también lo suspendió.
2: Eso seguro. Eso sí. Claro. Pero falló el Tribunal de Disciplina, porque sucedió en la cancha. Es un hecho que sucedió en el campo de juego.
4: Pero acá, ¿por qué lo...?
2: Porque hay un Tribunal de Ética. Y que esos Tribunales de Ética, que no existe el presidente, porque renunció en enero, no se sabe si lo va a suspender. Suspender sería sacarlo...
4: 6 meses, como le hicieron a Verón, de
2: claro, que no puede ir a la cancha.
4: Que no puede ir a la cancha. Habiendo pasado algunas horas, que uno sigue masticando las declaraciones, yo creo que no fueron afortunadas las palabras. Él podría haber tomado la posta y, en todo caso, denunciar, pero a mí me parece que fue muy fuerte. Fue muy al fleje.
1: Tenía demasiado cargado.
2: Bueno.
4: Fue muy al fleje.
2: Uh-huh. Y sí.
1: Estaba muy
4: cargado. Es un robo, está todo roto. Yo creo que fue muy al fleje. Porque quizás dicho de otra manera... con otra actividad, incluso hasta con otra altura, y teniendo él sus argumentos, ¿cómo no? Pero
3: bueno, hay que ver cuál fue la idea, porque no se le pudo preguntar a Milito nada. Si la idea fue salir fuerte, lo logró. El tema es que ahora lo obliga...
4: Claro, a hacer algo.
3: ...el tenor de sus palabras
4: a accionar. Sí, por eso. Por eso.
2: Yo creo que...
3: Va a ser difícil, va a ser muy difícil, obviamente, porque el fútbol argentino hoy está firme en su estructura y en lo que quiere.
4: No, pero el tema es que te la van a... Bueno, no importa...
3: Sí,
4: no lo quiero largo, pero te lo van a recordar, porque son frases tan contundentes, es como la del salto de calidad, es como que cada vez que habla deja una frase que no nos olvidamos más.
2: Sí, esta es una frase que
3: acá abarca mucho más.
4: El salto de calidad, que lo dijo hace meses, lo condenó para
3: eso
4: mal.
3: Eso es interno y, a ver, esa se ve porque claramente, al contrario, no hubo un salto de calidad y hubo un salto para atrás.
4: Y esta también. Dentro de 6 meses salí campeón del torneo clausura y te van a decir, pero escúchame, ¿y este torneito que estaba, y esto que estaba todo roto? ¿Qué hace festejando la copa? Digo lo que va a pasar.
2: Ahí puede decir, pese a todo salimos campeones.
4: Bueno.
2: No, va a ser una frase y va a quedar todo el tiempo en la superficie cuando pase algo en cualquier cancha. Y sí, si está todo roto, como dijo Milito, ¿no? Se va a escuchar eso permanentemente.
1: Obvio.
4: Sí.
2: Bueno, Achita, hay copa la semana próxima.
0: Exactamente, Racing va a estar jugando ante Caracas y el foco ahí, Ariel, está puesto en que pueda recuperar a Canavo, que justamente se desgarró en un momento totalmente inconveniente y se sintió bastante porque Martirena está lejos del nivel que supo tener y es por eso que lo quieren recuperar, la idea que pueda llegar a estar y también recuperar a varios de los futbolistas que terminaron bastante averiados. Rojo fue uno de ellos, Solari es otro que tuvo una torsión en la zona del tobillo y por eso tuvo que salir luego de haber entrado como relevo. La idea obviamente es recuperarlos a ellos y quizás volver a ese esquema con línea de 3/5 y con 3 delanteros arriba, porque ante Caracas, no solamente que no tiene margen de error, sino que además de ganar, tiene que tratar de hacer una diferencia de gol que le permita poder pelear de igual a igual en la última fecha y esperar que Botafogo le dé una mano.
2: Claro, claro. Bueno, para hablar de un equipo falta mucho, ¿no? En todo caso, de mitad de cancha en adelante seguirán las dudas, porque es lo que tiene que todo el tiempo modificar.
0: Exacto, y también otras cuestiones que va a haber, hablaba recién de lo de Milito, va a haber reuniones entre Milito y sus pares para ver los pasos a seguir respecto a eso. También van a hablar con Costas porque ya también hay que planear el futuro plantel de Racing, qué es lo que va a suceder, cuáles son los puestos a reforzar, quiénes son los jugadores que se pueden ir y cuáles pueden volver. Y en tal sentido, uno que habló hace instantes fue Rodrigo De Paul, quien reconoció que tanto Milito como Saja como Costas lo llaman constantemente para volver, no da fecha, no quiere ilusionar a nadie, pero sí dijo que le encantaría volver a Racing.
2: Costas también, mira, porque Milito...
0: Sí, Costas lo textual lo apretó en el título.

0: y lo llama.
1: Mira.
2: Claro.
3: Claro, claro.
1: Tiene Milito, que ser antes de dos años, ¿no?
4: Milito bueno, y cuando Sajas, se termine la actividad claro. de Messi, sí. que ojalá la estire todo lo que pueda.
3: No, no quiere quedar preso de sus palabras, dijo también, por eso no, no se allá? Aventura a decir algo más firme.
1: Está claro. Muy bien.
2: Achita, pásela bien, ¿eh?
0: Abrazo enorme, compañero.
2: Abrazo para usted. 11:47, esto ahora, pero mañana un poco más tarde, oh, en esta emisora, claro, ustedes van a escuchar esta música. Y se van a dar cuenta que está comenzando el mejor programa de ascenso de la radio.
1: Del mundo. A esa hora. A esa hora. Sí. El mejor programa.
2: A esa hora.
5: Y para mí es el mejor programa. Para mí es el mejor programa del mundo.
3: ¿Cuántos partidos buenos hay? ¿Cuántos partidos buenos
5: hay? Hay buenos partidos. Es una fecha que empieza a definir cosas.
3: Sí.
2: ¿Por qué?
1: Hasta de joda.
2: Van saliendo novedades. Sí,
3: estamos
2: sí,
3: entrando sí. en la recta ya recontra final no, de la bueno, primera porque, fase.
2: Claro, ah, hay que llegar a la fase. Bueno. Falta una
4: ¿se puede
2: vida
4: decir
2: todavía?
4: Que son no. las más difíciles?
5: Sí. La B.
3: ¿Qué son las últimas dos fechas? No, dos o tres fechas.
2: Falta, si Defensores perdió dos partidos, ya está fuera
3: de los. Pero de la primera.
5: Y ganador está quinto.
2: No, pues hay como, hay que
5: Almirante Brown hizo 7 de 9 o. No, hizo 10 de 12.
2: Sí. Bueno, es bastante hacer 10 de 12.
5: Por favor, Ariel.
1: No, no, ¿cuántas
3: fechas quedan,
1: además,
3: perdón, para el receso?
2: No, no,
3: porque estoy perdido entonces.
5: Faltan 5.
1: Además, hay clubes que tienen mucha interna. Hay interna brava en Chicago.
2: Ah, bueno.
3: Siempre sí. belicoso,
1: No, no,
4: siempre
1: te digo,
4: trae la pala y todo lo, que
1: todos
4: rajar,
1: los temas interna. Que hay. Hay internas que se solucionaron en Tristán Suárez. Complicada.
4: ¿Y Tristán Suárez?
2: No, sí, Héctor tuiteó las granadas de Granados.
3: Sí,
4: ah,
3: que...
4: las granadas.
3: Para cuando mí, se empezó a destacar acá decir, Tristán Suárez, pues...
5: Puedo decir algo buenamente, para mí fue todo un acto.
2: ¿De Granados?
1: ¿De Granados? Bueno, está bien, pero hay interna o no hay interna.
2: ¿Para qué?
1: ¿Para apretar a los futbolistas? Claro. ¿Sí, vos?
4: Granados, hijo, ¿no? Gastón.
2: Gastón.
3: Qué modus operandi repetido este de la B Nacional, ¿no? De apretar públicamente.
5: No se entrenaron porque le debían medio mes de marzo.
3: Poquito, ¿no?
5: No era fútbol, como, sí. En un club como Tristán Suárez, que los jugadores cobran al día, que tienen buenos sueldos, que tienen un buen previo de entrenamiento, tienen un buen campo de juego, tienen todas las
3: buena
5: condiciones
3: ropa.
5: Dadas, donde la relación entre el plantel y el técnico y el presidente es excelente, fue curioso.
2: Pero pará, medio de marzo más abril. Porque
5: claro.
2: esto fue hace poco.
5: Sí, claro, pero abril habitualmente los clubes lo pagan después del 15.
2: Ah, ok.
1: En Chicago bueno. también hay internas.
4: Pero para qué, armadito.
5: ¿Quién?
3: Para buscar, ¿por qué?
5: Para apretarlos.
1: Una apretadita porque anímica.
5: La declaración de Gastón no claro. fue. No le falta nada, están al día.
1: Sí. Bueno. Y después hay un partido importante.
2: Ya nos metemos en la fecha, entonces.
1: No, pero ahora. Tiene que ver con esto.
2: Sí.
1: Porque... yo creo que Quilmes, Tristán Suárez, en Quilmes se juegan
2: buen
1: muchas
2: partido.
1: Cosas. Sobre todo la continuidad de Gracias.
4: ¿Cuándo hay visitantes?
2: ¿Cuándo sería este
1: partido? El domingo a las 5 de la tarde.
2: El justo va contra...
1: ¿no? Sí, Luquita, una lástima. Luquitas Comesaña el árbitro.
5: Hay un tema...
2: Ah, Luquitas Comesaña.
4: ¿En campo?
3: Justo.
1: Sí, claro, sí.
4: Vivo.
2: Y si no hay bar.
5: Claro. El otro día...
4: No, papá que estaba en el cuarto.
5: Dirigió Chicago Almagro, tío Lucas.
1: Bien.
5: Empujó,
2: A Lucas.
5: Empujó Lucas.
1: No, no, pero bien.
2: Salió, no,
5: no,
2: salió.
5: No, no, no salió.
1: Bien,
5: salió.
1: Bien, bien.
5: Pero vos sabés que
1: es el mejor, es el árbitro elegido por los dirigentes sí, como el mejor pasado, de la categoría.
4: Pero si sos siempre el mejor de la categoría, ¿por qué en primera?
5: Porque sabés que hay recuerdo. Un tema, Ariel, te quiero comentar.
2: Sí, cómo no.
5: Que desde que cambió los derechos del fútbol, no hay casi partidos de la B Nacional por la noche.
2: Claro.
5: Porque
4: ¿verdad?
5: La empresa anterior se hacía cargo de los grupos de electrógeno.
2: Ah.
5: Entonces, salvo que tu club tenga un convenio con alguna empresa, que si vale. tenés que alquilar, es un paquete de...
1: En San Martín no tenemos 5. Ese programa, porque ese problema no lo tenemos, porque como está, no tiene luz, porque está haciendo la nueva tribuna.
2: ¿Cómo no hay luz?
1: No.
2: Ah, porque no están los reflectores hoy.
1: Porque están haciendo
5: refacciones y jugar de día. Pero, por ejemplo, si vos jugás de noche,
2: ¿qué?
5: Tenés que pagar vos el grupo de electrógeno. Por eso Atlanta juega mucho los lunes, los sábados a la una.
3: Claro. Y para evitar el tema
5: no,
3: de los recitales.
5: No, por el tema
3: también.
5: De los recitales. Porque había mucha queja del hincha de Atlanta.
2: Sí.
5: Que como sábado y domingo hay recitales en.
3: Sí, jugaba mucho lunes, martes.
5: Claro, la arena. Jugaba lunes y martes.
2: Sí.
5: Entonces, para jugar los sábados, empezó a jugar los sábados
2: más
5: a mediodía.
3: De hecho, ahí me escriben que Achaca lo mandó para casa un lunes.
5: Anoche. Sí, claro, exactamente.
2: Claro, porque eso fue.
3: Sí.
1: Pero claro, yo
5: pensaba.
3: Sebastián Wanreich.
1: Ah, Sebastián, bien. Yo se escucha bárbaro.
5: Yo pensaba que...
1: alguna vez, viste.
5: En este fin de semana que hay poco fútbol de primera.
2: Sí, hay dos partidos. Claro. Hay dos semifinales, claro.
5: Yo pensé, digo, qué buen sábado y qué buen domingo para poner partidos
2: una nochecita. 21, claro. Y no, y no era el caso.
5: Y no, no.
2: Che, ¿qué partido ustedes nos están convocando?
1: A mí me gusta uno.
2: A ver.
3: En Jujuy hay un
1: sábado
3: partido
1: sábado 1 de la tarde, Atlanta-Atlético Rafaela.
2: Justo, mirá.
5: Sí. A mí me, ¿cómo está? A mí me parece que el
1: Atlanta
5: buen
1: está levantando mucho.
4: Mira, es candidato.
1: Y Atlético Rafaela también.
2: También.
5: A mí sí me parece que un gran partido es el poderoso Los Andes frente a Godoy Cruz. Los Andes que no
4: pasan. Ah, lindo. Lo de poderoso
1: no está mal.
4: Intento de,
5: si no, si no para de sumar.
2: ¿Cuántos puntos?
4: Después de perder el clásico fue esto.
5: Después de perder el clásico, Temple no ganó más.
4: Es increíble cómo levantó los Andes.
5: Y los Andes no perdió más.
2: Ya lo dijo Diego Martín Coca.
3: Sí, claro. Si volvemos el tiempo atrás, ¿firmás?
5: No.
2: Loco.
3: No, no, pero
5: los Andes tiene 18 puntos.
4: De esa manera.
5: Pero está a 4 puntos del puntero.
2: ¿Y qué te parece? ¿Ya está en zona de clasificación?
5: Sí, claro, está sexto.
2: Mirá,
3: pero el partido de Jujuy.
4: Pasa que Gallardón empuja.
3: ¿No es un partido grande de esta fecha?
2: ¿Quién juega? Sí, claro. ¿Contra quién juega Gimnasia?
1: Con Temperley.
2: Con Temperley. Y pero viene de la goleada Temperley. Yo no sé.
3: Por eso.
2: No, tiene que recuperarse.
5: Tienen que dar una muestra de carácter.
3: Claro.
2: Nunca se dijo
3: es
2: eso.
3: Es un candidato con un gigante dormido que viene de un mazazo.
5: Ahí estaremos con Ariel Sinosain.
2: ¿Y en Jujuy?
5: Sí.
2: Mirá, no sé si podré ser de la partida. Pero vamos a tratar. Nico Domingo sigue en Temperley.
1: Sí, claro. Sí,
2: no, porque
1: no había motivos.
2: Que cualquiera que pierde 5-0
3: se saca el tiempo.
5: Es un club especial, Temperley.
2: Si hay un largo plazo, olvídate, se queda.
1: Claro. Hay un viaje complicado a Caseros de Colón. Juega con Estudiantes.
2: O sea, Colón viaja a Caseros.
1: Juega con Estudiantes.
2: Juega con Estudiantes de Buenos Aires.
1: En Caseros.
2: Ajá.
1: Y es un viaje complicado.
2: ¿Por
1: qué? Porque Estudiantes no viene bien futbolísticamente.
2: Es cancha incómoda, Estudiantes.
1: Pero es una cancha.
5: Pero no pierde con Grelaco.
2: No pierde Morelia.
5: No pierde, gana empata, gana empata.
2: Ah, bueno.
5: Vamos a ver qué pasa con Maipú de Mendoza.
2: ¿Contra quién va Maipú?
5: Con Chicago.
2: Y porque viene de los 5. En Mendoza.
3: Sí, en Mendoza. Para reafirmar.
2: ¿Quién está atajando en Chicago ahora después de?
5: Mazuero.
2: Sigue Mazuero.
1: Sigue Méndez también.
5: Sigue Méndez.
2: Pues digo, Méndez, claro.
5: Siguen los dos.
2: Y Dylan.
5: Dylan le dio 3 fechas.
2: Claro.
3: Sí.
4: Justo
3: tenía que ir a la tribuna.
4: No,
2: los entrenamientos son
5: a la práctica.
2: Los entrenamientos
3: son la práctica.
5: A la casa.
3: Va todos los días. No,
2: ¿a qué casa fue?
5: A la de Gran Hermano.
2: Dylan.
4: Claro. Porque está nuestra colega Chinzi.
2: Porque había público.
3: Porque la pareja de Chinzi.
1: No, porque tuvo un problemita en uno de los ojos, ¿no?
2: ¿Y a qué fue? A ver cómo estaba.
5: Claro.
2: ¿Cómo?
1: No.
4: Víctor, no hagas.
5: Se rompió un plato, un vaso.
1: Se rompió un plato y se le astilló.
5: Y le entró un pedacito.
1: Gracias a Dios está mejor.
2: Uy, te desesperás, pero fuera
5: de joda. Y él se desesperó. Claro, fue a la puerta de la casa que le dejó entrar.
2: Por televisión y bueno, lo
5: puedo ver. Aparte, paralo a Dylan enojado.
4: No, que le metió la astilla a su nombre, que corra, ¿no? Porque te agarra Dylan.
2: Claro,
5: claro.
2: Pero él sigue jugando. Bueno, estaba suspendido.
5: Sí. Le dio 3 fechas.
2: Le dio 3 fechitas.
3: Porque era reincidente. Era reincidente.
5: No jugó con Almagro, no jugó con Maipú y no jugó con Temple. El fin de semana que viene.
3: Y Chacarita, perdón.
2: Ah, no hablamos de Chaca, claro.
5: Chacarita va a jugar frente al
0: ya
5: duro.
0: Ya estamos
5: patronato
0: en la hora de Chaca.
2: Es el minuto de Chaca, sí.
3: Mirá, está justo ahí, qué raro, ¿no?
5: Hasta contra el poderoso Patronato, que desde que asumió Marcelo Candia.
4: Son todos poderosos, claro. menos dos en esta mesa, ¿no?
5: No. Sí.
4: Que no lo mufan.
2: Marcelo Candia.
3: Chacarita,
5: sí, es el técnico de Patronato.
2: Marcelo Candia no lo tengo tanto, el de dónde venía y demás.
5: No, dirigía así, era de ahí de Patronato.
2: De abajo. Ah, hizo carrera ahí en
5: el
2: Patronato.
1: Claro, dijiste algo de Forestelo, la posibilidad.
3: No, Forestelo, pero estamos hablando de Chaca.
1: No, ¿verdad? Pero no, porque
2: ¿qué pasó? ¿No querés hablar de Chacarita? De ¿dónde va a dirigir Forestelo?
1: Claro, es una
5: noticia. Es candidato a ganar Estudiante Río, a dirigir Estudiante Río Cuarto. Ya lo mandó al descenso.
2: Claro, lo está mandando Balabe Nacional. Por ahora es primera división Estudiante Río Cuarto.
3: Tiene todo por ganar.
2: Hace todo como para que no.
1: Sí. ¿Y vos querías hablar de Chacarita?
3: No, yo digo
1: de
3: que
1: 18
3: si ganan
1: puntos, Cristian sacó 11.
2: Sí.
3: Eso lo repetilo, lo dijiste el lunes y
1: de
3: vale.
1: De la misma cantidad de Matías Módolo, que había dirigido la misma cantidad de partidos, había sacado 4 puntos.
3: Vale la repetición porque es un dato que diste el lunes y que me parece que...
1: Módolo que arregló en el Boys, ¿no?
2: Va a ser el técnico del Boys, Módolo.
3: Pero
2: eso es la noticia de la semana del ascenso.
3: Módolo, va a suceder a Villeri.
1: Módolo dirige.
2: Ustedes saben que hablé con un técnico. Esto les va a interesar.
1: ¿Vos no lo confirmás todavía?
2: Ah, no lo confirma.
5: Para. Tengo que estar a la firma.
2: Está la firma.
5: Yo voy a decir una cosa.
1: Te digo que va a dirigir.
5: Algunas cosas que pasó en el último tiempo. Hasta que no firme, yo...
2: Con todo respeto le voy a contar algo. En la semana hablé con un técnico de un equipo de afuera.
5: Sí.
4: ¿De afuera qué?
2: Del exterior.
1: ¿Te gusta la apéndice?
3: ¿De selección o de equipos?
2: De equipo, que está dirigiendo Copa Internacional.
5: Sí.
4: Sí.
2: ¿No? Y me dijo, ¿sabes por qué me vine? Él había dirigido un par de equipos de B Metropolitana, más que nada. ¿Sabes por qué me vine? Porque hay 10 técnicos que todo el tiempo están trabajando.
4: Totalmente.
2: Y no podía dar nunca el paso, nunca el paso. Me caratularon B Metropolitana y quedé ahí. Y tuve un ratito B Nacional, pero quedé ahí. hay algunos que le van mal en un lado, a las dos semanas empiezan a laburar
1: sí,
2: en otro.
1: Y tiene razón.
2: Hace poco sucedió.
1: ¿Sí? Y tiene razón.
4: Todo el tiempo pasa.
1: Y tiene razón.
2: ¿Qué será que a los dirigentes les falta inventiva?
4: El tema es que a veces dan la vuelta completa y vuelven al equipo del que escucha, se habían ido.
1: O escuchan.
2: Claro.
5: No, el problema escuchan. Es que...
4: ¿Jerry qué tuvo en Olboy? ¿Cuántos ciclos tuvo? Bueno, dos seguro.
2: Bueno, pero de última vuelta, ahí era la vuelta de alguien que esté muy querido,
4: sí,
2: ¿no?
4: Está bien.
3: Claro.
0: ¿Ferro va a Madryn o es local?
5: Ferro va a Madryn. Damián Villar escribe por todos lados.
1: Sí, Damián está tremendo.
5: ¿Qué dice? Que juega Castellani.
2: ¿Juega Castellani?
3: Sí. Vuelve Monetti.
5: Podría jugar Castellani y va a Madryn. Va a Madryn, vuelve Monetti.
3: Ajá. ¿Ferro se puede hacer candidato?
5: Sí, claro, está bien, Ferro. Mejor
2: tiene que ser candidato, Ferro.
3: Por eso, pero arrancó mal.
2: Arrancó
3: con un arranque difícil con el querido Huevo Rondina.
2: Sí, bueno, entonces va a ser un buen programa o medio la van a chorear mañana.
1: No,
2: ¿qué
1: tienen pensado? Mañana las voces van a estar acá.
5: No, okay. Mañana vamos a hacer. Brian Ferreira dirige en Madryn.
2: Ajá, ¿eso qué quiere decir? ¿Es bueno?
5: No, que tiene que estar atento, Ferro.
2: El del lomo.
1: No tiene que escuchar, Brian.
2: Árbitro de primera.
1: Si no escucha.
2: ¿A quién escucha? Si no hay bar ahí.
3: No, no, entonces sí.
1: No escuchen la semana nada.
3: Okay. Perdón, porque no lo pude decir. Si Chacarita gana en Paraná, ya sería reafirmar un gran momento.
1: Teóricamente,
3: ¿no?
1: se mete en el octogonal.
3: Se mete en el octogonal.
1: Si gana.
3: Es empezar a trepar en serio.
2: Che, vamos a escucharlo mañana.
5: Mañana vamos a hablar.
2: Quizás alguno de la mesa venga.
5: No, mañana venimos todos.
2: No, bueno.
3: Además, ahí ya hay movilidad.
5: ¿Cómo?
3: Ya la movilidad está, ya está.
5: Ya está. Y si no, lo pasamos a buscar. El auto es el esperpanto, el de los autos.
3: Va a haber una intervención entre semana.
5: Sí.
3: Tendrá que
5: el
3: ver.
5: El miércoles me tengo que operar.
2: ¿De qué?
5: De la hernia que tengo en el ombligo.
2: Hace
5: 25 años.
2: Ya tiene familia la hernia.
5: Sí, tiene hijos.
1: ¿Te animaste ahora?
3: Hernia umbilical.
5: Exactamente.
2: Claro.
5: Mañana el tema que se va a tratar de tirar para arriba, ¿sabes cuál es?
2: Sí.
5: La crisis de los grandes.
2: ¿A qué le llamamos grande?
5: Bueno, Chicago está en crisis.
3: Sí.
5: Chacarita tambalea.
3: Sí. No,
5: tambalea.
1: Quilmes no está bien.
5: Pero Quilmes esta semana
1: se habló
5: de que
1: iba a saliendo.
5: En Quilmes
0: ya estamos en la hora de la semana.
2: Pero Ferro no es un grande del ascenso. En todo caso es un mediano de primera.
4: Crisis de los grandes.
1: No, pero estamos hablando de históricos también.
2: Ok. La crisis de los históricos.
4: El otro sábado hagan el enfoque al revés. En vez de la crisis de los grandes... el desarrollo de los del interior, así no se enoja
1: a
4: nadie.
1: ¿Por qué no venís
4: porque
1: a hacer
4: también...
1: tu columna? Venís mañana y hacés tu columna.
4: Pero perdón, Gimnasia Mendoza, estudiante de Río Cuarto también.
2: Ahí que lo tenés adentro.
3: San Martín de Tucumán
2: y son los apoyos fuertes de algunas provincias, de las ciudades.
3: Bueno, pero para Temperley es un grande del ascenso.
5: Del fútbol argentino. En la zona B, que es la zona más difícil.
1: Es un equipo grande que está en el ascenso.
2: Pelea por el quinto grande.
5: De,
2: claro,
5: la
2: seguro,
5: zona,
2: sí.
5: De la zona B.
2: Nos vamos.
5: De los ocho equipos de la zona B,
2: sí.
5: Hay tres del interior. No. Para Ángel Fideo Di María. Gimnasia Jujuy, San Martín Tucumán y Rafaela.
2: Bien, muy bien.
5: Los otros cinco son de Buenos Aires.
2: Sí, gracias por haber venido.
1: ¿Te gusta?
2: Me encanta el apéndice y me encanta mañana tirar para arriba. Esto es a la una, como
3: a las
2: siempre.
3: 13. Claro, con la canción verdadera, ¿no?
2: ¿Y hasta qué hora? Cortito, de cuatro hasta las 4 de la tarde. Y tres horitas, poco.
1: Y después
2: poco.
1: Viene toda la tarde de las mesas grandes. Sí.
4: Nos esperamos en Argentino Belgrano.
1: Y después el fútbol.
4: Que no es una final anticipada, como dicen de la otra, pero va a ser un partidazo. Vuelve Pacerini.
2: Claro. Vuelve Pacerini, que le dieron una sola vez. Sin tilde. No, Fer. Sin tilde el de claro.
3: Y ahí está.
2: Nos vamos, venimos mañana. Los escuchamos mañana. Venimos a escucharnos acá.
5: Mañana.
2: Y el lunes a las 9, como siempre, ¿les parece? Haciendo 9 de la hora.
5: ¿Sí? 11 y media hacemos el apéndice.
2: Haciendo 11 y media, 12 menos 4.
1: Mira, ¿qué pasó? Está escuchando Junior.
2: ¿Qué dice Junior?
1: Tiene razón, Kili. Ojo que no todos creen en el Boys que Modo lo va a firmar.
2: Ah, mirá, o sea, te apuraste.
1: Bien, Junior,
2: Te apuraste. Una lástima.
1: No.
2: Un abrazo para todos. Marcelo Benedetto con ustedes.
1: Yo siempre me apuro. No me tienen paciencia.
6: En el 2022 aprendimos algo muy importante. Las casualidades no existen.
7: Hay un equipo que comenzó con derrota en Mundial y terminó consagrándose campeón.
6: Aprendimos a mirar las señales.
7: Países Bajos va a jugar su séptima larga en la historia de los Mundiales. Nunca ganó. Tres derrotas, tres veces lo definió desde los 12 pasos. Argentina jugó 9 alargues. Este es el décimo. Perdió una vez.
6: A creer.
8: ¡Marquinhos!
7: La única vez que Brasil había perdido una tanda de penales en Copa del Mundo. México, 1986.
6: A creer.
7: En la historia de la Copa del Mundo,
9: solamente hay 3 ediciones donde 2 jugadores de Argentina marcaron al menos 4 goles. En el 78, en el 86, en el 2022, Lionel Messi llegó ayer a su 5º gol y la araña que pica, Julián, llegó a 4. Elijo creer.
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10: 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Esto es ¿Cómo te va?

0: Bueno, acá estamos arrancando una jornada increíble con un sol a pleno. Estamos definiendo el campeonato, un campeonato que yo creo que a esta altura todos quieren ser campeones. Ninguno estará mirando, uy, este campeonato, esto, lo otro. Los cuatro con la expectativa, ya tenemos los árbitros, tenemos la logística, tenemos todo. Y acá estamos con todo el grupo de trabajo. Barbie, ¿cómo va?
1: Hola, Marce.
0: Gran buzo, ¿eh?
2: Sí, le dije lo mismo.
0: Gran buzo.
1: Tiene lo suyo, es discretito,
0: bueno,
1: como yo.
0: Un poco, dejá que te lo digamos nosotros. Tiene lo suyo. Pero es, gran buzo.
1: Es como para si alguien me pierde de vista, que rápidamente.
0: Es para la playa, cuando sos chiquito, viste que te buscaban y te aplaudían. A Barbie le decís, llévate este buzo, ¿te perdiste por la playa?
1: ¿Alguna vez te perdiste en la playa, Marce?
0: Sí. No, y te voy a contar la anécdota. Vos sabés que era chiquito, estábamos en Mar del Plata, esta me contaba por mis viejos, ahí saludo a todos los compañeros, ¿eh? Y en un momento dado, le dice mi mamá a mi papá, mira a Roberto, Olga a Roberto, mira a Roberto, hay un nene que se perdió.
1: Era yo. ¿Era vos? No, me muero.
0: Muy bueno. Fue buenísimo, fue impresionante. Esa época era muy, estaba en brazos de alguien, aparte era yo de irme con todos, hablaba con todo el mundo, pero bueno. ¿Me pasó a vos?
1: A mí no en la playa, me pasó en el barrio, porque mis papás tenían una perfumería.
0: Sí.
1: Entonces yo de chica iba con ellos cuando no me podían dejar sola en casa o con mis hermanos. Pero una cuadra había hecho, ¿entendés? Y entré en crisis. O sea, se ve que me quise hacer...
0: ¿Edad?
1: Aparte me acuerdo.
2: 38.
1: No sé, no. Habrán sido 5 años por ahí.
0: Mirá cómo te lo acordás.
1: Me quise hacer la loca, claro, porque me acuerdo que yo dije...
3: Ya de chiquito.
1: me voy a escapar. Y habré hecho media cuadra y miré a mi alrededor y ya estaba perdida. Y, crisis, caos, pánico, miedo, terror. Y ahí aparecieron, a los pocos minutos aparecieron mis papás.
0: Es época distinta, ¿eh? Sí. También para que perderte, ¿eh? Sí, sí. Esa es otra también. Fer, querido, ¿cómo va?
4: ¿Qué tal, Marce?
5: En el marcho, escuchando Fercho. Hoy quiero dormir, pero acostado.
0: ¿Cómo está
5: pecho,
0: la producción, eh?
5: Aunque tal vez está conmigo.
0: Claro, ¿qué te perdiste? ¿Cómo estás?
4: Sí, ¿cómo estás, Marce? Yo una vez, cuando era chiquito, hasta los 12 años, desde
0: que era... ¿Qué te perdiste a los
4: 12 años? No, pará. Ah. Desde chiquito hasta los 12 años, siempre veraneé en Miramar. Era como mi lugar en todos los veranos.
2: Loco, la heladería.
4: Sí.
2: No te acordás cosas.
4: Y yo iba siempre al mismo balneario.
0: Mirá.
4: Y cuando llegábamos al balneario teníamos una rutina con mis primos de ir siempre al mismo lugar. Y un día no había lugar para estacionar en el balneario donde íbamos, que era Las Brusquitas, en la entrada de Miramar. Y fuimos al balneario anterior. Y yo enfilé como para ir al... Y me perdí. Y me perdí y estuve como...
0: ¿Solo te perdiste ahí?
4: Empecé a caminar.
0: ¿Ni siquiera con un primo?
4: No, porque empecé a caminar. No, mis primos no estaban. Fui como intentando... Pero ir desde otro balneario y me perdí.
0: Te perdiste.
4: Creo que enfilé para la derecha y era para la izquierda.
1: Y pánico, miedo, terror.
4: Sí, tenía...
0: Esa es buenísima. Pánico, miedo, terror. Tiró 4 o 5. Dije, estamos en domingo para la juventud, dije.
4: Creo que tenía 7, si no tenés 7, tenía 8 años. Y estuve 1 hora y media hasta que... No me hallaban.
1: ¿Media hora?
4: 1 hora y media.
1: ¿Qué?
0: No. ¿Para colmo? ¿Había teléfono?
4: No.
0: ¿Viste?
4: No sé.
0: No. No había.
4: Así que, nada, ese me lo acuerdo.
1: Estaban buscando el paradero del pequeño.
0: Sí, ese ya. Bueno, no, a esta altura, Germán Balcarce lo hemos perdido y tiene, no sé, la edad que tiene, Germán.
4: Claro.
0: Lo habíamos perdido. Martincito, querido, ¿cómo te va?
2: ¿Cómo anda?
5: Con dinero y sin dinero.
0: Pero no era, Pará. Le están buscando esta música.
2: A ver, Pablo Tabaní, ¿no?
1: Es la misma.
4: Ah, es verdad.
0: Ah, es la misma.
2: Sí.
4: Pero sin...
2: Mucha gente no sabe que es el mismo que canta la conga hoy, ¿eh? El Pablo Tamanini de chiquito.
0: Mi amigo Pablo Tamanini.
2: Tu amigo, divino Pablo.
4: Sin la intro.
0: Parezco Roberto Carlos. Claro, Rey por Rey.
2: Entiendo que hay una relación de la producción, como se movió Marian.
0: ¿Te gustó? ¿Te
2: identifica? Me gusta el tema, me gusta. ¿A ustedes les gusta?
4: La conga
2: tiene que gustar a todos.
4: La conga es el mejor grupo cuartetero de...
2: Tengo amistad con Totora también, ¿eh?
4: 10 años.
2: Con los Totora también tengo amistad.
0: Me encanta lo que somos periodísticamente, porque decimos, la mejor. Viste que yo soy así también, sale.
4: Lo que pasa que yo tengo un género que me gusta mucho.
0: ¿En serio?
4: Yo creo que en otra vida fui cordobés.
0: Mira.
2: Sí. Mira. Hay tengo una anécdota de esto, breve. Hay un dirigente, no vamos a ir por ahora quién, que le dijo a un colega nuestro, en off, ¿no? Con un jugador cordobés, ganás un campeonato. Con 2 te vas al descenso. Mirá que le dijo.
0: Contento la gente de Córdoba.
4: Saludos, saludos.
2: Entiendo que el dirigente apuntaba, no sé si al amor por el Fernet o...
0: Era una broma. Era una broma, claramente era una broma. Es como los chistes, ¿viste? Cuando haces chistes, todo. Martín, ¿te gustó la música?
2: Sí.
0: Bien,
2: sí.
0: ¿Te perdiste alguna vez?
2: No recuerdo una mía, recuerdo de haber yo he encontrado un amigo que se había perdido. Viaje de egresado, o sea, ya éramos
1: eran grandolones.
0: No te diría grandes. Lo que me dicen a mí por la calle, pero
2: por eso,
4: pero de
2: digo,
4: primaria, viaje de egresado de primaria.
2: Era así, lo resumo, yo me pego buena onda, somos sociables todos nosotros, por eso hacemos radio, ¿no? Pego buena onda con los coordinadores, o yo pensé eso, ¿no? Como que ya me habían adoptado como el pibe que es el como el
0: ¿sabés quién fue coordinador? Perdón, entre paréntesis, Martín, deploro interrumpir, no, pero lo hice. Y le mando un abrazo grande porque lo queremos todos. Emiliano Pinzón.
2: ¿Emi Pinzón?
0: Fue coordinador.
4: ¿Juan Biplano no fue?
0: Y no sé.
4: Yo estoy casi seguro.
1: Tiene toda la pinta
4: estoy
1: de coordinador de viaje de Bariloche.
0: Emiliano, el coordinador es el coordinador.
2: No cualquiera puede ser coordinador.
0: Exacto. Bien.
2: Entonces, bueno, ya en el micro me hago como medio amigo, me toman como el nexo entre el grupo y ellos. Buena onda. Y en un momento del día me dicen, acompáñanos Martín, vos como medio delegado. Bien. Que me habían inventado el puesto recién, al lugar de disfraces, porque vamos a alquilar todos los disfraces y vos te como que te haces cargo por el grupo. Entonces, bueno, yo elijo disfraces, Superman, Barbie, Mujer Maravilla, como elijo todos. Y me acuerdo, ahí me toman medio de boludo, que me piden mi DNI. Yo dejo mi DNI como resguardo. Estaba pésimo eso, no me di cuenta mucho. Y al otro día se pierde un amigo mío, no encontraba ni a mi amigo ni al disfraz.
4: ¿Qué era más importante?
2: Que yo tenía que haber pagado, para mí el disfraz, porque yo tenía el DNI y lo había dejado ahí como resguardo. Y lo terminan encontrando mi amigo, lo encontramos un día después.
0: ¿Un día después?
2: Aparece en otra habitación que no era la de él. Y eso ya a punto de tomar el micro para irnos de ya.
0: Esa es una pérdida grande. Porque hay pérdida de 10 minutos, 5 minutos.
1: ¿Sabemos lo que pasó en esas 24 horas de su vida? Porque
2: hizo dormir en el cuarto una chica que conoció, como que se desvirtuó la noche. Y lo encontraron disfrazado, pero ya medio, ¿viste? Cuando es triste el disfraz del acertijo.
0: Bien. Sí.
2: Medio despintado de la cara, como ya en un estado raro. Bueno, con vida, por lo menos todo bien. Pero bueno, varias horas de búsqueda.
1: ¿Y tu DNI estaba?
2: Y DNI lo recuperé cuando entregamos el disfraz del acertijo de él. Si no, no me lo daban.
0: Te digo, le gustó la anécdota a Barbie porque hasta te preguntó por el DNI. Él dijo, siguió el hilo conductor. Me pasa a mí que se me va. Viste que tenés que atrapar. El que es el que está del otro lado.
4: Además, Bárbara es muy transparente. Si no te... Hola, no te pregunta
2: Claudio
4: absolutamente
2: Salomón,
4: nada.
2: Amigo en común, nos escribe.
0: ¿Está
2: Claudito? Está escuchando Claudito Salomón.
0: Claudito tiene mucho que ver con vos acá, ¿eh? Muy bien, ¿eh?
2: Abrazo, Claudito, de un genio.
0: ¿Eh?
2: Que
0: Claudito,
2: se equivocó y te habló bien de
0: que
2: mí.
0: Que te escriba qué opina de Quinteros. Me gusta el hincha, el que va a la cancha, ¿eh? El bien. Que va a la cancha, que diga, porque estas son las cosas. Bueno, ¿tenemos partido para Argentina?
4: El
0: 16 de junio con Argelia.
4: ¿El debut?
0: ¿El debut?
4: Claro.
0: Bien, perfecto. ¿Y después?
4: Después jugamos el 22... Con Austria.
0: Yo para ponerme en campaña.
4: ¿Y 27?
0: Mundial, 16, 22, 27.
4: Sí.
0: 16, 22, 27.
2: Y el 6 y el 9 amistosos.
4: El 6 y el 9 amistosos.
0: Bien, perfecto. Esto para prepararnos.
4: 16 en Kansas, 22 y 27 en Arlington, en Dallas.
0: Bueno, River Rosario Central. Se juega el sábado.
4: Sí.
0: ¿Correcto?
4: Correcto.
0: River tiene que dar la lista hoy.
4: Correcto, Central también.
0: Ayer no salieron los árbitros en horario nuestro.
4: No,
2: más tarde, claro.
0: Falló la...
4: Me parece que hubo tironeos.
0: ¿Ah, sí? Sí.
4: Hasta que salió Ramírez, hubo que sí, que no, que blanco, que negro. Que...
0: Ah, bien, bien. Escúchame, ¿juegan mañana Rosario-River? ¿Sí? ¿O River-Rosario?
1: River-Rosario.
0: ¿Hasta dónde, vuelvo como lo dije en los otros partidos, porque pienso en Zubiabre y Páez, los metés en la lista ya ahora, siguen en la lista afuera? Porque... Me desconcierta.
2: A mí también,
0: de
2: sí.
0: Este lugar, porque no tengo información, no porque el me desconcierta esté mal. ¿Qué digo? La Encina no estaba en la lista y fue titular.
2: Sí.
0: Digo, ¿no pasará lo mismo y te aparezca Páez de titular? ¿O Zubiabre de titular? Porque me quedé con lo que me dijo el Rolfi el otro día en el programa, ayer creo.
2: Ayer.
0: Cuando dice, y él armó el equipo para mí en función de Gimnasia.
2: Claro.
0: ¿Armará el equipo en función de... Rosario Central?
2: Que hace cosas parecidas a Almirón también. Jorge Almirón hace lo mismo, que son técnicos inquietos que van cambiando el once.
1: Yo creo que también hay una parte que un poco lo dijo con otras palabras Codete en la conferencia de prensa, que es como, bueno, este partido les toca a estos, el que viene a otros, es como si fuera una administración de plantel de lo que él entiende, ¿eh?
0: Pero pocos, ¿eh? Dos. Fichitas, tres.
1: Sí, sí.
0: Porque vos pensás que hay varios que siguen.
1: Pero por eso es raro, ¿viste? Porque, por ejemplo, en el partido contra San Lorenzo... Juan Cruz Mesa, Pereira y La Encina se habían quedado afuera del banco.
0: Uh-huh. Y venían de ser titulares.
1: Exactamente. Entonces, no le encuentro una lógica más allá de esto, que por ahí él entienda que lo va administrando en consecuencia de que todos puedan tener sus minutos y su chance.
0: Ante esto, ¿sabés qué pregunto? Es, para mí ya hay una base. La segunda discusión es si juegan bien o mal, no importa. El arquero es titular. El entrenador.
4: Titularazo.
0: Beltrán. Montiel, si no hubiera estado lesionado, es el que jugó siempre.
1: Sí, cada vez que no jugó, Rivero también.
0: Martínez Cuarta, Rivero también.
4: Acuña. Y
0: Acuña también. Voy a la mitad de
1: Moreno,
0: la cancha.
1: Moreno,
0: Vera, Galván. Y
2: casi te diría que los tres los encontró.
0: Tres. Sí. Es decir, que ya tenemos
2: el enganche,
0: ocho.
2: Sí.
0: Que él, básicamente, en la medida que pudo, lo sostuvo.
4: Para Marce, Driussi, si está bien, es titular.
0: Driussi,
2: y con Livio para él también.
0: Bueno.
2: Para mí, para él también, ¿eh?
0: Sí.
2: Ya sé que para
0: no
2: Barbie
0: importa,
2: pero...
1: Sí, abre.
0: No, y ahí...
1: Subió empieza... al principio, pero al principio era bueno, algo que no cambiaba.
0: Pero después lo terminó sacando. Sí.
4: El cuarto volante.
0: Está faltando...
2: Es el que más rotó.
0: Ahora... ¿Sabés qué hizo él? Porque trato de interpretar a la gente. Sin estar de acuerdo, la trato de interpretar con las equivocaciones del caso. Creo que él fue fiel a repetir un equipo para darle confianza sin que le esté dando las devoluciones que creo que le tendría que dar.
2: Sí.
0: Es decir, mantengo la base. No te,
2: como cuando vos bancás a un 9, viste que le decís, hasta que no haga, te doy 10 partidos para hacer goles.
0: Úbeda, ¿te acordás que le discutían por qué cambia tanto? ¿Te acordás que dicen, por qué no repite el equipo y va por un camino y elige ese camino? Coudet, sin haber encontrado devoluciones, que creo que son las que a él le tienen que interesar, mantuvo, en la medida que pudo, si no hay lesiones, 9 fichas muy firmes.
1: Sí, o de pronto que él entienda que en el transcurso de los partidos también hay determinados jugadores, bueno, lo dijo con Freitas, y debe entender algo similar con Quintero, pensamiento del entrenador e interpretando,
0: sí.
1: No digo que yo esté de acuerdo, pero que evidentemente considera que son jugadores que funcionan mejor con los espacios pertinentes y se los guarda para resolver los partidos.
0: Pero coincide.
1: El tema es hasta dónde, sí, para él hay una base.
0: 9, esa es la palabra.
1: Para él hay una base.
0: Esa famosa frase que hizo el Bambino Veira, la base está, no importa si juegan bien o mal. Él dijo, yo elijo estos.
2: Y él
0: y hasta las semifinales está con esto.
2: Y él...
0: Después están, sí. Las fichitas de... Un día es Quintero, un día es menos, van, lo que quiera, Subiabre, Juan Cruz Mesa,
2: Maxi Mesa,
0: Freita, Maxi Mesa,
2: la familia Mesa.
0: Ayúdenme de mitad de cancha para adelante.
2: El tío de los Mesa.
0: Pero no hay nadie que, después cada uno de nosotros tenemos las inclinaciones, che, ¿por qué no está más este o no está más el otro? Pero él eligió, 9 eligió.
2: Sí, yo siento que con Juanfer hay una excepción, para mí le rompe la Matrix. Juanfer a él llegó con la idea de no es mi estilo, no te usaría en principio... Y siento que el último ingreso con San Lorenzo, todo el segundo tiempo, en modo líder, para mí lo sorprendió un poco a Coudet.
0: Uh-huh.
2: Obviamente que le sirve. Que un jugador entre bien es lo que quiere el técnico. Pero me parece que ahora, yo creo que en su cabeza no sabe bien qué hacer con Juanfer, si de entrada o no. Siento que le pasa eso a Coudet de la cabeza para este partido.
0: Para mí tiene claro que no.
2: Para vos no.
0: Para mí, a mí me gustaría verlo de titular. Ayer lo hablábamos en el juego. Pero entiendo que el entrenador ya no lo ve de titular. Sí.
1: Yo creo que eso es algo que el propio Coudet va a tener que cambiar, no por Quintero en sí, sino por lo que Quintero representa. Puede ser Quintero, puede ser cualquier otro jugador desequilibrante, que hoy River tiene poco y nada de eso. Por eso se vuelve tan fundamental la presencia de Juanfer en un once, ¿no? Porque saca mucha diferencia por el resto, porque es el único que te puede armar algo distinto. Ahora bien, para lo que tiene River hoy, que desde que asumió Coudet, después de la salida de Gallardo, se dijo, bueno... Gente, esto es lo que hay, por lo menos hasta junio. Me parece coherente desde algún punto que, bueno, voy con lo seguro y con esto la remo y tengo la gran posibilidad de salir campeón. Porque River así todo, con esta situación, que una cosa no quita la otra, puede salir campeón.
2: Y con lesiones también.
1: Ahora, Coudet, de cara al mercado de pases que va a tener y la respectiva limpieza que seguramente se haga en River y las incorporaciones... va a tener que mostrar un lado más ambicioso como técnico
0: no,
1: de River. Porque hasta ahora viene con el 4-4-2. Bueno, con el momento que River es lo que tiene, bueno,
0: hoy,
1: bien.
0: Hoy
1: ahora, a partir del semestre que viene, para mí, se lo va a empezar a jugar
0: no,
1: con
0: y lo que va a lograr también, Barbie, si querés llegar al año que viene, al próximo campeonato, es que tendrá el derecho a elegir él.
1: Total.
0: Y a equivocarse él.
2: Claro.
0: Y a poder tener los jugadores. Porque me acuerdo cuando De Michelis estaba, la charla fue, y Gallardo no eligió a estos jugadores. Y me pasó con Boca cuando venía un entrenador.
2: Heredás un plantel.
0: Claro, heredás el plantel. En algún momento. Ahora, ¿querés que te diga algo? Él heredó un plantel y hoy está en semifinales. Yo quiero mirarla a la otra parte. Digo, Un River que no le encontramos todo el tiempo verlo jugar bien o pocas virtudes, hoy está parado en las semifinales del fútbol argentino.
2: Sí, no, y me acuerdo un ejemplo contrario. Cuando Almirón está en San Lorenzo, ¿te acordás que le dan el gusto y le traen como 14 jugadores del paladar de él?
1: Rompió todo.
2: Y también rompió todo porque después se terminan quedando, él no, y no tenían nada que ver con lo que por ahí un dirigente o un futuro técnico quería. Era más que le servían a él. Sí. Entonces a veces podés equivocarte en darle la potestad, viste, todo a un técnico.
0: Sí, yo lo que creo que tampoco los refuerzos vas a acertar todo el tiempo, porque después tenés que ver cómo se desarrollan con la camiseta de River o de Boca, que es la que te dicen siempre, la camiseta de Boca y de River es re difícil. De hecho, cuando vino Aníbal Moreno parecía que era la solución de River. Y después dejó de serla. O por lo menos hoy ya entró en el terreno más lógico de todo. Lo mismo va para Fausto Vera, que la lesión. O sea, River no ha tenido hoy ese jugador bandera que pudo haber tenido en un momento dado Boca con Paredes. No noto el jugador bandera en River hoy.
2: Y no.
0: Porque lo podría ser Juanfer, no lo termina de ser. Aníbal Moreno, por lo que era, no lo Driussi podría ser, por los goles.
2: Las lesiones lo están traicionando. Pero...
0: ¿entendés? No hay un jugador bandera en
1: por
0: River.
1: Por eso es Juanfer. Y por eso hace tanto ruido que Juanfer no sea un titular en este River.
0: Hoy el jugador bandera, ¿sabés quién es para mí?
1: Beltrán.
2: Beltrán. O el arquero. El último mes del Hugo Acuña te diría que también, ¿eh? Es el empleado del mes.
4: Un dato que me dijeron ayer desde River, que estuvieron repasando el partido del 1 de febrero, fecha 3, Central River. Donde
1: un buen partido de River ese, ¿eh? De lo que le destacábamos del arranque bueno de Gallardo.
4: Fue un buen partido de River y fue un muy buen partido de Juanfer. Me lo destacaron y me lo resaltaron.
2: Ajá.
4: Que tomaron nota de que en ese partido, por el esquema que presenta generalmente o que se da en los River Central, o en ese River Central en particular,
2: lo pensaría Juanfer ahí.
4: Y además, Juanfer viene de jugar pocos minutos con Gimnasia.
2: 20, ¿no? 20, sí.
4: Y, sí, un poco más de 15.
2: Sí.
4: Y eso en el biotipo de Juanfer, donde es tan importante que Juanfer no se lesione, quizás puede sumarle a Juanfer.
0: El titular. Bueno, ahora yo te voy a dar la contracara de eso que planteás del lado. Yo digo, Rosario sabe que Juanfer jugó bien.
4: Sí.
0: Está Almirón de entrenador.
4: Sí.
0: ¿Vos qué aspirás como equipo?
4: A que no te lo vuelva a repetir.
0: A que no te lo repitan, uh-huh. Porque si no ya sería un error tuyo. Sí. Es decir, si yo supe que Juanfer a mí me complicó y a Juanfer me lo van a poner de titular precisamente porque anduvo bien, lo que tiene que haber es una contraestrategia del rival, porque si no sería un error.
4: Sí, claro.
0: Por eso creo que este partido tiene una connotación diferente a la de un campeonato. Bueno, en la del campeonato jugás y vas viendo lo que pasa y el domingo siguiente hay otro partido y la revancha. Acá no hay margen de error. Vos cuando hablás con un entrenador, yo hablé con 2 de los 4. De los 2 de los 4,
2: sí.
0: No puedo imaginar cuál es uno, ¿no es cierto? Claramente, pero el otro no lo van a imaginar. Entonces me dicen, acá lo único que le pedís es minimizar el error. Vos no salgas jugando todo el tiempo de abajo porque te va a pasar lo de Boca, llevándolo al ejemplo más visible. Porque no hay tiempo para la revancha, te quedaste afuera en 2 minutos, con lo cual el partido es paciencia. ¿Cuántas veces lo encontramos en el Mundial esto?
2: Uf.
0: ¿Qué te dicen? Paciencia. El partido se juega paso por paso, tratás de imponer tu idea, pero no te podés equivocar porque marche preso. El partido con una cosa es el campeonato y otra cosa es este partido. Para mí este partido de análisis que van a jugar River y Rosario es otra cosa, como el que van a jugar Argentinos y Belgrano. Argentino y Belgrano jugaron en la cancha Argentinos. Empataron 0-0.
2: Pero este es otro, sí.
0: Pero este es otro partido.
2: De hecho, tiende a mí me da que los dos pueden entrar tranquilamente a largue, porque son medio dos partidos de ajedrez.
0: Es que son partidos de ajedrez, van a ser... Todos te dicen, los partidos fueron malos todo. ¿Y qué crees que...? Ninguno va a arriesgar.
4: En esto de...
0: Y va a arriesgar en la medida que tenga cierto cuidado.
2: Sí.
4: En esto del ajedrez hay que decir que Almirón recupera a Julián Fernández y a Hamilton Campás a disposición. El tema es...
0: Ese me encanta. Julián Fernández me encanta.
2: Tiene cositas de Di María. Tiene un lejos parecido. Fernández.
4: Bueno, en principio, la duda es... Julián Fernández va a ir al banco. La duda es si juega Campás o no. ¿Y si juega Campás, por quién? Recordemos que jugaron Copetti y Vélez.
0: ¿Qué plantel tiene Rosario Central?
2: Sí. Si lo marca Montiero Busto no es lo mismo, Campás. Porque te hace un surco por izquierda.
4: Sí, en principio Pizarro se mantendría en el equipo. Así que la duda en este pieza de ajedrez que plantean ustedes es, ¿pongo a Campás o...
0: ¿Jiménez juega?
4: En principio el equipo sería Ledesma, Coronel.
0: De no mediar inconvenientes y a falta de confirmación.
4: Correcto. Sería Ledesma, Coronel, Obando, Ávila y Sandes.
0: Hasta ahí todo igual.
4: Jiménez, Franco Ibarra, Vicente Pizarro y Ángel Di María.
0: Eso no se toca. Después le damos la distribución. Sí, que sí.
4: Alejo Vélez y Enzo Copetti o Hamilton Campás. La única duda
0: que se... Yo te puedo decir qué pienso. Sí. Está la información y después lo que pienso. Yo Copetti, con todos los goles que hizo, es el goleador del equipo, no lo saco, pero sí. Cuando vos tenés gol fresco, lo que más necesita un equipo es gol.
2: Y está
0: es como Lucy, no lo puedes sacar.
1: Pero en esto, capaz te guardás una carta para el segundo tiempo.
4: En el juego de ajedrez es, ¿qué carta te guardás? ¿Campás o
2: te
4: Copetti?
2: Otra. También puedes jugar de volante abierto, Campás.
0: Sí. No, pero tenés que sacar alguno de lo que te dijo. A Di María y a Jiménez vas a sacar.
2: No, a Di María...
0: Y sí.
2: Sí, a Di María no.
1: Y todo depende de cómo será el transcurso del partido, porque en el último alargue lo sacó, porque obviamente ya estaba fundido.
4: Sí.
1: Entonces...
4: De hecho, ayer hizo un trabajo de recuperación el propio Di María, conociendo su cuerpo, para no lo esforzó. Y bueno, obviamente
0: el mismo. Es una cosa que me llama la atención, la edad de Di María que está jugando todo el tiempo seguido.
1: Que no haya perdido preso velocidad, ¿no? No perdió
0: ¿cómo
1: nada.
0: ¿Cómo es esas cosas?
4: El único bache que tuvo fue, recordemos, antes del inicio de la Copa Libertadores, ¿te acordás? Que ahí se lesionó.
0: Sí, pero vos pensás que Di María, la campaña de Di María, en un momento convivió con muchas lesiones, ¿sí? ¿Te acordás? Al principio. Y ahora en la etapa más grande, está jugando seguido todos los partidos.
4: De hecho, desde que volvió al fútbol argentino, ese fue el único bache por lesión. Antes no tuvo baches. En el primer torneo, donde el central...
0: Coincidimos que tiene más dudas para nosotros, no para los entrenadores. ¿River que Rosario Central?
1: Yo creo que sí, porque que tampoco es...
0: No, estoy diciendo, River tiene más dudas para nosotros. Ahora se la voy a preguntar a Germán.
4: Sí.
0: De hecho, no sabemos por dónde va a ir.
1: Creo que, claro, la duda va a pasar por ese jugador distinto, ¿no? Es como que siempre hay un puesto que, dependiendo de lo que quiere Coudet, va cambiando de...
2: Ese enlace, esa especie de conexión.
0: Sí. Sí. Porque después quiero saber si va a jugar Montiel. Quiero saber si va a jugar Acuña, ¿entendés? Que yo descuento que sí, pero lo quiero esperar
2: a
0: Germán.
2: O si juega cuanto aguanta, ¿no? Porque por ahí te juegue los 20 minutos de pie el cambio.
0: Lo vamos a presentar a Germán Balcarce. Sí, lo presentamos a Germán Balcarce.
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0: ¿Se canta esta en la cancha? Ahora le voy a preguntar a Germán.
1: Se cantó el otro día.
0: ¿Sí? ¿Esta?
1: Sí, se cantó.
0: ¿Hoy cuál es la emblemática?
1: Igual se dejó estar de moda, porque estuvo de moda en el año que la empezamos a poner nosotros para presentar a Germán.
0: Claro. ¿Hoy cuál es la de moda? Germán, querido, ¿cómo te va?
6: ¿Cómo te va, Marce, querido? Un saludo para todo el equipo. No sé si hay una estrictamente de moda.
0: ¿Pero cuál es la primera que arranca? Y no, te puse una...
6: Vamos, River Plate, quizás. Ah,
0: bien.
6: Pero no hay una que esté como definida actualmente. Por eso tardé también en pensar cuál puede ser. Pero esa está siempre, digamos, como para tirar el equipo adelante.
0: Bien, bien.
1: Se cantó en los penales el otro día la que también se había puesto de moda Germán en los penales de River el año pasado, cuando Armani empezó a atajar.
6: ¿Cuál?
1: Espera, ya te digo. Ahora no me sé.
2: Va por mail, Ger. Va por mail.
1: Viste, cuando te querés acordar, ya va a venir. Sigan que ahora...
0: Bien, bien. Seguimos.
1: Yo soy de River de corazón. Ahí está.
0: ¿Y cómo es la canción? No me sale.
1: Que ganes aunque pierdas, aunque no salga
0: bien,
1: campeón.
0: Sí, ya está. Yo necesito la entonación para verla.
2: Para subirte.
0: Me pasa, igual, de mi época, las canciones ahora son muy largas para mi gusto. Y me cuesta aprenderlas.
2: Ah.
0: Antes era más fácil. Antes eran 3-4 frases.
2: Sí.
0: ¿O no, Fer?
4: Antes era un poco más corta.
0: Más cortilla.
4: Era como un bucle más
0: ahora
4: rápido.
0: Son muy largas, ¿viste? San Lorenzo te la mete muy larga. Son como casi una canción.
2: Sí.
0: San Lorenzo mete larga, Independiente mete larga.
2: La creatividad.
0: Sí.
1: A mí me gusta esa porque dice, el día que me muera, River va a jugar y yo desde el cielo lo voy a alentar. Todas las que tienen esas cositas
0: está profundas. Está buena. Bueno, Germán, ¿juega Montiel?
6: En duda, al igual que Marcos Acuña, y hay dos lecturas para hacer. A ver, lesionados no están, sino que tienen contracturas que no llegan a ser lesiones y no es un detalle menor. El punto es el poco tiempo de descanso y qué lectura hace Coudet. En la Copa Sudamericana, que le restan dos partidos, ambos como local contra Red Bull Bragantino, y Blooming se aseguró el pase de fase. Hay que ver a cuál, si es 16avos u octavos, con lo cual ahí no está tan presionado. El punto es el siguiente, Marce.
0: Sí.
6: Arriesgarlos a Montiel y Acuña sabiendo que el partido de mañana es decisivo o pensar no hay que arriesgarlo porque si ha dado el caso puede estar en la final en Córdoba, así que River accede, por supuesto. Bueno, ahí viene la duda de Coudet. Yo estoy más cerca de que van a jugar de que no. Pero, insisto, depende de una lectura porque al 100% no se van a llegar. Cualquier sobreexigencia puede implicar un desgarro o por lo menos una distensión para cualquiera de los dos.
0: Claro. Yo te voy a decir, ¿podemos poner el rumorcito?
6: A ver.
7: Es el rumorcito.
0: Para mí, Montiel adentro, Acuña adentro.
6: Por lo pronto, Marce, lista de convocados no hay, va a salir a la tarde-noche.
0: ¿Te confía en mí?
6: Sí, por supuesto.
0: No, no, diga que no.
2: Ah.
6: No, ¿cómo que no?
0: Escucha, para mí no se lo pierden de ninguna manera Montiel y Acuña al partido.
2: No.
0: Después vemos hasta dónde nos da.
2: Ni Coudet va a querer guardar, porque es mañana o mañana lo que decíamos.
0: Montiel y Acuña adentro. Va, Montiel, el tema es que usted me dice que es una contractura porque al quedar afuera el otro día fue más precaución.
6: Claro, más precaución. En los dos casos no hubo un parte médico que acreditara lesión, sino la respuesta desde el entorno del cuerpo técnico fue contractura en isquiotibial izquierdo para Montiel, contractura en isquiotibial derecho para Marcos Acuña.
0: No, o sea, a mí me, lo único que me da miedo en estas cosas que no te cuentan es, por ejemplo, Vieto. Y lo de Vieto nunca se dijo que era un desgarro. De arranque, ¿entendés?
2: Sí, sí, sí.
0: Y vas pasando, vas pasando.
4: Si no hubiera nada después de esto, si esto fuera...
2: El fin del mundo.
4: No, no, si esto fuera pretemporada y a pensar en el semestre que viene, cosa que si me rompo, me rompo, pero los dos tienen algo...
2: Yo pensé en la cabeza de Scaloni en este momento, ¿no?
4: No, yo pienso en la cabeza de ellos.
2: Y la de Scaloni.
0: Yo te voy a decir algo, el jugador profesional, como tanto Montiel y Acuña, ¿por qué digo esto y lo fundamento? ¿Por qué titulares? Porque es un partido muy determinado, de semifinales. Después le vas a dar hasta donde te dé, pero no van a quedar afuera. Esto es compromiso de grupo. En la medida que estén aptos, están adentro de la cancha.
4: Claro,
0: los
4: sí,
0: dos.
4: Sí, el tema es que
2: 27 días para el Mundial. ¿No? 27 días.
0: ¿Ustedes dicen que por el Mundial se van a guardar? Ni loco.
2: No. No,
0: yo ni loco.
2: Pero la cabeza te juega, te carbura.
0: Esa es otra cosa. Sí. Una cosa es la cabeza dónde está y lo que van a hacer ellos. Para mí mañana están adentro los dos.
4: Yo creo que si no hubiera ido Mundial, Montiel por lo menos empieza el partido contra Gimnasia.
0: Usted, pará, vamos.
2: Ah, mira.
0: Vamos.
1: Yo estoy un poco más cercana a eso,
0: ¿Vos decís que Montiel y Acuña no juegan?
4: No.
0: Pará. Y bueno, yo te digo, Montiel y Acuña juegan. ¿Vos?
4: No, yo creo que...
0: Pues sí. Yo también tengo mis
2: Sí,
0: pelos.
2: No, yo en esa te banco, para mí también.
0: Para vos, Montiel y Acuña adentro.
2: Tiene mentalidad
0: vos,
2: de... Sí, sí.
0: Decímelo hoy, con lo que tenemos.
4: Para mí...
0: Siempre es para vos.
4: Para mí, Montiel no, Acuña sí.
0: Ahí está, te llevé. Montiel no, Acuña sí.
1: Yo puedo sentirlo al revés, ¿eh? Ah, porque...
2: Qué quilombo.
1: Porque ya Acuña, y de hecho lo habíamos hablado con Mati el lunes, ¿te acordás, Marce? Que hablábamos del buen nivel de Acuña. Que eso es indiscutible, pero ya se veía con el partido contra San Lorenzo que terminó al límite, que por ahí llegaba al fondo y se ahogaba, le costaba, porque bueno, lo físico te empieza a jugar. Y cuando empezó el partido contra Gimnasia también te dabas cuenta que Acuña estaba a media máquina, pero no porque dijo voy a estar a media máquina, sino porque era hasta donde yo dije, si no se lesiona, y bueno, pasó lo que pasó.
0: Muy bien.
2: No, y en Huecuña,
0: después te voy a decir por qué.
2: Pensaba, pero... No, perdón, Marce, que digo, si vas casi desde Qatar para acá, digo, de Mundial a Mundial, la carrera del Huevo estuvo muy interrumpida por miles de lesiones, casi siempre pequeñas, ¿no? Musculares, pero no tuvo años
0: yo
2: tan
0: vuelvo,
2: parejos.
0: Partido de semifinales, te digo, porque sí, hay muchos jugadores tocados hoy de otros equipos que van a jugar, que estos partidos no se lo pierden. Yo sé que ustedes me dicen, está el Mundial. Vos, Germán, que sos el único que falta y guardemos esto. ¿Vos qué decís?
2: A esta hora.
6: Partiendo de la base de que están en dudas, más sí que no. O sea, estoy con vos en esa, Marce. Lo único que... A ver, uno uno todavía va conociendo a Udet. Él le da preponderancia a la parte física. El tema es que entre Monti y Bustos, o sea, Acuña y Viña, hoy hay bastante diferencia. Sobre todo Acuña-Viña.
2: Y Monti y Bustos.
6: Porque si fueran, si fuera más parejo, yo diría que juegan los reemplazantes y listo. O sea, Bustos y Viña. Montiel, a ver, yo entiendo que tiene altibajos. Ahora, Montiel eventualmente llega al gol. Y si hay un penal a favor de River, Montiel es casi una sentencia de gol. No es un penal con grandes chances de ser gol. Es casi seguro un gol.
1: Hay mucha diferencia, sí, hoy por hoy, coincido. Pero démosle una favor a Viña, que todo este tiempo, después de lo que había sido su buen arranque, entró como en un periodo de dudas, que lo veías, viste, inseguro en la cancha, y los últimos partidos que le tocó jugar cumplió. De hecho, en Venezuela fue una de las figuras.
0: Yo lo pienso a los dos adentro, es la realidad, después obviamente tampoco tengo la información, es la sensación, por en la medida que no estén desgarrados, vos jugás con una contractura, más esta clase de partido, hasta donde te dé.
2: Son animales competitivos, son tipos
0: de mentalidad. Y además, ¿sabés qué haces? La que hicieron el otro día. Sale. Es decir, che, la verdad no voy a arriesgar más porque me tiró afuera.
4: Claro, pero una cosa es un jugador, dos jugadores.
2: Y media, dos jugadores.
0: Puede ser, pero yo juego con esta, yo me la juego.
2: Yo jugadores.
0: Montiel adentro era. No, Montiel afuera,
4: Acuña adentro.
0: Vos, Acuña adentro.
1: Yo, no. creo que los dos es más sí que no, pero si tiene que ser uno solo, me juego a que va a ser Montiel.
0: Vos los dos adentro.
2: Yo te banco los adentro. Le agrego un dato. Estás arriesgando a dos de la misma línea. O sea, podés cambiar media defensa entera, media defensa, digo, al minuto 18 del partido.
0: Sí.
2: Puede pasar, vos, sí.
0: Germán ya lo explicó. Y de mitad para adelante, que es el otro lío, ¿ves que tiene mucho lío, River?
6: De mitad para adelante yo me atrevo a poner una sola duda. El resto creo que está bastante claro.
0: Ajá. A ver.
6: El tema es que para esa duda pongo tres candidatos.
1: Vera, Moreno, Galván son los fijos.
6: Exactamente, Barbie, sí. Esos tres son los fijos. Aparte Galván, que nosotros veníamos contando que estaba en baja, por lo menos para mí mostró un buen rendimiento el miércoles contra Gimnasia.
2: Llega el gol también.
6: Juntó pases, tuvo movilidad, me parece que hizo méritos para sostenerse. Yo creo que Santiago Lencina no va a ser titular esta vez. Y a partir de ahí pongo tres nombres según lo que quiera Coudet. Maxi Mesa le encanta y para mí es el principal candidato. Juanfer Quintero le da ese equilibrio. Pero ustedes, ¿a dónde se hablaban de guardarse una carta? Y Coudet mismo lo mencionó el otro día. Porque para mí a Juanfer lo va a guardar para el banco, para entrar en el segundo tiempo. Y el otro jugador que entró bien, y acá va a revisar que coincide porque lo ha manifestado ayer. Okay. Y que sirve para... No me iba a referir a Freitas, porque con dos delanteros, Freitas para mí sí afuera de equipo.
1: Pero yo sí dejo claro, como lo dejé desde un principio, que Freitas es mi pollo.
2: Está en tu 11. En el 11 barrio está Freitas.
1: El barco de Freitas ya partió. El que no se subió, lo lamento. Pero maneja la capitana.
0: ¿Perdón?
6: El otro nombre que iba a tirar es el de
0: Juan. Decile algo, Marcelo. Ni Macaya se atrevió tanto.
1: Freitas ya está. Freitas
0: ni Macaya se atrevió a tanto. No. Ni Víctor Hugo se atrevió
2: Freitas
0: tanto.
2: Freitas más 10 en la campaña.
0: Claro. Sí.
2: Está bien. Juan Cruz Mesa dijo. O sea,
0: tenemos una nueva colaboradora, la descendiente de Duchini. la que descubría jugadores, ¿te acordás, Duchini? Sí.
4: Claro.
1: De las opciones que acaba de dar Germán, Juan Cruz Mesa me parece la mejor.
4: O sea, los Mesa... O Juanfer.
2: Dos hermanos compitiendo por un puesto, es un reality.
0: ¿Puedo tirarles abajo la idea que veo yo sin información? Para mí el Chacho no cambia nada de mitad de cancha para adelante.
4: ¿Juan Lencina?
0: Para mí Juan Lencina.
2: Siento que...
0: Nadie lo tiró esto.
1: No lo hizo mal.
0: No se me suba tampoco. Porque yo soy el capitán del barco de Lencina. No, mentira.
6: Sí.
2: Acá me cuesta estar de acuerdo. Siento que no...
0: Acuérdense, no se toca mucho el equipo que ganó.
2: No la rompió.
0: Síganlo por eso.
1: No la rompió, pero yo en lo que acuerdo con esto... a ver, yo dije que, por ejemplo, el equipo suplente que puso River en Venezuela es mejor que el titular. Y creo que los pibes, cada vez que vienen jugando, cumplen. No juegan mal. Y Lencina... A pesar de que es más fácil caerle, como en su momento también fue más fácil con Juan Cruz Mesa que salga del equipo cuando tampoco es que hizo méritos como para salir, Lencina fue cumplidor las veces que le tocó. Y en esa asociación de pases que puede tener River en el medio y una distinta fluidez, Lencina tuvo que ver.
0: Es un partido largo. Le voy a sumar un argumento más.
2: Sí.
0: Yo a Juanfer lo veo para después, partido largo.
2: Partido largo.
0: No perdamos de vista que este es otro partido a un campeonato. Yo no veo que toque mucho de mitad para adelante. y en la medida que pueda, tiene a Montiel y Acuña y no toca nada. Después vas tocando. Sí. Después vas viendo en el transcurso del partido con las 5 modificaciones y si vas a largue tenés una más. Tenés para cambiar medio equipo, si querés.
2: Para mí el largue le conviene a Central, en este caso. Físicamente es el único que está mejor.
4: Yo me agarro de lo que me dijeron y yo lo
0: veo. Vos ves a Juanfe de titular. Bien, está bien, está bien.
4: Lo veo...
2: Sin especular, digamos.
4: Yo lo veo, no, lo veo jugando y aprovechando los minutos.
0: Esto
4: frescos.
0: Es lo que tiene el programa. Vos, Juanfer por la encina, nada más.
4: Nada más.
0: Nada más. Está bien.
4: Y después, obviamente, los laterales, para mí lo aprobó mañana.
0: Está bien,
4: pero
0: eso lo veo.
4: Pero sí, para mí Juanfer por la encina.
1: Yo me la juego por Juan Cruz Mesa. Pero porque.
0: Mesa de titular sí. Por la encina.
4: Porque te gusta.
0: Sí. Por la encina.
1: Sí, porque el equipo mejoró mucho con el ingreso de él y de Freitas el otro día.
0: ¿Vos?
2: Si es por gusto, te diría Juanfer. Me parece que no siento que no lo va a hacer, Caudet, que va me convenciste con tema largue, porque Juanfer es un jugador que no te da para...
0: Yo no toco el equipo que ganó, yo, ¿eh? Y voy para adelante. Por eso sí. Creo que nos estamos generando muchas dudas para un partido que, vuelvo, se define en un mano a mano. Y no podés tocar demasiado.
2: Hay un nombre que no tiramos. ¿Una especie de cuarto volante como Galopo?
4: No, Galopo...
0: Para mí Galopo después del penal que
2: pateó. La gente lo recibió por el penal. Para mí no había entrado mal en el partido.
4: No, pero, ¿sabes? Yo lo dije ayer. Me parece que después de la reacción del Monumental con Galopo, no lo va a poner como titular

0: ¿Asume un 4 de mayo?
1: 4 de marzo.
0: De marzo.
2: Claro, es el 4 de mayo.
3: Abril, mayo.
0: 4 de marzo.
3: 2 meses y monedas.
0: 2 meses y un poquito. ¿Llegás a meter el batacazo del campeonato? Y te digo, empezás a caminar con más autoridad para tu... Porque después viene el mercado de pases.
4: Sí, ni hablar.
0: Ya tenés un crédito muy grande. El batacazo del campeonato. Estoy hablando sobre el objetivo. Es como Almirón. O sea, lo podría hacer de la otra vereda.
4: Sí, Almirón que llegó mirado ratito, de reojo.
0: Mirado de reojo, metés un campeonato, semifinales. Claro, pero lo mismo va para los cuatro, pero ¿no es cierto? Nico Diez y el Isqui.
5: Pero en River lo que vale es... Para mí tiene un valor mucho más allá del título en sí. Corta la sequía de River... Profundiza la sequía de Boca, clasifica al equipo a la Copa Libertadores del año que viene, y además es un primer pleno en su primer
0: test. Sí,
4: no, y da vuelta definitivamente la página de Gallardo. Que también, no hay que olvidar que es un plantel muy golpeado.
0: Son varias cosas, ¿eh?
4: Muy golpeado. Y si llegan a poder coronar, bueno.
3: Hay un cambio mental.
4: Es como una curita.
0: No, y además pensá.
3: Sí, sí.
0: Pensá que estuvo match point en contra 2 veces jugando con el tenis. Estuvo al borde del precipicio de local con San Lorenzo, lo que hubiera cambiado la historia porque los estaban silbando. O sea, no perdamos de vista que hace 2 minutos simbólicos, estaban insultando a los jugadores, ¿entendés? Y tiene la posibilidad hoy de cerca, que esto es lo que es el fútbol argentino en general, ¿eh? No estoy reprochando al hincha de River. El fútbol en general te pone rápidamente, argentino, hace... un mes.
3: ¿Te reseteás?
5: Lo puteaban
0: por lo de Barcelona, ¿entendés?
3: Sí, sí.
0: Y Platense salió campeón y se fue el técnico y ya estaban insultando al que viene. Y voy, ¿quién más? No sé, lo de Belgrano, con Gimnasia.
5: Estudiantes.
0: Entonces, esto es muy dinámico, muy dinámico, muy dinámico. Pero quiero... Sí.
5: En eso que vos marcás, y siguiendo la analogía, vos hablabas del match point del tenis, estuvo... Siguiendo el boxeo, estuvo al borde del knockout.
0: Sí, sí, bueno,
5: a un minuto. Sí. O sea, era una situación en la cual...
0: Ponele el ejemplo de quién en el golf. Estabas para hacer hoyo en uno y no lo hiciste. Buscale en la natación. Te sacaron el agua. No sé, estaba un paso de ganar. Es que es la realidad. Pero el fútbol es así.
3: Sí.
0: El que entienda que tiene el razonamiento de la lógica y que dice, no, porque yo tengo la verdad. Es mentira.
3: No,
0: es mentira. Ni Guardiola tiene la verdad. Mirá lo que te digo. Y te estoy hablando de los... Ni
3: sí, de los
0: Luis
3: top.
0: Enrique, los top.
3: Sí, Klopp.
0: Menos la van a tener en el fútbol argentino.
3: No, digo que siento que Almirón tiene a favor... Con Godet llegaron parecido, ¿no? Digo, están hace poco en sus clubes, así como tiene Úbeda al favor, tienen a Paredes y a Di María. Cada uno tiene ese tipo
0: que
3: es facilitador.
0: Que no tiene la bandera, River.
3: Claro,
0: no tiene.
3: Di María te soluciona.
0: Igual te voy a decir algo. Yo te digo, no tiene la bandera para mitad para adelante, pero te soluciona cosa Beltrán, ¿eh?
4: Sí.
0: Mirá que Beltrán lo mantuvo en vida un montón de partidos
3: sí,
0: a River,
3: sí.
0: ¿Eh? Pero un montón de desde que empezó octavo de final, octavo, cuarto y semi, viene ahora, octavo y cuarto, porque ni me voy para atrás, siempre hubo una tapada de él, ¿eh?
3: No, eso seguro. No es ese líder de la semana que decimos los liderazgos.
0: Pasa que
3: ¿viste?
0: No tiene el que te gana el partido.
4: Eso.
0: No tiene el distinto claro. Que decís, no tengo a Saviola, no tengo a Aymar, no tengo al Beto Alonso, no tengo a, no sé, al que quieras.
3: Sí,
0: no tengo
3: sí.
0: Uno. Hoy es Driussi el crack de River.
4: Claro, pero a Driussi le tiene que llegar la pelota.
0: ¿Entendés? Esto es lo que yo veo. Porque hoy el crack de River, si me preguntás, tenés que elegir hoy tu bandera y el goleador. Siempre el goleador. Por eso no saco a Copetti y hoy no lo saco. Cada uno le da la importancia que quiera. Hoy Copetti, como está, que arrancó de suplente, y Copetti hoy está con el arco abierto. Viste que la confianza en el fútbol tiene un aliciente, me parece. Bueno, Germán, lo último de River.
1: Que habrá práctica a las 18 en Ezeiza, luego un grupo de jugadores quedará concentrado en el Estadio Monumental. La lista de convocados todavía no salió, habrá que ver si vuelve Ian Zubiabre, Kendry Páez. Para mí la duda entonces instalada... por la encina entre Quintero, Maxi Mesa, que no jugó contra Gimnasia, no lo ingresó, y Juan Cruz Mesa, que sí lo hizo, y de buena manera, arriba Driussi y Colidio, en el fondo, bueno, vamos a poner a Montiel y Acuña, acompañados, en la sala central por Martínez Cuarta y Rivero, en el arco Santiago Beltrán, Moreno como mediocampista de marca, Vera por delante de Moreno, sobre la izquierda Galván y en la derecha la duda planteada entre Quintero y los hermanos Mesa.
0: Lo último, ¿vuelven a concentrarse para usted? Porque no se sabe. ¿Páez y Zubiabre?
1: Dependerá de qué lectura haga Coudet.
0: ¿Eh?
1: Dependerá de qué lectura haga Coudet.
0: No, ya sé, pero para vos.
1: Nos tiene muy metidos a los jugadores. Muy metidos, muy compenetrados. Que estén 100% enfocados.
0: Yo te voy a decir algo que podría pasar. ¿Qué pasa si metes a todos en la concentración?

0: todavía no lo hizo Cobet. Yo creo que si River pasa a la final y viaja a Córdoba, lleva
1: no,
0: todo.
1: No, ahí viajan todos porque viajan todos. Pero a lo sí. que voy es, el otro día Argentino metió a todos en él y después eligió el banco. Pero no dejó a nadie afuera de la concentración. Claro. No abrió el foco de porque en River todo el tiempo vamos a decir, uy, quedó afuera tal, uy, quedó afuera tal. Y después vale el gusto de cada uno. O sea, y va siempre a pasar va a esto en River. Va a pasar esto.
2: Sí.
1: Yo lo evitaría y meto 26, 27. Y después elijo el banco.
2: Sí, sí, sí. Está bien.
1: ¿Eh, Germán? Dale esa idea, chacho.
0: Ahora te digo la lógica de Cubeta hasta ahora. Sí, sí, de visitante, sí. Cuando hay que dejar, siempre lleva un suplente más, fundamentalmente un arquero, por cualquier contratiempo. De local, vienen siendo 23 convocados. O sea, los que van a firmar a Prisciano. Lo sumo 24, pero fundamentalmente 23.
1: Bueno. Germán, querido, ¿mañana está preparado ya con todo?
0: Sí, sí, con todo. Y atento también a lo que haga Rosario Central con esa duda que planteaba antes entre Hamilton Campas y uno de los dos delanteros.
1: Sí, sí, uno de los dos delanteros. No está mal eso también que dijo, ¿eh? Porque podría guardarlo a Vélez por la seguidilla de partidos. Abrazo grande, gracias. ¿Eh?
0: Abrazo grande, buen fin de pato, Marce, querido.
1: Va a estar la cancha explotada. Ahora vamos a contar de Argentinos y de Belgrano. Tenemos que hablar de Boca, hay mucho de Boca con Facu. Hay algunas perlitas que vamos a ir contando. ¿Hay algo que se esté escapando de la selección?
3: La selección, Marce, hay que decir
1: no
3: que...
1: No aparecerá la lista.
2: Porque las selecciones van dando varias ya los
1: 26,
2: ¿eh? ¿Vieron
1: cómo presentó ayer Francia la lista?
2: Un despelote ese video, un despelote. Cine.
1: ¿Te gusta más eso o te gusta Scaloni en la pizarra diciéndote este, este y este?
4: No, a mí me gusta más esa austeridad.
2: Claro, Scaloni la pizarra me encanta, es nuestro. Pero hay que reconocer a Francia una...
1: Innovación.
2: Sí.
1: Bueno.
2: Muy buen video.
1: ¿Tenemos algo de la selección?
3: Hay que decir que...
1: Para mí viene en breve, ¿eh? Antes de lo previsto, ¿eh?
3: Yo te voy a decir una cosa. A mí me...
1: Estemos atentos porque para mí la lista sale en cualquier momento.
2: ¿Vos decís?
3: Para mí, no esta semana, para mí la semana que viene. O fin de la semana que viene.
1: Pero bueno, por eso.
2: Por tema de temas lesiones y musculares y esas cosas.
3: Habrá que esperar. Hay algunos jugadores que terminan esta semana. Va a esperar, ¿sabes qué? El final de las ligas europeas de la semana que viene. O sea, o después del domingo que viene.
1: Y lunes. No esperará, claro, y también el final del fútbol argentino, por Montiel y Acuña.
3: Coinciden, ¿eh? Coinciden.
1: Claro, coincide. Está bien.
3: Porque justamente después del 24, pero no, como decís vos, no va a llegar al 30, al 29. Él se va a ir de la Argentina con la lista dada.
1: Sé que Barbie tenía un informe de Francia,
2: muy
1: bueno. De ese informe, porque ayer se habló mucho, te pregunto solamente esto. ¿Quedaron muchos nombres afuera, grosso?
2: Hay uno que hace
1: ruido. ¿De ese
2: equipo?
1: ¿Eh? Porque yo le decía ayer, le digo, bueno, el único que puede, la única selección del Mundial que puede dejarte mucho nombre afuera es Francia y es Argentina.
2: Sí.
4: Sí. Sí, sí.
1: España no, corríjame si no.
2: No, sí,
1: Alemania
2: no.
1: Más... Inglaterra.
2: No, que nombres que hagan ruido.
4: No, a ver, es Camavinga por el lado de Francia, que igual un poco se podía prever por el presente que tienen el Real Madrid. En el Madrid lo están declarando transferible prácticamente. Es como que, bueno, si llega una buena oferta, al jugador no le va a hacer mal un cambio de aire. Bajó mucho su rendimiento. Lejos quedó ese jugador que prometía bastante.
1: ¿Quedó algún
4: otro? Kolo Muani.
1: Ah, Kolo Muani, ese es su nombre.
2: La pelota de Dibu.
1: Sí, Kolo Muani.
4: Sí. Aparte fue...
1: Ese es un nombre,
4: 32 partidos con el seleccionado de Francia. Era un nombre de confianza habitual para el entrenador. Bueno.
1: ¿Sabés por qué te lo pregunto? Porque hacíamos la lista de los que van a quedar afuera por lesiones en general.
2: Sí.
1: Después está la lista de los que van a quedar afuera por decisiones del entrenador. Roger Martínez ya recontra mega salió por todos lados a matarlo a Lorenzo. Explicando él todo lo que entiende él que tenía los argumentos para jugar el Mundial. Para mí Roger es un nombre, sobre todo porque John Durán tampoco es que está jugando un fenómeno.
2: Sí.
1: Ese es otro nombre. Estoy pensando que vamos a armar la lista, no de los
4: lesionados. ¿De los grandes ausentes?
1: De los grandes ausentes.
4: Ah, bueno, lo hacemos.
2: Por decisiones técnicas, digamos. Porque
4: lo hacemos.
1: Porque podrían quedar... Sí. No va a pasar.
2: Griezmann se veía venir, pero no deja ese nombre.
1: ¿Vos crees que acá cuando salga la lista de la selección no va a pasar?
2: Sí, sí, claro. Por supuesto que sí. Va a hacer ruido siempre, y Scaloni lo sabe.
3: ¿Recién dio la lista Bélgica?
2: Bélgica. Ah. Tengo una historia después con Trossard para contarles.
1: Me asusté.
2: ¿Eh?
3: No. Y no está el... Bueno, no hay nombres muy, muy importantes. Está Romeo Lavia, el delantero del Chelsea, el mediocampista del Chelsea, que no está. y Openda, el que ahora juega en el Vitesse, pero no son nombres rutilantes.
2: Llevó varios de los de siempre.
3: Sí, sí, sí. Básicamente armó el equipo con los que formaron parte de su proceso. Y ahora me parece que hay que estar atentos a España. Para mí España tiene algún nombre que puede, por lesión fundamentalmente, por no recuperación, hay que ver qué pasa. En principio hay alivio con lo de Nico Williams, porque en su momento cuando tuvo que ir a hacer estudios en el Athletic la semana pasada, fue como...
1: Me hiciste acordar de algo, otra selección que va a dar para esto que va a hacer Barbie con todo el Mundial, es Brasil. Brasil va a dejar nombres
2: bueno,
1: afuera.
2: Bueno, renovó Ancelotti para otro Mundial ya.
1: Claro, pero digo, a nivel nombres, van a quedar nombres afuera.
4: Sí. Igual Brasil, lo que me pasa con Brasil, tengo que ponerme a ver uno por uno, ¿no? Pero
2: es más lado
4: siento
2: B.
4: Que le cuesta mucho encontrar justamente nombres a Brasil. ¿Nombres,
1: decís?
4: Hoy.
1: ¿Sí? Tiene, claro, no tienen un nombre de antes.
4: Claro, tienen claro. Muy poco.
1: Pero en esa paridad, va a haber alguno que diga, che, ¿cómo quedó?
3: Bueno, de hecho Uruguay ya dejó a Luis Suárez afuera.
4: Bueno, pero eso.
3: Bueno, pero no deja de ser un nombre que está en actividad y es un nombre pesado.
2: El caso parecido a Griezmann en Francia.
3: Sí. Sí.
2: Digo, la influencia, ¿no? De uno a otro.
1: Sí, sí, claro. Pero... claro, el que está llenando el álbum, dice, estaba, algunos aparecen, me dicen.
2: Sí, bueno. Por los álbumes, Panini los hace antes.
1: Sí, sí, claro, sí, claramente.
4: Y acá hay algunas figuras que tienen
2: que estar. Hay que tomar riesgos antes de que salgan las listas.
3: Sí, en Argentina también pasará, ¿eh?
2: Y bueno, no,
1: yo me encanta hacer el equipo. ¿Sabes qué no tiene Francia? Que lo decíamos ayer en el juego. No tiene la... Porque
2: el de Mila Mañán, pero no es...
1: No tiene un gran arquero.
2: Sí,
1: es terrenal. Arquero líder. Decís, uy, a este se matan el Real Madrid, el Barcelona, el PSG... El Bayern Múnich, no.
2: Sí, no es eso.
1: En todo el resto tiene buenos defensores, buenos mediocampistas, bueno, de
4: verdad.
1: Sí,
4: en lo nominal es la selección que está por encima.
1: Los arqueros son más normales.
3: De hecho, Alemania, ante este escenario que vos decís,
2: lo mete
3: a Manuel Neuer.
2: Que volvió a un nivel bárbaro, ¿eh?
3: Sí, que había dicho que se había retirado a nivel internacional y Nagelsmann lo vuelve a meter.
2: Sí.
3: Por lo menos en la lista de 55 habrá que ver.
2: Creo que tiene más edad Neuer que Nagelsmann.
3: ¿Eh?
2: El arquero que el técnico. Deben estar parecidos de edad, ¿eh?
1: Lo que no te pregunté antes de ir a la tanda, ¿el schedule? ¿Tenemos schedule?
3: Mira, Marce, hoy.
1: No.
3: Poquito y nada. Te digo.
1: Mira que es viernes, ¿eh?
3: Sí, pero tenemos.
1: ¿Y qué hago el viernes? ¿Qué hago? ¿Una película?
3: 16 horas, si querés. Aston Villa, Liverpool. Lindo partido.
1: Ah, bueno, me dijiste que no tengo nada. ¿Qué hora lo tengo para ver ese partido?
3: A las 4 de la tarde juega el Dibu contra Alexis.
1: Juega Alexis.
3: Claro.
1: Y juega el Dibu del otro lado.
3: Claro. Y buen
1: ¿Ese
3: día.
1: ¿Ese partido por
2: Partidazo.
1: Qué?
3: Por Premier League.
1: Buenas tardes, ya está el No.
3: Claro, no. Premier League, exactamente. Y si querés a la noche y tenés estás haciendo zapping, hay un partido de Primera Nacional, juega Racing de Córdoba contra Central Norte de Salta. Después poco y nada, Marce, no te puedo ofrecer mucho más.
1: No, pero ese es buen partido, ¿eh?
3: Bueno,
1: 4 de la tarde.
3: 4 de la tarde, Aston Villa.
1: Igual que ahí me reparto porque Barbie está esa hora, ¿no es cierto?
4: Sí, estaba... Porque me intrigó lo de los arqueros de
2: Sí, Mañán, no son nombres muy...
4: No, sí, y porque uno de los ausentes, si así querés, de la lista que se podía especular con
1: de
4: que
1: Francia.
4: Podía llegar a estar es Chevalier, que es el arquero del PSG.
1: Ese te no lleva va a poder, bien a destino, ¿eh?
2: Sí, sí. No va a poder por un micro de arco para defenderlo.
1: Bien, bien, perfecto. Bien.
4: Pero bueno, ese es un nombre que, de hecho, Luis Enrique lo va a buscar, por eso hace cambio de arquero. Ya se veía venir que se iba a quedar afuera, pero claro. Digo, es un nombre que tranquilamente podría pelear por un lugar.
1: Bien, ¿ves?
4: Porque es el arquero del mejor equipo del mundo.
1: Ya armemos un bosquejo, ya, Chevalier lo ponemos. Ponemos aquí más, me dijiste, Colomuaní,
4: Camavinga.
2: Sería nuestro once ideal de los que están afuera.
1: Roger Martínez.
2: Pero no por lesiones.
1: No, solamente por juego. Y que
3: ¿A Luis Suárez me lo dejás poner?
2: Luis Suárez y Griezmann también, ¿o no?
1: De Uruguay va a haber algunos.
3: Y sí.
1: Algunos va a haber, ¿o no?
2: Sí.
3: Sí, habrá que ver cuánto ruido hace la lista de Marcelo.
1: Bueno, a Colombia podríamos ponerlo a Kevin Castaño si quedara afuera.
3: También.
4: Sí.
1: Por ejemplo.
4: Igualmente, sí.
2: ¿Sebastián Villa hace ruido si queda afuera o no?
1: No, porque nunca
2: no estuvo en el proceso casi.
1: No estuvo en el proceso. Después habría que ver qué hace Inglaterra.
3: Sí.
1: Y qué hace Brasil. Para mí Brasil, Casemiro va, sí.
2: Casemiro recuperó bastante su nivel en Manchester.
1: Se viene, a mí me gusta esa parte, ¿eh?
3: Vamos a hacer una lista de...
1: Y, no, perdón, es que va a haber.
2: Y Ancelotti siempre fue como, lo tuvo como un fetiche a Casemiro.
1: Sí, son nombres que te digo, igual estoy con Barbie que dijo algo de Brasil, no está el jugador bandera, ¿eh?
4: No.
1: En Brasil no está el jugador bandera.
2: Vinicius no es ese líder.
4: Exacto.
3: No lo avive.
4: Para mí
3: no lo
4: se
3: avive.
4: Tendría no, que... Lo veo con más pasta de eso a Rafinha que a Vinicius. a Rafinha. Pero bueno, también se tiene que hacer cargo.
1: Perdió a Rodrigo, ¿no es cierto? Entre los lesionados.
3: Sí, pero o sea, ahí está asomando uno que está en la lista de 55.
1: ¿Quién?
3: Neymar.
1: A mí Neymar me gusta. Lo vi jugar en la cancha de San Lorenzo. Estoy más para disfrutarlo por lo que es Neymar.
2: Un señor.
1: Que por lo que me pueda dar futbolísticamente. Pero, yo te digo que ante el roce, lo saca, está todavía. De hecho, habló con algunos jugadores adentro de la cancha y le dijo, estoy padeciendo el tema de la rodilla. No tapa a jugar todos los partidos.
3: Dame, ¿como líder?
1: Sí. No, pero por eso te estoy diciendo que una cosa es el símbolo Neymar en la cancha y otra es lo que me va a dar como devoluciones futbolísticas, ¿entendés? Las prestaciones que te pueda dar.
2: En símbolo para el tipo que se cambia enfrente del rival, que esté Neymar un rato.
1: Ah, aparte va a ser, es una magia va a ser.
2: Siempre es una alarma que te ridiculice.
1: Pero bueno, si vos tenés que vender hoy el Mundial, porque me dio eso, ¿quiénes serían hoy las caras del Mundial?
4: Y
1: voy
4: Messi,
1: a la marquesina de Messi, Estados Unidos.
4: Messi, Cristiano, Lamine Yamal.
1: Messi, Cristiano, Lamine.
4: Lamine Yamal, Mbappé.
1: Mbappé.
4: Vinicius lo tenés que poner.
2: Lo tenés que poner.
4: Más allá de que no me agrade.
2: Sí.
1: ¿Quién?
4: Haaland.
2: Ponelo a Haaland.
1: Sí.
4: Haaland y Sorloth.
1: Haaland a Sorloth no le sé la cara.
4: Sorloth no la veo. No.
1: Haaland.
2: Sí. Tenés que poner a
1: Mbappé lo pusimos primero. ¿Quién más?
4: Pensemos en las de
3: Alemania.
1: Alemania no tiene ninguno.
4: Y Alemania.
1: No, Kane va.
4: Kimmich. Bueno, Inglaterra tiene varios, ¿no? Bellingham.
1: Ganemos ahí, para vender. ¿Y de España solamente Yamal?
4: España no, son un montón también.
3: Bueno, a ese nivel,
4: Pero sí, Lamine Yamal hoy es el.
1: ¿Quién?
4: Lamine Yamal hoy es el top por encima de.
3: Pará, ¿y Sudamérica?
2: Messi. Valverde. Fede Valverde, yo creo que va a la marquesina.
4: Bueno, de Argentina hay varios.
3: Luis Díaz.
4: Julián Álvarez y Enzo Fernández, yo creo que los podemos.
3: Lucho Díaz, sí. Lucho Díaz, sí.
1: Lucho Díaz, sí.
4: James.
1: James, como vidriera, ¿eh?
3: De Ecuador, sí, sí. Pacho.
4: Pacho, Caicedo.
3: Moy.
1: Piero.
2: Piero Incapié.
3: Moy.
1: Canta bien, ¿eh?
2: En el Valencia siempre es una cartita.
3: Sí, hoy es más.
2: En el Valencia.
3: Hoy es Moy.
1: Le da para la venta del para Mundial. Llego al aeropuerto, Marquesina. ¿Viste que te ponen la cara de los que
3: hoy
1: vendés?
3: Hoy es malo los tres que juegan en Europa.
1: Para mí es un buen partener.
2: Sí.
1: ¿Entendés?
2: Sí.
1: Un segunda guitarra,
2: gran
1: como
2: elenco,
1: te dicen ahora.
2: Abajo gran elenco.
1: Gran elenco.
2: Germán Krause, gran elenco.
3: Paraguay no, estoy pensando.
2: Diría sí.
1: ¿Y Paraguay tiene de para vender un mundial?
3: No.
2: ¿Quién sería el
3: México tampoco?
1: No. Enciso, Ramón Sosa.
2: Ramón Sosa, sí, me gusta, sí.
4: Gustavo Gómez, qué jugador.
2: Sí.
1: ¿Quién más? ¿Bélgica tiene alguno o no?
2: Trozal,
4: la eterna promesa Bélgica.
1: No. ¿Pues? ¿Países Bajos?
2: Sí, Bélgica.
1: Sí, lo dijimos. Países Bajos.
4: ¿Está Van Dijk?
3: ¿De Bruyne? ¿Kevin De Bruyne?
2: Y ¿no? En el Napoli, sí, por ahí bajó un poco el cartel.
1: El correcto que ir a portar hasta ahora poco, Lukaku dijo. ¿Podría entrar? Lukaku por su historia, pero no. Claro.
4: Bueno, nos queda claro.
2: Sí.
1: Mirá qué lindo, ¿eh?
2: Hay que ver
1: aparte
2: que
1: le gustó.
2: ¿Qué patrones usamos, correcto, ¿no?
3: Portugal, sí, además de Cristiano.
2: Tiene a Bruno Fernández.
4: Ah, Bruno, sí, también tiene bastante Portugal.
3: ¿Marruecos? ¿Hakimi?
1: Ah, sí.
4: Sí.
1: No, pará.
2: Y tenés que quedar bien con todos los continentes.
1: Arquero.
3: Tu amigo.
2: ¿Bono?
1: Sí,
2: Bono. Que tiene a Burrito Ortega como bandera.
1: Perdón, parezco Roberto Carlos a esta altura, pero Bono
2: no,
1: es
2: fenómeno, Bono.
1: ¿Eh? Bono,
4: el barco de Bono lo inauguraste vos.
3: ¿Mo Salá?
1: Salá.
3: Ah.
1: Salá está
3: salado.
4: Y Salah
1: sí,
4: está.
1: Hoy está. Sí. No hizo un buen campeonato.
4: Salah es uno de esos jugadores para mí que fue infravalorado en su prime solamente por su nacionalidad.
1: Pará, me tiraste mucha de tu edad. Pará, volveme más. Vamos para mi época. ¿Cómo
3: que no,
1: es?
3: No le dieron la bola cuando era lo que era.
2: Bueno, Salah jugó en la Roma y no se acuerda
4: pero,
2: nadie.
4: No, y hay algo fundamental. No, Salah, a ver, su primera temporada como goleador en el Liverpool fue un escándalo. Uno de los goleadores históricos. Entonces, bueno, yo lo que digo es que si Salah no fuera egipcio y fuera inglés
3: o
4: fuera de cualquier otra nacionalidad de las top, y bueno, lo hubieran considerado mucho mejor. Porque mínimamente para un Balón de Oro en su mejor temporada estaba,
2: ¿eh? Y es un caso raro porque hasta llegar a Liverpool, que ya llega tirando a grande, digo, yo no me acordaba cuando googleé que jugó en la Roma, no me acordaba de Salah en la Roma.
1: No.
2: Una carrera rara.
1: Vuelvo al fútbol argentino. Después de la una, vamos a hablar de Argentinos Belgrano, que es el otro partido que nos va a quedar un poquitito
4: metemos
1: más.
4: Metemos una hora del bicho de la paternal.
1: No, ahora no, no, no, no, no. Este es un programa que el River y Boca, nosotros humildad. Humildad, si quieren hablen de Belgrano, 4 horas, lo que quieran.
3: ¿Y Argentinos?
1: Lo lógico, damos la información.
3: ¿Cuánto sería?
1: Lo que dé, lo que pinte.
4: Pero Marcelo 17. Es el mejor equipo del fútbol argentino.
3: No lo deje.
4: Juegan muy bien.
1: Se tiene que ir al programa, ¿no es cierto? La están llamando para el programa de la tele a Barbie, ¿eh? ¿Cómo la estadística de River de local? ¿Es buena? De local.
4: Ah, vos sos, ¿no? No, el último tiempo no tanto.
1: No sé,
4: sea, porque
1: se afirmó River de local, ¿eh?
4: Ahora, los últimos 3 partidos, Marcelo, pero veníamos diciendo
1: el Marcelo
4: que
1: sonó a fuerte, como a enojo.
4: El Monumental, pará, porque yo tenía una estadística.
3: Sí. A ver, yo te digo, dale. De local viene de ganar los 2 partidos de esta de fase de octavos y de cuartos. Antes perdió con Atlético Tucumán, le ganó a Los Civi, le ganó a Carabobo, le ganó a Belgrano, le ganó a Sarmiento, le ganó a Anfield. Ojo, ¿eh?
4: No. Sí. Esperá, porque hay un dato.
2: ¿Eres mientras el dato del Arsenal para...?
3: Perdió con Tigre. Mira, en el año perdió con Tigre. Y con Atlético Tucumán.
1: Nada más.
4: En el año, no.
1: Ya está. Igual tranquilo, ¿qué es eso? Miremos los últimos.
4: En los últimos 13 partidos en el Monumental, River perdió más de lo que ganó. 6 triunfos, 7 derrotas.
3: No, pero no me da.
4: Bueno, ahora porque se le sumaron. Esto era a día 4 de mayo. Busca de nuevo.
1: Bueno.
4: A día 4 de mayo la estadística era
1: esa. O sea que River no estaría tan firme de local.
4: Está más o menos. Ahí. 50-50.
1: 50-50. ¿Vos qué querías decir, Martín?
2: Bueno, cuando vos quieras, hay 2 datos periféricos del Arsenal tirando a color que me gustan, ¿eh? El Arsenal de Inglaterra.
1: Sí.
2: Que hemos hablado.
1: ¿Qué pasó?
2: Es así, un dato puntual, y justo dio la lista a Bélgica hoy, así que nucleamos, conectamos todo. Trossard, de los jugadores de Bélgica y figura últimamente en el Arsenal, finalista de Champions, hace un tiempo se separó, de su esposa de toda la vida se separó. En Inglaterra lo vieron, porque jugaba en el Arsenal, ya 2 veces en un mismo bar discoteca, con Anne Hathaway, la actriz...
4: ¡Ay, la amo! Fanática del Arsenal.
2: Fanática del Arsenal, actriz del Diablo, Viste a la Moda, que se estrenó La Voz.
1: Sí. Yo voy en el auto.
2: Sí.
1: Y vos me decís quién me decís, no sé quién es.
4: El Diablo, Viste a la Moda, Diario de una Princesa,
2: Marce,
4: de Amor y Otras Adicciones, tiene un...
3: Cuando
4: sí,
3: Arsenal,
4: es hermosísima para mí.
3: Cuando Arsenal clasificó a la final de
2: ese
3: la Champions,
2: es el otro dato que
3: fue
2: me
3: la bandera del Arsenal.
2: No, porque...
4: Es que siempre canta el himno. ¿Sabés quién también es del Arsenal? Dua Lipa.
2: Bueno... Más datos.
4: Tu amiga.
2: Y un dato futurero con Anne Hathaway que decís, ¿por qué? En el 2006...
1: Suena horrible, hasta me siento incómodo diciendo mi amiga Dua Lipa. Te juro, suena muy soberbio.
3: Pero lo dijiste ayer.
1: Muy soberbio. Está bien, pero después me arrepentí. Ah. Viste que tenés esas contradicciones y decís...
2: Por un lado fueron al archivo y dijeron que hace unos años Anne Hathaway en una nota había dicho que su futbolista favorito del Arsenal, ella es hincha, como dice Barbie, era Trossard. Ahora parecería que están iniciando una amistad / algo más podría pasar. O sea, que mira como la declaración de...
4: Pero Anne Hathaway no estaba casada. No.
2: Entendemos que ahora no, evidentemente, y Trossard se separó. Okay, así que eso avalaría todo. Bien. Y mirá, por otro lado, este dato me sorprendió.
1: Siento que está Luis Ventura, ¿eh?
4: Esto es la prensa rosa.
1: Bien.
2: En el 2006, sí. Arsenal accede a la final de la Champions.
1: Sí.
2: Aquel gran equipo, bueno, con Lengman, los penales de Riquelme con Villarreal antes y demás. En el mismo año, 2006, se estrena El Diablo Viste a la Moda 1.
1: Mirá,
2: la película. Este año, ¿qué pasó? Arsenal, no sé, después de 20 años, finalista de Champions.
1: Es muy
2: ¿qué película
1: bueno
2: se estrena?
4: Buenísimo.
1: El Diablo Viste a la Moda 2.
2: Y la actriz es Anne Hathaway, fanática del Arsenal.
4: Este es el año, Gunner.
2: Mirá cómo todo tiene que ver con todo.
1: Increíble este dato. Te digo, tráeme más noviazgos, ¿eh?
3: Pero, ¿me gustan? ¿Puedo tirar abajo lo de Trossard?
2: Dale.
3: Porque Anne Hathaway...
2: ¿Lo vieron 2 veces?
4: ¿Viste que está casada?
3: Está casada con Anne Hathaway.
4: ¿Por qué está casada? A mí me parecía raro. Yo sí.
3: Es productor. O sea, es uno de los productores más importantes de Hollywood. Entonces, está en una doble vida.
2: El dato que tengo que me pasan...
4: Triángulo amoroso.
2: Trossard para celebrar la victoria ante West Ham fue un club nocturno y fue observado a la salida con Anne Hathaway.
4: No, ¿y qué hacían?
2: Que hace un tiempo había dicho, mi jugador favorito del Arsenal es Trossard.
1: Ni...
2: Bueno...
1: Ni Ventura, ni Real.
2: Averigüen.
1: Se han atrevido. Averigüen.
2: Yo voy a seguir este caso. Acabamos
4: de arruinar el matrimonio a Anne Hathaway.
2: Se escucha mucho.
1: Menos mal que no salimos al aire. ¿En dónde sería? En Inglaterra.
2: En Londres, sí.
1: No, Me están poniendo la foto. Mirá lo antigua que será la foto, que tengo un cargador vetusto. Me están poniendo la foto en televisión, la producción.
2: El de la derecha de Marce.
1: No, no, no. Increíble, ella me hace... Yo le digo, ¿quién era?
4: Claro. Y la descripción. Es el momento de recordar.
1: Claro, y
4: cuando
1: ella
4: me
1: la tiro.
4: Pidió Dua Lipa la foto en Kiev.
1: Claro, en la no previa era en Kiev, de la... era en Cardiff.

0: Ahí estaba más Carlito Balá que nunca, ¿eh? Sí, la CQC con los anteojos. Lo que pasa es que cuando me puse...
1: El corte mejoró ahora, Marcelo. Me gusta más así.
2: ¿Te mató?
0: Ni mis hijos atrevieron a tanto.
3: Dua Lipa ayer en la casa escuchando la nota con Madelón.
0: Escuchá, ¿sabes cuántos años tenía ahí Dua Lipa?
1: 19, por
0: 22.
1: Ahí.
0: 22. 22 años. Increíble. Lo que están atrás me dicen, ¿cómo se va a sacar con este Carlito? Decían todo lo que estaban atrás. El que no estaba muy interesado, el de seguridad. Estamos viendo la foto.
1: 2018, elegante
3: los
1: año.
3: Dos, los dos elegantes.
0: Increíble. Bueno, señores, nos vamos a ir a la tanda. Nos falta hablar de Belgrano Argentinos y después del resto de los equipos. Algunos de vacaciones y algún que otro testimonio que ha armado la producción. Quiero decirles que se complicó. El entregador tiene una particularidad. Siempre le pasa algo nuevo.
2: Sí.
0: Un día es una gripe, otro día se lleva por delante una puerta. Se luxa el brazo, algo le pasa. Mañana vendrá con el esguince de tobillo.
4: La distancia va perdiendo su espesor.
1: Qué temazo le pusieron a Santi, ¿eh?
4: Entrega, por favor.
0: Oye, te entrega el entregador.
1: Sí. Así sí da gusto ser entregador.
3: Ahí está, que lo conociendo, ¿eh? Cuando armemos la cena de equipo me cuentan.
0: Sí. No, el entregador te liquida. El entregador.
3: Hasta ahora me trató bien, me recibió bien.
0: Su boleta. Ya sé.
4: Siento todo irreal. Sofocado por el.
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1: Bueno, voy a saludar. A ver, tendría que aparecer Silvio Maverino de jugadores que jugaron en River y en Central. Hay un montón. Hay un montón.
2: Bueno.
1: Hay un montón. ¿Eh? Por ejemplo.
2: Arrancando por Coudet.
1: Exactamente. Arrancando por Coudet. Arrancando por Ledesma.
3: Jeremías.
2: Onano.
3: Bueno, si hoy Jeremías.
1: Onano. Sí. Hay un montón.
3: No, digo, si no se iba Jeremías Ledesma de River, tal vez Santiago Beltrán no estaría hoy.
1: No va a ser la ley del ex para Ledesma, claramente.
3: Abreu. Pero,
2: ¿eh? Lloraban algunos a Ledesma.
1: No.
3: Tal vez, no.
1: Pero voy a saludar a Marcelo Larrondo. Era de los dos. Marce, querido, ya sos prácticamente de cómo te va. ¿Cómo andás?
4: Hola, Marce, ya soy del programa, ¿eh? ¿Cómo estás? ¿Todo bien?
1: Escuchá, y nosotros bancamos en la que había que bancar, ¿eh? Cuando no se jugaba, ¿eh?
4: No, obvio. Siempre estabas, Marce.
1: ¿Cómo está el pádel, primero?
4: Todo bien, por suerte, disfrutándolo.
1: ¿Cómo está ese deporte en los futbolistas, eh?
4: Sí, no, la verdad que sí, estamos metiendo ahí tendencia, ¿qué pasa? Que somos competitivos, no queremos perder y ya se
1: increíble torneo, es eso. Vos sabés que a veces yo digo, bueno, no, me parece que es un discurso del jugador el ser competitivo, y es la realidad. Acá, bueno, ya te hemos contado y la gente sabe que acá trabajan Fabián Cubero y el Rolfi Montenegro. Yo digo, no, es sanata el tema de competir, les encanta competir todo el tiempo.
4: Y no podemos relajarnos, tenemos ese chip de competencia y no lo podemos sacar. Creo que también es lo que siempre nos mantuvo tantos años en la competencia, ¿no?
1: Bien. Un poco en la introducción, quien habla es Marcelo Larrondo, que si hay que hablar de un goleador. Recién yo hablaba, y ahí ya te meto en el partido de mañana, primero te preguntaré por una vereda, después desde la otra, porque es así el análisis. Recién hablaba que los goleadores cuando están con el arco abierto... Yo no lo saco. Lo decía por Copetti, que puede ser una duda. Bueno, dame vos tu análisis sin querer condicionarte.
4: Sí, Marce, como decís vos, creo que cuando el goleador viene dulce, viene con racha, creo que no se toca, ¿no? Haber convertido el gol en el partido anterior Copetti a Racing, creo que también le da mucha más confianza y claro. Eso es importante también tanto para el del entrenador y para el equipo, ¿no?
1: ¿Cómo lo ves a Rosario Central de visitante?
4: Ah, bueno, Rosario viene demostrando personalidad y carácter, ¿no? Hace bastante, viene jugando bien. A mí me gusta cómo viene jugando. Sabemos que después en el mata-mata, ¿viste? Los partidos, ahora va a un equipo donde va a ser protagonista River, de local, y creo que eso también se hace más respetable River en ese sentido, ¿no? Porque sí o sí tienen que salir a ganar y todo, siempre es el favorito y siempre tiene la presión de ganar por ser River, pero bueno, Central también viene demostrando, tiene jugadores de jerarquía, de mucha experiencia, que también va a ser un lindo espectáculo, va a ser un lindo partido, ¿no?
1: Sí, yo a veces me freno si va a ser un lindo partido o no, por el hecho de que es un mata-mata. Viste que el mata-mata lo juega distinto al del domingo a domingo
4: como
1: de
4: un clásico,
1: una fecha.
4: Como un clásico, como
1: claro,
4: un clásico.
1: Como un clásico, tal cual. Con mucho cuidado a no equivocarse.
4: No se juega mucho, es más el que mete más, el que... No hay un buen juego, pero bueno, nada, ojalá que sea un lindo espectáculo, ¿no?
1: Sí. Del otro lado, me acuerdo cuando te consultamos por la llegada del Chacho, que es la última vez que hablamos, y me había dicho, elige a los que están compitiendo... Hoy veo que mantiene la base, aún sin jugar todavía de una manera descomunal, pero está en semifinales. ¿Sentís que es un Chacho auténtico el que vos conocés, el que ves hasta ahora?
4: Sí, bueno, también cuando el Chacho estaba, era otro equipo, ¿no? Bien. También tenía otros jugadores. Ahí también, como siempre lo dije, ese Rosario Central jugaba tanto como de local y de visitante de la misma manera, de la misma forma, se plantaba en cualquier cancha y bueno, nada, ahora River le está costando un poco eso, ¿no? Y creo que también está buscando un poco de confianza en el equipo y, claro. Y bueno, trata de hacer jugar al que ve bien y al que le da confianza también, ¿no?
1: Hablando un poco de eso, del lugar que vos jugaste y que hablas con mucha propiedad, no solamente de donde jugaste, sino del resto, pero... pensaba en Driussi, en Copetti y en Vélez. ¿Qué ves en cada uno de ellos?
4: bueno, son tres delanteros diferentes para mí. Yo tuve la posibilidad de jugar con Seba, Seba Driussi, la verdad que es, no es un delantero de área, nunca lo vi un centro delantero, lo veía más como una segunda punta, porque cuando jugaba, jugaba con Lucas Alario.
1: Claro.
4: Y se llevaban bien y se complementaban bien, porque Lucas era el delantero referente y Seba se tiraba un poco más atrás. Uh-huh. Y ahora, bueno, nada, ahora Seba también lo ven como un delantero, un goleador, que yo no lo veo, ¿me entendés? Capaz claro. que lo veo más a Copetti como delantero, lo claro. veo más a Vélez, que son más delanteros de área, ¿no? Hasta el propio Marco Rubén, ¿me entendés?
1: Sí, vos coincidís, y me acuerdo cuando podíamos en el campo de juego hacer notas, yo le preguntaba a los entrenadores cuál era la clave del partido, antes de empezar.
3: Sí.
1: Y Ramón Díaz me decía siempre lo mismo, la clave son los delanteros. Si los delanteros están afilados, te ganan los partidos. ¿Vos coincidís?
4: Y o sea que va a estar lindo entonces, porque Driussi hizo el gol y
1: por eso.
4: Y Copetti hizo el otro gol, así que ojalá que estén dulces los dos para que sea un lindo partido, ¿no?
1: ¿Cómo lo ves a Di María?
4: Y bueno, el fideo, viste, lo ves siempre, yo no sé, lo ves cada vez mejor, es como el vino, el fideo. Que está más grande y juega cada vez mejor, ¿me entendés? Hoy en día es un referente súper importante para Rosario y bueno, nada, para Rosario Central y nada, estos partidos para él son súper, digamos, común, ¿no? Para su carrera y su trayectoria, son partidos que él está siempre acostumbrado a jugar y bueno, nada, también creo que el Chacho va a tener que tener, digamos, las ideas en cómo poder marcar y que no marque la diferencia, ¿no?
5: Marcelo, con respecto a esto de jugar de local y lo que fue el partido de octavos con San Lorenzo y lo que fue el partido de cuartos con Gimnasia, ¿cómo pensás que puede jugar el Monumental mañana en el encuentro entre River y Central?
4: Y siempre la gente de River y el mismo club te exige ganar, ¿no? Creo que siempre es un plus, ¿no? Jugar de local con la hinchada, con la gente, eso también al jugador también lo incentiva al 100%. Creo que va a ser un lindo espectáculo, sabiendo la cantidad de gente que puede estar en el Monumental. Creo que eso también ayuda un poco más a River, ¿no? Aunque no creas, tanto el visitante, ver toda la gente ahí, también es como que te da un poco de cagacho, digamos. Pero bueno, nada, a River le viene bien, ¿no?
2: Marcelo, este momento que está atravesando Rosario Central, y no lo digo solamente por esta semifinal que va a jugar ante River, sino porque viene creciendo cada vez más y te encontrás con que todos los años es un club que está ahí y que finalmente parece que se le están dando las cosas. ¿Se siente para la gente de Central como una venganza de lo que pasó en esa Copa Argentina? Porque hoy también lees o cuando hablas mismo con muchos hinchas de Rosario te dicen, claro, pero ustedes cuando nos pasó lo que nos pasó no dijeron nada y ahora quieren hablar de Central. ¿Se siente como que ahora hay un Central empoderado que es como una venganza, una revancha en algún punto de aquel año?
4: Sí, bueno, como vos lo decís, Central viene creciendo un montón, viene demostrando hace 2 años que viene haciendo las cosas bien, que siempre está metido ahí o jugando finales o peleando entre los 8 mejores equipos, ¿no?, del torneo. Y también es verdad, como dijiste vos, a veces nos duele a nosotros el Rosario que siempre reconocen o siempre conocen, que fue el del Chacho, donde estaba Pinola, donde estaba yo, donde estaban un montón de jugadores, Dami Musto, no pudimos coronar algo importante por bueno, nada, por digamos problemas arbitrales en ese partido, sí, que fue la Copa Argentina, digamos así, para no querer decir cosas raras, ¿no? Pero obvio que todo el trabajo que hicimos en ese momento y todo ese esfuerzo, que te lo arrebaten así, la verdad que duele un montón y también a la gente le duele, ¿no? Porque lo sigue recordando. Y bueno, nada, creo que, bueno, hoy en día Rosario viene demostrando también que viene jugando bien y que viene haciendo las cosas bien, también por ese mérito que tiene ahora de jugar contra River una semifinal.
3: Y Marcelo, acá Martín, un placer. Hablábamos antes un poco también de, vos como la cabeza del futbolista nos vas a entender perfecto y está buenísimo tu testimonio, tu aporte, de lo que puede ser un Montiel o una Acuña, que están a un mes de un probable mundial, ¿no?, en la lista de Scaloni. ¿Cómo juega la cabeza? ¿Cómo te maquina? Seguramente digo que tenés ese objetivo por un lado, pero una final mañana, o una semi que puede ser una final, digo.
4: No, bueno, obvio, es un incentivo más, sabiendo que tenés la posibilidad de poder participar en un mundial, creo que es algo increíble y es una motivación para cualquier jugador, ¿no? Siempre es el sueño y siempre es el objetivo de poder jugar una selección, ¿no? Y cachete y tanto huevo que tienen la posibilidad, creo que eso también va a ser un plus para ellos y para demostrarle a Scaloni que están a la altura y pueden estar otra vez haciendo historia para la selección argentina, ¿no?
1: ¿Quién es el más parecido a vos de los tres que te nombré?
4: Uy, Marce.
1: Ah, bueno, la dejamos, te la cambio por las dudas porque tenés relación con todo.
4: No, ¿qué pasa? Que Seba... No, pero Seba Driussi, viste, y con Seba... ¿Qué pasa? Que a mí también...
1: ¿Te lo
4: no
1: digo yo? ¿Me dejás que te lo diga yo? Para mí Driussi. Dale, Driussi.
4: Para mí sí, y porque a mí me gustaba tirarme para
1: total.
4: Atrás, hacerme, armar juego, era como que era un delantero que me gustaba participar, no
1: total.
4: Era el delantero que estaba ahí fijo y me quedaba ahí hasta que me llegaba una pelota, ¿no? Claro. Me gustaba participar mucho y bueno, también por eso nos llevamos también con Marco, que Marco hacía también un poco lo mismo, pero bueno, Marco era más de referente de área y yo trataba siempre de tirarme para atrás y armar juego y participar mucho con los volantes.
1: Ayúdame a esta reflexión que siempre se la pregunto a los protagonistas del fútbol, sabiendo que cada uno parte con una premisa que no es el dueño de la verdad, siempre lo cuento, es la experiencia que vos viviste. ¿Por qué dicen que pesa la camiseta de River y de Boca más que otras? ¿Qué quiere decir que pesa?
4: No sé si pesa, pero bueno, llegás siempre a unos clubes que siempre desde el primer minuto te exige ganar, ¿me entendés?
1: Claro.
4: Tanto como la institución y la gente, y al ser los digamos, equipos grandes de Sudamérica, están... Mirá que yo estuve en equipos como la Fiorentina y el Torino, y no es la misma presión que vos sentís jugando tanto en River. No digo en Boca, porque no jugué en Boca, pero digo, no sentís esa presión y esa obligación de consagrar algún título, y por eso siempre están en el foco de todo, ¿no? Porque es así, cada técnico que llega o cada jugador que llega siempre está en el medio, digamos, de una tormenta buena o mala, tanto como para los medios que te exigen, ¿me entendés? Pero bueno, nada, eso es que te lleva también a que te vaya bien o a que te vaya mal, ¿me entendés? Porque estás preparado psicológicamente o no estás preparado. Es difícil, es algo hermoso también. A mí me tocó la posibilidad de no haber consagrado nunca nada con River, con ningún título, con ningún club. Llegué a una semana con River y gané la Recopa Sudamericana. Es algo increíble lo que
1: claro,
4: me entendés. Claro. Como que eso es lo que te lleva.
1: Y la otra, recién nombraste Fiorentina. Qué lindo es Firenze, ¿eh?
4: Hermoso.
1: Qué lindo es Firenze.
4: Te extraña ahora, más ahora que en Mendoza hace un frío.
1: Claro, muy bien, pero qué lindo. ¿Eras de ir a los museos, por ejemplo, Marce?
4: Y viste, ya en un momento te rompía un poco los ojos, ¿no? Porque era como que siempre Siena, claro. Firenze, era como que estaba todo costumbre, viste, que ahí das una vuelta y encontrás una iglesia.
1: Total, ¿no? Total, tenés razón.
3: Y calculo, Marce, que te nombraban a Batistuta cada paso que dabas.
4: No, bueno, el Bati, bueno, imagínate, tenía una estatua ahí en el vestuario y bueno, es algo increíble, es un ícono súper importante para Firenze y para el fútbol, digamos, italiano, porque después en la Roma también le fue bien.
1: Sí, y la última es, estando en Italia, llegaste acá, ¿pasta dejaste de comer o no, o seguiste?
4: No, sigo comiendo pasta, soy un, digamos, viste que también en la alimentación del jugador la pasta es como que no la sacás nunca y bueno, nada, continúo comiendo pasta, soy un fan de la pasta también, excepto el asado también.
1: ¿Cómo va a ver el partido Marcelo mañana?
4: Y viste, últimamente los partidos uno se empieza a estresar, ¿no? Ya porque ya me saqué el chip de jugador de fútbol y ya me puse el chip del hincha también un poco, ¿me entendés?
1: Pero Fernet.
4: Bueno, nada, seguramente... Relajado acá en casa con mis hijos, que bueno, nada, tienen un poquito de corazón de cada club en el cual yo jugué, ¿no?
1: Claro.
4: El otro día estábamos viendo Rosario Central con Racing, mi mujer justo es de Racing, pero bueno, nada, los chicos iban por el lado mío, así que vamos todos por Rosario, ¿me entendés? Y ahora River, Rosario, es como que vamos a ver qué ven los chicos, ¿no? A dónde se tiran.
1: Pero pará, me da curiosidad, ¿cómo se ve el partido? ¿Hacen comentarios los chicos con vos o no?
4: Y viste, últimamente los chicos de esta generación han tenido la suerte de salir campeones con de mundiales, claro, de torneos, claro, y todo, y la verdad que lo viven con una pasión y son exigentes también, ¿eh? Mirá, somos un hincha más los pibes, ¿eh?
1: Mirá, Marce, siempre es un gusto escucharte, gracias por la predisposición. Y veremos qué pasa. No te pregunto por el otro, ¿no es cierto? Por Argentino Belgrano.
4: Bien, bien. Me parece bien.
1: Abrazo grande.
4: Dale, Marce, fue un placer y un gusto y un saludo a todos ahí.
1: Igualmente.
3: Abrazo.
1: Marcelo Larrondo, y ni siquiera transitamos por la parte que ya lo hemos hecho en otras entrevistas, por las lesiones.
3: No.
1: Él vivió mucho el tema de las lesiones, lo sufrió mucho.
3: Sí, sí, sí.
1: Así que nada, gran charla con Marcelo Larrondo.
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1: Bien, perfecto. Dijimos Argentinos Belgrano. ¿Se va a jugar el domingo a qué hora?
5: A las 17 horas, Marcelo.
1: 17 horas, perfecto, ¿eh? Hay que correr, ¿eh? Muy bien. Le voy a pedir al correcto, con su parsimonia, que lo acompaña. Va abriendo la puerta con tranquilidad para el programa que va hasta las 3 de la tarde. Él entra como si estuviera en un boliche, tranquilo.
3: Sí.
1: No. Belgrano me interesa para ver hasta dónde llego con la información.
3: Sí.
1: ¿Cómo estamos con Belgrano?
6: Yo hablé con el ruso, no podemos dar.
1: No, yo cuento todo. El periodista siempre le gana al hincha. Siempre. Siempre. De hecho, hice. River y Boca hacían los vestuarios y yo no hacía Argentinos. Siempre estaba primero la profesión.
3: Bien.
5: ¿Quién es el candidato?
1: Nada, esas cosas no, basta de favorito, basta, porque eso es del año 1800 del periodismo. No, basta,
5: ¿dónde
1: basta.
5: ¿Dónde se juega?
1: Basta.
5: En el DAM.
6: Fíjate cómo le fue a Argentino en los últimos partidos. En el DAM.
3: Ah.
1: ¿Vos venís a hablar de Belgrano o vas a opinar de Argentinos?
3: Sí. ¿Eh?
2: Ganó 13 de los últimos 17, ¿no? Una cosa así.
3: Yo te quería sumar un dato de Emiliano Rigoni, que me gusta.
2: Preguntale a Mabegol.
3: Porque maneja ambos perfiles y tal vez alguien no se acuerda. 2017, hay una doble fecha eliminatoria. Sampaoli al técnico de Argentina. Uruguay y Venezuela eran los partidos. Se le lesiona Salvio, que era una especie de fetiche también de Sampaoli, y lo convoca Emi Rigoni.
1: Sí, sí.
3: Que jugó eliminatorias, que después casi se mete en la lista final de...
1: Si supieras cómo, quién fue el que hizo el contacto.
3: Ah, bueno.
1: Y quién le dio el teléfono. Pero bueno.
3: Contala esa.
1: Nah, es tantas historias. Y sobre todo con Enzo Pérez. ¿Quién le avisó a Enzo Pérez que iba a ser convocado? Por ejemplo. El día que se escriban todas las historias. Pero bueno.
2: Tienes que sacar un libro, Marce. Otro más.
1: ¿Y dónde estaba? Hay algunas que no se pueden contar.
2: Y es que esas son las mejores.
1: Realidad.
3: ¿Dónde estaba Enzo cuando atendió?
1: No me van a contar porque era otro momento.
3: Ay,
1: pero
3: bueno.
1: Le mando un saludo a Juanjo Buscalia, que está escuchando. Va a venir la semana que viene.
3: Abrazo, ¿sí? Juanjo.
1: Va a venir a charlar un ratito con nosotros. Y para alguien más, porque quería. Maverino, le mostraba recién a Barbie.
3: Sí.
1: Dijimos los equipos, los jugadores que jugaron en Rosario y en River.
3: Sí, sí. Pablo Ferrari me acordé también.
1: Terminamos mañana.
3: La
1: cantidad de jugadores que hay. Mirá, te voy a tirar nombres.
3: Gardetti, ¿no?
1: Ya me contás Belgrano, ¿eh?
6: Sí, por supuesto.
3: Chapulín Gardetti.
1: Y después das la estadística de local y de visitante.
5: No.
1: Que es la que te interesa.
3: Loco Abreu.
1: Bonano.
3: Tito Bonano.
6: Habló con nosotros hace poco.
1: Bulhuasic.
3: El Tati Bulhuasic. José María.
1: Ojeda. Mirá cuántos arquedos. Gastón César.
3: Sí, Ojeda, Marcelo Ojeda creo que era.
6: Kempes, ¿no?
1: Bueno, pero pará. Vamos
5: por un arquero.
1: Pablo Ferrari,
3: claro.
1: Federico Bairo se fue un poquitito más para atrás. Juan Bairo.
3: Sí.
1: Oscar Krajicic, este es de mi época.
3: Ah.
1: Abecassis.
3: Luciano, el hijo de...
1: Luciano.
3: ¿No?
1: Sí. José Tiburcio Cerrizuela. Jorge García. Tremendo, lateral izquierdo. Matías Lecky.
3: Sí.
5: Ah, mirá, es verdad.
1: Loeschbor. No lo tenía Loeschbor. Talamonti.
3: Talamonti, oveja
1: Talamonti. Cristian Villagra. Había muchas veces que le compraba a River a Rosario.
2: Sí,
1: ¿eh?
2: Sí.
1: El Chacho Coudet, Juan Carlos Heredia, Jesús Méndez.
3: Sí.
1: Nació futbolísticamente en River, ese fue al revés. ¿Qué más? Daniel Esperandío, Omar Palma.
3: El Negro Palma.
1: Rubén Da Silva.
5: Claro.
1: Qué pedazo de jugador. Marchetti, el que siempre lo nombro como que cabeceaba muy bien.
3: Ah.
1: Leopoldo Jacinto Luque. Mario Kempes, el que decía el correcto.
3: Sí.
1: Hugo Cosia, un delantero por la derecha. Enzo Genoni, amigo. que después se hizo representante, Daniel Teglia, Martín Cardetti.
3: Martín Cardetti, Chapulín.
1: Con Raúl de la Cruz Chaparro, goleador.
3: Sí.
1: Juan Antonio Pizzi. Claro. Marcelo Larrondo. Luciano Figueroa, qué pedazo de goleador.
3: Uy, sí.
1: ¿Qué será de la vida de Luciano?
3: Con Peckerman también, jugó eliminatorias.
1: Marco Rubén.
3: Sí.
1: Pues sea la ley del ex ahí, ¿eh?
5: Claro.
1: ¿Eh? Bueno, perdón.
3: Y Abreu también.
6: El Loco Abreu, claro.
1: El Loco Abreu.
6: El Loco Abreu. Le faltó ahí.
2: ¿Le estás cuestionando a Maverick?
6: No.
1: Horrible lo que acabas de hacer.
6: Encima ahora voy a hablar con mucha autoridad sobre Grano de Córdoba, ¿no?
3: Santi quiere aportar.
6: Entra el entregador.
1: Ah, sí. Quiere mandar un saludo.
3: ¿Faltó uno?
1: A ver.
3: A ver.
1: Faltó uno.
7: Rodrigo Villagra.
1: El
7: volante central.
1: Ah, el volante.
2: Claro,
6: sí, claro.
2: Claro,
1: muy
2: que
1: bien,
2: sí.
1: Muy bien.
2: De hecho, antes de llegar a Talleres se puede establecer en central.
6: Ojo con la puerta.
1: No, tremendo. No, guarda con todo.
3: Sí.
1: Con el subte, con la puerta, con todo. Con todo. Sí.
6: Marcelito, buena noticia para Belgrano, mala para Cheliño, porque recupera a Lucas Pacerini, finalmente una sola fecha de suspensión, después de lo que fue la expulsión en esa pelea en el Clásico Cordobés con Guido Herrera. ¿Qué está sonando? Estoy haciendo todo mal.
2: Ay, por eso soy cordobés.
1: Así pirata cordobés, te la está. Muy bien, Brian. Eso es estar metido en el partido.
3: Bien. Recordemos que el Rolfi alertó sobre no festejar antes con el tema del tenido del pelo, ¿no? De todos los jugadores. Cuando faltan instancias, ¿no? Pero
1: es necesario marcar esas cosas para un partido que se va a jugar.
3: Nos estamos conociendo.
6: El cuerpo técnico del ruso está ni más ni menos que Olave. Escuchamos a Rodrigo. Muy metido siempre en las indicaciones. No tanto el ruso, que es más medido. El que toma esa posta, generalmente
1: es Olave. O sea, vos estás diciendo que Olave es el técnico y Zielinski.
6: No.
2: ¿Recuerdo de Zielinski en zona sur?
5: Y también
6: sacó muchos puntos.
1: ¿Hay buenos recuerdos con Zielinski en Lanús? Anduvo bien.
6: Los jugadores lo querían, ¿eh?
1: Obvio.
6: Lo querían mucho.
1: Obvio.
3: Ah, sí. No, todo parece que no está bien.
1: Bien. ¿Cómo formaría? ¿Mucho cambio o no?
6: No va a cambiar mucho. Hay una duda en el lateral derecho, porque cambió en el último partido con Unión. En el clásico había jugado Falcón, el juvenil. Lo relevó un poquito Alcides Benítez. Contábamos que está en la prelista de Paraguay con Gustavo Alfaro. Quedó un poco relegado. El otro día tampoco jugó ni Benítez ni Falcón. Jugó Leo Morales en esa posición.
1: ¿Cuándo decís el otro día con?
6: Con Unión. En el grupo con Unión. Jugó Morales.
1: Morales.
6: Así que ahí hay un pequeño asterisco de si lo vuelve a utilizar a Falcón o si juega Morales o si juega Alcides Benítez.
1: Mucho, perdón, entre paréntesis. Mucho éxito el equipo de la fecha que armamos.
6: ¿Sí?
1: Hubo algunos cuestionamientos, pero tampoco
6: lógicos.
1: Podemos. Sí, estaba dentro de la... No hubo agravios.
3: Claro.
2: Para mí igual tenía que estar Molina.
1: Ese fue uno.
3: Dormió mal,
1: con el papá.
2: La verdad,
6: había bueno Molina no haya. Lo dejamos fuera de Driussi también.
5: Claro.
1: ¿Quién?
6: Y Driussi quedó afuera.
2: Molina, Driussi tendría. Y los partidos se ganan con goles.
3: Adrián Esporre lo notamos de Belgrano.
1: Sí,
3: por eso. Claramente el puesto.
1: ¿Y entonces sería el equipo de Belgrano?
6: Bueno, con Cardoso dejo el interrogante en el lateral derecho. Pero
1: no lo tenés confirmado todavía.
6: No podemos dar todo.
3: Papelón.
1: ¿Cómo? Listo, está bien.
3: ¿Es mañana? No, es el domingo. No,
2: es el domingo. Guardando cartas en nombre del pirata cordobés.
6: Sí. Yo muy cuando fuerte. Tengo que compenetrar en el equipo que estoy
1: aparte
6: formando.
1: Mucha gente nos escucha en Córdoba por la aplicación.
6: Sí. Por supuesto, la dupla de centrales con Maldonado y el Lichi López.
1: ¿El quién?
6: El Lichi. Viste que es el Lichi.
1: ¿Sabés qué me gusta de Belgrano? Tiene jugadores de jerarquía. Fuera de broma, lo digo.
5: Sí.
1: Cuando vayas dando el equipo, el primero que se me ocurre ahora es López. López es...
6: Voz de mando.
5: El mejor jugador de los cuartos de final.
1: ¿Ah, sí?
5: Sí, elegido mejor jugador de la cancha.
1: Mira, ¿por quién?
5: Por la transmisión de televisión.
3: La gente le gustó.
1: Esos son los que te dan la autoridad para decir que...
5: No.
1: Tampoco son la Corte Suprema lo que hacen un partido por televisión.
5: Igual.
2: A veces no es que es unánime la cosa, ¿no?
1: Dice no, porque en la televisión lo dije. Cuando yo trabajaba, lo digo, te decían no, porque en la televisión dijeron, ¿qué tiene que ver? ¿Qué? En la televisión se puede
2: equivocar.
1: Es un
2: estudio de la NASA.
1: Claro.
5: En esta coincido con la elección de la televisión. Para mí jugó un partido excelso.
1: Saludos a dos personas que quiero mucho, entre tantas. Gonzalo Vergesio.
3: La bandida.
1: Saludos a la hermana de Gonzalo, que siempre también nos escucha.
6: ¿Tiene su candidato?
1: No. Juan Amador Sánchez.
3: Mirá.
1: Gran, me dice otro nombre que jugaron. ¿Ves que todos aportan y colaboran? Hernán Díaz.
3: Hernán Edgardo Díaz.
1: Hernán Díaz, claro, un emblema, Hernán Díaz. Diría Araujo, el gran actor del fútbol argentino. Porque simulaba todos los tiros. ¿Eh? Perdón.
6: Sigo. Lateral izquierdo, que estuvo en el equipo de la fecha, como decía
1: para
6: Martín.
1: Para hacerte un poquitito que
6: Sporle.
3: Me encanta, ¿sí? Sporle.
6: Mitad de la cancha. Y acá hay uno que la viene rompiendo
1: vida Juan Amador,
6: y uno que recuperó mucho su nivel. Adrián Sánchez es el que la viene rompiendo toda.
1: Está muy bien Adrián Sánchez.
6: Sí, viene pero siendo muy figura bien.
2: En la fecha, partidos. ¿Lo pusimos o no?
6: Sí, sí, estuvo. Estuvo en varios.
1: Para mí Belgrano tiene jerarquía de jugadores, lo digo fuera de broma. Para mí tiene disparo de afuera del área.

0: ingresa en los segundos tiempos y te puede aportar pelota parada, te puede parar.
1: No, y tiene algo también que tiene varios jugadores que patean de media distancia.
2: Y estaba diciendo, por eso.
1: Bueno.
2: Esa.
0: De mitad de cancha para arriba está el chico Ramiro Hernández también, que es otro que venía siendo titular, ahora no le toca, pero cuando ingresa siempre le genera algo, el otro día convirtió.
2: O sea, es Adrián Sánchez, Longo.
0: Longo, bueno, Longo.
2: Longo fue titular. Había sido relegado.
0: Sí.
2: Yo me acuerdo haber viajado a Córdoba, no me acuerdo en qué época, y Luis Artime me decía, el jugador a vender es Longo.
3: Sí.
2: Longo se va, lo venden. Brasil. Y después le tocó ser suplente en este campeonato.
0: Y sí, cuando vuelve de Brasil que...
2: Es más, fíjate el primer equipo, dormiste poco hoy, el primer equipo de Belgrano en la primera fecha, vas a ver que es distinto. O me está tomando el mal de ojo, o era o el mal de ojo, o está aburrido, o durmió poco. Eran tres variantes las que tenemos. Sí. No vamos a decir quién.
3: Tercera opción.
1: Lo vieron con Trossard. Lo vieron en el boliche.
2: Pensá que hago el campo de juego y tengo la agudizada la vista periférica. Ese es el. Pará, ahí seguís.
0: Sánchez Longo.
2: Sí.
0: Rigoni por derecha. Emiliano
2: por la
0: Rigoni.
2: Derecha.
1: Amo perfil.
0: Chino Celarrayán. Es un 4-2-3-1.
2: Qué jugador Celarrayán,
0: El sí. Chino.
2: Debe estar entre los mejores del campeonato.
4: No lo quería Holland. Ella siempre se acordaba de lo mismo.
2: Sí, ella Chino. Tira. ¿Por qué?
4: Estamos bueno, cosas que quedan.
2: Viste en el cumpleaños y decís, qué buena comida. Sí, pero estaba en mal estado.
4: Hay cosas que quedan.
2: El de jamón y queso estaba en mal estado,
1: Sí.
2: ¿Está bien?
1: Me enoja ese dato de Holland, me enoja.
4: Intensidad.
0: No, González Metili.
1: Sí.
2: Bien. La ley del ex.
0: La ley del ex ahí. Ahí. ¿Mm? Eso te iba a decir, Marce. Ojo, La inexorable.
4: Te lo dice con...
2: Horrible.
0: La inexorable.
1: También se está en Central Córdoba.
2: Le digo,
4: ni
2: Vergesio se anotó, se animó
0: aparte,
2: a tanto.
0: Así como soy de Tomatito Galván, soy metilista.
1: Tengo un dato intrascendente acá.
0: Soy González Metilista.
1: De González Metili tengo un dato intrascendente.
0: Me gusta.
1: Julio Lamas.
2: Tratá de no se separar porque este es de acá,
1: Julio Lamas, que es amigo, lo podemos invitar a charlar un día si quieren.
2: Julio también. Sí.
1: Bueno, Julio laburó con Abel Balbo en Central Córdoba. Uno de los jugadores.
2: No le fue muy bien.
1: No.
2: Diría Barbie, viste que Barbie te tira abajo la historia.
1: Y estaba Metili y Julio me decía que era el tipo del plantel como el más piola para charlar de la vida, como que tenía charlas con él distintas que con otros. Sí. Y que entre otros fanatismo por el surf.
0: Mirá.
1: En su tiempo.
0: Tiene pinta.
2: ¿Sabés quién era de otro del surf? ¿Querés que te diga algo más?
1: Sí.
2: Mañín, el 9 de Tigre.
1: Sí.
2: Fanático del surf. Le gustaba más el surf que el fútbol.
1: Ah, mirá.
4: Está buena esa de los futbolistas que tienen otros deportes.
0: Jugaron juntos, Tigre.
4: Tipo más tantuno con el tenis.
1: Puede ser. Pero
0: casi seguro que jugaron juntos.
2: La Borda.
4: La
2: Borda del
4: tenis. Con tenis también, sí.
2: La Torre.
1: Sí.
0: Completo.
1: El Piojo López.
0: Y nos resta, en lugar de Ubita, vuelve Lucas Pacerini.
2: O sea, de corrido.
0: De corrido con la
2: con la duda.
0: El interrogante,
4: solo
0: ¿no? Cardoso, Morales, Falcón o Alcides Benítez, tengo tres para un puesto ahí. Maldonado.
2: Se animan todos.
1: Que
2: se animen todos. Sí.
0: Sánchez, Longo,
2: sí.
0: Rigoni.
2: Porque después viene del otro lado y no. Sí.
0: Correcto. González Metili Póngale y Pacerini. Y Pacerini que fue elogiado por Martín Palermo.
2: A mí Pacerini ahora, viste que tuvo el cruzado roto
1: sí.
2: Y le costó. Porque de verdad le costó, era Ubita.
0: Había sido
2: ahora
0: goleador,
2: me vas a dar el equipo.
0: Había sido goleador, se rompe.
2: Hoy Pacerini está bien otra vez. El otro día contra Talleres.
1: Tira ese taco para el gol de Metili.
2: Exacto. Hermoso. Es que todo el tiempo te la aguanta. Es medio como el Beto Márcico o como Acosta que te tiraban la espalda, te aguantaban la pelota y vos no lo podías superar. De hecho, juega mucho contra la posición de Fernández, el central de Talleres,
0: sí.
2: El jovencito. Y le
0: Santi
2: costó
0: Fernández.
2: Marcarlo. Le costó marcarlo.
0: Y sabés que esto que te marcaba de Olave. Lo que te da también, no me quiero poner experto en el análisis
2: está
0: táctico,
2: bien,
0: pero
2: está bien.
0: Le pedía muchas veces, cuando Belgrano no podía avanzar desde el control de la pelota,
2: tirásela al tanque, y te la aguanta
0: y te genera la segunda jugada.
2: Bueno, ahí va a estar, en la cancha de argentinos, es un tema, acordate, a favor de Belgrano, ahí hay un tema, sí.
3: El equipo
2: de la primera fecha.
3: Recordabas vos, es más, te voy a dar dos datos. Primero, entre las tres primeras fechas que jugué contra Central, contra Tigre y contra Argentinos, jugó dos veces de titular y completó fue justamente frente a Argentinos 90 minutos y 82 frente a Central.
2: Bien.
3: De visitante Longo, que vos decías.
2: Ah.
3: Y en aquel partido frente a Argentinos, Belgrano formó con Cardoso, Benítez Cabrera.
2: Ahí está el relegado que dice...
3: Morales, Mario. Lichi López y Rica.
2: ¿Es Lichi o Licha?
0: Lichi. Es Lichi porque es para diferenciarlo del otro.

0: Lisandro. El delantero solo Lisandro.
1: Sí, sí. Sánchez, Longo, suena. González, Metilli, Vázquez, Rigoni y Fernández, Ciudita Fernández.
0: Pasó desapercibido.
1: Fue el equipo.
2: Hay una fruta japonesa.
1: Se llama Lichi, ¿sí?
0: Lichi.
1: Ah, y hay
2: rica.
1: Y hay un personaje de sí, dibujitos también.
2: El viaje de Chihiro.
3: Es un programa que se está hoy.
1: ¿Sí?
0: Qué cultural que está todo.
3: Se corre del eje. Sí, sí, el equipo, el equipo. Sí.
1: Entonces decíamos, repetimos el equipo: son Cardoso, Benítez, Cabrera, Morales, López y Rica, Sánchez, Longo.
3: ¿Qué es de la vida de Rica?
4: Banco de suplentes.
3: Banco de los suplentes, ¿ves?
1: Sí. Ahí, ahí, González, Metilli, Vázquez, Rigoni y Ubita Fernández. Fue el equipo. En ese partido, la figura de la cancha, elegido por los tres medios gráficos en ese momento.
0: Se ataca.
1: Claro. Fue Cardoso, el arquero de.
3: De argentinos.
1: Sí.
3: Ese día, ¿el Mudo Vázquez no fue titular?
1: Sí.
3: Ah. Y jugó con los tres. Con el Mudo, con Rigoni y con Celarrayán.
4: Con el chino, sí.
3: Eso fue parte de lo que fue cambiando en el equipo, me parece. Sí. En líneas generales.
1: Celarrayán no jugó ese partido.
3: Ah, no jugó.
1: Jugó adelante González Metiri, Vázquez, Rigoni y Ubita Fernández.
3: Bien. Porque ahora el Mudo al banco.
4: Mudo al banco.
0: Y Nico Díaz
4: los últimos partidos.
0: No, digo, con Oroz, López Muñoz y Valescano, no sé, algo parecido, ¿no?
3: Sí. Yo creo que la duda en argentinos, y ahora fuera de broma para hablar de argentinos, es primero el valor de la paciencia que tuvo contra Huracán, de tratar de, creo que va a ser el común denominador de los dos equipos, es tratar de no cometer errores, sobre todo en la salida, porque a argentinos le gusta salir por abajo, y Belgrano va a ir a presionar.
2: Sí.
3: Yo creo que va a haber pocos cambios. A mí lo único que me queda, y lo digo de verdad, es ver qué hace si a Jainikoski y a López Muñoz, que los sacó en el entretiempo.
1: Los mantiene los dos.
3: Los mantiene los dos para mantener el equipo, o si pone a los dos que le rindieron, que fueron Morales y Giacone. Ahí. Después el resto va a ser todo igual, ¿entendés? Depende hasta dónde vos querés ponerlos. Tiene a todos bien. El tema es,
2: ¿qué
3: haces?
2: ¿Vos qué lo ves más haciendo? ¿Repitiendo Jainikoski, por más que no le haya
3: yo lo veo no repitiendo?
2: No repite.
3: Pero me puedo equivocar, ¿eh?
2: Por ahí se mete uno de dos, ¿no? No los dos.
1: ¿O los dos?
3: ¿Los dos? O los dos. Tal vez.
0: Dos a la final.
3: Es lo que puede pasar, ¿eh?
1: Y se guarda Jainikoski para...
3: Y son cartas que te guardas después. ¿Por qué? Porque López Muñoz también sería una carta.
1: No, López Muñoz.
3: ¿Entendés? Vos tenés recambio en el banco.
2: Sí, sí, sí.
3: Pero tampoco está...
1: Partido largo puede ser.
3: Sí, sí, sí, sí. Y otra cosa muy importante... El tema de los penales. Porque nos queda lejos de River, de Rosario, de Argentino, de Belgrano. Ya esta instancia cada vez la jugás con más cuidado.
1: ¿Se ensayan?
3: Ojo, sí, sí, sí. Argentino tiene un karma en estos momentos.
1: Sí.
3: Con el tema de los penales, es la realidad.
1: Y el 9 le agarra la pelota y igual el patea.
3: ¿Quién es el 9?
4: Molina, supongo. Molina.
3: Y sí, pero igual hay varios que
0: es la 27, patear. Pero es el 9.
3: Belgrano para. También tiene varios que le pegan muy bien, ¿eh?
1: No, no, pero digo, con todo lo que tiene de carga del año pasado y de este... Sí.
0: Les pregunto, ¿no creen que para esta instancia ya de cómo llegan de quemados los jugadores físicamente, el alargue no está de más?
2: No.
1: No,
3: no, no. No.
2: Nunca
3: no,
2: el alargue está de más.
3: No, aparte
2: yo
3: quemado
2: soy férrea quiero. Defensora
0: no, físicamente,
2: de...
0: llegan.
3: No, y Argentina no tuvo copa.
0: Pero las... Bueno, pero...
3: Belgrano no tuvo copa. No han tenido, la verdad. Si bien fue rápido... Y querés que te diga algo, los 30 minutos vinieron por el tema de que muchos equipos a los 90 jugaban a los penales... Y aquel equipo que proponía todo el tiempo no tenía la manera de sacar.
0: Eso es verdad.
3: Y la verdad, el otro día Argentinos Huracán fue una muestra de lo que vale jugar 30 minutos
0: total.
3: Más.
0: Total. Sí, sí, hubo varios partidos que en el alargue se pasaron cosas interesantes, digo.
2: Sí, y de hecho, bueno, si querés ir mismo al alargue de
0: Boca Huracán,
2: también de Boca Huracán, forzó a que Huracán tenga que ir a buscarlo. Entonces,
0: Lorenzo River también.
2: Soy gran defensora de que los partidos se
3: también.
2: Definan, recurrir a todas las instancias posibles antes de llegar a los penales.
3: A los penales. Después los penales termina siendo algo. Pero bueno, ¿algo más de Belgrano o no?
4: 100 triunfos para Zielinski en Belgrano. Todo un número, alcanzó récord otro día con el triunfo frente a Unión.
3: ¿Sigue Zielinski? Sí.
4: Sí, sí, por supuesto.
3: Bueno, nos vamos a ir a la tanda. Sé que tenemos que hablar de Boca. Quiero hablar de varios temas de Boca con Facu. ¿Cuándo juega por Copa? ¿La semana que viene?
1: El martes que viene.
3: ¿El martes?
0: 21:30.
3: Ah, la vuelta a la esquina.
1: Sí.
3: Es lo mismo que Rosario Central.
1: Claro.
3: Bueno, después me decís cómo son todos los partidos, toda la programación de los equipos del fútbol argentino, fundamentalmente. ¿Hay alguna noticia que se esté escapando?
1: Yo quiero esperarlo a Facu Sánchez.
0: ¿Lo esperas acá?
1: No. Que salga al aire, porque había una reunión hoy, hay que ver si se consuma entre el presidente y el
3: con
1: técnico.
3: Gustavo, sí.
1: A ver si tiene novedades.
2: No, ¿sí? No, No, no.
3: ¿Pedrito está bien? ¿Sigue en Banfield? Sí.
4: Lo llamamos a Pedrito.
3: ¿Y?
4: Y está de vacaciones en este momento.
3: Pero digo, ¿sigue?
4: Entiendo que sí.
3: No se les desocurre preguntarle ahí en la charla de vacaciones.
4: Y esto es cambiante.
3: Yo creo que...
4: Es cambiante.
3: Yo lo veo siguiendo.
2: La viene bancando, sí.
3: Yo lo veo siguiendo. Estoy pensando en algún técnico que pueda cambiar. Como Tevez. No, Diego Martínez sigue.
4: ¿Dabove?
3: Diego Martínez. Y Dabove habrá que esperar cómo termina la Copa. Porque metió un triunfo el otro día. Yo creo que hoy está para meterse en los octavos.
1: Después de lo que nos dijo a nosotros, hay que esperar a ver la charla entre Madelón y Spam.
0: Sí.
3: Pero la de Madelón Spam sería más por una cuestión hasta dónde le da la billetera a Unión que por una decisión de que las cosas no salieran.
1: Ah,
3: ¿entendés?
1: Claro. Sí, sí, sí.
3: O sea, yo creo que ahí o le aparezca algo a Madelón.
1: Claro.
3: ¿Qué puede pasar? Ahora, apareció otro nombre que le gusta. Picó el tema, hay temas que pican y otros que no.
2: ¿Los jugadores que vistieron las dos camisetas?
3: No. El que hace otro deporte.
2: El de otro deporte.
0: Y el golf
3: más
0: también.
3: Más tanto tenista que era el que decías vos.
2: El golf es un deporte que mucho entre exfutbolistas.
4: Es muy Carlos Tevez. El Beto Acosta juega mucho al golf.
3: Carlitos Tevez.
0: Sí.
3: El Beto Acosta.
0: Sí.
3: Marcelo Gallardo.
2: El muñeco más del mundo del golf.
3: Para que te digo más.
2: Y el pádel también.
3: Sí. Diego Forlán. Gran jugador de golf y de tenis. Diego Forlán. Diego Forlán es una cosa impresionante.
0: Claro, sí.
3: Hay varios del golf.
2: El golf, no sé por qué.
4: Ahora es el pádel, ahora es mucho el pádel.
2: Ahora volvió el pádel. Igual creo que siempre estuvo entre los exfutbolistas.
1: Es un deporte muy de exjugador, el pádel.
2: Y el golf, yo no sé por qué, pero es cierto. Como que muchos se encantan con el golf. Sí.
0: Lo saca de un...
3: Estaba pensando en algún otro, pero así, de élite.
0: Sí.
3: Que haya elegido... Bueno, iba a decir uno, no, pero me arrepentí. No.
0: ¿No?
3: Del rugby no hubo uno, ¿no? Cremachi no era más del rugby.
0: Benjamín Cremachi
3: era
0: sí,
3: del rugby.
0: Sí, sí.
1: El padre era.
3: No, pero él por practicaba eso, pero hasta que en un momento dijo elegí el fútbol. Bueno el Chapa Retegui. El Retegui de Italia era de hockey también, igual que el padre.
0: Mateo.
2: Bueno,
3: Mateo.
1: Y como la hermana.
2: El otro día en el Light hablamos con Javib, delantero de Exacasuso, que acaba de salir campeón en Uruguay, y también él antes jugaba al rugby.
3: Al rugby. Y después habría alguno de vóley y de básquetbol, seguro. Sí. Bueno, Ustari era gran jugador de básquetbol, por ejemplo.
0: Ajá.
3: Ese es otro, ¿ves? Van saliendo.
0: Sí.
3: Pero bueno, nos vamos a ir a la tanda, ya seguimos.
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3: Bueno, acá estamos en la última hora del programa. Ahora vamos a empezar a hablar de Boca, que juega el martes, como nos dijo. Le voy a preguntar a Fernando Sis los partidos que se juegan de la semana que viene, que involucran a los equipos argentinos, que tienen que definir la historia, no solamente para Boca, para Racing. Bueno, River está más holgado, en definitiva.
2: Puede rotar.
3: San Lorenzo. Hay varios equipos que se juegan todos. Rosario, Tigre, Riestra, Barraca Central. Pero ¿cómo tenemos ahí a mano la fecha de
1: a los ver, equipos Marce, argentinos? Vamos con el martes. El martes, obviamente, el plato fuerte es Boca-Cruzeiro. 21:30, antes juegan Independiente Santa Fe ante Platense, partido vital para entender si Platense puede o no clasificar a los octavos de final. Por la Sudamericana, ese mismo día, Tigre se presenta ante América de Cali como visitante y Barraca Central ante Audax Italiano, Deportivo Riestra ante Montevideo City Torque. Eso el martes. El miércoles será turno del partido de Lanús frente a Liga de Quito, importante para el equipo granate, y Estudiantes visita a Flamengo en el Maracaná. Mientras que por Copa Libertadores, San Lorenzo visita al Santos de Neymar y River recibe a Bragantino en el partido que marcará el regreso de nada más y nada menos que de Franco Armani a la valla. Y por último, el jueves, cuando terminará esta quinta fecha, tendremos solo como partido importante o el partido de los equipos argentinos, Racing, que será local frente a Caracas por Copa Sudamericana, mientras que Independiente Rivadavia Mendoza, ya clasificado a los octavos de final, visitará el Deportivo La Guaira.
3: Y la semana que viene volvemos a tener la última fecha.
1: Exactamente, quinta y sexta, todos juntos, Marce.
3: Bien, perfecto. ¿Querés decir algo antes de presentar a Facu Pérez?
0: No, por favor, no, no, no. Pensá en solamente Independiente Rivadavia Mendoza, que no juega final de Champions de casualidad. Digo, todo lo que hizo...
3: Sí, pero perdió rápido en octavos, ¿eh?
0: Sí, esos partidos...
3: Yo cuando
0: me acuerdo
3: haber dicho, está en un pico muy alto como Boca, lejos de definiciones, lo dije acá.
0: Sí.
3: Cuando vos tenés la irregularidad que acompaña al fútbol argentino, lo bueno, había dicho yo como ejemplo, la carrera de caballos. Tenés que doblar el codo y estar bien perfilado. Porque te aparece siempre esto. El mata-mata hace que
0: se
3: de alguna manera pasen estas cosas.
0: Sí, sí.
3: Lo presentamos a Facu Pérez. Mirá lo que ponen.
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3: Facu, querido, ¿cómo va?
5: Marce, ¿cómo estamos? Abrazo grande para todos. Buen mediodía, ¿cómo andan?
3: Todo muy bien. ¿Cómo estamos para el martes?
5: Bien, el equipo está unido, bien, el equipo está con confianza.
3: Sí.
5: Con novedades que puedan llegar a pasar mañana en la práctica de fútbol, pero acá nosotros nos adelantamos a todos.
3: A ver, meta un es el momentito, por favor.
6: Es el momentito.
3: Sí.
5: Me parece que mañana en la práctica de fútbol el 4 va a ser Braida. Me parece que mañana en la práctica de fútbol el reemplazante de las Casillas va a ser Tomás Belmonte. Y que mañana en la práctica de fútbol el reemplazante de Barreiro va a ser Milton Jiménez.
3: Bien. ¿Milton Delgado va a ser titular?
5: Delgado va a ser titular con Belmonte y Paredes. O va, sería, ¿no? Vamos a ponerlo en potencial, porque no sabemos si la mitad de la cancha finalmente va a terminar siendo así.
3: Ayúdeme en la memoria. Si no hubiera sido Belmonte, ¿quién otro podría haber estado?
5: Ander Herrera, en la mitad de la cancha.
3: Ah, que era un hombre que veníamos mencionando.
5: Sí. Exacto, Ceballos.
0: Otro esquema, claro.
3: ¿Qué de la vida de Velasco?
5: Velasco hoy en la competencia del puesto con Tomás Aranda.
3: Claro, claro. Ceballos, venga, otro es el momentito. Esta última hora va a haber varios.
6: Es el momentito.
3: Le vengo preguntando hace cuánto por Ceballos.
5: Desde que arrancó el año.
3: ¿Qué pasa con Ceballos?
5: Ceballos, negociación frenada de contrato, de extensión del mismo. La representación del jugador dice tener varias ofertas de Europa que por hoy son sondeos. Y sí, que en junio las va a acercar al club. Todos los caminos conducen, Marce.
3: ¿A qué?
5: A que frente a Cruzeiro y U Católica, para mí son los últimos partidos de Ceballos con la camiseta de Boca, que va a ser vendido en el próximo mercado de pases.
3: ¿Puedo decirle que de ninguna manera va a haber 10 palos en la negociación?
5: Yo creo que va por ese camino, y es más, esto me voy a apoyar en los colegas de Italia. Hace 72 horas más o menos.
3: Sí.
5: En Italia.
3: Sí.
5: Dicen que Bologna viene fuerte por el Changuito Ceballos con dinero y que podía ingresar en esta negociación Benja Domínguez. Uh-huh.
7: es el momento.
3: Claro, ahí me la vas a disfrazar y inflamos los números y te dan. Pero yo no veo al Boloña poniendo mucha plata. Es la realidad. 5, 6.
5: Desde Italia, ¿eh? Así como el otro día levantamos el rumor del rumorcito, como decimos acá.
3: Sí,
5: Dybala renovaba con la Roma. Bueno, esto surge de Italia.
3: Y Benja es una buena variante. No Santi Castro, que jugó mucho más.
0: Juntos jugaron Uruguay y Brasil.
3: Es que son el mismo puesto.
0: La fecha eliminatoria que llamamos Cabrón.
3: Sí, mismo puesto. Ceballos y Benjamín Domínguez, mismo puesto.
0: Sí.
3: Misma manera de jugar, uno contra uno.
0: Encaradores.
3: Bien, eso sería por un lado. Por el otro lado, otro es el momentito.
7: Es el momentito.
3: ¿Usted, Cavani, concentrado? ¿O como yo le dije, para después del Mundial?
5: Yo sigo con esto, que para mí Cavani concentra.
3: Bien.
5: Mañana lo van a exigir en la práctica de fútbol. Y si concentra, yo creo que algunos minutos el martes juega.
3: Voy a respetar la información del que cubre Boca, ¿eh? Otro es el momentito.
7: Es el momentito.
1: Fafi, vos habías dicho sobre el mercado de pases de Boca que había nombres que no tenías, ¿no?
5: Correcto.
1: ¿Lugares en la cancha?
5: Bueno, Boca yo creo que va a ir a buscar un arquero, un lateral por derecha. Y ante esta posible salida de Ceballos, si es que no se da lo de esto de que se dice en Italia Benja Domínguez, un extremo como lo fue a buscar hace 6 meses.
1: Bueno, el extremo...
3: Pará. Sí. ¿Alcanza momentito o tenés que ir más arriba?
1: Vamos más arriba, Marce.
0: Dijo todo lo que estoy haciendo.
3: ¡Momentazo!
7: ¡Es el momentazo!
3: Me gustan estas cosas, ¿eh?
1: Vamos a hacer...
3: No lo cortemos esto tampoco.
0: A mi amigo Germán pendiente.
5: Pensé que lo iba a decir, ¿eh? Pensé que se venía la parte 2.
3: Sí, sí.
1: Vamos a decirlo de a poquito. Hay un jugador argentino, él. Sacamos todos los extranjeros, los corremos.
5: Aparte hay que pensar en el cupo.
1: Hay que pensar en el cupo. De nombre muy importante.
3: Viene lento el tema del mate, ¿eh?
1: Muy importante. Sí.
0: De nombre muy importante.
8: Atento
0: de cartel, decís, como de chapa.
1: De cartel. Vende corta tickets.
0: Corta tickets.
8: Eso es lo que le gusta a Martín.
0: Sí.
3: Grosso.
0: Farolero.
1: Grosso.
3: Grosso.
1: Grosso.
3: ¿Selección?
1: Selección.
3: Uf.
0: Oh.
5: Epa.
1: Que...
3: Argentino, me dijiste.
1: Argentino.
3: A la mierda.
0: Edad intermedia.
3: ¿Lista de 55?
1: Lista de 55.
3: Mirá.
0: Ah, estamos
3: buenas juntos. Preguntas te fui haciendo, ¿eh? Sí.
1: ¿Que alguna vez recibió algún llamado de Román?
5: ¿Puedo hacer una pregunta yo?
3: No le tire el nombre todavía, ¿eh?
5: No, pregúntele. No, eso no me sabe que no me gusta.
3: Porque
5: a mí.
3: No, me gusta el enigmático que está haciendo.
0: Lista de 55. ¿Para vos va al Mundial?
3: Haga la pregunta, por favor.
5: No, deje que diga 2 enigmáticos más y yo le hago porque capaz al con esta muy obvia.
0: ¿Puedo, chofer?
1: ¿Cómo? ¿Sí?
0: ¿Para vos va al Mundial?
1: Para mí va al Mundial.
0: Bueno, se picó. Para él va al Mundial.
1: Y le voy a decir algo más. Este jugador también está...
3: El andadísimo, te digo. Te mira para arriba cuando jugás al truco, vos te das cuenta que orejeas las cartas y decís... Tengo. Te das cuenta el tipo que sabe jugar, que el otro tiene.
1: En también está en la consideración de River para este mercado.
5: ¿Es hincha de Boca?
3: ¿Cómo está el ser hincha?
0: ¿Colecciona latas de cerveza?
2: ¿Lo acaba de arruinar el Cholo Simeone?
1: Bueno. Es un jugador que no juega en el Atlético de Madrid y el jugador...
0: Tremendo.
1: ...que pretende Boca...
0: Tremendo.
1: Y que en este momento está arreglando la salida del Atlético para ver qué es de su futuro, es nada más y nada menos que Thiago Almada.
0: Gracias.
3: Vale doble, es el momentazo.
0: Sí.
3: Te digo, no lo había escuchado nunca, ¿eh?
7: Es el momentazo.
3: Repetilo porque es un bombazo.
0: Es un titular de Scaloni.
3: Es Fernando Siss el que lo dice, muy bien.
1: Sí. En este momento está arreglando su salida del Atlético.
3: ¿En serio?
1: Sí. Su representante está en Madrid.
3: Agustín.
1: Sí.
2: Hay algo ahí que se rompió claramente, ¿no? Porque llegó Thiago para dar el salto, así como en su momento lo había hecho Julián, y claramente nunca encajó en el esquema de Simeone.
1: No. Y por primera vez de que yo pregunto, no ve con malos ojos volver al fútbol argentino.
3: Mira,
0: qué raro, ¿no?
5: Yo los dejo dejo, perdón. Yo los dejo. Me voy acá del predio, me voy para el aeropuerto. Lo voy a esperar.
2: Claro. Sí, olvidate. Sí,
3: claro.
2: Olvidate.
3: Me gusta porque vamos a espadearnos.
2: No, es un...
0: No sabía que también hablaban de eso.
3: Digo, no lo había escuchado. Lo había escuchado para River. Me sonaba raro porque la verdad a Thiago me lo imagino por Europa. Es más, te diría que si no te va bien en España, por ahí un Portugal. ¿Entendés? Pero no me lo imaginaba volviendo, mirá.
0: 25 años también.
1: Por primera vez no lo descarta. O sea, cuando ¿te acordás cuando vino a Brasil y decían, bueno, sí. No, ahí no. No.
3: Bien.
2: Es que es un jugador para el fútbol argentino igual.
3: Sí, para todo el fútbol.
2: Obvio que para todos, pero justamente si vos pretendés... Para mí era evidente que en un equipo de Simeone no iba a encajar por lo que le pide él y demanda de sus jugadores. Y para un jugador de las condiciones de Thiago, donde obviamente le tenés que valorar la gambeta, es mucho más apto para el fútbol argentino, donde se necesita demasiado ese perfil de futbolista.
3: A mí me encanta, es un jugador que para mí hoy en la selección es titular.
2: ¿Sí? Para mí también.
3: Hoy es titular.
1: Pelea con...
3: Sí, está entre los 12, 13 y 14.
0: Sí, claro.
1: Si es titular, es jugador 12.
3: Exacto.
0: Cubrió ese cupo Di María, de alguna manera.
3: Bien. ¿Qué más después de este bombazo que tiró Fernando?
5: Bueno,
3: es para redes. Palabra,
5: esto, todo lo que venga después.
3: ¿Lo avalás?
1: ¿Eh? Sí.
3: Yo vi que tiró algo y no lo avalás.
1: Sí.
3: ¿Sí? Cuando juega fuerte. Muy fuerte. Muy
0: puedes ir ahora, Fer, si querés. Ya está. A mí ya está.
3: Sí.
0: Tomate el día.
3: A ver. ¿Qué otro nombre?
5: No, yo no tengo nombres. Yo tengo puestos que puede cumplir el rol, en esto que decía Fer de Thiago, tranquilamente en el extremo por izquierda o suelto.
3: Sí.
5: Yo en el arquero me sigo apoyando en que quizás el que pica más fuerte es el de Walter Benítez. Y capaz, esto se lo cuento, si quieren un momentito.
9: Es el momentito.
3: Se animó tímidamente. ¿Viste cuando te dice?
5: No llego a la fuerza de Fer. Claro.
3: Cuando te pedís un momentito es como que es algo...
0: Ah, sí.
3: Una soncera, te diría.
0: No, un rumorcito,
3: sí.
0: Por nada.
3: Sí. Pero está bien. Se ¿Viste cuando querés dar algo más?
0: Sí.
3: Muy bien. Eso lo valoro.
5: Es como cuando cantás, ahora que estamos con el truco, cuando cantás en vivo y sabés que no tenés, pero lo estás corriendo.
0: Hay que subirse.
3: Claro.
5: Claro. Dybala cambió su representación. Mejor dicho, su representación se fusionó.
3: Sí.
5: Con alguien que en el mundo Boca hay muy, pero muy buena relación y que ha traído muchísimos jugadores. El último, Santiago Vascasíbar. Uh-huh. Ahora, la representación de Dybala está unificada con Christian Braith, que tiene a Vascasíbar, a Belmonte, a Ander Herrera, que en su momento tenía a Chiquito Romero, a Marcos Rojo, y bien. Todos los jugadores que en algún momento trajo a Boca se fueron bien del club.
3: ¿Y entonces?
5: Nada, un guiño para mí... de que yo sigo con la intuición de que para mí Dybala va a jugar en Boca y que el conductor de este mío
3: ¿sí?
5: lo mencionó ya por octubre del año pasado.
3: Yo estoy esperando, ¿querés que te diga algo del tema Dybala? Porque como hubo muchos que se hicieron eco de algo, digo, bueno, por ahí tiene esa gran información y puede pasar y que me haya equivocado, me decidí, por lo menos de parte mía, digo, de Dybala no hablo más. Que voy
1: hasta
3: a
1: que se mueva el
3: una avipero. Vez que pase...
0: Sí.
3: Está todo anotado.
0: ¿En nuestro equipo de los que no juegan el Mundial va?
3: ¿Cómo?
0: En nuestro equipo de los que no juegan el Mundial.
1: La lista esa que hicimos, Marce.
0: El 11 ideal de los jugadores que no van al Mundial, pero que...
1: Por decisión...
3: Ah, Dybala está.
0: Anotamos,
3: sí,
0: ¿no?
3: Claro. Sí, Dybala sí. Dybala es un nombrazo.
0: Sí.
3: Bueno, o
0: ¿puedo
3: sea...
0: preguntar? Hay un puesto más que no preguntamos. Pero porque se habló de... Me pareció, no sé si es rumor o es fuerte, por eso le consultaba el tema Agustín Rossi.
10: Usá la botonera, ya sos parte del programa, podés usar la botonera,
0: no,
10: pedí
0: lo que
10: quieras.
0: Pero me hizo ruido, digo, los clubes de... que se dice,
2: ¿no?
0: Bueno,
9: es el rumorcito.
0: Me sorprendió los clubes que se dice de la talla que buscan a Agustín Rossi, ex arquero de Boca, que se fue libre con Román, ¿no?
2: Sí.
0: Si sabemos si es cierto.
5: Bajó de un avión cuando Boca jugó en Arabia, terminó bajándose en Madrid en la escala y se quedó allí.
1: Sin ropa.
3: Bueno, ¿y cuál es la pregunta?
0: Si sabemos si es verdad lo de los clubes, la noticia de Bayern Múnich y el había un seguimiento, creo que Chelsea, ¿no? Que lo sondeaban.
3: Pero para venir a Boca, no.
0: No, para tenerlo. Pero como es ex Boca y se fue muy raro de Boca.
3: Ahí lo entendí.
0: Y el nivel que adquirió en Flamengo es buenísimo.
3: ¿Y por qué Fáculo debiera saber eso?
0: Siento que maneja el mundo Boca, pero... O ex Boca. ¿Vos decís que no, que es muy lejano?
3: ¿Qué dice usted?
0: ¿Facu es muy lejano lo mío?
5: Yo creo que...
0: Mil disculpas.
5: Yo creo que el futuro de Agustín Rossi va a seguir siendo Sudamérica.
0: Facu sabía, viste, yo confié que sabía. Bien. Me salvaste, Facu.
3: Si no fuera Benítez, ¿puede que haya otro arquero en carpeta?
5: Sí, Rulli puede ser tranquilamente.
3: No, pero después... entonces lo que busca Boca es arquero titular.
5: Hoy para competir sí con Bray, porque sabe que los próximos seis meses que restan de competencia no va a contar con Marchesín.
3: Está bien, pero una cosa es traer para dejarlo a Bray, como hizo River con Beltrán, uh-huh. Otra distinta es traer un titular.
5: No, va a traer como cuando en su momento fue a buscar a Marchesín.
3: O sea, un titular.
0: Claro.
1: ¿Y cuando Exacto. vuelva, Agustín?
3: No, bueno, eso te necesitas.
5: Cuando vuelva Agustín, no será la competencia interna que hoy tiene en los centrales.
3: Si vas a traer uno como Marchesín, trae un titular. Si es Benítez, está trayendo un titular.
0: Claro, anda a buscar a Juan Musso.
3: Ya está. Esa es la decisión que ha tomado Boca, que no está mal. Es la realidad.
1: Y ante ese escenario...
3: No, Musso no viene.
0: Juan Musso va a ser el mejor suplente del Mundial.
1: Y ante ese escenario... O sea, vas a buscar un titular, un arquero titular.
3: Ya está, lo va a buscar.
1: Por eso, ponele que lo trae. Pero ahí ya no puedes...
3: No, bueno, joven, tampoco es que la vida...
1: Y pero dos veces.
0: Es un puesto cambiante. Mira, dos veces, Marce. A Dibu Larsen lo prestó 7 veces.
1: Sí, bueno, pero Bray dos veces te hizo... dueño del arco de Boca, y dos veces le traes un arquero titular.
0: En Rusia 2018, Dibu fue con la mochila y con el hermano a ver el partido como un hincha.
1: Sí.
0: Rusia 2018.
1: Yo creo que está, después de no haber aprovechado esas dos oportunidades, estás para, no sé si estás de vuelta para ser arquero suplente de Boca.
3: Bueno, ¿algo más de Boca?
5: Práctica de fútbol mañana.
3: Práctica de fútbol.
5: Y así empezaremos a confirmar todo lo que fuimos contando hoy. Veremos si se termina de confirmar.
3: Si Boca gana, está dentro.
5: Lo más importante sería... No. Se tiene que dar una serie de resultados porque si Boca gana el martes y se une a la serie de resultados, se empata contra Boca Torica, puede quedar afuera.
3: Bueno, y repita entonces el equipo que adelantó.
5: Bray, Braida, Di Lolo, Costa y Lautaro Blanco. Belmonte... Paredes, Delgado, Aranda, Merentiel y Milton Jiménez, para mí, con Cavani concentrado y sumando minutos.
3: A vos, tiró para ponerles el momento porque es la vuelta de Cavani.
11: Es el momento.
3: Cavani entonces, en el banco y jugando unos minutos según la información de Facu. Y la otra, ¿cuántas veces jugó Braida de lateral derecho?
5: De lateral derecho el otro día. Después sí ha jugado en Instituto, por ejemplo, y en Aldo Civi de extremo o hasta de volante por derecha. Pero claro. De cuatro no lo tengo yo.
3: De cuatro es la primera vez desde el arranque.
5: Exacto. Ya aparecerá seguro Magarino con los datos precisos, pero yo lo tengo así.
3: Bueno, Facu, querido, abrazo grande.
0: La rompiste, Facu.
5: Marce, abrazo a todos. Buen fin de...
3: Como siempre, un verdadero placer. Tenemos a Ariel Ludueña, que no hablamos. A Gonzalo Orellano, que no hablamos. A Facu Sánchez, que no hablamos.
2: Uf.
3: ¿Eh? Sí. Y después el resto, ¿Vélez sigue, Guillermo? Sí.
1: Sí, Marce.
3: Sí, para mí no.
1: A pesar de...
2: No creería que...
1: A pesar de la despedida post eliminación, se supone que no debería torcer mucho el rumbo que había generado con Guillermo y que le dio fruto al punto que fue tercero. En su zona.
3: Sí. Con Diego Martínez lo mismo, ya contamos.
12: Marce, hay que estar
3: Facundo
12: atentos.
3: Facundo Saba con Sarmiento.
12: Fin de semana seguramente se defina la continuidad o no de Pata Pereira como técnico de Gimnasia.
3: ¿Pero que hay dudas?
12: Sí, hay dudas.
2: Seguramente.
12: Porque
3: yo lo elijo al Pata Pereira.
12: Es fuerte también la posibilidad de que Julio Bacari ocupe ese cargo.
3: Era el nombre que venía sonando
12: siempre
3: desde
12: siempre. Siempre les gustó. Me parece que hay una traba económica para arreglar la contratación del técnico. Lo que pasa que en contrapartida lo del Pata Pereira en Gimnasia fue extremadamente bueno, no solo desde los resultados sino también desde lo futbolístico, y eso es lo que les da. En principio no lo veían al Pata siendo el técnico de Gimnasia, pero
3: ganó 7 partidos. Yo sí. Lo sigo yo,
2: pero por eso es lógico que no salió campeón, entonces por eso ahora vuelve a estar en tela de juicio. De
12: hoy algunos dicen que ya se habla del aspecto económico y se habla de la pretemporada con el Pata. A mí lo que me dicen de Gimnasia es que está 50-50. Todavía no está definido si es o no es.
3: Es un mano a mano.
12: Es un mano a mano.
0: Dejá de Marce agradecer a las... Son casi 1,000 personas, no quiero nombrar a todos, que me dicen muy buena pregunta la de Agustín Rossi. Gracias.
3: Ah, muy bien, muy bien.
0: Se escucha mucho el programa y la verdad que también...
3: Sobre todo Rossi.
0: La repercusión que tiene.
3: Sí. Rossi preocupado, ¿eh?
0: Sí.
3: Rossi sí, preocupado.
0: Sí, interesante. Bueno, siguen cayendo.
3: ¿Vos sabías la historia de vos que te gustan las historias? ¿Quién es el representante de Rossi?
0: No.
3: González.
12: Miguel González.
3: Miguel González. ¿Sabés qué hacía cuando era joven? Miguel no. González jugaba con la 10 de Argentinos hasta que vino un tal Maradona.
0: Mira.
12: No tenía esa.
0: No.
3: Miguel González sí. Era el 10 de Argentino, época 74, 75. Y claro, suben a primera un pibe de 15 años y tuvo que dejar la camiseta 10, claro. Lógica razón. Después se fue dedicando a la representación.
0: No tenía el dato.
3: Así que Miguel González, ya que preguntaste por Rossi,
0: sí.
3: Te lo compliqué.
0: Lo noto.
3: Vamos a presentar a Ariel Ludueña.
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3: Ariel, querido, ¿qué novedades para el partido de Copa? ¿Cómo te va?
11: ¿Cómo te va, Marcelo? Buen día para vos, buen día para todos los compañeros, con un Racing que de a poco va recuperando a algunos futbolistas, porque la realidad es que muchos terminaron agotados y con molestias físicas. Si bien es cierto que es una semana larga, todavía queda bastante para lo que será el próximo encuentro ante el Caracas en condición de local, y que Racing va a tener la obligación de ganar, porque la realidad es esa, necesita sacar los 6 puntos y esperar que Botafogo en la última fecha le pueda sacar algún punto, o por qué no ganarle a Caracas como para poder asegurar ese segundo lugar que sí. Le permita estar en el próximo semestre. Pero las recuperaciones van por varios lados, te diría casi uno por puesto, porque por un lado tiene que recuperar a Marco Rojo, que terminó bastante sentido en lo que fue el encuentro ante Central, en lo que es el medio también, Saracho terminó bastante agotado, Solari terminó con una lesión en el tobillo que ni siquiera lo pudo hacer terminar el encuentro para el cual había entrado desde el banco de suplentes. Maravilla Martínez también está bastante golpeado y la idea es que tenga una práctica leve. Bruno Zuculini y Sosa terminaron también bastante tocados en términos de lo que es lo físico, así que el descanso y la práctica liviana que se pueda hacer este fin de semana van a ser importantes para recuperarlos a ellos y al otro que esperan que pueda regresar, que es Tanabo, que como te decía la semana pasada, la idea siempre fue que pueda llegar a estar para el partido del próximo 21 a las 21 horas.
3: Todos los que dijo con golpes y molestias musculares, para mí están todos adentro.
0: Son un montón.
3: Todos adentro. Con el que tengo la duda es con Canabo, que lleva ¿cuánto tiempo?
11: Y Canabo se lleva 2 semanas de baja.
3: No, le falta una semana.
11: Exacto. Igual se da con lo justo.
3: No, pero digo, en términos de recuperación sí. Le queda una semanita más si es desgarro. ¿Y qué es de la vida de Totó?
11: Toto Fernández está...
3: ¿Es Toto o Totó? Me vuelve loco. Usted me dijo Totó y ahora le dice Toto.
11: No. Perdóneme. Es Totó. A mí, desde San Telmo, los que seguían la campaña de San Telmo, cuando yo dije Toto al aire me dijeron no. Decilo bien, es Toto. Entonces, bien. Seguimos con Toto hasta hoy. Más allá de eso, está bien. Había tenido golpes en ambos empeines, en el partido ante Estudiantes. Estaba disminuido para el partido contra Central, pero la recuperación larga que va a tener de aquí hasta el partido con Caracas va a hacer que esté bien y que seguramente sea una de las variantes que va a tener Racing para este partido ante Caracas, que recordemos va a ser a puertas cerradas, como también lo será el próximo ante Independiente Petrolero.
3: Bien. ¿Viste que hay jugadores que hay una parte que la hace más fácil que otras? Para mí hoy el mejor jugador de Racing, de mitad de cancha para adelante, es Saracho.
1: Es su mejor momento de que volvió.
0: Hubo unos últimos partidos buenísimos, sí.
3: ¿La reman o no?
1: Sí.
2: Pero era el jugador que...
0: Casi refuerzo, parece un refuerzo.
2: Originalmente es que, claro, porque llega para recuperar esa vieja versión de Saracho que la única vez que había aparecido desde su retorno a Racing fue en esa recopa contra Botafogo, donde, bueno, parecía que ese Saracho arrancaba y después volvió a quedar en la meseta. Sí, y pero ahora es el Saracho que necesita Racing.
3: Y además está teniendo gol, que no es poco,
0: Tiene menos competencia que antes también.
3: Sí. Porque Ariel, ¿vos?
11: Sí, totalmente. Ah. Es un jugador, al igual que Almendra el año pasado y el anteaño pasado, cuando ellos juegan, Racing juega otra cosa. Porque son más de traslado, porque son jugadores muy verticales y son jugadores con gol. Sobre todo Saracho. Saracho es un futbolista que llega mucho por sorpresa por detrás de los dos delanteros. Y eso le, en su mejor momento le daba mucho gol. Y obviamente ahora que de a poco se está sintiendo mejor, le va dando otro relieve.
3: ¿Suenan refuerzos para el próximo campeonato o no?
11: Sí, hay. A ver, va a haber una reunión entre Milito y Costa respecto a este tema. Va a haber refuerzos, eso es un hecho. Se estima que puede, y por refuerzos hablamos de jugadores que vengan a ponerse la camiseta y ser titulares, se estiman entre 5 o 6, más allá de las incorporaciones que pueda llegar a tener Racing, que eso también va a depender de la baja, pero refuerzos lo más probable es que sean entre 5 o 6, ¿por qué?
3: Pero algún nombre que seduzca al hincha de Racing, que tenemos.
11: El único del que se habló, porque hubo una charla, es Lucas Villalba, que esto fue hace un par de semanas. Teniendo en cuenta las posiciones, es decir, hablamos de mediocampista central, un mediocampista interior que vaya por la derecha, un lateral izquierdo más, probablemente un lateral derecho, porque Martirena tiene chances bastante concretas de poder dejar el club luego del semestre, también va a haber un centro delantero para competir y para jugar con Maravilla Martínez, y probablemente también un enganche o un volante por la izquierda.
3: Bien, le voy a dar un nombre. Lo voy a decir.
13: Es el momentito.
1: ¿Alcanzas el momentito?
0: ¿O es para más?
3: No, es. Lamentablemente, esto lo tengo que decir con todo el dolor del alma.
1: Viene de la paterna.
3: Es correcto.
0: ¿Y pa?
3: Para mí, Racing va a ir fuerte por Tomás Molina. Anótelo, ¿eh?
11: Anótelo.
3: ¿Lo escuchó nombrar?
11: No.
3: Los desmentidores seriales. No. Me lo iba a guardar hasta el final del campeonato.
0: Pero no. Todo hoy, Marce, todo al asador.
3: Acuérdese de este nombre, ¿eh? Nos van a desmantelar el equipo. Pero bueno,
1: hay que juntar. ¿Qué salió?
3: Hay que juntar. ¿Eh? No tengo ni idea. Acuérdese, porque esto no es. Todos dicen los puestos. Después, como no la tienen, tendrán que decir esto. No. Acuérdese,
1: Tomás Molina.
11: Nos acordamos, no hay problema.
3: Abrazo grande, gracias.
11: Abrazo enorme, buen fin de semana, compañeros.
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0: Facu, querido, es el momentito antes de presentarlo y que diga buenas tardes.
1: Es hola, Marce.
2: El momentito.
0: Ahí voy, ahí voy. Lo vamos a arrancar así, ¿eh? Esto es rápido.
3: Facu, ¿ya vemos cumbre o todavía no?
1: No, todavía no. Todavía no.
0: ¿Cumbre entre?
1: No, ¿cumbre? No sé si se refiere a reunión, dirigencia y entrenador.
3: Claro.
1: Yo creo que ya compartido ahora de fecha de Copa Argentina, me parece que esto va a quedar para después.
3: Pero, ¿cuál es el motivo? ¿Es hablar del futuro o es a ver si hay futuro?
1: No, no, hablar de qué jugador. Yo ya sé que hay alguna lista que haya pasado, que hay 5 o 6 jugadores que quiere como refuerzo y demás. Pero lo va a hablar, me parece, después del partido con Unión, porque, bueno, es muy prematuro. Independiente ahora ya se volvió a enfocar de vuelta en lo futbolístico. El miércoles viaja a Rosario y tiene partido frente a Unión en el último de la temporada.
3: Perfecto. Y la fecha esta de Copa Argentina supone un momento que es una oportunidad o un riesgo.
0: Última
1: semana.
0: No, te digo algo, la producción muy bien.
3: Sí.
0: Porque Fernando dijo, vamos a hacer una nota a Facu Sánchez.
3: Claro.
0: ¿Eh? Muy bien, ¿y la pregunta cuál es?
4: Nombre y medio,
3: si
4: por favor.
3: Si para Indep, soy Fernando
0: Cid. En este momento, Grindetti.
5: Fernando Cid para Radio. ¿Cómo muy te va?
3: Entonces, le quería preguntar a Facu si en Independiente...
0: Hacé la gran Román Yuch. Te hace dos preguntas
3: Dos preguntas en una. Sí. Si para Independiente, este partido frente a Unión es una oportunidad o una complicación.
5: Y la otra.
3: Y la otra es, ¿cuándo será la reunión, finalmente, si no es ahora?
4: Y una más.
1: Es una oportunidad si gana, es una complicación si pierde. No me quiero poner el cartel, pero es algo lógico. Si pierde será una complicación porque lo dejará sin un objetivo menos para el segundo semestre. Si gana es, un pasito más en una copa que se le hace esquiva, que no puede pasar nunca, no puede llegar nunca Independiente a la semifinal. Después, en cuanto a la reunión, va a ser un mercado largo. Independiente todavía está inhibido y tiene que levantar $1.5 millones. Que admiten puertas para adentro que lo van a hacer, que lo van a levantar con la campaña de abonos, con algunos ingresos. Tienen que ingresar lo de los soles, no nos olvidemos que tienen que pagar desde Italia por el chileno. Pero bueno, también es cierto que en esa reunión Gustavo Quinteros va a pedir jugadores. Yo creo que va a pedir varios, 2 centrales, un número 8, va a pedir un delantero más. Y después hay que ver qué es lo que pasa con algunos nombres puntuales.
0: Bien, permítame.
1: Marce hace unos días decía de que a Cabral lo querían del fútbol de Chile. El equipo que lo quiere es Colo-Colo.
0: Bien. Dos preguntas más en la conferencia, ¿se banca? Sí.
1: Sí, obviamente, bien. No hay problema.
5: ¿Qué tal, Facu Sánchez? Acá Barbie Fritzler también para cómo te va Benedetto.
0: Y te digo,
1: hola Barbie, ¿cómo te va?
0: Aparte te lo gesticula, quiero decir que hasta levantó la mano para decirte que en la conferencia tenés que levantar la mano.
4: Te sigo siempre, Barbie. Muy
5: no
4: buena
5: sé qué
4: colega.
5: Pasa, que somos el único medio que está acá cubriendo.
0: Sí, el único.
5: Pero hablando de nombres propios, como decías recién, Ábalos.
1: La situación de Ábalos...
0: Tampoco muy largo, ¿no es cierto? Porque se nos va la conferencia.
1: No. Sí. La van a querer definir, yo creo que en lo posible antes del Mundial, porque tiene contrato hasta diciembre. Está dividida la opinión. Algunos quieren renovar por un año más. El jugador me parece que tiene intenciones de 2 años. No, eso no lo veo. Y si llega una oferta importante, yo creo que lo puede vender, ¿eh? Más
0: para mí está
1: que
0: para
1: alguno
0: jefe de prensa.
1: Goleador y demás.
0: Para mí, te digo, Facu, agarró la guitarra y le dio... Es como si estuviera hablando Gustavo Quinteros.
5: No, ¿cómo que guitarra?
0: Para última pregunta. Última pregunta de la conferencia.
5: La rompe toda, como la de Rossi.
4: ¿Cómo te va, Facu? Daniela Mercury, de Globo. la consulta viene por el lado de Marcone. ¿Es el que más evolucionó en los últimos partidos?
1: Sí, Marcone es el que más ha evolucionado y ha sido el más regular de Independiente en el semestre. Y yo creo que despejó algún tipo de duda... con respecto a su continuidad, así que hasta fin de año hay marcón en Independiente, por lo menos.
3: Perdón, una del estribo.
0: Sí.
3: No,
0: tenemos que cerrar.
3: Uno tiene que ir. ¿Montiel se va a hacer dinero o está, es jugador vendible o no?
4: Qué feo.
1: No es una respuesta que yo te pueda confirmar en estos momentos.
0: Increíble.
1: La voy a tirar afuera, porque yo creo que lo van a volver a buscar de Elche. Me parece que de Elche lo van a volver a buscar, o del fútbol de España. No descarto algo de México, en algún momento fue sondeado de Portugal. Para el entrenador siempre fue debilidad, y yo creo que va a querer sacarle la versión que no tuvo en este primer semestre.
0: La verdad, lo felicito. Impresionante, Facu. Yo creo que estás para ser Gustavo Quinteros. A esta altura, gran poder de síntesis.
1: El speech.
0: Muy bien.
1: Abrazo grande. No sé si hay alguna que otra consulta
0: No. Se terminó la conferencia. Hasta bueno, acá hemos llegado.
1: Terminó entonces la conferencia. No hay problema. La semana que viene, Independiente despide el semestre en cancha de Newell's el viernes.
0: ¿Te cuento por qué hice la conferencia?
1: Frente Unión.
0: ¿Te cuento por qué? Porque no había hablado Gustavo Quintero. Acordate que no quiso hablar con los medios partidarios.
1: Exactamente. Sí,
3: felicidades, tendría que decir para despedirse, ¿no?
0: Así que tuvimos la palabra de Gustavo Quintero por intermedio de Facu Sánchez.
4: Claro. Sí, un lujo, ¿eh?
0: Este es el lujo que tiene. ¿Cómo te va? Abrazo grande.
1: Cortito, ¿puedo cerrar con esto?
0: Sí.
1: Un paréntesis, porque ayer, de a poco se empiezan a mover las elecciones en Independiente y hay un candidato que tiene dos nombres puntuales para trabajar si es que gana, y ya los hizo en las últimas horas público. Uno es el nombre de Alvil y otro el nombre de Hermes Decio.
0: Mira.
1: Esto se tira de la mano de Luciano Natis. Damián Alvil y Hermes Decio, repito, se empieza a poco a mover la política independiente, estarían obviamente en la lista de él.
0: Abrazo grande, excelente, gracias, Facu.
1: Abrazo grande para todos, chau, chau.
0: Nos queda hablar de algunos equipos. Nos queda la tanda, nos queda Dani, el tenis, y nos queda Gonzalo Orellano de San Lorenzo. Tanda y venimos.
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0: vamos a presentarlo a Dani Miche, que lo estábamos esperando y nos queda después el final con San Lorenzo. ¿Presentamos a Dani? Dani Miche, vamos.
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0: Bueno, Dani querido, ¿cómo va?
2: ¿Cómo va, Marce? Un fuerte abrazo. Me dijeron que está el señor Martín Reich ahí en la mesa, así que lo abrazo fuertemente a un amigo, viejo amigo.
3: Dani, lo mismo. Qué lindo escucharte acá.
2: Bueno, siempre nos encontramos en un lugar, querido Reich. Bueno, está jugando Jannik Sinner, como siempre juega con sus rivales, juega otra cosa, contra Daniil Medvedev. Ya gana 4-1. Cuando vas a un partido de Sinner, y si lo querés ver entero, te recomiendo que no vayas al baño, que no te vayas a preparar ni el café ni el mate, porque cuando volviste, o ya ganó el set, o ya ganó el partido. Es una cosa de locos lo que está jugando este muchacho. La diferencia que hay con el resto de los tenistas, es cierto, no está Carlos Alcaraz, que es el único que puede anteponer un poquitito, lesionado de la muñeca. 27 partidos al hilo, 32 victorias consecutivas en Master 1000, busca ganar el sexto Master 1000 al año consecutivo, ya ganó todo. Me hace acordar a las viejas épocas de Rafa Nadal, que tipo iba y te ganaba Monte Carlo, Barcelona, Madrid, Roma y Roland Garros. Bueno, este no jugó Barcelona, pero va en camino, y a esto sumarle que ganó Indian Wells y Miami, ¿no? Los dos primeros Master 1000 de cemento, o sea, busca el sexto al hilo, algo que nunca ningún tenista ha podido conseguir. Ya está en la final Casper Ruud, que ganó 6-1-6-1 a Lucho Darderi, así que esperando por Jannik Sinner, bueno, o Daniil Medvedev, todo esto en Roma, que es el último Master 1000 del año. Mañana se juega la final de mujeres, Elina Svitolina contra Coco Gauff. Mañana va a jugar Horacio Ceballos, las semifinales de dobles, junto a Marcel Granollers. Y una buena noticia, Marce, Juanma Cerúndolo, no Fran, sino Juanma, ganó dos partidos hoy en el Challenger de Burdeos. Primero le ganó a Román Burruchaga y después a Martin Damm. Se mete en las semifinales, va a jugar contra Quentin Halys, y si llega a ganar el título, va a meterse top 50. Sería el mejor ranking para Juan Manuel Cerúndolo, aprovechando estos torneos muy piolas que arma ATP, después de todos los desaciertos de ATP con estos Master 1000 de 12 días, que son malísimos, pero en el medio, entre una semana y la otra, te mete estos challenges grandes, y ya lo aprovechó una vez Nabón en Capcana, y ahora está aprovechando a Juan

0: a hacer un duelo en Burdeos. Recordamos, Marce, que la semana que viene se juega el torneo de Hamburgo, va a jugar Fran Cerúndolo ahí y Tommy Echeverry, se bajó Alexander Zverev, es una buena chance para los argentinos sumar puntos, y también se juega otro torneo en Ginebra, un ATP 250, donde va a estar Mariano Nabone, y la quali de Roland Garros con 11 argentinos que ya arrancan el lunes, necesitan ganar tres partidos para poder entrar al cuadro principal del Abierto de Francia, que empieza el otro domingo.
1: Cortito, ¿qué pasa con Comesaña y Carabelli? ¿Bajaron?
0: Y Comesaña mucho, muy
1: Mucho.
0: mal año Comesaña, y Carabelli, viste, tiene de semana buena, y
1: Camilo
0: semana
1: Hugo.
0: que prefiere volverse, sí, Camilo Hugo prefiere a veces estar con sus perros, con su mascota, con su novia en Buenos Aires,
1: Bien.
0: y medio que resigna de lo que es un tenista. Yo le dije varias veces a Camilo Hugo, ¿a qué te vas a dedicar si no juegas al tenis? Tenés el mejor laburo del mundo, sos un buen jugador, estás dentro del top 50, ¿qué vas a hacer? Es medio ciclotímico y le agarra a veces medios bajones anímicos a Camilo Hugo. Hoy
1: Bien.
0: perdió 6-1, 6-1 con Miomir Kecmanovic en los cuartos de final del Challenger de Valencia.
1: Muy clarito todo, como siempre. Gracias, Dani. Bueno, vele de
0: Abrazo grande,
1: vacaciones, ¿eh?
0: sí.
2: Grande, Dani.
0: Nada, de
1: Abrazo.
0: desastre. Viste, en vez de fútbol champagne, Vélez juega fútbol de handball. Viste, se pasan la bola de una punta a la otra por afuera de la media luna. Hermoso.
1: Bien, quedó. No se entendió mucho.
2: La
1: Mañana
2: metáfora.
1: te lo amplías. Abrazo.
0: Chao, chao.
1: Chao. Ahí estaba Dani Miche. Cerramos el tenis.
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1: Catorce y 52. ¿Hay un momentito de Lanús?
2: Tengo un momentito de Lanús.
1: Mirá.
4: Es el momentito.
1: ¿Se va Mauricio o no?
2: No se va Mauricio. Sigue trabajando Lanús. El miércoles tiene un partido.
1: Claro.
2: Tiene un partido importante el miércoles con Liga de Quito.
1: Qué bien está Mauricio.
5: Vamos,
2: Estamos bien. Bueno, el traspié con Argentinos.
1: ¿Sabes que hizo
2: ya
1: un
2: quedó
1: gesto?
2: atrás.
1: No, ahora lo voy a decir porque me olvidé
2: Mente
1: en
2: en
1: la
2: copa
1: cancha.
2: ahora.
1: Ahora lo decís lo
2: Y
1: del
2: tengo un dato de Mauricio
1: momentito.
2: cuando quieran después.
1: Mauricio Pellegrino, cuando se estaba jugando el partido pleno, pleno, donde había mucho de enojo, en un momento Marcelino Moreno lo revolea a Prieto. Prieto se queda en el piso. Le grita Pellegrino a Marcelino Moreno enojado, andá y pedile disculpas. Después va, le pide disculpas, Prieto no le acepta la disculpa y ahí Marcelino Moreno le dijo, viste, ¿para qué fui a pedirle disculpas? ¿Qué te pasa con eso? Pero quiero hablar de lo que son los gestos nobles de alguien cuando está en un partido límite. Bueno, yo te veo por ahí te la doblega, viste, te va por más y te hace enojar. En cambio, Pellegrino siempre haciendo docencia. Yo lo quiero remarcar porque esto no se dijo y justo yo estaba en la platea mirándolo. Y eso forma parte de cómo vos a los jugadores en los momentos que te estás jugando todo, podés explicar a un jugador, mirá, andá y pedile disculpas. Después pasó lo que pasó entre ellos. Bueno,
2: Bueno, el
1: sí.
2: momentito no tiene que ver en este caso con el técnico de Lanús, sino con la
1: ¿Con qué?
2: joyita del plantel Granate.
6: ¿Dylan?
2: Sí, señor
1: Ah, no,
2: Dylan,
1: para mí la
2: Fabricio
1: joyita es
2: Quirino.
1: Medina.
2: Bueno, son
6: Sí, pero
2: gustos.
6: Dylan tiene más pasta.
2: Son gustos.
1: Para llevarle la contra.
2: El hombre de los goles importantes en el Maracaná. Renovó contrato hasta el 2028, así
1: ¿Cláusula
2: que
1: de 100 palos como River?
2: sí,
1: No.
2: no me quisieron decir el número,
1: ¿Es de
2: pero
1: poner
2: sé qué hay.
1: cláusula River Lanús?
2: Sí,
1: Ah, sí, porque
2: generalmente
1: Argentino
2: sí.
1: no pone cláusulas, por
2: Generalmente
1: ejemplo.
2: hay. No son muchos los, o no recuerdo casos donde se haya ejecutado. Generalmente es más de negociarlo, pero sé que existen las cláusulas, sobre todo para estos jugadores jóvenes que aparecen en el plantel de Lanús. Bueno, contrato hasta 2028. A estar atentos a algunas situaciones contractuales que se están definiendo de jugadores, en este caso no jóvenes, sino de los más importantes. Sobre todo Marcelino Moreno, justo que lo mencionaste.
1: Mira, izquierdos.
2: Izquierdos sigue por lo menos hasta fin de año, veremos.
1: Te digo, la categoría con la que jugó el partido.
2: No lo queremos retirar al Cali, no, pero sé que en su cabeza está.
1: Te digo, es imposible no tenerlo en el equipo como titular, sí, a Izquierdos.
5: Salvio también, a mí me sorprendió este, sí, la vuelta de Salvio. Yo lo vi bastante, bastante entero.
2: Terminó muy bien.
1: Izquierdos para mí no tiene sustituto. De verdad lo digo, ¿eh? Para mí es un jugador de... Primero porque es referente, pero segundo porque juega mejor que los demás.
6: Igual cuando salió acá, en Cómo te va, me dio la sensación de que empezaba a allanar el camino para fin, ¿sí?, de año. Sí,
1: pero sí, era una pena, con... ¿eh?
6: Sí, me dio la sensación. Él no lo quiso...
7: Vistas de ser de T.
6: Ya es, ya tiene el carnet. Además será un técnico...
2: Y va a estar en el cuerpo técnico, Leo Jara, dijo, ¿no?
7: Exacto.
2: Nos contó acá.
7: Sí, salieron un día...
1: Pero que tiene que ser serio, le dijo Izquierdos.
2: Sí.
1: Que no tiene que hacer muchos chistes, que no tiene que sonreír mucho. Pero bueno.
5: Tengo un no dato de Pellegrino, si sirve.
2: Sí.
5: No aporta tanto, pero siento que para esta hora de viernes está bien.
1: Dígalo.
5: ¿Momentito? No,
1: tanto. No. 2000... Te estamos midiendo. Esta es la realidad.
5: 2002. Y hay mucha gente presente.
1: Hola. Sí. La que tribuna, ¿eh?
7: Se congregaron. Anoten para gusto, el ratito de...
5: Se llevan este dato para la sede en familia hoy. Es un datazo de...
2: El momento de Nati.
1: Sí. Es un partido de fútbol en este momento, ¿eh? Mucha gente del otro lado mirando el programa.
5: Es un momentazo, ¿eh?
1: Me hacen acordar, le cuento a la gente, sí, que está escuchando. Yo trabajaba con Víctor Hugo y teníamos tribuna en, sí, la radio. Era como Dolina. Me siento Dolina en estos, claro, momentos, ¿eh? En este momento me sentí Dolina.
6: Para escuchar el dato presión de Martín.
1: Nos falta Stronati acá. Muy bien, ¿eh? Y entonces, con aplausos y todo.
5: Mirá. Y eso que no di el dato todavía.
1: A ver. Total.
5: El ratón,
1: gracias, ¿eh?
5: El ratón Roberto Fabián Ayala.
1: Sí. Para que son de un colegio secundario todos, ¿no es cierto? Sí. Claro, muy
5: exactamente
1: bien.
5: Exactamente. Ayer, que compartió dupla central en Valencia con el flaco Pellegrino, cuando asume como manager en Racing, fue por diciembre de 2011, y en 2012 le dan la potestad de elegir al técnico, él elige al flaco Pellegrino. Y se lo termina bajando, creo que el presidente de la comisión de ese momento. Y me acuerdo que en un café, por esos años, me dijo, para mí era él, el candidato, iba a ser un gran técnico. Me dijo Ayala por 2012 y en Racing no se lo aprobaron. Era eso.
1: ¿El dato?
5: Y con esto,
1: no, mentira. Muy buen dato.
5: Me encantó
1: la historia y sobre todo porque tiene que ver con la vida del fútbol.
5: Sí.
1: Hay muchos que por ahí están cerca de algo, hasta te da un disparador, la cantidad de jugadores que estuvieron cerca de firmar con alguien y no firmaron.
5: Exacto.
6: Antes de Gonza...
1: ¿Querés otra historia?
6: No, un datito. Un momento.
1: Pero vos terminaste con Lanús.
5: Es un día
1: está Gonzalo Orellano, ¿eh?
2: Sí, ya estamos.
1: Ya estamos.
2: Sí.
1: Sí. Un momentito.
4: Es el rumorcito.
6: El rumorcito. Sí. Acaba de... Hoy a la mañana anunció la salida del Bournemouth, Marco Senesi. Uh-huh. Se despiden estos próximos dos partidos. 4 equipos lo quieren. No se va a ir de la Premier League. 2 de ellos, el Chelsea y el Tottenham. 2 equipos londinenses.
1: ¿No vuelve a San Lorenzo?
6: No.
1: No todavía.
6: No.
1: Gonzalo Orellano con la información de San Lorenzo.
8: ¿Cómo te va, Marcelo? Buenas tardes para todos, un abrazo grande. Bien, por suerte, todo tranquilo. Veo muy difícil que Senesi en algún momento vuelva a San Lorenzo, no digo al fútbol argentino.
1: No, ya sé, era una broma.
8: Entendí la pregunta, pero aprovecho, recojo el guante, porque San Lorenzo ha tenido este problema en los últimos tiempos, en donde no han vuelto jugadores que han triunfado o que por lo menos les ha ido muy bien en Europa y no han priorizado, no han querido, o cualquiera sea ese porqué, a San Lorenzo, y Senesi obviamente está en esa lista. Dicho esto, tercer entrenamiento de la semana para el equipo de Álvarez, que vuelve a jugar recién el próximo miércoles con Santos, lo venimos contando, va a viajar el martes al mediodía, un poco más de 24 horas antes del partido. Yo creo que si están todos bien, el equipo no va a cambiar mucho de lo que fue el equipo justamente del 11 titular en el Monumental. Obviamente que vuelve Cuello, imagino por lógica y hasta por la circunstancia propia de la expulsión que el que sale es Reali. Pero va a haber que seguir con atención durante el fin de semana a Gil y a Tripiquio, que venían con carga física importante y no han trabajado a la par de sus compañeros durante el entrenamiento de hoy.
1: Bien, perfecto. ¿Algo más de San Lorenzo en el final? No.
8: No, esto simplemente destacar esta cuestión de estos dos futbolistas, del capitán y de Gil. ¿Cómo, Fer?
1: No, estupendo.
8: Ah, perdón, entendí mal yo. Así que no, simplemente esto, a la espera de lo que suceda durante el fin de semana, obviamente que van a viajar, salvo que por alguna situación física se terminen descartando y lesionando, pero la idea es que lógicamente arquero y capitán estén el próximo miércoles en Villa Belmiro a las 7 de la tarde.
1: Abrazo grande, gracias. Presentación de San Lorenzo otra vez a nivel internacional. Copa E con Gustavo Álvarez, se iba Gonzalo Orellano. ¿Querés mandar un saludo en el final? Sí.
9: Sí, en Loma de Zamora, a Erika, que está escuchando, le mandamos un beso.
1: Mirá qué dato.
5: Sí.
7: ¿Pasó?
1: Ajá. ¿Es cómo te va? ¿Pasó? Dejala sí. pasar. Ah.
5: Le gustó la pregunta de Rossi también, ¿no? Agustín Rossi.
9: Sí, no, no diga nada. Sí.
1: Bien, perfecto. ¿Es la hermana de Andrada, el de Vélez? No.
9: No, no.
5: Nada que ver. ¿DNI de Erika?
1: No. No, perfecto.
6: Beso, tío.
5: ¿Era un beso?
1: Ah, vale, tampoco.
7: No se le rían, dale.
6: Un beso, tío.
5: Es un laburo esto,
1: Bien, ¿vos tenés algún saludo?
2: De la historia del subte,
6: no, gracias, no.
1: ¿Vos, María, algún saludo o no?
2: No, a mi familia, nos escuchan siempre,
1: ¿En serio? Sí, ¿quiénes son tus viejos? ¿Cómo se llaman?
2: Fabián, Silvina, mi hermana Julieta.
1: ¿Tus abuelos?
2: Tengo, pero ya, después de esto, Alfredo, Edith, saludos para ellos.
1: No duda.
2: Sí. ¿Por qué el guitarrero? Esto es de Juan Pablo.
6: Saludos a la familia.
5: Martín, amigos que están escuchando, me encanta. Sí, siempre están. David, Germán, que ya escuchaban y ahora, bueno, increíblemente están contentos porque yo esté acá. Así que
1: ¿vos, Barbie?
5: Se equivocan
7: por supuesto, toda mi familia también.
1: Claro, no.
5: Nombre y medio te pido.
1: Bien, muy bien.
5: ¿Vos, Marcel? Un...
1: No, tranquilo. No. Sí, se van contestando. Bueno, ya viene Dani Retamoso, vienen todos los compañeros. Cata, que está desde temprano, estaba
7: una
1: hablando fenomenal. Con vos, Barbie.
7: 7 de la mañana. Sí, nos estábamos aplateando.
1: Bien, bien. Es de esa gente, ¿viste? Cuando estás...
2: No recoge el guante.
1: La silla, te tirás,
7: Ah, sí. Por eso nos llevamos bien, porque tenemos cosas en común.
5: Modo refugio de montaña, ¿no?
1: Cosas en común, ¿viste? Bueno, Barbie, como siempre, muchas gracias, un placer, Marce. Se viene Aston Villa Liverpool, además del programa de Dani Retamoso.
6: Correcto, a las 4 de la tarde.
1: Te lo contaste. ¿Juegan los dos?
6: Juegan los dos.
1: El Dibu y Alexis.
6: Y Alexis.
5: De camperita.
6: Bien. Y buen día.
1: Ay, buen día, correcto.
5: Para todos.
1: Martín, gracias,
5: A vos, Marce, un placer.
2: En el estribo, Marce, Piti Martínez a la par de grupo. En Tigre, que juega el martes con América de Cali.
1: Santi, gracias. Brian, extraordinario lo tuyo. Ahora Dani Retamoso. Mañana volvemos de 12 a 15. Ah, no, mañana no.
6: Mañana no.
1: Mañana ustedes.
6: Mañana de selección, los esperamos.
7: Por eso,
6: de
7: 10 a 13.
1: Que me había quedado con eso. Nosotros volvemos el lunes, de 12 a 15. ¿Cómo te va? ¿Cómo te va? No paro de hablar.

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1: Hay un equipo que comenzó con derrota un mundial y terminó consagrándose campeón.
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1: Países Bajos va a jugar su séptima larga en la historia de los mundiales. Nunca ganó. Tres derrotas, tres veces lo definió desde los 12 pasos. Argentina jugó 9 alargues. Este es el décimo. Perdió una vez.
0: A creer.
2: Marquinhos. ¡Para el afuera! ¡Afuera Brasil! ¡Afuera de la Copa!
1: La única vez que Brasil había perdido una tanda de penales en Copa del Mundo. México, 1986.
0: A creer.
1: En la historia de la Copa del Mundo, solamente hay 3 ediciones donde 2 jugadores de Argentina marcaron al menos 4 goles. En el 78, en el 86, en el 2022, Lionel Messi llegó ayer a su 5º gol y la araña que pica Julián llegó a 4. Elijo creer.
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0: Bienvenidos, amigos, amigas. ¿Cómo les va? Sí, aquí estamos nosotros, 15.07 en la queridísima República Argentina.
1: Sí.
0: Y juntos hasta las 18 hacemos más de una copa.
2: Dale, que viernes.
0: Guarda con lo que haces con eso, te dieron ganas, ¿no?
3: Hasta ya no es tan fácil como antes, ¿no?
0: Hasta las 18 hacemos más de una copa en este fantástico día viernes. Sí, un día viernes, por fin llegó el viernes. Está soleado, está lindo, está hermoso afuera. Y lo podés subir, mira, ahí te viene a ayudar nuestro dandy. Hola, Catalina. Salud la barra, muchachos. ¿Cómo les va? ¿Cómo están? ¿Cómo
4: andan? ¿Todo en orden?
0: ¿Todo bien?
4: Salvo el rescate.
0: Sí. ¿Cómo? Ahí está, ahí se lo subieron.
4: Che, me falta una voz hoy. ¿Quién no está?
0: Catuli.
1: Hola, acá estoy.
0: Hola, Catuli. ¿Cómo estás, mi amor? Hola,
1: feliz, la verdad.
0: ¿Estás feliz? ¿Por qué estás feliz, mi amor?
1: Porque es viernes.
0: Sí,
1: mañana jugamos contra las punteras.
0: Mañana
1: estoy concentrando.
0: Ajá, ¿cómo se llama tu equipo?
1: La Amarela.
0: ¿La?
1: Amarela.
0: ¿Por qué Amarela? ¿Porque son amarillas?
1: Una anécdota que quedó vieja.
4: ¿No son amarillas?
1: Somos amarillas,
3: sí, es un fiasco.
0: ¿Juan amarillo?
1: Sí, amarillo.
0: ¿Todo amarillo?
1: Sí, con la de la Lazio.
3: Mira,
0: ¿cómo qué?
4: La suplente de la Lazio.
0: Ah,
3: yo te iba a preguntar la de Brasil de última.
1: No, usábamos antes la de Brasil.
0: O sea, las amarelas juegan contra. ¿Ustedes qué vienen?
1: Me quería ser la nacionalista.
0: ¿Cómo son ustedes en la tabla?
1: Estamos cuartas.
0: Cuartas. ¿Cuántos equipos son?
3: Esta vez ninguna cosa rara, ¿no? Ninguna chica que no está anotada y va.
1: Hay 10 equipos, estamos cuartas, pero le llevamos mucho a las primeras, que se llama Fermelo FC.
0: No, las primeras le llevan mucho a ustedes.
4: Sí. La primera
3: O sea, claro. No juegan por nada, básicamente.
1: Si ganás, sí, por mantener el... No, las terceras están a un punto nuestras, así que si ellas empatan o pierden...
3: Pero salir tercero, ¿qué te da?
1: No, entras una copa después.
0: Está muy bien. Escúcheme,
1: bueno, igual, pará.
0: ¿Jugamos mañana a qué hora?
1: Con esa visión llego a las 3 de la tarde, sino que pierdo, ¿no?
0: ¿Mañana a qué hora jugamos?
1: A las 4.
0: ¿A las 4 de la tarde? ¿Dónde?
1: En Pilar.
0: En Pilar, muy bien. Las chicas que van primeras, ¿cómo se llaman?
1: Fermelo.
0: ¿Son todo brasileños?
1: No, esto es como no. Tienen el símbolo de la marca de Fernet.
0: Ah, con Fernet como pomelo.
1: Ah,
0: Fermelo,
1: sí. Ah, no sabía.
0: Fernet como... ¿Te gusta?
1: Claro, no,
0: Fernet. La otra vez me dieron de probar el Fernet con pomelo. No me gustó. ¿Te gusta vos el Fernet con pomelo? ¿Te gusta? Para el verano.
1: Acá, ¿en invierno verano?
0: ¿No se puede tomar en invierno Fernet con pomelo? Bebida de verano es Fernet con pomelo.
1: ¿Te digo los nombres?
0: A ver, ¿de quién?
1: De los equipos.
0: Sí.
1: Fermelo, a la belga.
0: A la belga, mira, ¿te gustó?
1: Tienen un...
0: Sí, sí.
1: De Bélgica.
0: Ah, de Bélgica.
1: Garra, bueno, Amarela.
0: Sí.
1: Al Talón.
0: Al Talón, como que si fuese
1: árabe.
0: Al Talón.
1: No, pero como si fuese árabe.
0: Sí.
1: Ráfaga, Sin Aliento.
0: Ajá.
1: Chelsea, Menea.
0: Qué bueno.
1: Rosamonte y C90.
0: Muy bueno, muy bien. Bueno, ¿cuántas cosas para compartir nosotros en este día viernes? Decíamos fantástico, nos encantan los viernes.
1: Sí.
0: Con muchas cosas para charlar. Sí, ¿te gusta mucho el viernes? ¿Cuál es
1: Me
0: el
1: encanta.
0: Día? ¿Es mejor el viernes o el sábado o el jueves?
1: El viernes.
0: ¿El viernes?
1: Cuando no trabajas tanto.
0: Ajá, ¿hoy no trabajás tanto después
1: de
0: acá?
1: Sí, trabajé un montón ya.
0: ¿Qué hiciste?
1: Vengo de trabajar.
0: ¿De dónde? ¿Qué hiciste?
1: Estuve en el Diego Armando Maradona.
0: Ah, ¿dando información de argentinos? Sí. ¿Por qué? ¿Cubrís argentinos ahora también?
1: Soy itinerante.
0: Ajá. Mirá, está bien, hay que ser
1: Veo una camiseta y la agarro.
3: ¿Solo la camiseta?
4: Está muy bien. Eso habla de una profesional.
0: Ajá, muy bien.
4: Está preparada para
0: todo.
4: Cualquier equipo.
1: ¿Gusta de mí?
0: Perdón, usted, o sea, ¿nos puedes dar información de argentinos hoy?
1: Sí.
0: Muy bien, hoy vamos a tener información de Argentinos Juniors. Porque claro, mañana tenemos la primera de las semifinales. Mañana juega River con Rosario Central. Vamos a estar hablando de eso con el Ancho Áncora. ¿Lo tenemos hoy el Ancho?
3: Sí.
0: ¿Está el Ancho confirmado?
4: Sí, al final termina sus...
0: Muy bien.
4: Sus menesteres.
0: Ajá, ¿qué está? ¿En Crofi? ¿Dónde está? ¿Está,
4: no,
0: se está peinando?
4: Está con el pluriempleo.
1: ¿Clama solar?
0: Está secando.
4: Pluriempleo.
0: Clama solar. ¿Está bronceándose? Sí. ¿Se está bronceando el cuerpo?
4: Está haciendo un blanqueamiento de zonas íntimas.
0: ¿Dónde se la...? ¿Qué? ¿Ah, ya salió de joda el Ancho? ¿Ayer alguien salió? ¿Salieron ustedes? ¿Vos también saliste? Maldini, que es un boliche, no sé qué es.
3: Está en el shopping.
1: Una historia.
0: Ah, ya me contaron de esa.
4: O es un boliche.
0: Me invitó
4: o es
0: el otro día.
1: Ah, bueno.
0: El Ancho me invitó a Maldini, me dice que se pone, pero no, la verdad que no estoy para esas cosas.
1: Es tranqui.
0: Perdón, no me gustó tú, no. Vení un segundo.
1: Es tranqui,
4: ¿eh? Es un boliche un jueves.
3: Es feo, ¿no? Es
0: no, no me gustó.
4: Días recuperarte.
0: No me gustó. Se acerca Ochoa. Perdón,
4: aparte
0: Ochoa. Hay una noticia de Ochoa que vamos a dar hoy. Hoy Ochoa se pone en la 10. Ochoa, ¿cómo le va? ¿Qué dice?
5: Hola.
0: ¿Qué tal?
5: ¿Todo bien?
0: Bien, nos dijo hola. Che, tenemos que buscar una cortina para Ochoa cuando viene. ¿Qué ponemos? Porque Tommy tiene, Alejo tiene.
3: ¿Y hablando de Tommy?
0: No, hoy Tommy no está. Hoy no viene Tommy.
5: ¿Vacaciones?
0: Está de vacaciones.
3: Ah, sí, hoy se iba.
5: De las Pampas.
3: A su tierra.
0: No, pero esta es de Tommy. ¿Qué? No vamos a poner esta. Escúcheme.
4: No le boicoteé.
0: No me gustó que cuando yo dije, no estoy para Maldini, dijiste como que no. ¿Por qué no estoy para Maldini?
5: Muy after off, mucha gente grande. Va, igual para Rodrigo está bien, pero.
1: Y yo también.
5: Para ahora.
0: Gente más grande que yo,
5: vos estás para otra cosa.
0: Pero,
1: ¿para qué está?
5: Para lo de la fiesta de más 35, ese nivel.
3: Pero para,
5: más producido.
3: ¿Por la edad o por el nivel de personas que hay? Porque
5: ambos.
3: Ya
0: ¿Pero qué hay en Maldini? ¿Qué hay? ¿Qué?
5: Mucho after office.
0: ¿Pero qué? No sé qué es. ¿Qué?
5: Es otro ámbito. Es
1: yo
5: más,
1: lo veo más ahí que
5: no, no, es más tipo oficina, gente de oficina, ¿entendés? Y, están en otra sintonía.
0: ¿Qué hay la gente de oficina?
5: O está más para no... rock o más producido, ¿entendés?
0: No, no entiendo. Yo no entiendo.
1: O sea, yo te lo digo.
5: Vota para ir a Ferona.
0: ¿A Ferona?
5: O a Mamita, Bart.
1: Él te ve como que te rompes más la cabeza, que no tienes un...
5: No, rock. No, eso.
0: Pero pará, yo ahí puedo... ¿Pero qué? O sea, ¿hablan otro idioma?
5: No,
0: digo,
5: hola,
0: ¿qué tal comandás? Y me dice, no comprendo.
5: Pero son diferentes ambientes. Pero ahí no se habla mucho de laburo, ¿viste? Mucho corporativo.
0: Vos decís que todos esos tipos... Che, ¿cómo te cerró el balance?
5: No, eso no, pero mucho círculo cerrado... Mucha gente no sé, más grande.
0: Perdón, ¿y va el ancho Áncora? ¿Me estás jodiendo?
3: Yo estuve y la verdad, yo te veo, Dani, ahí.
0: ¿Vos me ves ahí?
1: Tienes razón, Paco, lo que dijo.
5: ¿Quién?
1: ¿Y va ancho ahí?
5: Y pero Áncora va a cualquier lado. Ajá. Una cosa le viene bien a...
1: Camaleón.
0: Ajá. Claro. Pero vos fuiste a... ¿Cómo se llama?
5: Sí, Maldini, sí.
0: ¿Vos fuiste?
5: Sí, varias veces. No me parece tampoco...
0: Pero, a ver...
5: Pero porque no soy de ese ámbito para mí.
0: ¿Agarraste ahí, chamullaste?
5: No, no, nunca, nunca... Pero porque está todo muy en grupo.
1: Están todos muy charlando.
0: Ah, ¿vos fuiste también?
5: Claro. Sí.
0: Ah, fueron todos. Vos también fuiste, sí.
1: Arriba
0: ah.
1: del...
3: De, sí, bueno, de ese shopping. Sí, hay dos.
1: No,
3: tenés
1: no
3: Aribau.
1: Fui el de Aribau.
3: Bueno.

Muy, pero muy buenas tardes, gente. Bienvenidos, bienvenidas a otra emisión más de ¿Qué tiempos aquellos por acá por Urbana FM 107.7? Mi nombre es Jessica Escudero y vamos a estar haciéndonos compañía hasta las 17 horas. Es que me... Bueno, gente... Primero, antes que empezar el programa de hoy, quiero pedirles disculpas a mi audiencia por no haber estado el miércoles. Pero bueno, tenía que llevar los niños al médico, así que bueno, tocaba control. Así que bueno, por eso no hubo programa el miércoles. No se asusten. Gracias a los que mandaron mensajito preguntando por qué no hubo programa. Pero bueno, aquí estamos, gente. Día viernes, 15 horas 17 minutos... pasaditas acá en San Luis y en qué tiempos aquellos. Empezamos, gente. Vamos a empezar con... primero les voy a decir el servicio meteorológico. Porque vieron que está nubladito afuera, ¿eh? 18,2 grados centígrados acá en la ciudad de San Luis. 51% de humedad. Está lindo afuera. Fresquito, lindo, nubladito. Pero está lindo, está lindo. Bueno, empezamos. Hoy vamos a escuchar... música viejita, sí, esa música que te transporta, porque es así, esta música te transporta. Así que vamos con nuestro primer tema de nuestro primer bloque musical. Vamos con Leo Dan, ¿Cómo te extraño, mi amor?

0: Qué lindo tema, qué lindo tema. Bueno, vamos a seguir. Ay, vamos a seguir. Vamos con Juan Gabriel. Abrázame muy fuerte.
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Abrázame muy fuerte, dice Juan Gabriel. Qué temazo, qué temazo. Bueno, seguimos, gente, seguimos con Diango. Esta noche quiero brandy. ¿Cómo que no? No, yo no tomo alcohol. Yo no tomo alcohol. Pero sí tomar. Ah. Hoy es viernes, viernes de peña. Así que bueno, ya les voy a estar pasando el cronograma, porque acuérdense en que hay viernes y sábado, peña. Así que bueno, vamos con... me voy por las ramas. Vamos con Diango. Esta noche quiero brandy.

Bueno, estaba buscando ahí la historia de esta canción porque recordé que tenía una historia triste. Dice: la historia de la canción Esta noche quiero brandy de Diango es mucho más triste de lo que parece. Aunque muchos creen que habla solo de una desilusión amorosa y del alcohol para olvidar, en realidad la letra cuenta una tragedia. Un hombre pierde a su pareja embarazada en un accidente. El tema fue lanzado en 1985 dentro del álbum Al fin solos y fue escrito por Luis Gómez Escolar y Julio Seijas. Durante años se dijo que la canción estaba inspirada en una historia real vinculada a una cantante española famosa que murió embarazada. Diango contó en entrevistas que el compositor se basó en una tragedia cercana. Más tarde, Luis Gómez Escolar aclaró que la canción fue creada entre ambos compositores como una historia de pérdida y dolor, sin hablar de una persona específica. La parte más fuerte de la letra llega cuando dice que encontró su cuerpo sin latido y que nuestro hijo se durmió como una paloma en su vestido. Ahí se entiende que no habla solo de abandono, sino de muerte y duelo. Por eso la canción pega tanto, mezcla frío, soledad, alcohol y desesperación de una manera muy cinematográfica. Es verdad. Y sí, cuando uno le escucha y sabe la historia, cambia totalmente, ¿no? Pero bueno, es la historia de esta canción. Seguimos, gente. Seguimos con otro tema. Está bueno, la música de antes tiene historia, ¿no? No solamente que son temas de los 80, de los 90, sino que tienen una historia detrás y es algo que las hace como más potente, ¿no? Bueno, vamos con otro tema. Camilo Sesto, vivir así es morir de amor.

Bueno, ahí pasaba Camilo VI con Vivir así es morir de amor. Bueno, gente, como hoy es viernes y el cuerpo lo sabe, tenemos peña, recuerden, hoy hay peña, gente. Hoy peña del Rajeo del Abuelo, la peña del grupo de danzas La Casa del Pueblo. Hoy viernes 15 de mayo a partir de las 21:30 horas en el Quincho Parrilla Los Hermanos, Avenida Santos Ortiz, kilómetro 783, de la estación de servicio Bellavista al lado. Bueno, gente, les digo, la gente, los artistas que van a estar hoy en la peña, el Rajeo del Abuelo. Les cuento, la entrada en general está en 8 mil pesos. Ay, no me pasó. Ah. Bueno, hoy dice que va a haber grupo de danzas. Es lo que va a haber hoy, 15 de mayo a partir de las 21:30 horas. Y mañana, Peña de Alma Gaucha, en el Rajeo del Abuelo. Artistas confirmados: Briana y su grupo. Ah, ya ha estado Briana y su grupo, mira. Hugo Tuboy también. Gabriel Cantizani. Ballet Alma Gaucha. Ay, va a estar re lindo mañana. Bueno, no les digo que hoy también va a estar lindo porque no sé quiénes van a estar hoy. Pero mañana va a estar lindo, gente. Mañana, sábado 16 de mayo, a partir de las 21:30 horas en el Quincho Parrilla Los Hermanos. Ahí en Avenida Santos Ortiz, kilómetro 783. Mañana la entrada general está a 6 mil pesos. Así que si quieren, me mandan un mensajito por WhatsApp, que ahí aparece, para los que me están viendo en vivo por Facebook. Si no, bueno, se los digo, 2665-057788, para los que están trabajando y me están escuchando, que son varios. Así que bueno, si quieren ir a la peña, mejor vayan. No, si quieren ir, vayan mañana a la peña. Y hoy también, gente. Así que bueno. Los esperamos ahí en la peña, en el Quincho Parrilla de los Hermanos, la peña El Rajeo del Abuelo, que es tan lindo, que revive tanto lo nuestro, ¿no? El folclore, la danza, todo es algo muy lindo y que le da muchas oportunidades a los artistas que están creciendo, que se quieren hacer ver. Ahí Vero Callanza y sus hermanos, unos genios, unos genios. Así que bueno, gente. Acá me acaban de pasar. Mañana viernes está Ballet Casa del Pueblo, Sebastián Lasarte, Gabriela Quiroga, Lavani Zavala, Chano Domínguez, Inti Taquiri. Ah, mira, Inti Taquiri. Ya lo vamos a chusmear. La anticipada está a 6 mil pesos hoy viernes. Y mañana 16 también está a 6 mil pesos a partir de las 21:30 horas. No se olviden, gente. Bueno, 15 horas 39 minutos y les cuento que estoy esperando invitados hoy. Hoy vienen los chicos de Dale Que Sí. Vamos a estar charlando con ellos, así que los esperamos ahora a las 16 horas. Vienen los chicos de Dale Que Sí. Creo que me estaba olvidando de contarles algo, ¿no? Creo que no. Chusmiemos, gente, chusmiemos, cuéntenme, cuéntenme qué están haciendo, qué hacen mientras me escuchan a mí, mientras me ven. Están comiendo, tomándose algo, unos mates, un café, algo está lindo. ¿Eh? Oh, había alguien que me venía a llevar mates. No vino más. Se me va la gente. ¿Eh? No, no es que sea mala, no sé. No sé, se van, viste, pero bueno, ¿qué le vamos a hacer? Igual también les quiero decir que hemos invitado a la prima, a Brenda Videla, que recuerdan que ella hacía de colocutora acá conmigo, así que también la estamos esperando. Ha sacado dos temazos, ¿eh? Ha sacado dos temazos que debería hacérselos escuchar. Bueno, espera. Espera que me acomode acá a ver si les puedo hacer escuchar los dos temazos que sacó Brenda Videla. Seguimos, gente, seguimos con esto que es Qué Tiempo Saquedos por acá, por Urbana FM 107.7. Acá Jessica Escudero acompañándolos y recordando aquellos tiempos. Vamos con José Luis Rodríguez. Tengo derecho a ser feliz.

Pero más vale, José Luis Rodríguez, que tenés derecho. Bueno, gente, lo corté porque está medio larguito el tema. Tenemos mensajitos, qué lindo. Tenemos... Espera, le vamos a bajar. Estoy acostumbrada a bajarle todo el volumen, ¿no? Tenemos mensajito al Facebook. Alejandro Bustos dice, buenas tardes. Quería pedir un tema, cualquiera, de algún artista argentino. Muchas gracias. Ay, Alejandro, gracias. Él, como siempre, del otro lado. Un abrazo grande, un cariño enorme. Rita Malvina Cardoso. Oh, Malvi, querida. Hola, Jessy, felicitaciones. Te estoy viendo por Facebook. Te ves muy bien. Pásame un tema. Saludos. Oh, y un abrazo, Malvi. Tanto tiempo sin saber de vos. Y bueno, y vos de mí, ¿no? Mirá, qué linda gente que está del otro lado. Les iba a contar la historia porque mi mamá me pidió un tema. Me dijo, pasate un tema de Los Iracundos. Así que, bueno, vamos a pasar un tema en Los Iracundos. Pero antes, le voy a contar, porque yo tampoco sabía. Vieron que a todos nos gusta algún tema de Los Iracundos, ¿no? Vamos a hablar un poquito de ellos. Dice, Los Iracundos fueron una de las bandas románticas más importantes de América Latina. Nacieron en 1958, mirá vos, en la ciudad de Paysandú, Uruguay, cuando un grupo de amigos adolescentes comenzó tocando rock and roll. Mirá, se sorprendía, dice Chan. Inspirado por bandas estadounidenses como Elvis Presley. Al principio se llamaban Blue Kings. Ah, mirá. Pero después cambiaron el nombre a Los Iracundos. El cantante más emblemático fue Eduardo Franco, cuya voz melancólica terminó siendo el sello del grupo. Su gran salto llegó en los años 60 con canciones románticas que se hicieron éxitos en toda Latinoamérica. Temas como Puerto Montt, Te lo pido de rodillas y Te has quedado sola, Chiquilina, Va cayendo una lágrima y Tú con él, los convirtieron en ídolos populares en radios y bailes de toda América. Oh, mira. Bueno, también dice que en 1989 murió Eduardo Franco a causa de un cáncer y fue un golpe enorme para los fans. Aún así, el grupo siguió con distintas formaciones y continuó haciendo giras y shows nostálgicos. Hoy Los Iracundos son considerados pioneros de la balada romántica latinoamericana y siguen sonando muchísimo en radios retro y programas clásicos como el nuestro. Bueno, gente... Seguimos. Mientras esperamos a los chicos de Dale que sí, vamos a pasar el tema más conocido. Bueno, porque tienen varios, pero el más conocido para mí. Bueno, vamos para vos más el tema este de Los Iracundos. Va cayendo una lágrima.

Nos acomodamos. Bueno, gente, acá estamos ya con los chicos de Dale Que Sí. Llegaron puntuales los chicos. Es lindo eso, es lindo que lleguen puntuales. Bueno, vamos a ir a... Ah, todavía no vamos a ir a la pausa. Un temita más y vamos a la pausa. Vamos con Bella Señora de Manuel.

0: Bueno, gente, ahora sí vamos a la pausa publicitaria y volvemos con más que tiempos aquellos y con los chicos de acá de Dale Que Sí.
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0: Bueno, ¿estamos? ¿Estamos, chicos? Estamos listos. Bueno, gente, acá estamos con los chicos de Dale Que Sí, chicos. Un gustazo que estén hoy acá conmigo. Bueno, a ver, esperen que los quiero sacar en cámara ahí, porque si no, ¿con quién estoy hablando? Ahí están. ¿Se quieren ver ustedes? Así se ven, mirá. Así se ven, mirá. Tan fachero, ¿eh? Bueno. ¿Sí? ¿Vos te... Ah, no, esperá, que no les...
1: Hola, sí, hola, ¿qué tal? ¿Cómo estamos? ¿Me escuchas bien?
0: ¿Ahí te estás escuchando?
1: Hola, sí, hola, sí, hola,
2: sí,
1: bienvenidos.
2: Hola, sí, sí, sí.
0: Ahí estamos.
2: Ahí está, perfecto.
0: Bueno, mirá, me dicen... Kiru.
2: Sí.
0: Ezequiel.
3: Y Oba.
0: Bueno, chicos, qué genial. Me decían, son de la banda Dale Que Sí. Son 13 integrantes. ¿No lo crees? ¿Estamos
2: perfecto.
0: Bien?
2: No, está perfecto.
0: Estamos
2: muy
0: genial.
2: Bien.
0: Estamos genial. Son 13.
3: 13, así es.
0: El número de los malos suena. Ah, no. Le tiraba el
3: esto. Bueno. Pero buena suerte.
0: Son 13. ¿Quién o quiénes son los creadores o el creador de la banda?
2: Bueno, claro.
0: Ezequiel.
2: Lo presento a ese, que es el manager, también es músico, sí, de la banda, así que él es uno de los... A ver, el creador de la banda y además manager y músico. Que toca el teclado también.
0: Ah, mira, el tecladista, manager y el creador de la banda, Ezequiel. Sí. ¿Y vos nada más la creaste la banda?
3: Sí.
0: Ah, mira.
3: El solito.
4: Venía con una, pensando en este proyecto y lo consulté con Osvaldo. Y ahí, bueno, lo hice en diciembre, fines de diciembre.
0: ¿Cuánto tiempo tiene la banda de armado? ¿Hace cuánto que están?
4: 5 meses, 6, 5. Diciembre. Sí.
0: Ah, hace 5 meses y y les está yendo bien, ¿no?
4: La verdad que sí, nos responden bastante bien en las redes, hemos tocado en varios lugares ya, así que venimos bien. Así
0: claro, van bien. Estábamos hablando que están por sacar un videoclip.
3: Sí, así es. Sí, bueno, ya tenemos algún videoclip ya en las redes, porque bueno, la banda es nueva.
0: Sí, 5 meses.
3: Así que claro, 5 meses y bastante movidita la cuestión, para ser tan nueva, ¿no?
0: Sí.
3: Así que ya tenemos un videoclip en las redes y ahora estamos por sacar otro, que sale mañana justamente. Mañana ya están ahí en las redes de Dale Que Sí, así que nos pueden buscar.
0: Ah, ya lo tienen y mañana sale.
3: Mañana sale ya cocinadito todo.
0: Ah, mira.
3: Para que lo degusten.
0: ¿Cómo se llama el primer videoclip?
3: Así Era Ella, el primero que ya está en las redes, Así Era Ella.
0: Así Era Ella. ¿Y ahora
3: y
0: el que
3: ahora sale
0: mañana?
3: Aunque No Te Vuelva a Ver, se llama.
0: Aunque No Te Vuelva a Ver. ¿Ustedes es que tienen YouTube? Ajá.
3: Sí, tenemos todo el YouTube.
4: Aparte de lo que sale mañana, claro, tenemos dos más todavía. Vamos adelantados, pero nada más que nos podemos subir todos juntos.
3: Claro.
0: Vamos, o sea que ya... Esperá. O sea que tiene cuatro videoclips, sí. Ya los tienen hechos.
4: Ya está casi.
0: Y los van a ir... Ah, mira.
3: Claro, sí. No perdemos el tiempo nosotros.
0: Claro, rapidísimo. ¿Verdad? Bueno.
4: Primero el de este que sale este sábado, ya metíamos la voz de él, ya estábamos metiendo en otro videoclip.
0: Ajá.
3: Estamos ya.
0: Vos sos el cantante.
3: Sí, uno de los cantantes. Después está Javi, que no pudo venir ahora porque, bueno, tuvo que operarse el muchacho. Así que, pero bueno, somos dos cantantes, así que estamos ahí al frente de la banda, pero también con Kiru, el locutor de la banda.
0: Sí.
3: Así que estamos ahí al frente dando poner el pecho a las balas, como quien dice.
0: Sí, verdad.
3: Sí, hay que estar ahí.
0: Sí, 13. Bueno, ¿y qué? Claro, pues yo me pregunto, 13 personas en una banda, ¿qué instrumentos tienen?
4: Contamos con teclados, acordeón, bajo, guitarra, güira, timba, bata, locución, bueno, güira.
0: Tienen
3: guitarra, piano,
4: todo.
3: Trompeta,
4: trombón,
3: con
4: los caños y también en vivo.
3: Trompeta, trombón.
0: Acordeón tienen.
3: Acordeón también. Sí, de todo un poco.
0: Está lindo. Y bueno, ¿y qué clase de música tocan? ¿Cuarteto? ¿Cuál es su estilo?
3: Exactamente, tropical. Cumbia,
0: tropical.
3: Cuarteto. Sí, todo fiesterito. Romanticones también. Tenemos algunos temitas también ahí dando vuelta, que son todos al estilo del cuarteto y cumbia.
0: Sí.
3: Así que estamos con ese estilo que es el que nos caracteriza, digamos.
0: Claro. ¿Son todos temas propios o...?
3: Estamos trabajando con covers, estamos preparando unos temas propios para ir metiendo a poquito para que la gente ya empiece a escuchar algo diferente también. Pero
0: sí,
3: por ahora estamos solamente promocionando covers.
0: Ajá.
3: Covers a nuestro estilo, obviamente, pero bueno.
0: Sí.
3: como para ir entrando un poquito al ambiente.
0: Y sí, verdad. O sea que tienen temas propios.
3: Tenemos temas propios, sí, sí.
0: Ah, y están esperando, ¿qué están esperando para sacar los
3: y
0: temas?
3: Empezar a difundir un poquito más toda esta parte más de covers, más conocido, más comercial, como quien dice, para poder empezar a entrar de a poquito. Entonces ya empezamos a meter un temito propio y ahí ya vamos camuflándolo de a poquito. Para que la gente empiece a conocer también el estilo ya original ya de la banda.
0: Claro. Ya tienen club de fans, ¿no?
4: Sí.
3: Tenemos.
4: Tengo algo ya. Se han formado solo, me han escrito por WhatsApp y más o menos tengo unas chicas.
0: ¿Ah, sí?
4: Sí.
0: Ah, mira.
4: Me mandan mensaje porque no tocamos este fin de semana, por ejemplo.
3: Reclaman encima.
4: Un chico que se ha operado. Pero sí, ya tenemos ya un club. Y además, hemos visto, digamos, o sea, yo en particular, ¿no? Por ser tan nueva la banda, que muchos seguidores tengo, o sea, a pesar que conozco, uno viene también en el tema del rubro este, digamos, un poco conociendo las bandas, ya tengo 5.200 seguidores y 5 meses, o sea, para mí es mucho.
0: La verdad que sí.
4: Que ha hecho proyecto y no llegó a eso. Quiere decir que vamos bastante bien, digamos.
0: Y sí, yo tengo 205 seguidores nomás.
3: Bueno, pero son 205 que hay que...
0: Son míos.
3: Sí, son
4: míos. Bueno que llegamos... Entiendo que por las redes sociales llegamos porque me escriben gente de Mercedes, de Mendoza, justamente ayer de Mendoza. Entonces quiere decir que estamos de San Juan, de Misiones, Buenos Aires.
0: Ah, oh, mira.
3: Se está haciendo escuchar la banda. Eso sí. Está bueno. Que en tan poquito tiempo ha tenido mucha, como, hay mucha expectativa sobre la banda también.
0: Sí.
3: Al venir muchos músicos que vienen tocando, que tienen su trayectoria.
0: Sí.
3: Que son difíciles de establecerlos muchas veces porque son los que van, vienen.
4: Sí.
3: Claro, y son con muchas bandas, muchos colegas están también con la expectativa de lo que vamos haciendo y también van apoyando y la gente también está esperando ver más material y cosas,
0: claro.
3: Entonces están como en la expectativa, está bueno eso, en tan poco tiempo que una banda se empiece a visualizar así que estamos bastante bien para los 5 meses que...
4: No, somos 3 y estoy pensando como dueño, ¿no?, de la banda, estoy pensando en meter un acordeonista más, solo que sea acordeonista y tecladista, o sea, una persona más.
0: O serían 14.
4: Todo es un sacrificio, ¿no? Pero es para que suene mucho mejor, para que todos salen mucho más mejor, digamos, lo que venimos haciendo.
0: Claro.
4: Así que ya pasaríamos a ser 3 tecladistas, tendríamos 2 acordeonistas, digamos, pero cada uno va a hacer su parte.
0: Claro.
4: Y bueno, estoy en ese también, ese. Está bueno mencionar porque ya he hablado con el chico y estoy ahí ya. Que,
0: sí.
4: Por cerrar y meter.
0: O sea que pasarían a ser 14.
3: Sí, a poquito, vamos sumando. En vez de sacar,
0: che, pero 5 meses es mucho. Me decías que la vez pasada tocaron con los Playeros también.
3: Así es, sí, tuvimos...
4: El privilegio de que nos hayan convocado ellos. Estamos muy agradecidos también. Así que, bueno, hemos tocado en la Villa de la Quebrada con ellos.
0: Qué lindo eso. Mucha gente en la Villa, ¿eh?
3: Sí, la verdad que sí. Mucha gente de Mendoza, de San Juan.
4: La verdad que bueno,
3: estuvo lindo.
4: Yo como dueño estoy muy agradecido la oportunidad que nos han dado, porque sabemos que hay muchas bandas en San Luis y bueno, todos quisieran tocar ahí, bueno, a nosotros nos han llamado, especialmente hablaron conmigo, me dieron esa posibilidad, la oportunidad, digamos, de conocer el público de ellos también y la verdad que muy agradecido de esa parte, la verdad que estamos muy, como banda y como dueño estamos muy agradecidos.
0: Claro.
4: Que han hecho con nosotros.
0: Sí, verdad que sí.
4: Como nuevo, a pesar que hay muchas bandas en San Luis que ya vienen años, ya vienen remando también, porque es una industria media, no es tan fácil. Yo hablo más de la parte de no tanto como músico, como dueño, ¿no? Porque tengo que administrar todo, todo, hablar, hacer números, todo. Bueno, eso lleva a pensar esas cosas, ¿no?
0: Sí.
4: Me agradece, ¿no?
0: Sí, claro. verdad. Sí, te entiendo totalmente, Ezequiel. ¿Y cómo se te ocurrió formar una banda?
4: Sueño de que vengo, yo no soy acá en San Luis, soy de Misiones y ya tenía esos planes en Misiones, digamos. Y bueno, siempre trabajé en otros lugares que no eran el tema de la música y bueno, siempre dije que quería hacer una banda, que sí, bueno, no lo pude en Misiones, lo estudié acá, estuve en otros proyectos y ahora, bueno, se me dio y bueno, empecé a hablar, ¿viste? Hablé con los chicos que cantan.
3: Empecé a convocar.
4: Además, nada, primero hablé con Osvaldo porque tenemos una amistad, digamos, él canta en la banda, pero tengo una amistad con él de hace años y bueno, lo planteé, él me dijo que sí, que me apoyaba. Y ahí empecé a buscar los músicos.
0: Sí.
4: Yo ya tengo instrumentos, tengo cosas, ¿viste? Entonces ahí empecé y...
0: O sea que es la primera vez que armás una banda. ¿Los dos son de Misiones?
4: No, yo soy de provincia de Misiones.
3: No, yo soy
4: de
3: Punta.
0: Ah, ¿vos sos de acá?
3: Sí. Córdoba, mi hermano.
4: Misionero. Yo soy la única persona de Misiones de la banda, soy yo.
3: Sí, y de San Luis creo, porque no hay más misioneros acá.
4: Hay mucho.
0: No, sí, verdad, yo no he conocido muchos misioneros acá.
4: Mira. Capaz que no lo dicen, así, pero sí. Mucha fábrica que trabaja mucha gente.
0: Es que no tienen como un acento tan distinguido, ¿será que a mí
3: no,
0: me pasa?
3: No, sí tiene, sino sí, que él ya está puntualizado. Yo tengo
4: 22 años en San Luis.
0: Ah.
4: Es más, mi familia me escucha allá y ya me
3: cuento. Que puntano,
4: que soy puntano. Pero sí, sí hablo en guaraní, en portugués y en... Allá, ¿no?
3: Italiano, de paso.
0: Oh. En guaraní sí. Habla. Sí,
4: pero bueno, el tema es que surgió todo así ya de chico. Yo iba mucho, vengo más o menos cercano al tema de la música. Mi padre tocaba el acordeón, mi familia también son músicos. Y, bueno, y ahí todos ya viene más o menos
0: claro.
3: De la cuna.
0: Claro. Y el nombre de la banda, ¿cómo surgió eso?
4: Hay que decir la verdad, mentira. Soy muy fanático de una banda de Córdoba, así que muy, muy fanático.
0: Ah.
4: Y entonces más o menos me relaciono con ahí. Hay que decir la verdad. O sea,
0: no. Sí, ¿verdad? Sí. ¿Y cómo se llama la banda que te...?
3: Ah, no lo puedo creer.
4: No lo puedo creer. Suena muy, muy, muy casi parecido el nombre, pero bueno. Sí. Salió de ahí más o menos la idea.
0: Ah, mira. Es que me parece que le cambiaste la última parte, ¿o no?
4: Claro,
3: la primera.
0: No, porque viste, cada vez que invito a alguien lo investigo un poco, ¿viste?
4: Pero tomo, porque venía buscando, hice varios nombres, muchas tardes sentado solo tomando mate, buscando, y porque para empezar, digamos, yo busqué el nombre y también no es que yo hablé con él, che, hagamos una banda y salimos a tocar, no. Esto yo hablé con una persona... abogado, digamos, me la necesito hacer esto, quiero asentar este nombre, cómo tengo que hacer, porque yo desconocía esa parte, ¿no?
0: Claro.
4: Esta banda está registrada por mi nombre, por mi quill, digamos, como claro. Me dijeron, bueno, está todo asentado, o sea, no hay nada aquí.
3: Todo legal acá.
0: Todo legal.
3: Todo legal.
4: Sí, todo legal, sí. todo...
3: Menos los pibes que están ahí, pero...
4: Sí, hay gente, me gustaría tenerlo ya completo en la banda, pero por ahí no se puede, porque no hay muchos músicos en San Luis, entonces más o menos tengo otros chicos que están en otras bandas.
0: Claro.
4: Pero bueno.
0: Es que acá en San Luis hay músicos, pero tocan otro. Yo he visto muchos que se dedican al rock and roll y a esas cosas, ¿no?
3: Sí, sí,
0: hay
3: claro,
0: muy pocos bueno, que se dediquen a la movida.
4: Están ya en otra banda, entonces
0: claro. Bueno,
4: vas ahí más o menos viendo, ¿viste? Pero bueno, también estamos laburando en eso. Estoy laburando en eso. Todos los días laburo en esto.
0: Claro.
4: Pienso, veo cómo lo voy a llevar y viendo a ver qué puedo hacer para que la banda directamente sea Dale Que Sí y sea los músicos de Dale Que Sí. O sea,
0: claro. Nada más. Que ya quede conformada claro, por los que están.
4: Estoy laburando.
0: Cuesta, ¿no? Al ser tantos... Porque yo he charlado con otros artistas y por ahí como que las parejas o el trabajo, ¿viste? Que cuesta que tengan continuidad en la banda.
3: Sí, no, o sea, lamentablemente no se puede vivir de esto en un rubro como banda.
0: Claro.
3: Es muy raro que puedas vivir de la música. Entonces, bueno, como tenés que priorizar otras cuestiones, te vas sacando tiempo para esto, digamos, porque ya termina siendo un hobby y más allá de que lo hagas profesionalmente, termina siendo como un agregado nomás y tenés que priorizar otras cuestiones, digamos.
0: Sí.
3: Así que por eso por ahí te vas sacando tiempo y mucho se le complica por el laburo, por las parejas también que los tienen ahí medio...
0: Sí. Pasa que ser cantante, tener una banda, es más salir de noche, ¿o no?
3: Y, sí, tal cual, está todo relacionado.
4: Apoya mucho a mi familia.
0: Claro, eso está genial.
2: Sí, esto es el apoyo de la familia también. A ver, todos trabajando, bueno, en mi caso... Trabajo todo el tiempo de noche, animación, el boliche, salón de eventos, banda. Y bueno, si no tenés un apoyo de la familia, se complica. Así
0: sí.
2: Que creo que un 80-90% es el apoyo que viene de la casa
3: sí,
2: también.
3: Sí, sí.
2: Ya sea,
3: claro.
2: A ver, X, no sé, mamá, papá, pareja, hija, hijos.
0: Claro.
3: Tal cual.
0: Y, o sea que aparte de la música, ustedes se dedican a otras cosas. Tienen otros trabajos.
2: Yo me dedico íntegramente a lo que es locución. Yo.
3: Sí.
0: Vos sos locutor.
2: Yo soy locutor.
0: Estás en La Líder, me estabas diciendo.
2: Sí, de paso agradezco porque, bueno, en un rato no tengo parada, pero sí, estamos en La Líder. Bueno, también me dedico a lo que es salón de eventos y estoy con la banda, que, bueno, fue un llamado de ese y, yo, bueno, encantado. Estuvimos, como hablábamos recién, en Las Colinas, en Visa de la Quebrada, que, bueno, es un escenario mítico. De San Luis, y la verdad que fue un honor, porque son muchos años de trayectoria de la banda, 50 años, y que nos hayan invitado, la verdad que fue un honor.
0: ¿Verdad?
2: Así que totalmente agradecido. Llegar a ese lugar ya fue un montón, y aparte fue una noche donde hubo un lleno total. Así que,
0: sí, estuve viendo un poco eso.
2: Claro.
0: Bueno, chicos, yo esperaba que vinieran a cantarme un par de temas. Pero bueno, ya cuando me dijeron que eran 13, yo dije, ¿dónde van a entrar 13 claro, acá? Sí. Ponía ahí un sobrepiso, no vimos.
3: La calle.
0: Cortamos la calle, ¿no?
4: El espacio es muy chiquito, si no tenemos que armar una pista, una cosa
2: claro,
4: así.
2: Claro,
4: porque la verdad que traer un piano ya meter acá... Ya
0: me... Es...
3: A tener un piano de cola encima, ¿eh?
4: Pero la próxima sí vamos a traer ya un tema preparado con...
3: Ay, la próxima. Ojalá de próxima.
0: Siempre son, van a ser bienvenidos. Bueno. Así yo no los invite. Bueno. Ustedes me mandan un mensaje. Más vale, más vale. Y
2: claro,
0: sí, hacerme compañía. ¿No? A mí me encanta, la verdad que me encanta. Este es un programa para los artistas. Pasamos música de los 80, los 90, pero siempre invito a artistas. También médicos por ahí, pues está bueno informarse de muchas cosas y darle visibilidad, ¿no? A las bandas locales también, pues está bueno eso.
3: Sí, se agradece un montón también en darle difusión también a las bandas también que estamos arrancando y que estamos apostando, digamos, a un proyecto nuevo con toda la mejor de las ondas. Así que se agradece también la invitación y bueno, que nos ayuda a difundir también un poco lo que vamos haciendo.
0: Sí, está bueno. Aparte que los venía siguiendo todo en el Facebook. Ah, venía espiándolos.
3: Venía stalkeando.
0: Sí, los venía viendo ahí.
4: Por eso, si no seguían.
0: Oh. No, no me digas eso. No, mira. Una vez me quisieron cobrar.
3: No, pues sí, en serio.
0: Sí, bueno, pero bueno. Si tuviera para pagarlo, pagaría. Pero bueno, no tenía para pagarlo. Le dije, no seas malo.
2: Hablando de stalkeo, para que la gente los pueda seguir.
0: Claro, eso les iba a preguntar.
2: Bueno, en Instagram, LB, dale que sí. Y en Facebook, dale que sí. ¿No? Para que puedan seguir.
0: Y en YouTube.
2: Y en YouTube también pueden seguir. Porque bueno, mañana sábado ya sale videoclip en la voz de Osvaldo. Para que puedan escucharlo. Y obviamente que va a estar en todas las plataformas.
0: Está genial. LB en Instagram. LB. LB larga, corta.
2: LB es L, B larga, dale que sí.
0: Sería la banda Dale que sí.
2: Exacto.
0: Muy bien. No, porque si yo la tuve que esperar un rato para casarla.
3: No, pero llegaste bien a la conclusión.
0: Fue rápido, ¿eh?
3: Sí, muy rápido.
0: Para lo que acostumbro. Bueno. Bueno, LB, o sea, sería la banda en Instagram. LB, dale que sí. La que es sin U y sin E.
2: Exacto.
0: Ahí estábamos. Claro, sí, no, porque yo les había puesto dale quesito junto y con que... Sin la Q sola.
3: Es el alias.
0: Bueno, ahí estamos. Dale que LB, dale que sí en Instagram. En Facebook, dale que sí. Y en YouTube, también dale que sí. Que mañana lanzan...
4: 20 horas ya estaríamos subiendo.
0: 20 horas videoclip.
4: Videoclip. Y ya tenemos dos más también preparados que ya vienen para el mes que viene. Vamos viendo si subimos uno por mes.
0: Ajá.
4: Por lo menos tengo en mi idea... en este proyecto quiero hacer 12 videoclips, estoy elaborando en eso.
0: Ah, mira.
3: Uno por mes.
0: No, pero ya llevas 4.
4: Sí.
0: Es mucho, yo te lo... yo no sé mucho de la música y grabar videoclip, no, pero cuando he hablado con otros artistas dice que te lleva bastante tiempo.
4: Sí.
0: Y inversión y todo, y 4 videoclips en 5 meses... Es muchísimo, chicos. La verdad que los felicito por eso.
2: A ver, para que la gente tenga un poco en magnitud lo que es llevar Dale que sí, porque son casi 13 personas, es como tener una banda en Córdoba. En Córdoba no bajan de 10, 12, 13, 15 personas en el escenario. Y entonces, bueno, para que más o menos la gente tenga la magnitud de lo que es Dale que sí, es prácticamente, a ver, no igual, obviamente, porque estamos hablando de banda de Córdoba, pero tenemos grandes músicos. No hay nada que envidiarle a lo que es banda de Córdoba, con todo el respeto que se merecen las bandas de Córdoba, obviamente. Pero la verdad que es un bandón. Un bandón porque tiene todo, como decíamos, tiene trompeta, trombón, tiene acordeón, dos teclados, tiene bajo, guitarra, batería, tiene las timbas, güira, los cantantes, es una gran banda.
0: Sí.
1: Y el locutor, la parte más importante.
2: El locutor que es medio caradura, dicen que es caradura.
1: No, es un tipazo.
0: Toda banda tiene que tener locutor, ¿no?
2: Sí. A ver,
4: siempre a mí me ha pasado, me dice, che, no, pero ¿por qué tener locutor? Yo ya al principio lo pensé en tener locutor. Para mí es mi caso, ¿no? Pero si conozco colegas que no, dicen, no, ese, pero el que toca la güira puede hablar, que dice, no, para mí, cada uno hace su trabajo.
0: Claro.
4: Yo pienso así, ¿no?
2: Sí, claro. A ver, el...
4: Y estoy muy conforme con el laburo de él también, digamos, más que nada.
1: Lo amamos.
2: Sí.
4: Me amo.
2: No, yo conozco mucho, ¿eh? Muy poco.
4: De donde vive, vuelo, busco, lo traigo, lo movemos así.
1: Sí. Acá han hablado más de lo que han hablado.
0: Sí, ah, mira.
4: Pero confío en él mucho. O sea, su laburo el otro día en la villa también le dije, te felicité por privado. Yo te felicito, la verdad que estuviste muy bien.
1: Paso mi billetín aparte.
4: Muy bien. No me pasaste el alias ese día.
2: La verdad,
4: que bueno, estuve muy conforme con el laburo. Yo voy michomeando todo, como le digo a los chicos. Un tiempo ensayábamos en mi casa y en mi casa está lleno de cámaras. Y ustedes se van, después yo me puedo mirar las cámaras. Chusmeo todo, ¿viste?
0: Claro.
1: En el country.
0: Sos muy observador, te estaba viendo.
4: Sí.
2: Yo creo que bueno, el trabajo es el equipo. Bueno, los cantantes, obviamente, que son la cara.
0: Sí.
2: Y yo vengo de la escuela de los locutores de Córdoba.
0: Sí.
2: Entonces, bueno, ahí se le da mucha prioridad a los locutores.
0: Sí.
2: Prioridad en el sentido de que son los que arrancan la noche.
0: Claro.
2: Arrancan y bueno, cuando corta un poco la banda, son los que hablan con la gente y termina.
0: Claro.
2: Entonces, bueno, yo en un momento estuve con Walter Romero, en su momento casi en el final. Y la verdad que bueno, fue una experiencia buena y también en Córdoba estuve, en Villa Mercedes también estuve con algunas bandas y es muy lindo. La adrenalina que da la banda es otra cosa, totalmente diferente a lo que es, no sé, un animador en un boliche.
0: Claro.
2: La adrenalina de salir y ver todo el público es totalmente... Y bueno, la banda atrás, por eso digo que... a ver, quizás el tener tantos músicos atrás es buenísimo, porque empiezan a sonar los caños, las teclas y la bata, y bueno, todo lo que implica la banda, y es buenísimo, es muy bueno.
0: Claro.
2: Y tener dos cantantes... espectaculares, no tiene precio también.
1: No tenía que tirar flores.
4: Yo no canto bien. El otro chico lo sumé hace poco a Javi. Me gustó, lo escuché cantar y me gustó, y así que lo convoqué y me dijo que sí. Ya se sumó con nosotros, ya tengo videoclip para él preparado también.
0: Ajá.
4: Los Baldos, así como le digo, al principio ya sé cómo canto porque lo conozco de años.
2: Claro.
4: Y también tiene su voz muy particular, digamos, y me servía por el nombre y todo, ¿viste?
0: Así claro.
4: Tiene unos temas que él no lo quiere hacer, pero tenés que hacerlo, le digo, porque entonces bueno.
2: Se vuelven locas las chicas cuando canta.
0: ¿Ah, sí?
2: Sí.
0: Estuve viendo videos en... No, los busqué por el Facebook, pero no lograba ver si...
4: No, yo le dije que baje todos los videos que tiene.
1: Yo no.
4: O sea, él tiene que salir solo en la página mía.
0: Claro, es...
1: Me paga exclusividad.
0: Bueno, chicos, los voy a dejar ir porque vos te tenés que ir a trabajar.
2: No hay problema.
0: Ah, bueno, entonces falta.
1: No.
0: Bueno, chicos.
4: La verdad que bueno, ahí también sumar otro pluma de pensar de lo de la villa. Ahora mismo que tuvo que venir conmigo, los jefes le dieron permiso.
0: Claro.
2: Bueno, agradecido a los Messi, que no son unos jefes muy buenos. Tirado flores.
1: Claro.
4: No soy amigo de ellos, pero de los pocos que he dialogado y le ha pedido permiso para estar conmigo acá también, y así que no han... nos han brindado, digamos, este tiempito para que él pueda venir. Así que bueno, también
0: muy agradecido. También estuvieron en el streaming de San Luis Más, ¿puede ser?
2: Nosotros no.
0: ¿Ustedes no?
4: No, me llamaron para un streaming, sí, pero no.
0: Ah, porque me parecía que habían sido ustedes.
4: No, sí.
1: Una banda parecida.
2: Quizás.
0: Capaz. Bueno, chicos. ¿Y los han llamado por un streaming?
4: Sí, pero justo pasó algo, no sé qué pasó ese fin de semana, no sé, Robin, no salió mal el programa ese, pero no nos dieron el caso a hablar tampoco porque nos desconocemos todo eso. Pero,
0: claro.
4: Pero si nos han llamado, estábamos
0: ahí. Bueno, chicos.
4: Una semana ya. Pero ya convenido hoy acá ya demasiado.
1: Ya con esto.
4: Ya pasamos el frente.
0: Qué lindo.
4: Claro.
0: Oh, qué lindo, chicos, qué lindo.
4: La gente de Mendoza
0: quiere mucho a los artistas de acá de San Luis, he estado viendo. Eso he estado viendo yo, porque varios artistas que han pasado por acá dicen lo mismo, que siempre van a Mendoza.
4: Lo que pasa es que por ahí donde llega también la parte donde me hablan mucho, pero ya cuando les salgo con los integrantes que somos es como que no me creen, ¿viste? Porque están acostumbrados con 5, 6.
0: Claro. Pasa que
4: quemo los playeros, ¿no? Que sabemos que se van mucho para allá, que son.
0: Claro. Pasa que hay que mover tanta gente, ¿no? O sea, eso te genera un gasto de
4: cuántas personas somos, cuántos músicos, instrumentos que llevamos, que se van ahí.
0: Claro.
4: Por eso todavía no estamos yendo a Mendoza, pero está todo hablado, como que podemos llegar.
0: Claro, claro. Claro, porque
4: por eso, digamos.
0: Claro, porque sí, ustedes no tienen una tráfico y esas cosas, se mueven en el auto particular.
3: Claro.
0: Y debe ser así, medio pesado los instrumentos, toda la gente ahí, claro.
4: Pero estamos laburando en eso, pronto también en Villa Mercedes me piden y bueno, estamos viendo todo lo que se puede hacer para que lleguemos.
0: Y sí, van a llegar porque sí. Cuando uno se propone algo y lucha por eso y está todos los días pensando, es como que llega. Cuando menos lo esperás, ya está. Bueno, chicos, Ezequiel, Kiru, Oba. Ah, mira, es la primera vez que me acuerdo todos los nombres.
3: No,
0: el otro día eran dos y me los equivocaba. Bueno, chicos, un placer haberlos conocido a los tres.
4: Igualmente.
0: La verdad que sí. Muy buena onda. Así que bueno, gracias por haber venido, por haberse tomado el tiempo de venir, de contar su historia un poco, de charlar, de contar sus proyectos.
3: Bueno, gracias a vos por el espacio, obviamente. Y bueno, ya la próxima te prometemos que venimos y cantamos en vivo.
4: Vamos, traemos un piano, sí. una viola, algo, y
3: algo. Algo bueno, vamos a hacer. Por lo menos algo acústico. Podemos,
0: o una pista, sí. Algo. Y...
3: Sí, también. Sí. Ya vamos a traer algo, vamos a armar algo para
0: bueno. Bueno, yo prometo ir a verlos.
3: Bueno, dale, sí.
0: Sí, porque los artistas que han pasado por acá, cuando he podido, pasa que yo dejé la noche hace mucho.
4: Nosotros también dejamos la noche.
0: Yo me he vuelto una señora mayor, porque todas las 10 de la noche estoy acostada y me cuesta, porque yo promociono una peña y tengo que ir. Pero por ahí como que, viste, está fresquito. Ah, empieza tarde, ay, y ya me quedo, ¿viste? Pero no, he ido a ver a algunos artistas que han pasado por acá porque sí, porque está lindo.
4: También tocamos en Peña, todos esos lugares, ¿no?
3: Así
0: que
3: podemos meternos ahí.
0: Podemos ir
4: 10,
0: si no era. Ah, bueno. Hay un escenario ahí que entran varios, les digo. Bueno, chicos, un placer y un gustazo.
4: Igualmente.
0: Gracias, bueno, gente, acá pasaban los chicos de Dale Que Sí. Ha sido hermoso tenerlos hoy acá con nosotros. Y vamos con un tema de Los Iracundos, Y Te Has Quedado Sola. Que ya lo pasamos, me parece. Pero bueno, lo vamos a pasar de nuevo para mi mamá. Bueno, espera, vamos a pasar Tú Me Diste Amor, Tú Me Diste Fe.

Bueno, ahí estamos, ahí estamos. Bueno, chicos, gente, ahí se iban los chicos de Dale que sí, una muy linda besita, qué buena onda, la verdad que una energía muy linda tienen. Así que bueno, muchas bendiciones para ellos, que se cumpla todo lo que se proponen.

0: Les recuerdo que mañana a las 20 horas lanzaban un videoclip por su página de YouTube, Dale Que Sí. Les recuerdo el Instagram de los chicos, LB Larga, Dale Que Sí. Recuerden que la que es sin la U y sin la E. También los pueden buscar por Facebook como Dale Que Sí. Seguimos, gente. 16 horas 50 minutos acá en ¿Qué Tiempo Saquedos? Mi nombre es Jessica Escudero y nos quedan 10 minutitos de programa. A ver que no me estuve fijando si teníamos... Ah, mira la gente, si no salimos en... A ver, ahí voy a salir. A ver, ¿quién me está viendo? Acá estamos. Muy, muy de costado. Ahí estamos. Ahí estamos, gente. No quiero salir tan de costado, ¿viste? Ahí estamos. Bueno, gente, la verdad que fue una muy linda visita, me encantó. Una visita muy grata, así que bueno. Bueno, seguimos con más linda música, gente, más música de aquellos tiempos. 10 minutitos para que se nos vaya el programa. Y les quería poner, porque vamos a seguir con esta... con esta onda de esta música, ¿no? Vamos a ir con un tema de Roberto Carlos. Que no le puse bien, que era bueno. Vamos con un tema de Roberto Carlos. ¿Qué será de ti?
1: Ah, sí, no. Seguro que mejor decirlo cantando.
0: Esperen, vamos a poner el tema que es... Roberto Carlos, ¿qué será de ti?

Bueno, gente, disculpen que les corte el tema. Está terminando igual el tema. Bueno, 16 horas 55 minutos y ya se nos va el programa, gente. Un muy lindo programa de hoy, día viernes, viernes 15 de mayo. Y bueno, quiero saludar a Alejandro Bustos, que estuvo hoy del otro lado, a Rita Malvina Cardoso, que también estuvo del otro lado hoy, se sumó hoy a esta emisión de Qué Tiempo Saqué Dos por acá, por Urbana FM. Saludar también a los chicos de Dale Que Sí, gracias por haber aceptado la invitación, por haber tomado el tiempo de venir y charlar con nosotros, contarnos. Qué lindo, ¿eh? 5 meses tiene la banda. Yo pensaba que tenían muchísimo más tiempo, pero bueno, 5 meses. Y bueno, pasarle, antes de que se nos vaya el programa, pasarle el tema a Alejandro Bustos, que nos pidió cualquier tema de algún artista argentino. Así que, como no puede faltar, le vamos a pasar un tema de Pimpinela. ¿Cómo no? ¿Cómo no? Así que, bueno, gente, un gustazo enorme haber hecho hoy este programa. En realidad, hacer el programa es un placer para mí. Así que, bueno, gente, hasta el lunes a las 15 horas que volvemos de nuevo por acá por Urbana FM 107.7 con esto que es ¿Qué tiempos aquellos? Mi nombre es Jessica Escudero. Y bueno, gracias. Gracias por estar del otro lado y por hacerme compañía y por dejarme acompañarlos estas 2 horitas. Nos vamos con el tema de Pimpinela, la familia, para Alejandro Bustos y para toda mi familia también, que los amo un montón. Que mañana vamos a estar todos juntos. Bueno, es que en realidad todos los días estamos juntos. Ah, claro, porque mi mamá se ha ido a vivir lejos. Ah, les contaba. Se ha ido a vivir lejitos, ¿no? Y bueno, le queda todo lejos acá. Así que, bueno, está todos los días están en mi casa. Pensar que yo antes, porque yo, cuando mi mamá vivía cerca, yo vivía en su casa. En serio, no había día que yo no me tomaba un remis o un didi y me iba a su casa, ¿no? Era todos los días. Bueno, se me fue lejos. Y eso fue como, ¡ay, se fue lejos! Ya el didi no me va a salir 1000 pesos, ¿me entendés? Me sale como 10 lucas más. Y digo, no, ya no, no, para todos los días no tengo. Y las cosas de la vida, ahora ellos vienen todos los días a mi casa y es hermoso. La verdad que amo tener a mi familia. Es como que nunca vamos a dejar de vivir juntos. Y es hermoso y a la vez no tanto, porque por ahí pienso, bueno, el día que falte uno se lo va a extrañar tanto y así, ¿no? Porque uno se acostumbra a estar con la gente que quiere, que le hace tanto bien en la vida, ¿no? Así que bueno, Alejandro, para vos y para toda mi familia este tema. Nos reencontramos nuevamente el lunes por acá por la 107.7 por Urbana FM en Qué Tiempo Saqué Dos. Gracias.

Ay, esperen, antes de que me vaya, me estaba olvidando de decirles, ¿cómo me voy a olvidar algo tan importante? Esperen, este tema se los voy a poner de nuevo al principio. Esto no se hace, pero lo vamos a hacer igual. Los chicos del ballet independiente, los bailarines independientes que vinieron la vez pasada, hoy estaban viajando a Tucumán a representar a San Luis en el Festival de la Zamba. Así que desde acá, desde qué tiempo saquedo, les mandamos muchas bendiciones y éxitos, chicos, que les va a ir pero muy bien, y los esperamos a la vuelta para que nos cuenten esa aventura tan linda que se fueron a hacer. Nos vemos, gente.

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0: 19 horas 24 minutos en todo el país. ¿Cómo les va? Buenas tardes, bienvenidos. Acá estamos arrancando este último recurso de día viernes, último programa de la semana y por supuesto ya preparándonos para lo que será el comienzo, ¿no?, del fin de semana, en donde va a centrarse justamente la actividad que está relacionada a nuestro fútbol, ¿eh? Porque habrá justamente partidos de lo que tiene que ver la Liga Sanluiseña, ¿eh?, porque se va a disputar la fecha número 9, porque va a jugar también el torneo federal. Juventud va a jugar el próximo domingo a las 3:30 de la tarde ante Atenas de Río Cuarto, en su cancha, en el Bajo, con su gente y con la posibilidad, claro, ¿no?, de tratar de ganar, que es lo que por ahí le falta al equipo de Juventud. Digo ganar en condición de local, porque Juventud viene ganando en condición de visitante. Después de la segunda fecha, cuando le ganó Huracán Las Heras, después no pudo volver a ganar acá en San Luis, con un buen partido ante el Deportivo Rincón de los Sauces, que fue empate, con un muy buen primer tiempo ante Argentino de Montemaíz, que se fue al vestuario ganándolo 1-0, pero en el segundo tiempo algunas cosas que pasaron lo terminaron dejando con la derrota, ¿no? Pero bueno, por eso Juventud pretende, quiere, busca la victoria el próximo domingo ante Atenas de Río Cuarto. Así que hay mucha información que vamos a ir contándoles de acá y hasta la hora 21. Por supuesto, tendremos invitados también a través de la vía del teléfono, en una jornada en donde, por supuesto, que todos estamos esperando saber qué va a pasar con la temperatura, ¿no? Porque si uno anda por la calle o bien se asoma hacia afuera, va a notar que el clima está realmente templado, que está agradable, pero el pronóstico para lo que queda de sábado y domingo no es alentador, teniendo en cuenta las bajas temperaturas, ¿no? Así que bueno, 16 grados nos marca el pronóstico a esta hora de la tarde. Para mañana tenemos lluvias durante toda la jornada, a la tarde más aislada, a la mañana hay un porcentaje alto en cuanto a las lluvias, pero bueno, iremos viendo. Y el domingo la temperatura mínima va a ser de 3 grados y la máxima de 13, así que bueno, iremos viendo qué es lo que va a suceder. Nos vamos a ir al contacto telefónico, ya seguramente llegando por aquí por la radio, pero para saludarlo y por supuesto darle la bienvenida a este programa, Adrián Alanis. Adrián, ¿cómo estás? Buenas tardes, bienvenido.
1: ¿Qué tal? ¿Cómo te va, Darío? Buenas tardes para vos y, por supuesto, buenas tardes para toda nuestra audiencia. Sí, ya acabamos de estacionar aquí justo a una cuadra de la radio, así que ya estamos aquí cerquita. Pero, por supuesto, como es viernes y como hay muchísimo material para poder empezar a desarrollar en la previa de lo que va a ser este gran fin de semana, indudablemente que vamos anticipando y vamos ganando tiempo a través del contacto telefónico. Bueno, enviar un gran abrazo, un gran saludo al amigo Raúl Gómez, estilista. Venimos desde allí, por eso la demora justamente, así que bueno, hemos podido pasar por allí, bueno, compartir con gente amiga, porque uno ahí se encuentra con varias personalidades, digamos, ¿no? Una más atípica que otra, así que bueno, con mucha gente del fútbol y gente que uno va conociendo, así que bueno, hemos podido compartir un buen momento con el amigo Raúl Gómez, estilista, para poder pasar y por supuesto ir manejando lo que tiene que ver con la actualización a nivel del corte de pelo. Así que abrazo grande para el amigo Raúl Gómez. Bueno, y lo que tiene que ver con nuestro fútbol, Darío, hemos ido anunciando justamente en el comienzo de lo que fue particularmente el día jueves, ¿no?, la aparición de la nueva resolución del Tribunal de Disciplina, las caras nuevas que va a tener nuestro fútbol, particularmente motivadas por lesiones de jugadores. Tal vez, bueno, cuando se da el arribo de jugadores de forma, tal vez no es lo ideal, pero bueno, son variables reglamentarias que se pueden utilizar y ya las han podido confirmar justamente en el día de ayer a través de la resolución la llegada del flaco Agustín Balbo para ser integrante del plantel de Defensores de Nogolí, que mañana va a ser su estreno y que jugará nada más ni nada menos que frente a San Lorenzo de Puente Blanco, un equipo que también, ¿no?, ha tenido mucho movimiento en la semana, altas y bajas, digamos, ¿no?, del lado de las bajas, la partida, ¿no?, de Juan Muñoz, jugador de la institución, la salida nada más ni nada menos que del cuerpo técnico que encabezó el Pato Víctor Javier Lucero, y del lado de las altas, la llegada justamente de Cirilo Chavero como nuevo entrenador del conjunto de San Lorenzo de Puente Blanco. Y por el lado justamente de las otras novedades que tenemos, hay que vincular, por supuesto, a Alberto Nicolás Gatto, digamos, ¿no?, este histórico goleador de nuestro fútbol, que venía de su último paso en primera, y él nos lo va a confirmar enseguida, está asociado a Jepu, digamos, en la máxima categoría. Después, bueno, pasó por San Lorenzo, pasó por el Deportivo Pringles, jugando en la primera división B de nuestra liga, y por supuesto, bueno, no con la expectativa de poder volver, sumarse al Deportivo Fraga, equipo que también está peleando arriba y que, por supuesto, bueno, siempre es bueno sumar a un hombre de esa jerarquía con esa trayectoria que tiene Alberto Nicolás Gatto, con lo cual indudablemente que va a ser un plus importante el que va a sumar el equipo que dirige tácticamente el profe Facundo Cecchini. Y lo otro, por supuesto, vinculado a Matías Ferrara, que ya sabíamos que desde luego estaba porque ya venía jugando por el torneo provincial, ahora también queda habilitado para jugar por liga local, así que hoy nuestras notas van a ir en ese sentido, ¿no? Con la chance de poder hablar con estos nuevos jugadores que ya a partir de este fin de semana se suman a los equipos y por supuesto, Darío, sin dejar de lado lo que ha sido tu tarea en la cobertura del entrenamiento que hoy ha llevado a cabo el plantel de juventud, el plantel profesional que dirige el señor Hernán Vázquez.
0: Exactamente, Adrián, porque estuvimos allí en la ciudad deportiva en una práctica que comenzó más tarde de lo normal, teniendo en cuenta el frío, ¿no?, que estaba haciendo en la mañana y que sin duda esa juventud lo llevó a empezar más o menos cerca de las 10 de la mañana, ¿no?, su práctica del día de hoy. Hoy hubo trabajos en una especie de gimnasio, pero a cielo abierto, que estuvo bajo las órdenes del profe. Después hubo una pequeña práctica de fútbol como para ir acomodando piezas. A modo de título le contamos que Cristian Chavarría no va a ser de la partida el fin de semana. Lamentablemente sufrió un desgarro y lo va a tener fuera por lo menos 21 días, que es el proceso mínimo de recuperación. Así que bueno, intentará Hernán Vázquez suplantarlo de alguna manera. Digo de alguna manera porque bueno, es un jugador que a raíz de los partidos jugados y de la confianza del técnico de darle el lugar dentro de los titulares, bueno, es una pieza clave, ha ido ganando su espacio y hoy por hoy es uno de los puntos altos que tiene Juventud en cada partido. Lamentablemente lo va a perder, no va a jugar este fin de semana, ni tampoco el próximo, ni el próximo seguramente tampoco. Habrá que ver la evolución del jugador, pero es una baja importante para Juventud pensando en este partido del fin de semana. Así que bueno, hay un rompecabezas que armar, habrá que ir viendo cuál será la mejor opción que va a tomar el técnico para este fin de semana, pero sin duda es que Juventud está con todas las ganas y por supuesto la posibilidad de cerrar esta primera rueda del campeonato siendo el único líder que tenga la zona. Así que bueno, por eso va Juventud, por eso va a buscar todo nada el domingo ante Atenas de Río Cuarto. Y por supuesto estuvimos ahí, tenemos voces protagonistas, hablamos con el capitán, con el Leche Gabriel Ojeda, así que seguramente en cuanto nos metamos con el Federal A vamos a poder escuchar lo que dijo el capitán de Juventud.
1: Bien, perfecto, Darío, ¿no? Y por supuesto estaremos repasando las sanciones, mirando lo que ha establecido el Tribunal de Disciplina. No hay sancionado para Juventud, tampoco hay sancionado para el equipo de Atenas Río Cuarto, el equipo que conduce el gato Gastón Leva. Si nos da el tiempo, estaremos comentando sobre la sanción que ha recibido el Club Tucumán Central, equipo, por supuesto, de la categoría,

0: de los recientemente ascendidos hacia el fútbol de la tercera categoría de nuestro país. En lo que concierne a nuestro fútbol, al fútbol de primera, estaremos hablando todo lo que tiene que ver con lo que va a acontecer mañana. Comienza a jugarse la fecha número 9, partidos muy importantes. También habrá que ver la condición climática, digamos, ¿no? Sí. Yo venía desde la zona este hacia el centro y uno podía divisar bien hacia el oeste ya los nubarrones de color oscuro sí. que se van armando. Tengamos en cuenta que está previsto la posibilidad de lluvia, digamos, ¿no? Para la madrugada particularmente. Así que bueno, desde la zona oeste, como quien dice, del lado de Mendoza, ya se pueden apreciar las nubes de color oscuro que obviamente empiezan a marcar la geografía del cielo puntano. Así que habrá que estar atento. Y por ejemplo, para mañana en Nogolí, donde va a jugar el equipo del Flaco Ezequiel Vea, está pronosticada la nieve, no solamente en la zona serrana, sino también allí en la propia localidad. Así que bueno, entre lluvia y nieve es lo que marca la tendencia para el pronóstico del tiempo en Nogolí, escenario donde el puntero del campeonato, el equipo de Defensores de Nogolí, va a jugar en su casa en el Estadio Genaro Joffre. Así que bueno, veremos cómo se va dando esa condición climática, no solamente para Nogolí, sino también para lo que va a acontecer con el resto de la fecha.
1: Tal cual. También queremos contarle a toda la audiencia, gentileza, claro, ¿no?, de la dirigencia de Juventud Unido
0: Seguro,
1: Universitario,
0: sí, tal cual,
1: que ya está en nuestras redes sociales, en nuestra página Último Recurso San Luis, la publicación para que puedan participar. Tenemos dos entradas, dos plateas oeste para sortear para el fin de semana. Va a haber dos ganadores, cada uno va a ganar una entrada. Y si quiere ir acompañado con alguien, obviamente tendrá que el acompañante pagar su entrada, ¿no? Pero, por supuesto, también agradecemos, como siempre, esa gentileza de poder acercarnos las entradas para que, también haya gente que vaya a alentar al equipo el fin de semana.
0: Tal cual, exactamente, ¿no? Así que, bueno, sin lugar a dudas que es un gran beneficio, ¿no? Que, por supuesto, como lo marcaste vos, Darío, se agradece a la Comisión Directiva de Juventud por ese gesto. Y desde luego, bueno, prepararnos para lo que va a ser un gran fin de semana, a abrigarse. Nosotros, los jugadores, es con sí, lo que pueda, digamos, obviamente, ¿no? Remera térmica, para prepararse. Y desde luego la gente, ¿no? Porque vamos a tener un fin de semana muy, pero muy frío, tanto mañana como el día domingo. Así que vamos a tener una jornada muy, pero muy fría. Así que, bueno, a estar preparado y desde luego a llevar a cabo la mejor preparación con vistas a lo que va a ser estos compromisos para el sector, que a cada uno le toca cumplir dentro de nuestro fútbol. Vamos a recordar, no sin antes, por supuesto, como le dijiste vos, Darío, saludar a todo nuestro equipo de trabajo. El saludo para cada uno de los integrantes del equipo de Recurso. Vamos a recordar las vías de contacto, Darío, para que, bueno, empecemos a caminar esta etapa futbolera hasta la hora 21.
1: Exactamente, porque estamos en vivo a través del dial de la radio, a través del 107.7, porque estamos en vivo también a través de internet, www.urbanfmsanluis.com.ar, para que vos nos escuches acá en la ciudad, en la provincia, en el país y, por qué no, en algún rinconcito del mundo. También estamos en vivo en nuestra página de Facebook, en Último Recurso San Luis, con, por supuesto, la posibilidad de que vos, a través del chat, nos puedas dejar algún mensajito, algún saludito. Con gusto te vamos a estar sumando a nuestra mesa de trabajo. 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Hoy no hay fútbol de primera, hoy, por supuesto, no habrá actividad en cuanto a fútbol se refiere de la liga profesional, pero sí mañana estaremos con lo que va a ser el partido que va a jugar River ante Rosario Central y, por supuesto, el domingo estaremos con el partido que van a jugar Argentinos Juniors ante Belgrano, viviendo todo el fútbol también de la Liga Profesional Argentina y preparándonos, porque la Copa del Mundo también la vamos a tener acá en la radio. Así que, Adrián, bueno, todo esa es la presentación con nuestra posibilidad de que la gente nos escuche a través de las distintas plataformas.
0: Tal cual. Así que, bueno, nos vamos a ir al espacio publicitario y nos vamos a ir a darle la bienvenida a todas y cada una de las firmas y anunciantes que nos acompañan cada día y cada fin de semana con nuestras transmisiones. Así que nos presentamos en sociedad y, por supuesto, la invitación abierta para que nos acompañes hasta la hora 21 para seguir viviendo todo el fútbol nuestro a través de la 107.7, a través de Radio Urbana FM, la radio del fútbol de San Luis. Aquí comienza, aquí arranca Último Recurso, el programa del fútbol de San Luis. Pausa, ya venimos.

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0: Continuamos en Último Recurso, yo ya estoy aquí sentado a la mesa de trabajo, así que bueno, sin lugar a dudas que por supuesto se va preparando todo para lo que va a ser este fin de semana, un fin de semana con muchísima actividad, así que bueno, hay que decir que por supuesto empezamos desde luego a preparar y a palpitar lo que va a ser todo este fin de semana. Y como lo hemos venido marcando a través de nuestro programa, sin lugar a dudas que bueno, las novedades tienen que ver con que se juega la fecha número 9, de que empieza a disputarse una etapa importante, porque ya hemos superado el 50% del campeonato, son 17 fechas, con lo cual ya consumada la fecha número 8, obviamente que todo tiene que ver con lo que va a ser la recta final, esta segunda mitad de campeonato, y que por supuesto desde ya nos lleva a mentalizarnos en lo que va a ser esta pelea. Un torneo que está realmente bárbaro desde todo punto de vista, volvió a tomar diferencia, Defensores de Nuevo Lí tras la victoria en condición de visitante en 3 semanas en su visita al estadio Antonio Martínez, y eso le valió por supuesto desde ya poder salir adelante. Y ayer en nuestro programa dábamos a conocer, ¿no?, la novedad, esta linda noticia que tiene que ver con el movimiento del mercado de pases. Claro, linda para los que llegan, para los que han tenido que ceder su lugar, obviamente tiene que ver con esta etapa, con distintas situaciones particulares. Y en el caso de Agustín Balbo, que se suma para hacer refuerzo de Defensores de Nuevo Lí, hay que decir que él llega para reemplazar, digamos, ¿no?, a Bobby Maxi Bustos, aquel jugador que pasó por el Lince, por Villa de la Quebrada, y que militaba obviamente aquí en el equipo de Defensores de Nuevo Lí. Bueno, tuvo un accidente vial y eso lo complicó en cuanto a su estado de salud. Por supuesto, enviar un gran abrazo a Maxi Bustos, pero ahora es el momento por supuesto de darle la bienvenida, ¿no?, y su regreso otra vez al fútbol de primera, después, por ejemplo, lo que vivió el año pasado, digamos, ¿no?, con Huracán, dejando hasta la última gota de sudor para volver a dejar al Globo en primera. Le vamos a dar la bienvenida al nuevo refuerzo del puntero del campeonato, Defensores de Nuevo Lí. Así que lo saludamos a Agustín Balbo, nuevo jugador a partir de ayer oficialmente del equipo que conduce el flaco Ezequiel Vea, a quien ya lo estamos saludando. Agustín, ¿cómo estás? Adrián, Darío y todo el equipo Último Recurso, te estamos saludando. Buenas noches, bienvenido al programa del fútbol de San Luis.
1: Buenas tardes para todo el equipo del Último Recurso, buenas tardes para toda la audiencia.
0: Bueno, Agustín, un placer bárbaro estar en contacto nuevamente y, por supuesto, bueno, ¿no?, esta novedad que surgió en las últimas horas, tu llegada y tu habilitación para que ya a partir de mañana puedas empezar a defender la camiseta de Defensores de Nuevo Lí, nada más ni nada menos que el puntero del campeonato.
1: Sí, sí, primero que nada, bueno, gracias por la invitación y como vos decís, nos sumamos a un hermoso desafío que es sumarse al equipo que viene invicto en lo que es el campeonato.
0: Exactamente. ¿Cómo se da esta chance? ¿Dónde estaba jugando y cómo se da esta posibilidad de volver otra vez al fútbol nuestro?
1: Estaba jugando en lo que es la Liga Cultural de La Pampa.
0: Bien.
1: En un equipo que se llama Carro Quemado, que bueno, ya había jugado el año pasado.
0: Exacto.
1: Y el año pasado habíamos logrado el ascenso y bueno, estábamos disputando ahí la primera A. Bueno, yo más o menos había hablado ahí que podía jugar hasta cierta fecha porque después ya tenía que volver. Y bueno, acá justo tengo un compañero que lo he tenido ya en otros equipos, que es Jaque. Bueno, habíamos tenido comunicación, claro, con Jaque. Y él, más que todo, yo le había comentado mi situación y justo después nos pusimos en contacto. Él me puso en contacto con el flaco y bueno, se pudo dar la llegada acá a Novoli.
0: Tal cual, exactamente, ¿no? Llegás para reemplazar a Maxi, el Bobby Bustos, que bueno, que ha tenido algunas dificultades con su estado de salud, bueno, y eso obviamente también te abre la puerta para sumarte a este fútbol de primera, que lo conoces muy bien, y que por supuesto, bueno, llegás a un equipo que está parado en la vereda opuesta del último que defendiste, digamos, ¿no? Llegás para jugar el puntero del campeonato, y el año pasado, bueno, te tocó estar allí hasta el último, digamos, ¿no? Entregando todo por Huracán para dejarlo en primera.
1: Sí, sí, la verdad que de que juego la primera vez que se me da esta situación de aparte meterme en mitad de torneo, sería.
0: Claro.
1: Siempre, bueno, había arrancado los desafíos desde cero, como se había dado el torneo pasado con Huracán, que bueno, ya sabíamos el momento en el que estaba y cómo se nos iba a dar en sí el torneo, que iba a ser muy aguerrido, pero bueno, después de sumarme lo que es a mitad de campeonato, la primera vez que me pasa, bueno, es un desafío muy grande por cómo viene el equipo, ¿no?
0: Así es, ¿no? Desde lo físico llegas bien, digamos, estabas en competencia.
1: Sí, sí, de lo físico llego bien. Acá, bueno, he gustado unos puntitos igual abajo de los chicos, pero los chicos la verdad que están tan increíbles, así que muy contento de que, bueno, el club, el cuerpo técnico me hayan dado la oportunidad de sumarme a Noli.
0: Exactamente, ¿no? Agustín, bueno, ¿cómo fue esa recepción? Por privado me decías, bueno, estoy terminando, hoy se fue el entrenamiento, bueno, contanos cómo fue esa recepción para con vos.
1: No, ya me había sumado la semana pasada.
0: Bien.
1: Y bueno, esta semana ya se pudo terminar todo lo que es el tema del papeleo. Y no, acá la verdad que la recepción de los chicos, 10 puntos, se ve un grupo muy unido, con muchas ganas, y eso también a uno que se suma le da un plus, ¿no? Le da un plus en que te sumas en un ambiente lindo, en que todos están tirando para el mismo lado, y bueno, esperemos poder sumar para poder conseguir un lindo objetivo.
0: Tal cual, ¿no? Y no es solamente el plantel, sino que hay todo un pueblo, hay toda una localidad por detrás apoyando, y me imagino que eso ya lo empezaste a notar.
1: Sí, acá se trabaja un montón en conjunto por lo que he podido observar, y bueno, como vos bien decís, viste por ahí las localidades, salís a representar lo que es un pueblo, el acompañamiento de la gente es distinto cuando jugás de local, creo que eso también es un punto a favor a la hora de cuando se presenta el rival, ¿no? De lo que es la cancha, ya a mí en lo personal ya se me hacía una cancha difícil cuando venía acá,
0: claro.
1: Ahora creo que tengo que disfrutar un poquito.
0: Totalmente, ¿no? Y sin lugar a dudas, en ese sentido, el miércoles, más allá de lo que fue la gran victoria, digamos, ¿no? De Defensor de Nebolí de visitante frente al Chorrillo, un partido que lo había empezado perdiendo por 1-0 y después lo pudo dar vuelta y conseguir ese triunfo que le permite volver a colocarse en solitario en lo más alto de la tabla, dejó como secuela la expulsión de el Murra, de Ulises Páez, ¿no? Y obviamente, al no ser un plantel tan largo, hay que reubicar piezas, y me imagino que, bueno, que ya el Flaco Bea estuvo trabajando con vos para ver dónde te coloca y si es que hay algún enroque allí con alguien que conoces mucho de Huracán, digamos, ¿no? Como con la Pantera, digamos, ¿no? Allí que trabaja en esa doble función.
1: Sí, algo pudimos estar hablando acá, trabajamos y sí, como decía, ahí tuvimos la baja de lo que es Murra, que bueno, venía metiendo, bueno, hizo un gol el miércoles, un jugador muy importante y bueno, ahí más o menos, como decís, acomodarnos, es un enroque de tratar de tapar ese huequito que queda y, bueno, tratar de hacerlo lo que es la mejor manera.
0: Tal cual, exactamente, digamos, ¿no? Por lo cual, bueno, hablamos con ayer en el programa y, bueno, hacíamos esa especulación, digamos, ¿no? Teniendo justamente, por un lado, la chance de Fernando Bellisomi, que vos lo conocés de Huracán, la Pantera, y estando vos también, bueno, cualquiera de los dos puede ocupar sin inconvenientes el puesto que deja vacante el Murre Ulises Páez, digamos, ¿no? Vos podés jugar ahí de central o, hoy como lo está haciendo justamente Bellisomi, corrérsela a la zona media, obviamente que por ahí pasará una de las principales dudas para la confección del equipo titular.
1: Sí, eso por ahí es una ventaja que creo que tenemos que sirve, ¿no? Al ser un plantel corto, el poder jugar de diferentes posiciones, siempre defensivamente, ¿no? Por ahí le damos una opción a la hora de poder armar el equipo.
0: Tal cual, digamos, ¿no? Seguramente te tocó padecerlos en contra a Jorge Joffre y al Kun Martín Pérez. Ahora tenerlos del lado tuyo me imagino que es un gran aliciente, ¿no?
1: No, sí. Dos que en el área te liquidan y bueno, hoy poder, como te dije, disfrutarlos es otra cosa.
0: Tal cual,
1: ahora,
0: ¿no?
1: Ahora se la tiramos al grandote, ¿no? No hay que estar chocándolo.
0: ¿Qué se dijo en la práctica, justamente en la de ayer, seguramente, ¿no? Y tal vez en lo que ha sido lo de hoy, estas últimas horas, sobre el gol de tiro libre que hizo Jorge Joffre el miércoles, seguramente fue motivo de comentario, ¿no? ¿Cómo fue ese gol que hizo desde una posición para ejecutar un tiro libre de pierna derecha, perfilado, llegó a la pelota, cambió y le pegó de zurda y clavó un golazo?
1: No, Jorge, viste que es un delantero de esos que quedan pocos, ¿no? La verdad que sí, creo que nadie se esperaba.
0: No, para nada.
1: Para el remate del Kun de derecha, y bueno, Jorge se perfiló y la puso ahí al lado del palo. La verdad que como te dije, ahora a poder aprovecharlo, ¿no? Y disfrutarlo, como te dije, ya no sufrirlo más, grandote.
0: Claro, digamos, ¿no? Es una pesadilla, digamos, ¿no? Cada vez que lo tenés en contra.
1: Sí, no, y viste que vos por ahí son esos jugadores que no todo el partido lo están molestando, pero le regalaste una y tenés que sacar del medio.
0: Sacá del medio, no cabe ninguna duda, ¿no? Bueno, para mañana, seguramente ya lo han comentado allí en la localidad, hay pronóstico de nieve y de lluvia. Lindo día para debutar mañana.
1: Sí, no, vos sabés que hoy en la mañana justo estaba mirando eso y leía que una máxima de 10 grados.
0: Sí.
1: Y más acá que se pone re frío, pero bueno. vamos a ver si sale a favor.
0: Claro, totalmente, viste, eso es así,
1: acá
0: digamos.
1: Se pone el refri.
0: Sí,
2: mirá,
0: sí,
2: yo te, ¿cómo andas, Agustín? De paso te saludo. El pronóstico 10 se fue un poco elevado, porque marca mínimas de 3 grados con una máxima de 8 para mañana, En la madrugada va a estar nublado, en la mañana va a haber lluvias y nevadas en un 70% durante la mañana. Por la tarde un 40% lluvias aisladas y en la noche nevadas fuertes en un 70%. La verdad que nada de quedarse por allá, si van, Claro.
1: Si llegan a venir, vienen de bote goma para acá.
0: Sí, o sea, seguro,
2: hay que llevar el esquí.
0: Sí, sí, hay que llevar todo, digamos, ¿viste?
1: Que, sí, eso yo lo estuvimos acá charlando y no van a un frío, pero bueno vamos a tratar de dar lo mejor para poder seguir prendidos ahí en la punta.
0: Totalmente, ¿no? Y toca jugar frente a San Lorenzo. San Lorenzo que, bueno, desde algunos aspectos no está del todo bien en lo deportivo. De hecho, en la semana se quedó sin su entrenador, sin el Pato Víctor Javier Lucero. Se fue también Juan Muñoz. Y, bueno, asumió en el comienzo de esta semana justamente Cirilo Chavero para ser el nuevo entrenador. Un arma de doble filo, digamos, puede ser San Lorenzo, bien entendido el término, por supuesto, para saber, bueno, cómo le pega desde el impacto anímico, desde lo futbolístico, el cambio de entrenador y, por supuesto, con la motivación de ir a jugar a la casa del puntero.
1: No, sí, bueno, si bien sabemos que San Lorenzo tiene un plantel con grandes jugadores, tiene, bueno, a Chora Gómez, a Bruno, ¿me entendés? Tiene,
0: sí,
1: tiene muchos jugadores.
0: Chichilo Sacconi, mirá si vos lo conoces.
1: Chichilo Sacconi, sí, no, viste, que son esos jugadores que como yo te dije, son esos goleadores que vos le das una y te mandan a guardar. Y bueno, como vos bien decís, por ahí, viste, por ahí puede ser que venga un equipo golpeado, pero el cambio de técnico es otro aire, y la verdad que va a ser para mí un partido muy aguerrido, y el que cometa menos errores se va a dejar los 3 puntos.
0: Exactamente, ¿no? ¿Le vas a seguir aportando tu faceta de los saques largos del lateral como lo hiciste con Huracán el año pasado?
1: Todavía eso no lo hemos hablado.
0: Bien.
1: Todavía no lo hemos predicado, así que seguramente en la semana lo vamos a estar viendo si lo implementamos.
0: Exacto, ¿no? Es un buen recurso, digamos, ¿no? También saber aprovechar esa virtud tuya, bueno, al equipo le puede dar otra tonalidad también de mitad de cancha para adelante.
1: Sí, no, más teniendo por ahí una referencia que
0: claro, dice, viste,
1: siempre se arma un alboroto ahí en el área.
0: Tal cual, no está para tirársela al Kun, digamos, porque no es de los más altos, pero sí para cubrir Jofre, obviamente, que las pelea todas.
1: Sí, pero es el rebote, le cae.
0: Sí, está ahí, tiene un radar, digamos, ¿no? El querido Kun, así que bienvenido sea todo esto, ¿no? Y bueno, obviamente que estaremos esperando por mañana para ver cómo va evolucionando el estado del tiempo. Ojalá que no afecte, digamos, ¿no? El normal desarrollo del partido, pero bueno, habrá que estar en comunicación constante para ir viendo cómo va la situación allí en Nogolí, donde, bueno, como en buena parte de la provincia, se anuncia la posibilidad de lluvia y de nevadas, así que a prepararse con todo esto. ¿Qué significa para vos, Agustín? Sí, volver otra vez a nuestro fútbol.
1: Sí, bueno, la verdad que como yo te iba a decir, ojalá que se pueda jugar, porque desde lo personal, con muchas ganas de poder jugar mañana, debutar con todos los chicos y más que todo por el momento que estamos, ¿no? Así que, como te dije, muchas ganas de poder sumar, de poder aportar desde donde toque, así que bueno, primero que nada, ojalá que mañana el tiempo nos acompañe, que sea un poquito para poder jugar y sacarnos las ganas y bueno, y que sea un triunfo para el Celeste.
0: Sin lugar a dudas, ¿no? Y pensando en cómo se viene el tema del calzado, ¿llevas un parcito adicional de botines o bueno, vas con lo que hay y que bueno, que sea lo que Dios quiera?
1: Por las dudas siempre algo hay ahí en el baúl, pero nada, acá nos arreglamos, Luciano, no hay problema.
0: No hay drama, no hay problema. La cancha está dentro de todo en buen estado, por lo cual, si llueve no le va a venir nada mal, pero bueno, habrá que estar atento justamente a esa intensidad. Agustín, la verdad que es un placer como siempre de estar en contacto, como lo decíamos por privado, bienvenido nuevamente a nuestro fútbol. Sabés que de aquí en adelante queda la mitad del campeonato y por supuesto Defensores Nogolí, allí va, transitando como el único invicto que tiene nuestro fútbol, líder absoluto del certamen y por supuesto con esa obligación de refrendar fin de semana tras fin de semana lo que viene haciendo, porque bueno, al puntero todos les quieren ganar, los que van a la mitad de tabla, los que están cerquita, los que están lejos, todos les quieren ganar. Así que bueno, todos los partidos son finales para ustedes.
1: Sí, así que bueno, muchas gracias por la invitación, por la bienvenida y, y como vos bien decís, ojalá que podamos mantener esta linda racha que se viene dando, que podamos seguir plasmando el trabajo que plantea el cuerpo técnico y se pueda terminar de la mejor manera.
0: Bueno, ojalá que así sea, Agustín. Muchísimas gracias por este espacio, de poder hablar con vos y, por supuesto, que le puedas contar a toda nuestra audiencia sobre tu arribo allí al Celeste de Nogolí. Así que, bueno, con muchísimo éxito que sea esta vuelta tuya a nuestro fútbol. Así que, Agustín, un placer y, por supuesto, nos estamos reencontrando nuevamente.
1: Dale, muchísimas gracias. Bueno, saludo ahí a todo el equipo. De nuevo, gracias por la invitación y nos estaremos cruzando en la cancha, si Dios quiere.
0: Sí, señor.
2: Seguramente.
0: Gracias, Agustín. Abrazo grande.
2: Abrazo.
0: Hasta luego.
2: Chao, chao.
0: Allí está la palabra del flaco de Agustín Balbo, el nuevo jugador de Defensores de Nogolí, que llega para reemplazar justamente a Bobby Maxi Bustos, y de esa manera ya con todo listo para arrancar mañana justamente lo que va a ser el estreno, jugando frente al conjunto de San Lorenzo de Puente Blanco. La baja confirmada, por supuesto, como lo marcamos recién, de Ulises Murra Páez, que se va a perder este compromiso, y desde luego la chance, ¿no?, para que el técnico pueda dilucidar de qué manera va a llevar a cabo el enroque en zona defensiva, teniendo en cuenta que para lo que es los últimos compromisos, bueno, viene trabajando obviamente con Jaqueco Liqueo en zona defensiva, con Diego Baigorria, allí también desde luego con la posibilidad, ¿no?, del Murra Ulises Páez para estar trabajando allí. Y bueno, veremos entonces cómo termina de armar esa defensa el flaco Ezequiel Vea para colocar mañana el mejor equipo posible para enfrentar al conjunto de San Lorenzo, que va a tener el estreno de Cirilo Chavero como nuevo entrenador. Sí. Estreno oficial para mañana para el equipo de Puente Blanco.
2: Darío. Exactamente, ¿no? Mañana obviamente será uno de los partidos que van a jugarse el día sábado. Ya vamos a estar repasando la programación, pero bueno,
0: sí,
2: habrá dentro de lo que es esta fecha, la 9, que se va a estar disputando el fin de semana, habrá 5 partidos mañana, ¿no? Son 5 los partidos que se van a jugar el día sábado. Así que bueno, ya enseguida vamos a repasar los resultados y los partidos, los lugares en donde se va a estar jugando y la hora también, por supuesto, de estos partidos que, bueno, hay algunos que empiezan un poco más tarde, ¿no? Como por ejemplo el de Jepu Independiente de Vigil,
0: sí.
2: Tiene luz Jepu, ¿no? Pero bueno, 5 de la tarde es el horario que está programado, Unión y EFI va a 4:30. Hay partidos que van a empezar, como por ejemplo el de Defensor de Nogolí, a las 3:30 de la tarde. Así que bueno, estar atentos a eso porque mañana también, bueno, hay obviamente... se va a poner muy frío, y eso es algo que seguramente a la gente le va a tirar un poquito, ¿no? Por el frío, sí. ¿Viste? Y aparte porque también hay fútbol de la liga profesional, ¿viste? La gente se va a querer quedar en el partido de River con Rosario Central.
0: Sí,
2: así
0: sí.
2: Que porque es un partidazo también, así que bueno. Ojalá que acá en la ciudad, por lo menos, el pronóstico no es tan
0: brusco, digamos,
2: tan
0: ¿no?
2: brusco como sí en la zona norte, ¿no? Pero bueno, estamos aguardando a ver qué va a suceder. Hoy tuvimos una máxima de 21.
0: Sí, sí,
2: la verdad
0: yo,
2: que estuvo muy lindo. Mañana
0: recién,
2: 14 grados.
0: Claro, acá. Cuando llegué recién, como decimos en nuestro lenguaje diario, no se movió una hoja.
2: Claro.
0: Viento totalmente en calma. Sí, lo que marcaba yo, desde el sector oeste, si uno mira hacia.
2: Sí.
0: Ese punto cardinal, ya se ve, digamos, sí, sí. Las nubes oscuras que vienen,
2: sí,
0: pero...
2: de lluvias son
0: de lluvias.
2: Porque va a llover en la madrugada, también en la mañana habrá lluvias fuertes, que ojalá no complique...
0: No entorpezcan el desarrollo de la fecha, digamos, ¿no?
2: Supongamos que pasara lo que pase, lo que está pronosticado en Nogolí, y hay una cierta complicación para que el partido se juegue, porque más que nada porque es piso de tierra, ¿no?
0: Claro.
2: O mezclado con...
0: Sí, es gramilla.
2: Es gramilla,
0: es
2: ¿no?
0: Gramilla.
2: Pero bueno, a la hora de la caída de lluvia, de nieve,
0: sí,
2: puede
0: se complica.
2: Se hace barro,
0: cómo
2: se
0: es
2: complica.
0: El drenaje, digamos, ¿no? Que tenga la cancha.
2: Claro, Defensores, que es local, juega en su cancha. Habrá que ver si llueve mucho, la acumulación de agua complica.
0: A veces complica porque no tiene buen drenaje,
2: claro,
0: digamos.
2: En CAI también ha pasado lo mismo.
0: Sí, sí,
2: CAI
0: sí.
2: Es local. Unión tiene cancha de tierra y también se ha complicado cuando ha jugado y ya ha llovido. Jepo por ahí tiene sintético también. Bueno, esos son los escenarios de mañana, al menos en Primera División A, para ir teniendo en cuenta, ¿no? Sobre todo en lo climático. Acá en la ciudad capital el pronóstico es lluvias fuertes durante la mañana en un 70% y lluvias aisladas durante la tarde y la noche. Ese es el pronóstico que tenemos. Recordemos que mañana el partido televisado va en cancha de CAI. Obviamente que si la lluvia está lloviendo, se va a hacer imposible poder
0: realizarlo. Sí, porque no hay elementos, exacto, digamos, obviamente. No hay protección,
2: no hay cabina, así que seguramente si la lluvia entra en juego, y lamentablemente no se podrá hacer el partido.
0: Tal cual.
2: Más allá de todas las ganas que podamos tener para poder hacerlo, a veces es necesario, y más en estos tiempos que corren, poder cuidar los elementos de trabajo.
0: Sí, es fundamental.
2: ¿No? Así que, bueno, mañana dependerá justamente de la lluvia, cómo esté el clima, pero bueno, el pronóstico, acá en la ciudad la máxima es de 14. Que va a estar frío, va a estar frío.
0: Sí, pero
2: la mínima, no es las mínimas 8, son 9, 10 grados, claro. ¿Viste? No es 2 grados como si iba a
0: mientras
2: ser el domingo.
0: Mientras no haya viento, se puede soportar, claro, para la gente, digamos, sí, ¿no? Ya si hay viento se complica.
2: Y el viento va a estar ahí entre, va a haber ráfagas de viento como 60, 70 kilómetros,
0: sí,
2: ¿no?
0: O sea que eso es mucho,
2: sí,
0: digamos,
2: sí,
0: ¿no?
2: bastante.
0: Porque para llegar a eso no es que no hay viento y de repente aparecen 70, ¿no? Se tiene un promedio de 35, 40 kilómetros por hora y que eso puede llegar a incrementarlo. Ojalá que no haya complicaciones, pero bueno, es lo que marca el Servicio Meteorológico, marca la REM, digamos, también, las Red Estaciones Meteorológicas de nuestra
2: provincia.
0: Ahora,
2: llamativo que para el norte sea este pronóstico, digo,
0: sí,
2: ¿no? Porque estamos hablando de una distancia 30, 40, porque Villa de la Quebrada tiene el mismo pronóstico.
0: Sí.
2: Estamos acá solamente a 20, 30, 40 kilómetros, no más de
0: tal
2: eso.
0: Cual. 37 hasta Villa de la Quebrada.
2: Me voy a ir moviendo, ya que tengo abierto acá.
0: Claro.
2: Me voy a ir moviendo en cuanto a, por ejemplo, voy a poner Trapiche, no sé, a ver, como para mirar.
0: Bueno, Trapiche juega en la Calera.
2: Sí, no, quiero saber si esto va a suceder. Solamente para la zona norte o habrá...
0: Claro. Más que todo para la zona serrana, digamos, ¿no?
2: Exacto,
0: ahí,
2: ¿no?,
0: es donde está focalizado esta situación. Pero bueno, para...
2: Tal vez Villa Mercedes, por ejemplo, que es otra parte importante de la provincia,
0: claro,
2: solamente lluvias. No hay pronóstico de nieve, vamos a tener 15 grados.
0: Sí, más que todo va a ser sobre zona serrana.
2: Claro, sobre todo para aquel lado, ¿no?
0: Y pensando en esto, tendrá que estar muy atento el juez del partido, digamos, ¿no? Gustavo Guerrero, claro. Agradezco a la gente de la Liga que ya pedí yo las designaciones,
2: claro,
0: ya la pasaron,
2: sí,
0: así que gracias a Sergio y por supuesto...
2: Me fui más al norte, me fui al valle, en la zona de Nachel, Concarán, va a ser 15 grados y va a haber lluvias aisladas. ¿No?
0: Decime, ya que estás ahí en el valle, ¿qué dice el domingo para Renca? Que me toque ir al desfile a trabajar. Y ahí sí se anuncia frío
2: Renca,
0: bastante, digamos.
2: Y
0: ¿no?
2: El domingo hay una mínima de 2 grados y una máxima de 14.
0: Bueno,
2: va a estar nublado, ¿no?
0: Va a
2: haber lluvia en la madrugada.
0: El pronóstico
2: lluvias en la madrugada. Lluvias en la madrugada, pero no nieve, ¿no? Pero uno pone Villa de la Quebrada, pone Nogoli
0: y aparece automáticamente.
2: Te aparece.
0: Sí, bueno, estará focalizado ahí, o sea.
2: Vendrá de la zona de la Sierra de Córdoba, toda la zona de acá.
0: Puede ser.
2: Por ejemplo, en Quines, no. En Quines también marca lluvias.
0: Claro.
2: No sé si se está equivocando el pronóstico. Veremos.
0: Será por ahí agua-nieve, tal vez.
2: Nevadas fuertes, marca.
0: ¿Sí? Bueno, vamos a esperar.
2: Sí, pero bueno.
0: El que deberá estar atento es Gustavo Guerrero.
2: Claro.
0: Es el juez del partido para Defensores de Nogolí frente al conjunto de San Lorenzo, de Puente Blanco. Y en esto también, bueno, ¿no? Las autoridades de Defensores de Nogolí tendrán que ir dando un parte hacia la Liga, por si se complica la situación, no hacer viajar al plantel de San Lorenzo hasta Nogolí, digamos, ¿no?
2: Y sí, temprano se va.
0: Para ir viendo cómo se puede llevar a cabo eso, teniendo en cuenta los costos que implica ir hasta Nogolí para trasladar a dos divisiones. Así que, bueno, por supuesto que para el partido de primera la decisión la toma el árbitro en la cancha, pero, bueno, si ya es algo extremo, obviamente que se puede apelar a ese buen criterio y a ese buen sentido común para decir si la situación no está para jugar, bueno, evitar que los planteles puedan viajar.
2: Claro.
0: Me refiero a la Sub-21 y a la primera de San Lorenzo, si es que no están dadas las condiciones. Pero bueno, habrá que esperar.
2: Que mañana,
0: habrá que esperar,
2: tan cambiante el clima.
0: Sí, desde luego, ¿no? Tendremos que estar atentos a eso. ¿Vamos a buscar la pausa o la próxima llamada? Vamos a buscar la pausa. Vamos ahí también para ir cumpliendo con toda la grilla denunciante del equipo Último Recurso.
2: Le decimos a nuestro invitado que está enseguida.
0: Y a la vuelta se viene un goleador.
2: Claro.
0: Recién pasó un aguerrido que ha sido justamente
2: el
0: refuerzo que ha incorporado el puntero del campeonato. Y luego de la pausa hablamos con otro refuerzo, pero que va para el Deportivo Fraga, que va a estar jugando y haciendo su estreno el próximo día domingo en partido televisado en Cancha Huracán.
2: Sí, señor.
0: Así que nos vamos a la pausa. Quédate con nosotros porque hasta las 9 de la noche hay mucho más fútbol aquí en Último Recurso, en el programa del fútbol de San Luis. Pausa, ya volvemos.

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0: Estamos en último recurso, exactamente la hora 20:32 minutos en todo el país. Y por supuesto seguimos hablando de nuestro fútbol de la Liga Sanluiseña. Y como recién pasó el flaco Agustín Balbo, ahora es el momento de presentar a otro goleador, ¿no? Este ya lo anticipamos desde ayer, este es su llegada, lo publicamos a través de nuestras redes sociales y ahora es el momento de tener este mano a mano, digamos, ¿no? Esta posibilidad de volver a reencontrarnos en una nota con una.
1: ¿Cuánto que no hablamos con?
0: Sí, totalmente, digamos, ¿no?
1: Luego me nombra Nico Gatto jugador, porque claro, hemos hablado de técnico
0: y demás, así que bueno, ¿no? Este es un placer, como siempre, volver a estar en contacto con el querido Nico Gatto a partir de ayer, oficialmente ya habilitado como nuevo jugador del Deportivo Fraga, el equipo que conduce

0: distinguido y el equipo, así que obviamente me interesó. Y también está esa parte de coraje de creer que uno, bueno, capaz que pueda, vamos
1: claro,
0: a intentarlo.
1: Claro, intentarlo,
0: y con eso,
1: digamos, ¿no?
0: uno lo sigue haciendo, ¿no?
1: Exacto, totalmente, digamos, ¿no? ¿Y en qué momento te toca? Sabiendo que, bueno, arrancaste el año futbolístico defendiendo la camiseta de Pringles, después de un momento a otro ya no estuviste más. Bueno, desde ese momento a ahora, bueno, ¿cómo seguiste, digamos, ¿no? Con la actividad, como para mantenerte físicamente, sabiendo que estás impecable, obviamente, ¿no?
0: No, en el caso de Pringles era por pocos partidos, yo por una cuestión laboral. Yo se lo expliqué en su momento a Boris. Entonces, bueno, obviamente, cuando ya no pude. Y ahora, obviamente, pude acomodar algunos horarios. Yo trabajo en Río Cuarto, imagínate que iba.
1: Claro,
0: todo un
1: sí,
0: tema.
1: sí.
0: Y bueno, pude acomodar los horarios, obviamente, respetando la cronología y la forma de trabajo que tiene, en este caso, Fraga. Y no hubo inconveniente, entonces, bueno, se alinearon un poquito las cosas y por eso se dio.
1: Tal cual, exactamente, ¿no? Y por supuesto, bueno, ¿no? Llegás allí para suplantar a un jugador lesionado y, bueno, y te sumás a un equipo que naturalmente está peleando arriba el campeonato, ¿no? Cayó entre semana en un partido donde, bueno, jugaba la chance de enfrentar a Gepo en el Palacio Tricolor, en la cancha de EFI, que si ganaba su partido, el equipo del Deportivo Fraga quedaba con puntero hasta que jugara, ¿no? El día miércoles, Defensores de Nogolí. No pudo ser, fue 2-0, y obviamente eso me imagino que habrá impactado en cierta manera en el ánimo del plantel, porque no era lo que se esperaba, digamos, ¿no? Naturalmente que querían ganar para poder sacar adelante y, ¿por qué no?, calzarse el traje de puntero, al menos por unas horas.
0: Sí, la verdad es que me encontré con un equipo bastante bien trabajado, muy muy intenso, ¿no? Desde lo físico.
1: Sí, totalmente.
0: Muchos chicos jovencitos que son muy intensos a la hora de jugar, que quizá por eso Facundo me llama, para poder tratar de darle algo de pausa. A veces es demasiada intensidad, me decía Facundo, entonces, bueno, esa es la idea. Y sí, desgraciadamente le tocó perder el martes contra un equipo que también es complicado. Gepu tiene grandes chicos que,
1: tal cual,
0: que más allá de los nombres propios, la forma de jugar de Gepu en todas sus categorías es la misma. Entonces, lo que digo por experiencia. Entonces, se encontró con un gran equipo donde golpeó en el momento justo, el principio y el final. Entonces, bueno, eso también le sirvió a ellos. Y en el caso ahora de nosotros, de Fraga, hablo ya como si fuese obviamente parte del equipo.
1: Por supuesto.
0: Obviamente molestó, dolió, porque era la idea de poder quedarse ahí en la punta provisoriamente. Y ahora nos toca ir a la cancha de Huracán, a tu rival también, que obviamente todos los rivales son durísimos. La primera, todos son complicados. Entonces, bueno, ojalá que podamos plasmar la idea del técnico y volver de vuelta al triunfo, que es un equipo que está peleando arriba.
1: Tal cual, ¿no? Y a veces, bueno, uno no cree en las casualidades, sino que también por ahí hay mucho, y yo en eso soy convencido, de las causalidades, ¿no? Y tu vuelta al fútbol de primera coincide justamente con el partido que ya había sido seleccionado sin saber que vos volvías, digamos, ¿no? Porque los lunes, cuando se hace la programación en la liga, ya quedan definidos los partidos que se van a relatar por streaming y por la televisación. Y justamente el del domingo, el de Huracán frente al Deportivo Fraga, fue sorteado para ser el partido televisado del día domingo. El sábado hay otro partido, que es el que se van a jugar mañana, en cancha de CAI. Y el domingo, bueno, justamente toca el partido televisado para hacer Huracán frente al Deportivo Fraga. Y justo coincide con tu vuelta, digamos, ¿no? Mejor la vuelta no podía ser, digamos, ¿no?
0: Sí, mira vos, bárbaro, porque recién nos escuchaba que se ve que va a estar bastante frío, entonces, bueno,
1: sí, así
0: que
1: terrible.
0: Que no pueda ir a la cancha, tenga la oportunidad de verlo. Además, es una muy buena iniciativa poder transmitir los partidos que a veces la gente no se entera o no sabe, y está bueno poder verlos también por streaming, ¿no?
1: Tal cual, exactamente. Y además es totalmente sin cargo, es abierto para todo el público, con lo cual es una linda opción, en donde si no se puede acompañar, por lo que puede ser el estado del tiempo, indudablemente que bueno, está la otra opción de poder verlo. ¿Cómo has ido viendo, Nico, en este tiempito, que bueno, has podido seguir el fútbol local, esta primera división, la vas siguiendo, o bueno, te desayunas ahora a partir de esta etapa de cómo está el campeonato?

0: No, no, leer medianamente seguido. Nosotros tenemos un grupo de WhatsApp con varios
1: Claro.
0: jugadores y exjugadores.
1: Me imagino lo que deben estar ahí
0: Entonces,
1: adentro, ¿no?
0: sí, entonces, bueno, obviamente van comentando, uno va escuchando, va opinando, va viendo. Obviamente me iré interesando cada vez más a medida que vayan corriendo la fecha. Hay que tener en cuenta que ya es un campeonato que ya está iniciado,
1: Tal
0: que cada
1: cual.
0: equipo ya tiene su forma de jugar, cada uno aspira a algo. Entonces, en el caso particular mío, es acoplarse rápido, ¿no? A la idea del técnico, a la dinámica del campeonato, sabiendo que son muchos chicos jóvenes. Obviamente hay jugadores también de su edad, pero prevalece la juventud y me parece muy bien, es bueno que chicos estén jugando en primera. Entonces, bueno, habrá que amoldarse rápido y entender, sabiendo la edad y el momento en el cual a mí me toca, ¿no?
1: Totalmente. ¿Cuántos años, Nico, actualmente?
0: Y yo tengo ya 41 para 42 del segundo tiempo.
1: Ya está, ¿eh? Está más cerca del 42 que el del
0: Claro,
1: 41. Y mira
0: sí.
1: vos, en una línea similar en cuanto a antecedentes, recorrido, y goleador también, el tanque Leonel Felices, con una edad muy similar a la tuya, sigue jugando allí en el Chorrillo.
0: Sí, no, hemos cruzado en un amistoso y sabemos que tenemos más o menos la misma edad. Pero bueno, como te digo, a esta clase de jugadores poder rodearlo con chicos jóvenes
1: Claro,
0: para
1: que hagan el
0: que
1: gasto, digamos, ¿no?
0: claro, porque bueno, obviamente ahí equilibras un poco la situación, compensás, como se dice. Creo que Facundo hizo esa lectura y por eso me llama, porque cree que obviamente uno puede aportar desde este lugar, desde la edad, de la experiencia, lo que quizá con los chicos hasta el momento no tenía, ¿viste?
1: Tal cual, exactamente, digamos, ¿no? Bueno, Esteban Abaca es uno de los delanteros que tiene el equipo del Deportivo Fraga, un jugador que va por afuera, rapidito, digamos, ¿no? De esos que desbordan y que, por supuesto, puede ser un asistidor para vos. Y desde luego, bueno, hay un buen plantel, hay buena base y, obviamente, desde todo lo que se puede ofrecer con Santiago Quiroga, por ejemplo, que es uno de los grandes referentes del plantel, llevar adelante esta idea que maneja Facu Cecchini, que por supuesto lo está haciendo de muy buena manera, porque está en el quinto lugar de la tabla y en la misma posición, con los mismos puntos, está Huracán, que tiene 16, que es el rival de este día domingo. Estudiantes también tiene 16 y ustedes tienen 16, por lo cual es un campeonato que está bárbaro. Porque
0: Sí,
1: después está Jepu 15, Defensores 15, Juventud 14, La Calera 12 y más para arriba, un escalón por encima de ustedes está Trapiche con 17. Y después el puntero que es Defensores Nogoli con 20. Es decir que tenemos en una franja de 10 puntos hay 10 equipos y todos obviamente con sus grandes posibilidades.
0: totalmente, lo dijiste recién. Hay muchos equipos en un margen muy corto de puntos, entonces cada fin de semana va variando la situación. Obviamente si llegás a ganar dos partidos seguidos, ahí lográs marcar cierta diferencia, pero si no, cada fin de semana es como una historia diferente. Sabemos, por lo que hemos hablado estas semanas que hemos trabajado, que lo que tiene Huracán, y sabemos obviamente también lo que hay que mejorar, teniendo en cuenta lo que pasó el martes con Gepo. Entonces, bueno,
1: Tal cual.
0: habrá que ver cómo se plantea obviamente el partido, el día, el clima, sabiendo que es sintético, ojalá que no llueva tanto, sobre todo el viento también, que es un tema que a
1: Sí,
0: veces eso,
1: sí,
0: viste,
1: sí.
0: puede llegar a molestar. Y después el fútbol, viste, uno puede diagramar 100 cosas, pero después es tan lindo este deporte que vas improvisando también sobre la marcha, ¿no?
1: Tal
0: Tal
1: cual. Y en
0: cual.
1: ese sentido, ¿cómo te vas manejando con las dos facetas que vos tenés? Por un lado, la de ser jugador y de la otra, la de director técnico, digamos, ¿no? Porque bueno, también me imagino que para Facu Cecchini es una buena ayuda, ¿no? Tener un director técnico que además está jugando adentro de la cancha, bueno, es otra opción como para ir ajustando y también, bueno, ¿no? Dándole una segunda lectura, si se quiere.
0: Sí, obviamente todos estos días que he estado yendo a entrenar, obviamente he estado observando bastante, algunos chicos los conozco, inclusive de haberlos dirigido, como Gallo
1: Claro,
0: Arevalo, Luciano,
1: exacto.
0: otros obviamente los conocí en estos días, y sobre todo trato de observar movimientos, situaciones, hasta personalidades, ver cómo es uno, cómo es otro, a veces hay gente que hay que hablar de una manera, hay gente que habla de otra manera, ellos también obviamente conocerme a mí, yo quizá... Soy de otra escuela, de otra forma, ¿no? De jugar el fútbol, pero hay que amoldarse, ¿no? Y ahí es donde entra, como decís vos, la parte técnica, en la cual dejas de lado el jugador de fútbol y te amoldás a la situación para poder sacar el máximo provecho. La idea, en el caso mío, es poder aportarle algo más al equipo, no que el equipo cambie porque yo llegué. Entonces, en esa ecuación es la que hemos estado trabajando.
2: Seguro. Vos sabés que lo contamos a toda la audiencia, seguramente Nico ya tiene estudiado el fixture, no tiene para nada ningún partido fácil.
1: Seguro.
2: Partamos de esta base. El domingo juega con Huracán. Fecha 10, ante Independiente de Bisley. Fecha 11, visitante de Juventud. Fecha 12, local de EFI. Fecha 13, visitante de Defensores del Oeste. Fecha 14, local de Estudiantes. Fecha 15, visitante de La Calera. Fecha 16, local del Chorrillo. Y termina jugando la última fecha con Nogolí en Nogolí. Sí, tiene un fixture con todos los equipos que están en la lucha. De acá, salvo Independiente de Vélez, que será el próximo, el resto de los equipos son todos los que están peleando para quedarse con el campeonato.
0: Sí, sí, va. La verdad que creo que cada equipo hace también esa lectura.
1: Sí, totalmente.
0: E incluso los que no pelean el campeonato, pelean algo, que es la parte de tabla de la baja.
1: Armar el colchoncito, como se dice, para la clausura.
0: Claro, entonces cada uno siempre tiene algo por qué pelear. Después son partidos durísimos, obviamente hay que ver el contexto, no es lo mismo jugar en una cancha sintética a jugar en tierra, entonces quizá la forma de jugar también eso hay que entenderlo, que quizá eso es lo que los chicos también tienen que entender, a veces ese vértigo, esas ganas de ir en ciertos lugares hay que darle cierta pausa o ser más práctico. Bueno, todas esas cositas es lo que uno quizá ha tratado de trabajar estos días. Y sabiendo que en este caso particular del domingo, bueno, es una linda cancha ante un rival que juega y te deja jugar, entonces, bueno, habrá que imponerse, como se dice, de lo físico y de lo futbolístico, sabiendo que después tenemos un partido de local contra Bisley, donde tenemos quizá hay 6 puntos donde empieza a ver, bueno, o vamos más para arriba o quedamos en el camino. Entonces, es así, nos hemos planteado eso, estos dos partidos, y después seguimos, obviamente seguiremos viendo para dónde estamos.
1: Seguramente dentro de los compañeros que has ido viendo, sobresale Pedrito Reynoso, el lateral izquierdo, que puede ser una gran opción para vos como asistidor de envíos aéreos.
0: Los dos laterales por derecha y por izquierda, Dani y el chico, la verdad que son dos turbos, ¿cómo se dice?
1: Sí.
0: Pasan al ataque constantemente. Y ojalá que obviamente puedan tener buena terminación y ojalá en el caso mío pueda estar en el lugar exacto para poder finalizar la jugada. Es lo que siempre he hecho. Obviamente después pasan los años y la forma de jugar, el físico obviamente va cambiando. No es lo mismo tener 25 que 40.
1: Tal cual.
0: Pero gracias a Dios me he cuidado siempre, gracias a Dios trato de entrenar todos los días porque me gusta más allá de la cuestión futbolística. Entonces, ojalá pueda estar a la altura de la circunstancia, a la altura de lo que es la competencia y a la altura del equipo que ya está armado, y no desentonar. Eso es lo más importante. Después, obviamente, bienvenido sea poder hacer goles, bienvenido sea ganar, bienvenido, obviamente, eso también es importantísimo. Pero en el caso individual mío, como te digo, poder acoplarme rápido al equipo que ya está en funcionamiento.
1: Sin lugar a dudas que eso es fundamental. Y pensando en el domingo, en el sintético, en la posibilidad de que tengamos lluvia, de que pueda estar de cierta manera un poco más difícil el sintético de Huracán, y teniendo en cuenta que, bueno, ¿no? Has podido utilizar diferentes calzados y con los años, bueno, uno se va moldando a lo que resulta más cómodo. ¿Qué idea manejás para el domingo en cuanto a calzado? ¿Usás la zapatilla con taponcitos o vamos con los botines clásicos?
0: No, para zapatillo con taponcito. No me gusta usar botines en sintético porque primero no tenés agarre, la fricción no es la misma, Si es pasto, bueno, obviamente es diferente.
1: Cambia, digamos, sí.
0: Sintético, personalmente, prefiero usar zapatillos con taponcitos.
1: Sí. No, es que lo que mejor sabe, por ahí el tapón clásico, viste, o los nuevos que ya no son los redonditos de antes, bueno, tienen la manía de clavarse, como quien dice, viste, en determinado momento.
0: No, pero además, a ver, cada calzado tiene su explicación. Están los mixtos, que son para cancha que son rápida, mojada, con pasto alto. Están los tapones normales, que son para cancha de pasto normal, seca. Y después, obviamente, está lo que es sintético. Entonces, y la tierra, que la tierra, bueno, es una moneda al aire. La tierra,
1: tal cual, eso, salga lo que salga.
0: Sí, pero personalmente me siento más cómodo jugando con, como se dicen, zapatillas para sintético.
1: Exactamente, ¿no?
2: Tengo un mensajito acá, Nico, para vos. Dice, claro, Nicolás, dice, lo mejor. Primero parte con esa parte del mensajito. Y después dice, ¿cómo me dejaste tirado en el Seniors? Tu amigo, el Papa Morales, te dice eso.
0: El señor Morales fue el primero en dejarme tirado a mí en Pringle, así que Pringle, no puede ni hablar.
1: Fue el primero que armó el bolso, digamos, ¿no?
2: Partió para
0: no
2: jugar.
0: No puede ni hablar. Además, a todo esto yo no iba a jugar este año, iba a jugar en el Senior, porque ya tenía, que a todo esto mando saludos a la gente del Senior porque me está odiando de lunes a lunes, porque le he prometido 100 veces ir y pobre, nunca puedo ir porque siempre surge algo. Y cuando surgió lo de Pringles, yo iba a jugar en Juventud, en el Senior, donde estaba jugando. Y no, que vení, que el proyecto, que la idea, esto estoy hablando del señor Juan Morales, ¿no?
1: Claro, que vení, sí.
0: Sí, ¿qué vamos a hacer acá? Él ya tenía toda la película armada. Bueno, claro. Fui, metimos pretemporada, el pobre Boris se ilusionó que había traído, no sé, a Van Basten
1: y a Ruth Gullit, digamos, claro.
0: Sí, y bueno, pretemporada, que esto, que el otro, metimos dos amistosos, que este sí, se enojó el pelado este y se agarró.
1: Se acabó el proyecto, digamos, ¿no?
0: Ya vengo, me dijo, y me dejó ahí, le digo, el Boris no lo podía creer, pobre Boris.
1: Claro, digamos, no, jugarle con el sentimiento, digamos, del amigo Boris.
2: El ayudante de campo de Facu Sechini se ríe acá, ¿sabés quién es, no? Oscar Soria.
0: Oscarcito también es otro partícipe de que todo esto también sea posible.
1: Claro,
0: porque
1: sí,
0: estoy seguro que él le debe haber llenado la cabeza a Sechini.
1: Claro, ¿no? El pica es eso, digamos.
2: Claro.
0: Seguro.
1: Haciendo memoria, y por supuesto, ¿no? Tomando jugadores así de tu edad, en EFI está Marcelo Pinasosa.
0: Bueno, pero el negro creo que es como
1: especial,
0: digamos,
1: ¿no?
0: Benjamin Button dice que parece que tiene 50 años, pero para mí tiene 17 en un cuerpo de 43.
1: Sí, totalmente, digamos, ¿no? Para mí que lo asentaron tarde.
0: Yo lo saco, viste, a veces a pasear a mi perro en el parque y lo veo todos los días ahí con, son como 70 que están corriendo.
1: Sí.
0: Y va primero, va primero.
1: Marca ahí. Camino.
0: No. El negro físicamente es un privilegiado.
1: Por supuesto, sí, totalmente, digamos, ¿no? Pero bueno, es así de lindo esto, ¿no? Y hablando de cosas que van a pasar el domingo, además de tu vuelta, además del televisado, además de la posible lluvia o nevada que hay, justo toca por esas cosas de la vida que Atenas, un club donde sos ídolo, juega acá en San Luis, juega frente a Juventud.
0: Sí, casualmente tenía entradas para ir porque me había invitado a la gente de Atenas. Porque mirá, yo estos días que voy a Río Cuarto entreno con ellos allá.
1: Claro.
0: Y le había dicho a mi hijo que íbamos a ir a verlo, estaba justo. Pero bueno, surgió lo que surgió.
1: Pasan cosas, así como que, dicen ahora, ¿viste?
0: No, les voy a dar la entrada a él y bueno, que vaya con quien quiera. Pero sí, tenía ganas de irlo, tenía ganas de verlo a tanto Atenas como Juventud. Así que, pero bueno, habrá que ser en otra oportunidad.
2: No te va a fichar el gato, ¿no? Gato Leva, digo.
0: No. Esa etapa sí ya está cerrada.
1: Ya está, no hay forma, digamos. No.
2: ¿Qué dice el Gato Leva?
0: No, creo que el club está muy bien.
1: Sí, sí.
0: El club está muy bien y eso también obviamente después se refleja en la cancha. Ha logrado conformar un equipo con muchos chicos y dos o tres grandes que aporten su experiencia. Es un club ordenadito, que tiene todas las comodidades, un club tranquilo. Entonces, hace que puedas trabajar tranquilo y Gastón obviamente le ha dado su impronta, tiene su forma de trabajar. Creo que ha ido de menor a mayor. Se pudo recuperar rápido de esa derrota que tuvo el Mendoza con Fadep. De local pudo ganar, está puntero, que eso también es importante anímicamente. Y bueno, se enfrenta ante un rival que también busca estar puntero como Juventud, así que va a ser un lindo partido ahí en el Bajo.
1: Así es, ¿no? Sin lugar a dudas que sí. Bueno, Nico, la verdad que no queríamos dejar pasar esta última emisión de nuestro programa antes de tu debut otra vez en la Liga de San Vicente. Tu último paso, hacía yo memoria, jugando en primera, fue para Gepu, digamos, ¿no? Ese es el último paso en primera.
0: Claro.
1: Primera A, me refiero, no, digamos, ¿no?
0: Sí, nada, porque después jugué en San Lorenzo también poco partido, claro. Bueno, Pringle poco partido.
1: Pero era ahora la B, digamos, eso era la B.
0: Claro, sí. En primera fue en Gepu, sí.
1: Y previo a toda tu carrera profesional, ¿lo último dónde fue?
0: ¿Juventud o Estudiantes? Yo me retiré en Juventud, año 2019.
1: Claro. Sí, bueno. Por eso digo, de aquel momento que me acuerdo que fue conflictiva esa salida y todo allí en ese momento que se usaban los términos de la patria potestad, ¿te acordás que era todo un...
0: No, yo digo, yo me retiré de manera profesional en Juventud, en el año 2019. Claro.
1: Sí. No, pero yo hablo al revés, digamos, ¿no? De la liga local, cuando empezaste a jugar, que desde la primera local, digo, como para ir buscando, obviamente, esa etapa.
0: Mira, yo debuté en Juventud, me acuerdo, un 7 de marzo del 98 contra Estudiantes.
1: Contra Estudiantes, claramente.
0: Un clásico.
1: Sí.
0: Hice el gol de cabeza, me acuerdo. Era el Gatín Lepori en ese momento, el técnico.
1: Ajá.
0: En cancha de Estudiantes tenía 15 años. Así que imagínate los años que han pasado.
1: Seguro. Año 98 y 28 años después volvés otra vez por una más. Una de las tantas vueltas que has tenido.
0: Pero esta sí, la última, porque...
1: Ya está, digamos, ¿no?
0: Si no parecemos, viste, como los chalchaleros que nos despedimos y volvemos.
1: Claro, sí.
0: Esta vez la última de verdad, y sí prometo ir al señor como corresponde, porque si no me van a cerrar la puerta la gente jugando.
1: Tal cual. ¿Esto sería solamente por el apertura o hay posibilidad de algún clausura o lo vas viendo sobre la marcha?
0: Lo vamos a ir viendo, sobre todo por también lo que el club vaya pensando y analizando, y también lo de lo físico.
1: Tal cual.
0: Si yo te digo, y sí, no, mi idea es terminar, y qué sé yo, lo que va a pasar de acá a un mes, no tengo idea. A ver, son por estos 10 partidos, 7 partidos, no me acuerdo cuántos son los que pasan para que termine, 9 partidos, y después se verá.
1: Tal cual, exacto, sí,
0: no, totalmente. No lo sé aún a eso.
1: No, pero bueno, lo importante es que todo lo que resta del clausura, la apertura, digo, lo vas a estar disputando, y bueno, bienvenido sea que puedas volver al club, volver a nuestra liga, que eso siempre es importante a nivel de jerarquía, de poder contar con jugadores con la trayectoria como la tuya. Así que bueno, Nico, un placer volver a estar en contacto, y nos estaremos viendo el domingo allí en la cancha, en la transmisión. Así que bueno, mandarte un gran abrazo y que sea con mucho éxito esta llegada tuya al Deportivo Fraga.
0: Bueno, muchas gracias. La verdad que hace mucho que no hablábamos.
1: Sí.
0: Y es bueno volver a mantener el contacto con este tan pasional que es el fútbol. Así que muchas gracias por el llamado, y sí, nos estaremos viendo el domingo, y ojalá que, obviamente, más allá del resultado que queremos ganar, que salga un lindo partido y sobre todo que la liga se siga potenciando, que eso también es muy importante. Creo que ha empezado de vuelta, y eso también obviamente tiene algo que ver ustedes, a que la liga vuelva a ser competitiva como uno quizá le gusta. Así que ojalá que se pueda seguir por ese camino, y agradezco el llamado y un abrazo grande a todos por ahí.
2: Tengo un último mensajito, Nico. Dice, se habrá gastado aerosol pintando los botines. Dice, jaja, abrazo, Nico, querido, te dice el querido Juan Cabelis.
0: Y es verdad, en una época donde... Nosotros usábamos los Puma Borussia, mirá vos, claro, los botines con la lengua que golpeaba el empeine.
2: Sí.
0: Y yo siempre me gustó fantasmía con botines de colores, siempre, de chiquito. Uh-huh. Y claro, como no existía, no conseguíamos botines de colores. Yo iba y me compraba, me acuerdo, de esos grandes aerosoles de colores.
1: Claro.
0: Y los pintaba. Duraban 2 días, imagínate, eran de tierra la cancha. Claro. Los pintaba y al otro día estaba negro de vuelta. Pero bueno, en su momento pues quedaba bonito.
1: Claro, valía la pena hacer ese esfuerzo.
2: Qué buen detalle. Abrazo grande para Juanca, para Oscar, para el Papa Morales y para todos los que están ahí escuchándote. Así que bueno, un gusto también tenerlos ahí del otro lado.
0: Sí, la verdad que grandes jugadores que tiene el fútbol de San Luis, y sobre todo en el caso del Juan, un gran amigo que hemos hecho también con esta profesión, así que... un abrazo grande a todos, gracias por escuchar, porque me habían escrito, ¿a qué hora hablás? Así que les mando un abrazo grande a todos ahí también, que siempre están ahí muy pendientes de estas cosas.
1: Bueno, Nico, nos alegramos un montón por tu vuelta, así que bueno, como te decía recién, nos vemos el domingo allí en la Ripiera, en la cancha de Huracán, y bueno, que sea con éxito esta vuelta de nuestro fútbol.
0: Muchísimas gracias, así es, ojalá que salga todo bien y nos estaremos viendo, si Dios quiere. Abrazo grande a todos, que termine bien el día.
2: Abrazo.
1: Gracias, gracias. Nico, igualmente. Chau, un abrazo chau. Grande, hasta luego. Ahí está la palabra del goleador, de Nicolás Gatto, pasando por el micrófono del equipo Último Recurso, el nuevo refuerzo del Deportivo Fraga, sí, el equipo señor. Que conduce el profe Facundo Cecchini. Así nomás, rapidito, Darío, sí. Sin pausa, hablamos de Juventud, que sí. Juega el domingo, 15:30, transmisión desde las 14:30 del equipo Último Recurso por la 107.7.
2: Juventud va a jugar el domingo, 15:30, atención con este nombre, Luis Martínez va a ser el árbitro, Fernando Muñoz, el asistente número 1, Jorge Cabrera, el asistente número 2, y Rodrigo Jara, todos de Mendoza, de Malá, sí. De Alvear, de aquella zona del sur mendocino, son los árbitros que van a dirigir a Juventud Unido Universitario. Esta Juventud entrenó por la mañana, ayer estuvo en el Juan Gilberto Funes, está preparándose para lo que será su partido del día domingo y tendrá una baja, no va a poder contar con Cristian Chavarría, que ha sufrido un desgarro y por 21 días mínimo lo va a tener fuera de las canchas. Esta mañana, allí una vez que concluyó la práctica de Juventud, pudimos hablar con su capitán, con el Leche Gabriel Ojeda, que decía lo siguiente esta mañana allí en la Ciudad Deportiva de Juventud.
3: Finalizando la práctica de día viernes. Bueno, Leche, me imagino que ha sido una semana un poco más tranquila, ¿no? Teniendo en cuenta el resultado del fin de semana y esperando lo que será un gran partido el domingo ante Atenas, ¿no?
4: Bueno, la verdad que sí, porque una linda semana de laburo, o sea, de trabajo. Teníamos que seguir corrigiendo muchas cosas, tratando de seguir consolidando el equipo, más que todo, la idea, y después, bueno, con el momento que estamos atravesando, ayuda y mucho, pero bueno, tenemos que seguir metiéndole. Es un partido ahora que se nos viene bisagra, porque bueno, termina la primer rueda y bueno, nos queremos seguir mirando en la tabla de arriba y para eso hay que laburar mucho y en el partido obviamente va a ser difícil, va a ser duro, pero bueno, con nuestras armas sabemos que pueden quedar esos 3 puntos acá que nos van a ayudar mucho para seguir arriba de la tabla.
3: Saben lo que juegan, saben que pueden finalizar la primera ronda del campeonato siendo punteros y ganan Atenas, pero me imagino que también está esa cosita que debe pasar por dentro, esa deuda de no poder ganar en condición de local. No me imagino que el domingo van por todo.
4: Sí, bueno, o sea, no nos podemos volver locos tampoco. Es un equipo que sabemos nuestras limitaciones. Obviamente, queremos ganar de local, pero bueno, tenemos que laburarlo al partido. Los momentos del partido y obviamente después tratando de cerrarlo de la mejor manera. Bueno, vamos en busca de eso. Se ha logrado muy bien. Tratamos de plasmar esa idea que venimos trabajando ya hace un par de meses y el equipo, el que le toca salir a la cancha, saltar a la cancha, lo está haciendo muy bien y yo creo que, bueno, eso también es un punto a favor nuestro, que los chicos, tanto sea desde el arranque como los que van ingresando, estemos bajo la misma línea. Después se verá, dejándolo todo, corriendo, porque bueno, nosotros por ahí, una de las limitaciones, bueno, gente joven, pero sabemos que podemos disputar físicamente y después ordenadamente con cualquiera, así que bueno, vamos paso a paso y ojalá que este fin de semana darle una alegría a la gente y seguir ahí arriba.
3: Exactamente, ¿no? La gente que los viene acompañando de muy buena manera. El partido del domingo será convalidar un poco más todavía lo que ha sido la gran victoria que han conseguido en Chipoletti, vienen de ganar en FADEP también, así que bueno, imagino que esperan este partido con mucha ansia también, ¿no?
4: Sí, obviamente. Después de 2 partidos local, que bueno, no se pudo ganar, después de Huracán La Negra, que se ganó, un gran partido con Rincón, uno de los mejores, un tremendo primer tiempo con Montemay, bueno, y después el segundo tiempo obviamente quedó la deuda, quedó mucho para corregir, pero bueno, somos protagonistas de la zona y del torneo, así que bueno, esperemos este fin de semana poder seguir siéndolo.
3: Bien, el clima supuestamente nos acompaña, dicen que a partir de hoy, bueno, baja la temperatura, obviamente va a ser un clima difícil para los dos, pero bueno, ojalá que la gente vaya y acompañe, ¿no? Por eso me llevo a esto, porque te pido que le pidas a la gente que los acompañe, porque es una final del partido del domingo.
4: Sí, bueno, obviamente, están todas esas aristas que juegan también. Pero bueno, la gente sabe, la gente está enganchada, la gente nos apoya mucho, ese sentido de pertenencia, y sabe que estamos dejando todo dentro de la cancha y no nos va a ir a apoyar. Yo espero un buen marco de público, pero bueno, ojalá que pueda ser con una alegría.
3: Ojalá que así sea, Leche, bueno, que sea un buen partido el domingo.